la cual dio a conocer que precisamente no tuvo conocimiento de esta decisión personal del doctor Rubén Rocha Moya y que, por lo tanto, Morena se deslinda, así lo dice en un comunicado que dieron a conocer esta tarde, de esta decisión. Le menciono esto también textual, lo que dio a conocer la dirigencia nacional del partido. La separación del cargo por parte del doctor Rocha Moya sucedió posterior a las acusaciones del Departamento de Justicia de Estados Unidos, por lo cual dejó en claro que tanto la Fiscalía General de la República como otras autoridades mexicanas mantienen las investigaciones al respecto. Cita este documento y con esto cierra: desde Morena seremos respetuosos del Estado de Derecho, del debido proceso, así como del resultado de las investigaciones por parte de la Fiscalía General de la República, y continuaremos actuando con responsabilidad, privilegiando el interés de la ciudadanía y manteniendo como principios fundamentales la transparencia, la rendición de cuentas y el respeto irrestricto a las instituciones. Este comunicado que dio a conocer el día de hoy, viernes 21 de agosto, la dirigencia nacional de Morena, donde también hubo reacciones sobre esta reincorporación de Rubén Rocha Moya, es justamente en la bancada, en el grupo parlamentario de Morena en el Senado de la República, que también esta tarde dio a conocer su posicionamiento a través de un comunicado en el cual detalla que la reincorporación del doctor Rubén Rocha Moya a sus funciones como gobernador de Sinaloa, dice, y también hace segunda a lo que dijo la dirigencia nacional del partido, responde a un acto personal e individual, de la misma forma en la que él mismo, valga la redundancia, solicitó licencia al cargo hace poco más de 3 meses. Señala el grupo parlamentario de Morena en el Senado que corresponde estrictamente a las autoridades y a las instancias de procuración de justicia actuar conforme a derecho y desahogar las investigaciones con rigor legal y pleno respeto a las instituciones. Y cierra con la siguiente frase: las senadoras y senadores de Morena seremos respetuosos de los tiempos e indagatorias de las autoridades conforme a derecho, con fecha de hoy, 21 de agosto del año 2026. Entonces, estas son parte de las reacciones al interior del mismo partido del gobernador Rocha Moya sobre esta reincorporación a su cargo como gobernador de la entidad. No olvidemos que también este mismo viernes el propio gobernador Rocha Moya dio a conocer un anuncio, un mensaje en su cuenta de Twitter, ex, en el que también confirma la decisión de retomar el ejercicio como gobernador del estado. Dijo: es mi deber cumplir con el mandato de las y los sinaloenses, quienes me

parte de la Fiscalía General de... Entonces, esto fue lo que señaló el día de hoy, en punto de las... Enseguida le digo el horario. Fue...

0: la tarde con 7 minutos. Ocurrido hasta el momento. Y como les comentaba, Rubén Rocha Moya retomó la gubernatura de Sinaloa luego de 112 días de licencia, la cual solicitó para separarse del cargo y someterse a investigación tras señalamientos del gobierno de Estados Unidos. Rocha Moya afirmó que las autoridades mexicanas no encontraron pruebas en su contra y que regresa, dijo, para cumplir el mandato de los sinaloenses. Así lo dijo Rubén Rocha Moya.
1: Sinaloenses, hace más de 3 meses me separé.

0: temporalmente del cargo de gobernador con la decisión de no interferir en ningún proceso. Hoy estoy de regreso. Asumo nuevamente la responsabilidad de gobernar y trabajar por Sinaloa y su gente, como lo he hecho siempre, con el compromiso de sacar adelante a nuestro estado. Aquí estoy, y vamos a seguir gobernando con firmeza y entrega por nuestra tierra, por Sinaloa.
1: Fueron las palabras del gobernador Rubén Rocha Moya luego de que se hizo oficial su reincorporación al cargo de gobernador del estado de Sinaloa. En más información, le cuento que el presidente de la Junta de Coordinación Política del Congreso de la Unión, Eligio López Portillo, del Congreso de Sinaloa, aseguró que la reincorporación se realizó conforme a la ley. Así lo dijo Eligio López Portillo.
2: Informó públicamente que no encontró elementos que sustenten las acusaciones formuladas en su contra. Este resultado confirma que las instituciones del Estado mexicano siguieron su curso conforme a derecho. La incorporación del gobernador se da conforme a la Constitución de Sinaloa, que reconoce el carácter temporal de la licencia que este Congreso le autorizó el 2 de mayo.
1: Por otra parte, la Secretaría de Gobernación señaló que el regreso de Rocha Moya responde a una decisión personal, mientras la Fiscalía General de la República mantiene abiertas investigaciones sobre él y otras 9 personas señaladas por el Departamento de Justicia de los Estados Unidos. Como le decía yo también, Morena, la dirigencia nacional del partido, se deslindó del regreso de Rocha Moya y aseguró que desconocía esta misma decisión, lo cual fue secundado por la bancada de Morena en el Senado, la cual también dejó muy en claro que la decisión de Rubén Rocha Moya no tuvo nada que ver con ellos y que fue de manera unilateral y personal. Fernando Farías.

0: etiquetados como otra sustancia sin que nadie se diera cuenta. Y ahí, pues efectivamente, pues lo primero que hay que decir es que no se trata de un acto de corrupción o soborno de un funcionario o de una persona que haya dado como resultado la importación de estas grandes cantidades de combustible de manera ilegal, sino pues efectivamente de la captura institucional, no solo de esas aduanas, esos recintos portuarios aduaneros, sino también de otras instituciones del gobierno mexicano, que incluyen tanto a Pemex como las capitanías de puertos, como las aduanas, como los agentes aduanales y una serie de actores privados que prestaron también estas empresas fachadas para lograr un esquema de importación a grandísima escala, pues que le causa un erario, un daño al erario multimillonario, ¿no? Estamos hablando de la participación de funcionarios del sistema de control aduanal, estamos hablando de empresas legalmente constituidas para transportar, distribuir ese combustible y después venderlo ya lavado de alguna manera como combustible legal, y pues eso implica la falsificación de documentos, eso implica el soborno de personal o la amenaza e intimidación de personal de las aduanas, eso implica también la simulación de inspecciones o supervisiones dentro de los recintos aduaneros, y un esquema, eso es decir, bastante más complejo que involucra o debió haber involucrado a mucha más.
1: Sí, así es, y sobre todo también en el sentido, Lisa, de que, pues una vez como explicas este procedimiento, este mecanismo de cómo fue vulnerada, ahora viene la otra parte. En este caso, el Estado mexicano, a través de la Secretaría de Marina, ¿cuáles serían las medidas, pues yo entendería, de contrainteligencia que tendría que aplicar justamente para detectar este tipo de situaciones y, sobre todo, digo, prevenirlas, y si en un momento dado ya comenzó, quizá para que el daño sea el menos posible?
0: Efectivamente, hay muchas medidas de inteligencia y de contrainteligencia que el Estado mexicano puede implementar para evitar que este tipo de redes sigan operando y que se multipliquen o sigan creciendo en otros lugares del país, porque además estamos hablando que en este caso, pues, se surge de una aduana en un estado de la República. El esquema que se desvela de su investigación refiere que por lo menos hay operaciones en 5 estados más. Pues yo te diría que las medidas del Estado mexicano deben empezar no por la contrainteligencia, sino por la transparencia y la rendición de cuentas, que eso es algo que desde sociedad civil dijimos muchas veces desde que en el 2021 se permitió la militarización de las aduanas sin que mediase, ¿no?, en esa nueva atribución de las Fuerzas Armadas, pues ningún tipo de fortalecimiento, las medidas de control interno, de los mecanismos de denuncia independientes de la propia Secretaría de Marina. Tú sabes muy bien que las instituciones castrenses son tremendamente verticales, muy dependientes de las órdenes de los superiores, con márgenes de autonomía que uno supondría para soldados rasos y personal de baja escala, pues mucho menores para poder retar esas autoridades, y nada de eso se previó cuando se lleva precisamente a estas instituciones a desempeñar funciones, pues, que antes eran civiles, ¿no? También, por ejemplo, pues, se hicieron muchos cambios a los sistemas de inspecciones de las aduanas, se pasaron legislaciones que sí invirtieron de cierta manera la carga de la prueba en los agentes aduanales, en algo que iba a complicar de sobremanera el comercio exterior, pero pues que sin duda seguía sin resolver el problema de fondo. Y ese problema de fondo es: no existen maneras de supervisar, poder denunciar libremente, investigar y sancionar con transparencia y rendición de cuentas al personal militar, de la misma manera que no existen medidas proactivas de compartir inteligencia e información con otros mecanismos, por ejemplo la Interpol o las unidades de inteligencia financiera de países como Estados Unidos, la FinCEN, para
1: sobre todo que, bueno, ya una vez que ya esté territorio mexicano, seguramente estaremos conociendo en el transcurso de estos días más declaraciones, quizá más detalles, y ahí es donde

sobre todo, vimos fuertes movimientos en los rendimientos de los bonos del Tesoro. De hecho, este último tema terminó convirtiéndose en uno de los grandes protagonistas de los últimos días. Primero vimos las tasas largas dispararse ante las preocupaciones fiscales e inflación. Después, el secretario del Tesoro, Scott Bessent, anunció mayores recompras de deuda y ayudó a contener temporalmente ese movimiento. Así que la semana termina un poco más tranquila, sí, pero con una pregunta todavía abierta. ¿Hasta dónde pueden subir los rendimientos antes de empezar a convertirse en un problema más serio para los mercados? En México, en cambio, tuvimos una sesión bastante positiva. El IPC subió 2.1% hasta 65.729 puntos, con Grupo México encabezando las ganancias al avanzar 6.4%, y luego vino GCC, que subió 5.9%. En el frente internacional destacó Robinhood, cuyas acciones se dispararon 13.7%. El movimiento estuvo ligado al renovado entusiasmo por las criptomonedas después de que Donald Trump hiciera un llamado a establecer reglas más claras para los activos digitales bajo la llamada Clarity Act. La noticia también impulsó a otras compañías del sector como Coinbase, que ganó más de 8%. Para empresas como Robinhood, esto es particularmente

0: tengamos ahí alguna sorpresita al respecto. Para platicar del tema, saludo y me da muchísimo gusto hacerlo a la maestra Norma Solano Rodríguez. Ella es presidenta de la Comisión Reguladora de Telecomunicaciones, quien nos va a dar un balance justamente sobre el avance de este registro. Maestra Norma, qué gusto saludarla. Buenas noches.
1: Qué gusto, Héctor. Gracias por el espacio.
0: Pues, maestra Norma, hay algunas dudas al respecto, sobre todo en el sentido de que ha habido usuarios que dicen que pues se suspendió como tal la línea, digamos que la llamada convencional, pero que servicios como datos, WhatsApp y todo, sí lo siguen utilizando. Hasta el momento, en un primer balance, maestra Norma, ¿cuántas líneas se han registrado ya?
1: Héctor, al día de ayer, los cortes siempre son a un día previo, el corte de hoy lo tendremos en la noche, pero al día de ayer teníamos 74.2 millones de líneas vinculadas de un universo que esperamos total efectivo real que se vincule de 123 millones de líneas, considerando que más o menos 25 millones de líneas se van a depurar en nuestro país. Entonces, vamos a terminar, de acuerdo a una proyección que hemos hecho, con alrededor de 20 millones de líneas reales, efectivas, que se utilizan, y se van a depurar estas 25 millones de líneas, de tal forma que hoy ya tenemos 74.2 millones de líneas vinculadas, y de estas, al dígito cero, tenemos 10.2 millones de líneas vinculadas. Efectivamente, como lo señala Héctor, el dígito cero, el plazo para la vinculación de la línea, venció el 15 de agosto, el sábado pasado, y las empresas durante el domingo, lunes y martes iniciaron el proceso de suspensión de las líneas que no se vincularon. Pero afortunadamente, muy rápidamente las personas hicieron la reactivación de su línea vinculándose, y al día de hoy tenemos por vincular, bueno, no al día de hoy, al día de ayer tenemos por vincular 2 millones de líneas, que seguramente con el incremento que se haga del día de hoy de las vinculaciones, pues ya habrá disminuido esta cifra de 2 millones, pero de lo que nos habla es que las personas sostenidamente, desde que inició en enero esta vinculación hasta el día de hoy, pues no ha parado, y las personas que se suspendió su línea, pues la reactivaron de manera muy rápida, y estamos en este proceso. Entonces, nada más para reiterar, Héctor, de las alrededor de 120 millones de líneas con la que esperamos terminar después de la vinculación, hoy ya llevamos 74.2 millones de líneas, y de las alrededor de 12 millones de líneas que esperamos que se vinculen como reales, efectivas, con un usuario, de las que corresponden al número cero, ya llevamos 10.2 millones de líneas, y la respuesta pues ha sido muy buena de las personas, porque recordar que esta política es para terminar con el anonimato de las líneas, en el uso de las líneas, que como lo hemos dicho, solamente abre espacios para que la delincuencia pueda cometer delitos asociados a líneas como fraude o extorsión. Claro. Y que además pues el país se suma a esta práctica internacional. 166 países lo hacen. Ayer justamente Chile inició este proceso de registro obligatorio de líneas de prepago. Estados Unidos está en proceso de consulta pública, en breve también iniciará este registro obligatorio en prepago, y bueno, nosotros nos sumamos, ya estamos en ese camino, y es muy importante estos espacios para informar a la gente, porque todavía se escucha personas diciendo que el registro se hace para que el gobierno te vigile, que vas a dar datos biométricos. Eso es falso. Hay que reiterarlo siempre, porque necesitamos que las personas confíen y que sepamos que el uso de líneas anónimas abre espacios de inseguridad. Entonces, primero, que la vinculación se hace ante tu compañía telefónica, como ya se hace con las líneas de plan de pospago, y como hoy tenemos ya, nuestras líneas fijas están a nombre de una persona. Nuestros servicios de internet, de servicios negocios se reactivan y sin ningún problema lo puedes hacer de dos formas: de manera remota, puedes entrar a la plataforma de tu empresa y hacerlo ahí, o puedes acudir al centro de atención y ahí también hacer la vinculación. Entonces, solo es no dejemos al final, adelantemos el proceso y agradecer a todas las personas porque la respuesta desde que inició ha sido muy buena, de tal forma que hoy ya tenemos mucho más de la mitad de las líneas de prepago, de recarga vinculadas respecto de las de pospago por primera vez en nuestro país. Esto nunca había sucedido y esto habla pues de la conciencia y el compromiso de todas y todos.
0: Muy importante eso, maestra Norma. Entonces, nuestros amigos del público, aunque sea 9 que termina hasta el 31, ya lo podemos hacer antes. Por ejemplo, yo, el mío termina en 8, ya lo puedo hacer ahorita y así ya me quito ese pendiente, como quien dice. Maestra Norma Solano, pues qué gusto platicar con usted. Muchísimas gracias por esta explicación, por esta aclaración. Y bueno, ¿qué le parece si vamos platicando con usted conforme vayamos avanzando con las terminaciones y vamos a ver si hay algún aumento en el flujo de registros conforme a esta primera etapa que fue el número cero? ¿Le parece?
1: Claro que sí, Héctor, con mucho gusto y agradecer el espacio.
0: Muchísimas gracias, maestra Norma. Le mando un fuerte abrazo, que tenga buen fin de semana.
1: Igual, buena noche.
0: Muchísimas gracias. Es la maestra Norma Solano Rodríguez, presidenta de la Comisión Reguladora de Telecomunicaciones. Así es que no hay pretexto, registremos la línea telefónica y bueno, para evitarnos cualquier situación y sobre todo porque el teléfono pues es muy importante para estar comunicados. 7:45 p.m, ya estamos en la recta final y otro tema muy importante generado desde el Estado de México, pues es el plan integral para el oriente de la entidad. Sabemos que la geografía del Estado de México es quizá de las más vastas, complejas. Si vemos en el mapa, pues el Estado de México prácticamente nos tiene rodeados a la Ciudad de México y con toda la diversidad, pero hay un punto y hay una zona muy importante que es la zona oriente, cual tiene uno de los mayores índices de población del país, con cerca, poquito más de 10 millones de habitantes y todos los restos que esto implica. Pero para conocer más sobre este plan integral para el oriente del Estado de México, saludo y me da muchísimo gusto hacerlo a la diputada de Morena en el Congreso del Estado de México, por Tlalnepantla, por supuesto, desde la presa, la diputada Arlet Grimaldo. Diputada, qué gusto saludarte, buenas noches.
2: Hola, buenas noches, Héctor, ¿cómo estás?
0: Muy bien, diputada, pues con el gusto de saludarte y precisamente, mira, qué mejor que contigo, tú que formas parte y que tu municipio, Tlalnepantla, forma parte de esta zona del Estado de México, para que nos platiques justamente del plan integral y cómo ha sido beneficiado, por ejemplo, en el caso de Tlalnepantla, que es el municipio que tú representas, y en términos generales, todos los municipios que conforman la zona oriente.
2: Sí, pues muchas gracias. Mira, a mí me gustaría empezar diciéndote que el plan integral del oriente del Estado de México se traduce en saldar una deuda histórica que tuvo desde hace muchísimos y muchísimos años y durante muchísimas administraciones. Más de 10 millones de mexiquenses que viven en Chalco, Chicoloapan, Chimalhuacán, Ecatepec, Iztapaluca, La Paz, Nesa, Texcoco, Valle de Chalco y aquí en Tlalnepantla fueron olvidados desde hace administraciones y hoy, por primera vez, hay un plan que no solamente habla de seguridad, habla de agua, movilidad, salud, vivienda, educación y espacios dignos. Pues hay una inversión que se está haciendo por parte del gobierno federal, por supuesto también por parte del gobierno del Estado, que son más de 75 mil millones de pesos que se están invirtiendo en estos municipios con más de 121 acciones concretas. Y quiero mencionarte algunas, voy a mencionarte cuatro, que son cuatro grandes temas que se están desarrollando con este presupuesto, que son agua para todos, con una inversión de 7.400 millones de pesos que están siendo invertidos en este municipio para mejorar este tema, que pues es un tema fundamental que hemos visto que desde hace administraciones y desde hace años pues viene de alguna forma sufriendo sus decadencias y que ya era hora de que llegara un gobierno y que invirtiera en este tema tan importante. El otro es la movilidad, ¿no? Se está invirtiendo en más de 20 puentes en 9 municipios y también se está ampliando la ampliación del Mexibus y el Trolebus, que también era un tema pues realmente importante y más en la zona pues del oriente del Estado de México, que está muy cerca en la zona metropolitana y que el flujo de personas de tránsito pues es realmente pues abismal, ¿no? Y también pues es el regresarle la dignidad a toda la población en cuanto a salud. Y pues bueno, esto va a ser posible con varios hospitales que se están construyendo en esta zona, en estos municipios que ya comenté, como el Hospital Oncológico de Catepec, y también algunos hospitales del IMSS Bienestar, que también estarán en estos municipios que ya comentamos, ¿no? Y también por último quiero mencionar el tema de la vivienda, con más de 95 mil apoyos para mejorar vivienda, y esto de verdad es algo pues muy grande, porque se le está regresando la dignidad a la gente, no solamente en las calles, no solamente en los hospitales, no solamente en los servicios de agua, sino también regresarle la dignidad de vivir bien, de tener la posibilidad de tener un hogar digno, ¿no? Entonces, pues la verdad es que lo que está ocurriendo en el Estado de México, en el oriente del Estado de México, está teniendo un impacto muy importante socialmente, porque nos está ayudando a reconstruir el tejido social, que es algo que pues evidentemente es algo muy complejo, muy difícil de hacer. Sin embargo, con todo esto que se está haciendo desde el gobierno federal, desde el gobierno del estado, se está logrando. Aquí en Tlanepantla estamos hablando de que se han construido un montón de calles, avenidas principales, se han hecho senderos seguros, se está construyendo un hospital, vamos a tener dos preparatorias más, vamos a tener una universidad, bueno, infinidad de beneficios que la verdad claro. Es que desde hace muchísimos años no se veía algo parecido, y gracias, y es gracias pues a esa colaboración que se tiene desde nuestra presidenta de la República, la doctora Claudia Sheinbaum Pardo, y también de nuestra gobernadora, la maestra Delfina, que aprovecho para mandarle un fuerte saludo también a nuestra gobernadora, la maestra Delfina Gómez Álvarez, porque de verdad que son dos grandes mujeres comprometidas con el pueblo mexiquense y con el pueblo de México.
0: Y sobre todo, Arlet, este mejoramiento y estas inversiones que se están haciendo, lo que se suma a un mejoramiento en la percepción de seguridad en el Estado de México, de acuerdo con los últimos datos que dio a conocer el INEGI en su Encuesta Nacional de Seguridad Pública de este segundo semestre del año. Y algo que yo debo de reconocer, desde que te conozco como regidora, lo que tú has hecho también a nivel individual, con manos a la obra, con actividades para la gente, en este caso en tu municipio, Tlalnepantla, el encendido del árbol, todo esto que también fomenta el tejido social y fortalece los lazos entre la comunidad, entre las familias. Muy importante, Arlet, y sobre todo pues que esto ya se empieza a ver reflejado todavía más allá de lo que es el municipio, el tuyo, Tlalnepantla, y toda esta región oriente. Arlet, por último, ya para despedirnos, tus redes sociales para seguir tu trabajo y estar en contacto.
2: Sí, pues mis redes sociales, aparezco en Facebook, en Instagram, en TikTok, en YouTube y en todos lados como Arlet Grimaldo. Y pues bueno, solamente darles un mensaje a todos los que nos están escuchando, decirles que si en realidad queremos cambiar el rumbo de nuestro país, que es algo que ya se está transformando, necesitamos todas y todos trabajar en equipo, porque también las y los ciudadanos tienen que participar. Es muy importante que todas y todos pongamos de nuestra parte para que realmente logremos construir el México que todas y todos queremos.
0: Y estoy seguro que así será, Arlet. Te mando fuerte abrazo, te deseo excelente fin de semana y me va a dar gusto seguir platicando contigo de todos los avances que tengamos del plan y de tu trabajo en lo individual. Te mando un abrazo, querida Arlet.
2: Muchas gracias, abrazo.
0: Gracias a ti, Arlet Grimaldo Osorio, diputada de Morena en el Congreso del Estado de México por Tlalnepantla. Rápido, antes de irnos, me da muchísimo gusto y es un privilegio tener siempre al licenciado José Medina Mora, presidente del Consejo Coordinador Empresarial, sobre este tema muy importante. ¿Qué representa para México esta autorización de 3.500 millones de dólares en inversiones?
3: Bueno, recordar que el 4 de mayo la presidenta Sheinbaum anunció cuatro decretos para facilitar la inversión. Lo que hemos encontrado, Héctor, es que había trabas por todos lados, desde autorizaciones que se hacían en lo federal pero se atoraban en lo municipal, solicitudes de inversión que tardaban meses y a veces años en respuesta, de trámites burocráticos que no se podían concluir porque inclusive algunas de los requisitos se contraponían. Y bueno, la presidenta escuchó todas estas trabas. Teníamos también los problemas, situaciones de fiscalización del SAT que estaban deteniendo inversiones, y con esos cuatro decretos del 4 de mayo que anunció en el Museo de Antropología para facilitar la inversión, anunció que habría una oficina, un comité de inversiones que ella preside, que se reúne todas las semanas, y justo ese comité de inversiones es el que ha podido destrabar $3,500 millones de inversiones. Sí, es importante resaltar, no se trata de anuncios de inversión, que luego escuchamos.
0: Hay,
3: ¿no?,
0: una confusión al respecto, claro.
3: Como Tesla, que decía que iba a invertir $10,000 millones, nunca los va a invertir. En cambio, aquí son proyectos reales que se han ido destrabando y que son inversiones que ya se están implementando.
0: Licenciado, platicamos con usted el lunes y lo desarrollamos.
3: Claro que sí, con mucho gusto.
0: Muchísimas gracias, licenciado José Medina Mora. Esto fue todo en las noticias de la tarde. Les mando un fuerte abrazo, donde quiera que se encuentre.
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sido bueno su día, es viernes, ya viene el fin de semana, vienen muchas, bueno, están pasando muchas cosas, como usted lo sabe, importantes, algunas requieren de tiempo para poder entenderlas, pero están pasando y es muy importante estar realmente enterado de ello. Eso a mí me parece que las cosas que le andan pasando al país es relevante que usted, yo, todos estemos bien informados. Entiendo que nos llenamos de opiniones, pues así es esto y qué bueno que es así, ¿no? Pero también tengamos como mucha atención de qué pasa como para poder, porque con, teniendo como la mayor, dije la mayor, de las claridades, viendo, está pasando esto, nos permite tener un criterio. De otra manera, se junta mucha información, que en muchos casos pudiera ser información que fuera no clara o etcétera, ¿no? Pero bueno, ahorita le digo por qué estoy diciendo esto. Pero lo que sí le digo es que que está usted en el 98.5 de FM, está usted en diferentes estaciones del país, con nosotros en el referente, y que estamos también en el portal, ¿no? Bueno, con el señor que aquí generoso y amablemente agarra una cámara y aquí me toma, los que nos siguen ahí en el portal, se los agradezco y les mando muchos saludos. En verdad es un enorme, se dice esta palabra, un enorme plus, pero quisiera decir lo mejor.

personas les presentaron todos los elementos que tenían a la mano respecto a Rocha Moya y 9 personas más. Estas 10 personas que menciona el gran jurado fueron, en algún sentido, fueron, es que la palabra no es exactamente sentenciado, ¿no? Pero fueron investigados y encontraron como presuntos responsables de un conjunto de delitos. ¿Cuáles eran esos delitos? La relación con el narcotráfico. Ese era el tema, y con todo lo que esto lleva, y sobre todo, particularmente con los grupos que en Sinaloa, pues bueno, han funcionado, han avanzado, y particularmente el que se conoce como el de los Chapitos, en otro tiempo el de Joaquín Guzmán Loera, el Chapo. Entonces, toma esta determinación, y recordará usted, hace varios meses se la mandaron, el gobierno mexicano se enteró, y el gobierno mexicano, a lo largo de un buen tiempo, a lo largo de varios meses, ha dicho a través, particularmente de la presidenta, que quiere las pruebas. Las pruebas no se entregan hasta que se echa a andar ya el rumbo de la investigación, con ellos eventualmente trasladados a Estados Unidos. Entonces, ante lo que estamos es ante un asunto en donde se toma una decisión jurídica por parte de la justicia estadounidense que no es la justicia mexicana. Entonces, lo que hizo la justicia estadounidense fue solicitar, ¿no?, detención con fines de extradición. Y lo que hizo la justicia mexicana fue recibir esta información, decir que no hay pruebas, y mandó a un interrogatorio a los personajes. Hoy lo dice en su carta, el señor, en su alocución, donde dijo ya regresé. Bueno, lo que dice es que él ya regresa y que se ha puesto a las órdenes de la autoridad mexicana, y que la autoridad mexicana lo interrogó, y la autoridad mexicana ha dicho que no encuentra motivos para fincar algún tipo de responsabilidad al señor Rubén Rocha Moya. El señor Rubén Rocha Moya, le surgieron desde el principio, renuncia, y él dijo, no voy a renunciar, entonces solicito licencia, que es una forma de cubrirse en medio de un asunto particularmente delicado. Entonces el señor Rubén Rocha Moya llevaba 100 días o algo así, me daba tiempo de ir a bailar, le llevaba 100 días, y en estos 100 y tantos días, la mañana de hoy, que significa seguramente ayer, no sé en cuánto había tomado la decisión, decidió regresar a la gubernatura. O sea, la forma en que esto se dio, a mí me parece que brinca en muchos derroteros desde la perspectiva legal, pero lo decidió, regresó y está ya él como gobernador. Y hoy en la mañana retomó pues el cargo, nombró una secretaria de gobierno, quedó quien era la gobernadora interina, quedó como secretaria de gobierno y se echó a andar, ¿no? Y lanzó un discurso, diría yo, a las y los sinaloenses, porque ellos me pusieron y entonces yo tengo que responder al voto popular, que es un asunto, le quiero decir, es un asunto sumamente controvertido lo que le estoy diciendo, ¿no? Una de las partes controvertidas es todas las investigaciones que se hicieron pero que no procedieron, yo diría que por alguna razón que hay que cuestionar, sobre el desarrollo de la elección en el 2021, cuando ganó la elección, y que todos sabemos de secuestros, de violación, de toda una serie de cosas respecto al proceso electoral, que al final el propio candidato Mario Zamora decía, oigan, por favor, ya dejen en libertad a la gente el día de las elecciones. Entonces ahí se generó una gran cantidad, yo diría, de especulaciones, de toda una serie de revisiones de lo que estaba pasando, de toda una serie de revisiones de lo que había sucedido, pero no trascendió, al igual que en Michoacán, no trascendió. Bueno, ¿qué es lo que hizo hoy el gobernador? Regresó a la gobernatura. Si se ha dado cuenta, puede haber muchas interpretaciones,

0: se ha dado cuenta el gobierno mexicano a través de la Secretaría de Gobernación, ha dado una declaración verdaderamente interesante, importante para lo que está pasando. Dice que no sabía de la decisión y que pues son razones personales. ¿Y qué punto? Pues él lo decidió sin que mediara, lo único que estoy haciendo es leyendo entre líneas, sin que mediara ningún tipo de solidaridad, sin que mediara ningún tipo de nada que tuviera que ver con lo acompañamos, etcétera, sino más bien sería, si nos atenemos a lo que se dijo originalmente sobre el caso por parte del gobierno federal, y si nos atenemos a lo que dice ahora, le diría, hay simple y sencillamente, así le diría que es muy importante, hay cierta distancia. El partido Morena plantea el asunto en el mismo tono, a través de Ariadna Montiel, y dice lo mismo, le plantea lo mismo. Los gobernadores de Morena, las y los gobernadores, plantean lo mismo. Y al nivel de las cosas en las que está, el señor Ricardo Monreal le dice que se lo piense, ellos dos son muy cercanos, le dice, oye, piénsatelo por favor, ¿no? Por favor, reconsidera. Y apareció por ahí el señor Fernández Noroña para decir, pues, ¿por qué no mejor le dice a que renuncien, que reconsideren a Alito y a Maru Campos, gobernadora de Michoacán, de Chihuahua? Entonces, esos son los hechos. Digo, sé que están de repente cargados por una visión no completa, e incluso pudiera ser parcial, ¿no? Pero lo quiero poner así, que esto es lo que pasa. Entonces, se genera una gran cantidad de interpretaciones sobre lo que esto significa y lo que puede pasar. No conocemos la reacción de los Estados Unidos, pero sí sabemos que dijeron que el narcotráfico no puede vivir en nuestro país y en el mundo si no es a través de su relación con la autoridad, ¿no? Con, en este caso, pues con los gobernantes, ¿no? Para decirlo de manera más particular. A lo que acabo yendo es que es evidente que algo está pasando. No hay necesidad de encontrar el hilo negro. Es evidente que si el gobierno federal, el partido en el poder, Morena, y los gobernadores, las y los gobernadores, le dicen a un gobernador de su partido, lo que le están diciendo es que aquí hay algo. Hay algo que puede interpretarse de diferentes maneras. Pero yo diría que la más importante es que le están pidiendo que deje el cargo. Eso es lo que le están pidiendo, ¿no? Algunos de manera más directa, otros de manera indirecta y cuidadosa, pero es claro lo que le están pidiendo unos y otros. Es claro. Por favor, no le demos vuelta. Pero fíjense que lo otro que me parece muy importante, que puede generar una gran cantidad de especulaciones de índole político, es ¿por qué se da esto en este momento? ¿Y qué puede tener que ver con la clase política que tenemos? ¿Con quienes gobiernan? ¿Con quienes gobernaron? Y es ahí en donde está uno de los puntos, pues en donde está más álgido el tema. Déjeme decirle un algo más para irnos a ver. El señor Rocha Moya está evidentemente regresando al poder, no para beneficio de las y los sinaloenses que lo eligieron. Está regresando al poder por él, porque sabe él algo que nosotros no sabemos, o que intuye que nosotros no sabemos. Y es ahí en donde creo que hay que colocar las miradas. Y es ahí en donde me parece, se lo diría, que va a querer utilizar aquello de que pruebas que dice la presidenta, cuando la presidenta lo decía en un sentido, y él lo puede interpretar de esta manera, para su beneficio, más que la presidenta, para pensar en su gobierno y en a quienes gobierna, particularmente, como se sabe, de su partido, esto es muy claro, ¿no? El gobierno mexicano de hoy gobierna para su partido y para su mayoría. Pero también aquí le diría yo, para cerrar ahí la historia, es que a mí me parece, si fue una casualidad, pues no se puede confiar tanto en las casualidades. Le diré algo que me parece bastante lamentable. La presidenta, a lo largo del sexenio, no ha faltado a las mañaneras, de no ser porque tenga que viajar a Nueva York, no le dio tiempo, o fue otra cosa, fue Rosa Isela, ¿no? Y hoy fue otra vez Rosa Isela, secretaria de Gobernación. O sea, todo este momento que se está viviendo, con tanta elucubración y especulación, con la presidenta enferma, que no se enferma, ¿eh? Pero todos los seres humanos nos enfermamos, y ella le pasó con una gripa fuerte. O sea, el señor Rocha Moya bien pudo esperarse de un día a otro día, porque sabía que la presidenta, desde ayer en la tarde se dijo que la presidenta estaba un poco delicada de salud y que estaba un poco con mormada, etcétera. Insisto, una presidenta que no faltaba ninguna mañanera, el día que falta pasa esto. Me parece, me acaba de gustar menos el asunto, para que usted me entienda. Ya veremos qué pasa el próximo lunes, ya veremos qué dice la presidenta. Pero si se agarró el señor Rocha Moya de pruebas, pruebas, pruebas, y eso da el asunto, le recuerdo a usted, que me hace el favor de escuchar, que hay algo que es fundamental en todo esto. El señor Rocha Moya debe de tener muy claro que nadie ha cerrado la investigación, como lo dijo la Secretaría de Gobernación en su comunicado. Bueno, ay, qué tema, ¿eh? Qué tema importantísimo. Bueno, me apuro porque tenemos padrísimos invitados y vamos a hablar de muchas cosas. Vámonos con el resumen.
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2: Rubén Rocha Moya retomó la gubernatura de Sinaloa al considerar que no existen elementos que sustenten las acusaciones en su contra. Sin embargo, Gobernación y Morena se deslindaron de su regreso y lo calificaron como una decisión personal. La Fiscalía General de la República aclaró que la investigación continúa abierta, mientras la Cancillería insiste en que Estados Unidos no ha entregado suficientes elementos probatorios ni evidencias para fundamentar sus acusaciones. Ricardo Monreal calificó como polémica y personalicísima la decisión de Rubén Rocha Moya de regresar a la gubernatura de Sinaloa. Le pidió reconsiderarla y solicitar nuevamente la licencia hasta que la Fiscalía General de la República concluya sus investigaciones, al advertir que la controversia podría afectar la imagen de la presidenta Claudia Sheinbaum. Dirigentes y legisladores del PAN, PRI y Movimiento Ciudadano consideraron el regreso de Rubén Rocha Moya a la gubernatura de Sinaloa y exigieron que se esclarezcan las acusaciones en su contra. La panista Kenia López Rabadán cuestionó si busca recuperar el fuero y señaló que no existe un documento público de la Fiscalía que confirme su exoneración. El exmando naval Fernando Farías Laguna ingresó al penal del Altiplano tras ser expulsado de Argentina. La Fiscalía General de la República lo acusa de encabezar una red de contrabando de combustible, mientras su defensa pedirá que la audiencia inicial sea pública y abierta a los medios de comunicación. La secretaria de Gobernación expresó al embajador estadounidense Ronald Johnson su rechazo a que mexicanos deportados sean enviados primero a Guatemala, a Honduras o a Costa Rica. Rosa Isela Rodríguez pidió respetar el acuerdo vigente para que la repatriación sea directa a México. Autoridades de Camboya y la DEA desmantelaron una presunta red que utilizaba criptomonedas para lavar dinero del cártel de Sinaloa. Los operativos dejaron varios detenidos y el decomiso de 7 millones de dólares en activos digitales, más de 200 kilos de droga y una tonelada de precursores químicos. Cientos de migrantes salieron de Tapachula, Chiapas, en la caravana Sueños sin Fronteras, con rumbo a la Ciudad de México. Buscan agilizar sus trámites de regularización y encontrar empleo tras permanecer durante meses varados en la frontera sur. Una corte federal de Chicago aplazó del 31 de agosto al 1 de marzo del 2027 la audiencia previa a la sentencia de Joaquín Guzmán López, hijo del Chapo. El integrante de los Chapitos se declaró culpable en 2025 de narcotráfico y delincuencia organizada.
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0: vamos a dividir la conversación, señor Arellano, vamos a dividir la conversación con Víctor Sánchez. Entonces, de aquí hasta las 8:25 en hora del centro, le pedimos que nos aguante tantito y la concluimos. Víctor Sánchez, investigador de la Universidad Autónoma de Coahuila, especialista en seguridad pública. ¿Cómo estás, querido Víctor? ¿Cómo te ha ido?
1: Hola, Javier, muy bien, muy buenas noches.
0: Pues qué de cosas andan pasando, ¿no?
1: Sí, está demasiado movido el país en temas de seguridad, corrupción, etc.
0: Oye, y va a tener todo esto inevitablemente repercusiones, ¿no?
1: Totalmente, digo, pues a ver, ya comienzan a verse algunos visos. Y invariablemente, pues muchos de los casos están más conectados de lo que parece.
0: Sí, es lo que dijimos al inicio, que lo que está sucediendo, uno no puede negar que las cosas tienen que ver unas con otras y otras con otras, así, ¿no? Pero lo de Rocha Moya, pues ha llamado mucho la atención, porque además, pues ya se le fueron encima, ¿no? La presidencia, Morena y los gobernadores, ¿no?
1: No, totalmente, y digamos, a final de cuentas, el escudo protector que tenía Rocha Moya puede terminar transmutando en una entrega precisamente para quitarse a un personaje incómodo.
0: Sí. Bueno, a ver, ¿cómo ves, Víctor, todo el caso de Fernando Farías Laguna?
1: Bueno, la verdad es que ha sido un caso muy complejo, o sea, es decir, casi uno pareciera estar leyendo una de estas tramas de conspiraciones, o sea, en donde cuatro personas relacionadas con el caso mueren de formas extrañas, uno de ellos en concreto, el contraalmirante Guerrero Alcántar, aparece muerto días después de hacer una acusación contra los hermanos Farías Laguna. La propia esposa de Fernando, antes de que llegara a México, pues decía que temía por su vida. El propio Fernando, entrevistándose antes de llegar a México con personal de la DEA en Argentina. Entonces, digamos, suena a un caso en donde los hermanos Farías Laguna, si bien son las caras más visibles de un esquema que pues al menos permitió la entrada de 34 buques, quizá muchos más, lo cierto es que parece indicar que hay personas más importantes relacionadas con este caso y que evidentemente por la posición que tiene Fernando, pues creo que lo mejor que podría hacer es ofrecer la verdad, precisamente como un mecanismo de protección para sí mismo, y también pues el hecho de que haya platicado con la DEA antes, pues al menos ellos ya tienen una versión, habrá que contrastarla con la que presente en México.
0: Sí, oye, lo que pasa es que, digamos, el tema de los hijos del expresidente, del hijo del expresidente, da vuelta y da vuelta y da vuelta, ¿no? Se convirtió en un factor del caso, ¿no?
1: No, totalmente, o sea, porque precisamente cuando te adentras en el caso, y esto que, pues de una u otra manera señaló la presidenta que no guardaba relación, pero pues ya lo habíamos hablado, que aparece al menos dos veces con dos testigos diferentes mencionado en este caso. Entonces, bueno, las autoridades tienen la responsabilidad de indagar si existe alguna relación. O sea, es decir, la simple mención no implica responsabilidad, sí, pero pues es un indicio que no se puede descartar, o sea, y no se puede decir, ah, bueno, ¿por qué es esta persona? No investigamos, ¿no? O sea, digamos, incluso asumiendo que el hijo del expresidente sí, no guarda relación con el caso, lo cierto es que Hay personas poderosas que seguramente nos
0: da 5 minutos, Víctor.
1: Sí, claro.
0: Gracias.
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16: Un informe documentó 58 fosas clandestinas vinculadas con feminicidios en México entre 2020 y septiembre del 2024, donde fueron halladas 92 víctimas. 6 de cada 10 fosas estaban en inmuebles privados. Un tribunal de apelaciones de Estados Unidos anuló la orden que obliga a Delta y Aeroméxico a disolver su alianza comercial. Los jueces determinaron que el Departamento de Transporte justificó de manera insuficiente su decisión, por lo que ambas aerolíneas podrán seguir coordinando horarios, tarifas y vuelos entre México y Estados Unidos. El Instituto Nacional de Antropología e Historia registró 179 piezas prehispánicas y 13 ofrendas rituales en la cueva Mundo Soque en Cintalapa, Chiapas. Los objetivos fechados entre el año 600 y 900 indican que el sitio fue utilizado para ceremonias relacionadas con la lluvia y la fertilidad. Una madre y sus 5 hijos fueron localizados con vida y en buen estado después de perder contacto con ellos cuando viajaban de Guamúchil a Mazatlán, Sinaloa. La familia ya regresó a su domicilio y las autoridades desactivaron las fichas de búsqueda. No se han informado las causas de su ausencia. Habitantes de la comunidad serrana de Los Vallados, municipio de Ajuchitlán del Progreso, en Guerrero, denunciaron que hombres armados atacaron la localidad con armas de grueso calibre y drones durante la tarde de este viernes. Francisco Álvarez, identificado como hijo del R1 y señalado por autoridades como presunto autor intelectual del feminicidio de Valeria Márquez, negó cualquier participación en el crimen. Reconoció que fue pareja de la influencer, pero sostuvo que ni él ni su padre tienen relación con el asesinato. En Ucrania, al menos 15 personas murieron y 130 resultaron heridas, entre ellas más de 20 menores, tras un ataque ruso con drones contra un centro comercial en la ciudad natal del presidente Volodymyr Zelensky. 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

0: Seguimos y le agradecemos a Víctor Sánchez, que gracias, Víctor, fueron más de 5 minutos. Te agradezco en verdad tu tiempo. Nada más, el tema de Rocha Moya, entró en un terreno sumamente complejo, ¿verdad?
1: No, claro. A final de cuentas, pues esto va a generar muchas olas. Uno en la relación con Estados Unidos, otra en el plano electoral con miras a la elección de 2027, en la cohesión interna dentro de Morena. Digamos, a final de cuentas se puede abordar el tema desde muchas aristas. O sea, el hecho de que hayan dado con el paradero de Fausto Corrales, que puede aportar información que pudiera incriminar a Rocha Moya o a este esquema de montaje en la muerte de Héctor Melesio Cuen, pudo haber o no determinado la decisión. Digo, es complicado, pero seguramente pues en las siguientes horas y días pues podremos ir viendo muchas facetas, ¿no?, de este caso.
0: Oye, pero además el gobierno en su conjunto, el gobierno establecido como tal, está en contra, ¿no?, de Rocha Moya, lo ha manifestado, ¿no?
1: No, claro, porque a final de cuentas pues es un golpe mediático que les da descrédito, que pone al gobierno en una posición bastante difícil de defender, y además pues termina siendo al ser un movimiento unilateral, pues termina descobijando a quien al final de cuentas estaba protegiendo, a Rocha Moya y a otros implicados.
0: Sí. Y habrá que ver qué andan diciendo los dos que andan por allá, ¿no, Víctor?
1: No, claro, y digo, a final de cuentas, pues el hecho, uno, de que Díaz Vega no haya entrado todavía al sistema penitenciario y que Gerardo Mérida, pues al menos salió del centro penitenciario en Brooklyn, pues nos indica eso, un proceso de negociación en donde están aportando información relevante.
0: Te mando un gran, gran saludo. Buen fin de semana, Víctor. Como siempre, gracias
1: igual,
0: por tu atención.
1: Excelente fin de semana, gracias.
0: Hasta luego. Vámonos a las 20:36 en hora del centro.
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0: El creador del concepto chinaderas es el señor Vicente Gutiérrez Camposeco, presidente de la Concanaco de la Ciudad de México, con quien hablamos. Querido Vicente, gracias por tu tiempo. ¿Cómo te va?
3: No, hombre, estimado Javier, el agradecido todos somos nosotros, y bien, afortunadamente.
0: Qué bueno. ¿Cómo está el centro estos días en términos de comercio, Vicente?
3: Pues mira, primero, desde luego saturado con... es 1,290,000 alumnos de educación básica que regresan a clases, sí, ¿no? Entonces, pues los papás, movidos para tratar de comprar los útiles escolares, uniformes, zapatos, en fin. Y bueno, esperamos una derrama económica de 5,870,000,000 pesos. Ajá. Por ese proceso. Ahora bien, desde luego, el gasto promedio que calculamos es entre 1,500, 2,700 y 4,500 pesos, dependiendo del nivel educativo de la educación primaria y secundaria. Por otro lado, lo que sí debemos seguir denunciando y destacando es la presencia de los productos chinos, uh-huh, de los productos importados ilegalmente, del contrabando, que engañan al consumidor, Javier. Mira, la misma Procuraduría del Consumidor has estado haciendo una campaña para informarles a los consumidores que lo barato cuesta caro, que no por el hecho de que sí, cierto, a lo mejor tiene 30-50% más barato, pero no le va a servir, un lápiz que se va a romper, unas hojas que no van a servir y nada más se pinta tantito y ya se rompen. Pero también hay algo muy, muy delicado, querido Javier, que es que no cumplen con normas de calidad como las cumple la fabricación nacional o las importaciones legalmente establecidas, porque pueden traer plomo, las plumas, los lápices pueden estar contaminados, claro, entonces las niñas y los niños pueden chupar, en fin, y se pueden contaminar. Es decir, es grave. Por un lado, engañan al consumidor. Por otro lado, evitan ventas al comercio formal, a los que pagamos impuestos, Seguro Social, Infonavit, agua, luz. Y bueno, pues además la otra parte, pues, es que se genera una economía oscura, una economía que no le hace nada bien al país, que al revés, si hoy estamos en el 55% de la informalidad del Producto Interno Bruto, pues seguirá creciendo, y eso es gravísimo para todos, porque entonces quién va a pagar los impuestos y qué gobiernos van a tener dinero para aplicarlos. Y genera una serie de corrupción, incluso lazos con gente del crimen organizado, en fin, es muy delicado, Javier, y seguiremos denunciándolo y seguiremos poniendo el dedo en la llaga, porque eso le afecta a la ciudad y le afecta al país.
0: Ajá. Oye, a ver, el desplazamiento es al qué porcentaje, al 50% de los pues te diría yo, ¿no?, de los útiles mexicanos,
3: de las ventas,
0: de las ventas informales en comparación con los útiles traídos de China.
3: Sí, puede ser entre 30% y 50% el desplazamiento. Ajá. Depende también del tipo de productos. Pero bueno, sí, efectivamente, puede darse el caso, y esto se da mucho en el centro histórico, ¿no? Sí. En la parte de atrás de la casa de la presidenta de la República, pues ahí están todos las chinaderas, el contrabando, todo lo informal.
0: Oye,
3: la corrupción, ¿no?
0: ¿Y cómo va en otras zonas de la ciudad que no sea el centro?
3: Mira, ahí sí hay un poquito más de oportunidad de ofrecer productos de calidad a precios razonables, con excepción de, desde luego, los tianguis, ¿no? Que también desplazan mucha mercancía de contrabando. Pero en términos generales, se puede desplazar producto formal. Pero de veras, el centro es el centro, y nuestra gente, los capitalinos, y mucha gente también que viene de los estados aledaños, desfilan por ahí. Es verdaderamente, si te das una vuelta a Mesones, si te das una vuelta a esas calles, dices, wow, no puede ser que haya una cantidad de personas buscando los mejores precios y las calidades para sus hijos, ¿no?
0: Oye, a ver, una última. No empiezan las clases, pero ya sabes, siempre hay como está pasando con el teléfono, ¿no? Lo que yo llamo registros de pánico, ¿no? Estos que estamos teniendo. Y vienen los registros de pánico, las compras de pánico de los útiles. Ahí, ¿qué es lo que acaba pasando? Porque también hay algo, tienes dinero, no lo tienes, te llega la quincena, te llega el 31, los primeros días a ver cómo le haces en la escuela, pero ya el miércoles, martes, que es primero, miércoles, te echas a andar. ¿Y ahí qué vigilancia hay, qué control hay y qué le pasa al centro y qué hacen ustedes, Canaco, Vicente?
3: Bueno, mira, lo que pasa es que primero hay que considerar que hay las familias les cuesta trabajo juntar los centavitos para comprar los útiles, pero lo van a lograr y lo van a hacer. Y muchos también se esperan, aunque sea después de la entrada a clases, porque empiezan también a bajar los precios. O sea, entonces a lo mejor en la semana subsecuente, la primera y segunda semana subsecuente, pues muchas mamás y papás que pues la economía no está tan nada bien, querido Javier, pues van y entonces ya consiguen un poquito más barato, pueden regatear mejor, en fin. Entonces sí, no es tanto que los mexicanos, que además nos gusta siempre dejar todo hasta el último, pero también la otra parte es la escasez de recursos, ¿no? El horno no está para bollos tampoco.
0: No. Oye, y una última, ¿la autoridad qué hace? ¿La autoridad hace algo o más bien ustedes andan, pues ahora sí que buscando cómo poder tener, y lo digo en el mejor sentido de la palabra, utilizando esta palabra, control?
3: No, bueno, el comerciante está batallando todos los días para atraer al cliente y evitar que se vayan a estos tipos de actividades ilegales. Tenemos, desde luego, la cooperación de la Secretaría de Seguridad Ciudadana en el sentido de que pues la gente puede gozar de una tranquilidad en general. Digo, hay sus excepciones, Javier, como en todo, ¿no? Pero vaya, partiendo de la base de los miles y miles de consumidores que acuden al centro y estos lugares, pues digamos que los ladrones, los carteristas, en fin, pues son muy pocos. Entonces la seguridad es bastante buena. Lo que sí seguimos llamando la atención es de que pues necesitamos que la autoridad haga valer el Estado de Derecho en esas zonas, así como cuando de repente nosotros alguna cosa a lo mejor tenemos mal en el negocio, que llega el INVEA, el Instituto de Verificación, y te clausura, ¿no? Ahí sí, son muy machitos. Pero a ver, que se metan ahí con los chinos, se metan con la Unión Tepito, sí. A ver si... entonces ellos sí, ¿no? Además de que a lo mejor hasta muchos de ellos están coludidos con estos mafiosos, ¿no?
0: Uh-huh. Uf, uf, uf. Bueno, pues vienen los días más rudos en este sentido, ¿no?
3: Así es, así sí. Es. Y bueno, esperemos que haya un feliz regreso a clases.
0: Claro, claro.
3: En 2 semanas prácticamente. Y bueno, pues esta ciudad se volverá a llenar de tráfico como siempre.
0: Bueno, oye, no me digas. A veces uno hace 2 horas para llegar acá y... Oye, estamos adelante del Parque Hundido, ¿no? ¿Te acuerdas? Sí. Esta era una colonia tranquila. Yo por aquí vivía, ¿no?
3: Sí, pues sí. Exacto. Así es. Bueno. Pero sigue siendo una ciudad hermosa.
0: Sí, es nuestra. Oye, es pues nuestra. Le mandamos saludos a los de las chinaderas y te agradezco, Vicente. Muchas gracias.
3: Gracias a ti, Javier, por la oportunidad.
0: Hasta luego. Para ti, Vicente Gutiérrez Camposeco, quien es el presidente de la CANACO, Cámara Nacional de Comercio de la Ciudad de México. 20:45 en la hora del centro.
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0: Se empieza a poner rudo ahí el asunto, como uno lo imaginaba, con el T-MEC, con el Tratado México-Estados Unidos-Canadá. Estamos con Pedro Canaval, socio del Instituto Mexicano de Ejecutivos de Comercio Exterior y profesor de legislación aduanera, casi nada, qué tema, las aduanas, de la Universidad Nacional Autónoma de México. Pedro, gracias por tu tiempo, ¿cómo te va? Buenas noches.
4: ¿Qué tal, Javier? Me da gusto saludarte, feliz noche de viernes a ti y al auditorio, un abrazo.
0: Gracias para ti de nuestra parte. A ver, empieza, pregunto, a perfilarse que... Acaba el T-MEC y entramos ahora en un proceso de tratado Estados Unidos-Canadá, Estados Unidos-México y quizá México-Canadá, que podría ser, pero ya no somos los tres, ahora sí que bailando al mismo son.
4: Bueno, como lo platicábamos en nuestra última charla,
0: sí.
4: Bueno, obviamente Estados Unidos quiere reducir su dependencia de China, México-Canadá deberíamos de aprovechar esa preocupación para fortalecer la integración norteamericana, pero para eso se necesita demostrar que Norteamérica puede producir lo que hoy se importa. Yo ahí sí no estaría, yo creo que no vamos a terminar con el T-MEC. Lo que sí va a pasar es vamos a tener un T-MEC con acuerdos bilaterales específicos, y bueno, el verdadero competidor de Norteamérica no es México contra Canadá, es Norteamérica frente a Asia.
0: Sí.
4: Si México y Canadá logramos convencer a Estados Unidos de que hay una cadena de suministro norteamericana que es segura, competitiva, que es una cadena que no debe depender necesariamente de Asia, pues entonces el T-MEC tendrá una razón económica muy poderosa,
0: claro,
4: para sobrevivir, ¿no?
0: ¿Cómo estamos llegando a las negociaciones? Porque, digamos, Estados Unidos trae muchos líos con su economía también, ¿no? Pero, pues, como ayer platicábamos, tiene una enorme deuda, pero la tiene en dólares. Pero aquí la pregunta es, ¿a nosotros cómo nos va en todo esto, Pedro?
4: Bueno, lo que pasa es que estamos atravesando por un momento político de Estados Unidos con sus elecciones intermedias, que son en noviembre, ¿no? Entonces, Estados Unidos tiene un incentivo negociador evidente para hablar por separado con México y con Canadá. Entonces, negociar bilateralmente puede poner sobre la mesa problemas específicos de cada país y obtener concesiones focalizadas. México no debe de, y Canadá tampoco, no debemos de competir por ser el socio favorito de Estados Unidos. Además, como bien sabes, estamos en una en un acuerdo modernizador, por llamarlo así, del Tratado Europeo, que nos ayuda a diversificar. Pero el verdadero riesgo no es que México y Canadá compitan entre sí. El verdadero riesgo es que Norteamérica se fragmente.
0: Claro.
4: Mientras China y Asia mantienen cadenas de suministro globales altamente integradas, ¿no? Eso es lo que hay que cuidar. Uh-huh. Y la visita del primer ministro Carney pues adquiere relevancia ahora que nos vamos negociando acuerdos por separado, pero yo diría, como te insisto, sigue siendo dentro del marco del T-MEC y digo, no se trata necesariamente que México y Canadá hagan un bloque contra Estados Unidos, significa que más bien nos estamos preparando para un escenario de que una arquitectura trilateral cambie. Pero yo no coincidiría mucho en que el T-MEC se va a acabar. Estamos en un momento político que es lo que está moviendo las piezas, ¿no?
0: Oye, que nos está pegando también en lo interno, ¿no?
4: Pues sí, porque la incertidumbre de la inversión es lo que a los empresarios pues les está preocupando, ¿no? Porque si tenemos ahora negociaciones anuales del T-MEC de aquí a 10 años, pues eso no te da certidumbre de decidir un plan de inversión a largo plazo, sino pues lo que hay al año, que es lo que bueno, pues no se trata de que sea compatible con la tranquilidad que se debe demandar a las empresas. Hoy no hay que tomar decisiones como si el T-MEC hubiera desaparecido, digo, sigue vigente. Lo que sí cambia es el nivel de incertidumbre, por eso las empresas tienen que prepararse para temas de reglas de origen más estrictas, mayor trazabilidad, mayor integración regional, y el futuro del T-MEC también tiene que pasar por un tema importante que es el de las aduanas, ¿no?
0: ¿Qué es ese el asunto? A ver, te planteo, ¿dónde alcanzas a apreciar, Pedro, que está la mayor presión de los Estados Unidos? Porque uno diría, el T-MEC no es que le beneficie a México o a Canadá, le beneficia a los tres, ¿no? Pero ¿dónde encuentras que está?
4: No, pues la presión más importante, Javier, es evidente que es en el tema de seguridad,
0: sí.
4: en el tema migratorio, y pues el instrumento comercial es el que se está utilizando para generarnos esa presión. Entonces, el tema de seguridad creo que se ha atendido de manera pues correcta, pero bueno, no solamente hay que preguntarnos si lo que estamos haciendo internamente y estar duro y duro con el tema de la soberanía y la seguridad y en fin, digo.
0: Sí, entiendo.
4: Y ahora tenemos esto de que el gobernador de Sinaloa regresa, pues eso hay que atender a ver cómo el gobierno de Estados Unidos lo ve, porque hemos visto las declaraciones de Marco Rubio, que de repente por ahí, entre fake o no fake, dicen que hay que salvar a México de su propio gobierno. Yo no creo que sea tanto así, pero tenemos que actuar de manera más ágil.
0: Sí. Oye, hay algo ahí que digamos Estados Unidos reaccionará, en fin, todo esto, pero digamos las cosas que pasan en México de repente pareciera que no pesan cuando se discute el T-MEC. ¿Es tú ahí qué ves, Pedro?
4: Bueno, como te decía, yo ahí lo que veo es un tema político y obviamente hay varias cosas, ¿no? China por un lado, Rusia por el otro, la reunión aquella que te acuerdas en Alaska,
0: sí.
4: Entre Putin y Trump, yo creo que hubo unos acuerdos ahí, dijeron cada quien a su rancho, ¿no?
0: Sí, claro.
4: Y estamos viendo una pues no sé cómo decir, una alineación de los gobiernos latinoamericanos hacia no izquierda, sino derecha. Vienen las elecciones en Brasil, ya Colombia ya cambió, Perú pues también está así. Entonces, más bien es cada quien en su rancho.
0: Sí.
4: Y bueno, yo lo que veo es que ahí no tenemos que desalinearnos comercialmente. No lo va a hacer Estados Unidos, nada más es una herramienta que creo que es transitoria de aquí a las elecciones intermedias de noviembre, y de ahí las cosas van a cambiar. El presidente de Estados Unidos pues no es eterno, ¿eh? Y ahí pues hay que ver cómo va a quedar el Senado, cómo va a quedar la Cámara de Representantes de Estados Unidos, y eso seguramente va a mover las fichas para una alineación diferente.
0: Claro.
4: Pero digo, el secretario Ebrard ya lo comentó, están viendo ahí el tema del aluminio, el tema del acero, el tema del cobre, el tema de varias fracciones arancelarias ahí que nos andan afectando a nosotros. Pero yo lo que veo, es estamos en un momentum que va a pasar en cuanto a las elecciones intermedias, veamos qué resultado dan,
0: sabemos
4: que el presidente de Estados Unidos pues no las trae todas consigo, ¿no?
0: Te mando un gran saludo, Pedro Canavas, gracias por tu tiempo.
4: Te mando un abrazo, Javier, gracias. Buen viernes, buen fin de semana.
0: Para ti también. En 5 minutos en la tele.
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0: Muy buenas noches, es un placer estar nuevamente con ustedes. Soy Jorge Fernández Menéndez, esto es Heraldo Confidencial y estamos comenzando el día de hoy con una cantante que es muy poco conocida. La verdad es muy poco conocida, salvo en ciertos ámbitos. Se llama Anjani Thomas. Normalmente muchos la conocen solamente por su primer nombre como Anjani. Esta es una cantante, si no me equivoco, es hawaiana, pero nació en Hawái, pero fue... Trabajó muchos años con ese extraordinario compositor e intérprete que fue Leonard Cohen. Hicieron muchos discos. Él produce este que es el que vamos a escuchar hoy, que es el primer disco de Anjani, que se llama Blue Alert, y es bellísimo. El disco es bellísimo, la mujer canta extraordinariamente bien. Después ha hecho muy pocas cosas, muy pocos discos, pero sigue siendo, yo creo que es uno, cuando uno quiere escuchar cierto tipo de música, ciertos tonos de jazz, ciertos tonos muy intimistas, hay pocas cantantes que tengan el sentimiento, la voz, la capacidad de Anjani Thomas. Fantástica es la música que vamos a escuchar hoy. Este tema se llama Blue Alert, el disco se llama Blue Alert también, ya tiene muchos años. En físico es difícil conseguir, creo yo, pero está en todas las plataformas de streaming. Si no la conoce, escúchela porque vale mucho, mucho la pena. Pero vamos rápidamente con la historia del día de hoy.
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0: Bueno, hay muchas historias en la semana: la visa de Andy, la visita de Omar García Harfuch a la reunión de la DEA allá en Buenos Aires, pero creo que el caso Farías concentra mucho, mucho del interés, aunque no sea, por supuesto, lo único. Hubo mucha confusión en torno al traslado del contralmirante Fernando Farías Laguna de Buenos Aires, donde estaba detenido, a México. Como usted recordará, es uno de los acusados de esta trama de contrabando de combustible que se exhibió hace poco más de un año, y que después de las acusaciones y de la detención de su hermano Roberto, de Manuel Roberto, y después de la fuga del propio Fernando Farías, fue detenido o se entregó en Argentina. Bueno, después de todo esto, la investigación se detuvo, por lo menos públicamente se detuvo, no supimos muchas más cosas, y los hermanos Farías, tanto Manuel Roberto, que está en el altiplano, como Fernando, que estaba en Buenos Aires, ya llegó el día de hoy, ya llegó a México, y estos dos están en el altiplano ahora, han insistido, por una parte, en que son inocentes, por otra parte, que se debe analizar toda esta investigación desde otro punto de vista, que hay que los verdaderos responsables son, lo dice Manuel Roberto en una carta política.

0: operación de Estado. Lo que no cuadra en la descripción de hechos que hace la Fiscalía General de la República es lo que tú dices exactamente. Señalar a dos personas de mando medio en la Marina como los únicos responsables de este entramado tan complejo. Y definitivamente se ha demostrado que no sería posible que ellos pudieran actuar solos sin que tuvieran la participación o el encubrimiento de otras instituciones. Definitivamente ahí están involucrados personas que tenían la capacidad para tomar decisiones y que podían perfectamente controlar a las instituciones de la
1: Estado. La presidenta, mientras tanto, insistió durante toda la semana, aunque se fue prolongando eso en el tiempo porque los trámites legales eran complejos, la presidenta Sheinbaum insistió en que ya estaba lista la entrega.
2: También quisiera que lo informara la Fiscalía, pero lo que nos dijeron es que él solicitó un asunto jurídico en Argentina y que por eso se retrasó la llegada a México. Pero hoy en el gabinete, los representantes de la fiscal que vienen al gabinete nos dijeron que no esté en duda pues su traslado.
1: Cuando la entrega se produjo, habló Ernestina Godoy, no dio a llamar una conferencia de prensa, por supuesto no fue una conferencia de prensa, fue uno de estos mensajes grabados como hace Ernestina Godoy, esto es parte de lo que dijo.
3: De la contundencia de las pruebas aportadas, las autoridades argentinas emitieron el acuerdo de expulsión de Fernando N., por lo que representantes de esta fiscalía viajaron a ese país para traerlo a México. Una vez trasladado, será internado en el Centro Federal de Readaptación Social número 1 en el Altiplano, donde quedará a disposición del juez de control que lo requirió. Como resultado de las indagatorias de esta fiscalía y la coordinación permanente con el Gabinete de Seguridad del Gobierno de México, además de Fernando N., han sido detenidas y presentadas ante las autoridades judiciales 15 personas más, entre ellos 12 exservidores públicos. Destaco que la afectación económica a la organización criminal, tan solo de este aseguramiento, asciende a más de 340 millones de pesos por los millones de litros de hidrocarburos que fueron recuperados. Además, se les aseguraron 86 pipas, 29 autotanques y 3 inmuebles.
1: Vamos a quedarnos un poco en lo que dice la señora Godoy, la fiscal Godoy. No dice nada nuevo. La verdad, no dice nada nuevo. Está lleno de vacíos bastante preocupantes sobre esta investigación y de algunas cosas que no son ciertas. No entregaron a Farías porque Farías se entregara documentación, pruebas y demás, y el gobierno de Argentina decidiera entonces entregarlo. Fue una negociación política. Así se hizo, fue una negociación política. Ahí participó el propio Omar García Harfuch, que estaba en Argentina. Participó la Cancillería mexicana y participaron incluso las autoridades estadounidenses que estaban con Harfuch ahí en esta reunión de Buenos Aires de la que ya hablaremos. El mecanismo que se utilizó no fue una presentación de pruebas, una extradición formal como se tendría que haber realizado. No se hizo como México le pide a Estados Unidos que haga con Rubén Rocha, que presente todas las pruebas y demás. Lo que se hizo, y por eso fue una negociación política, fue que el juez desechó la solicitud de extradición por falta de elementos. La audiencia estaba programada para el 27 de agosto, se adelantó para el día de ayer, la desechó por falta de pruebas, tampoco aceptó entregar el asilo político que solicitaba Farías y entonces lo expulsó del país, argumentando que la documentación que había utilizado para ingresar a Argentina no era falsa, era una identidad falsa. El documento que usó Farías era un pasaporte guatemalteco legal, o sea, alguien lo sacó con sus imágenes y demás, pero donde decían que había alteraciones en la foto. Simplemente entonces lo subieron a un avión y lo expulsaron a su país de origen, a México. Ese fue el procedimiento que se siguió. No fue, como dijo Ernestina Godoy, que ante las pruebas el gobierno argentino decidió enviarlo. Lo que todavía no nos explican y que es el punto central de todo esto es, yo no sé si los hermanos Farías estaban involucrados en este negocio. Todo indica que sí.

Pero ¿quiénes estaban por encima, por debajo, a los lados de los hermanos Farías? Porque no me diga usted que un negocio que involucró el contrabando de millones de litros de combustible que después se tienen que haber comercializado, vendido, cobrado, pagado en el país, que es un negocio que según las autoridades, según la Procuraduría Fiscal, involucró unos 600 mil millones de pesos, lo hicieron dos mandos medio altos de la Marina con unas 10, 15 personas de aduanas y de la propia Secretaría de la Marina. Evidentemente eso no es así. Aquí hay muchas cosas que se deben responder, muchas personas que no han comparecido, ni siquiera a mí lo que me asombra, ni siquiera rendir declaración. No puedo entender cómo el almirante Rafael Ojeda, el exsecretario de la Marina, no ha sido llamado a declarar. No, yo no estoy diciendo que sea culpable o no, pero por lo menos llamado a declarar, porque primero porque son sus sobrinos cercanísimos. Uno de ellos se fue en una época su secretario particular. Hicieron su carrera de la mano del almirante Ojeda. Tenían enorme poder en la secretaría durante la administración pasada. Y después hay un audio de 2024 donde hay quien, el contraalmirante Fernando Rubén Guerrero Alcántar, le informa a Ojeda lo que está sucediendo. Estamos hablando de mediados del 24. Dijo Ernestina Godoy, repitiendo algo que ya se había utilizado, que entonces Ojeda le informó al fiscal general de la República. Pero perdón, ahí no hay ninguna averiguación previa que inicie en esas fechas. No hay nada que compruebe ese dicho. Pero las cosas se complicaron mucho más. El que denunció Guerrero Alcántara fue ejecutado en Manzanillo, Colima, inmediatamente, semanas después de que hizo la denuncia, lo ejecutaron el 8 de noviembre de 2024. Otro involucrado, el capitán Abraham Jeremías Pérez Ramírez, supuestamente se suicidó, mire usted qué casualidad, para prácticamente las mismas fechas en las instalaciones de la Marina en Tamaulipas, en Tampico, Tamaulipas. Otro presunto involucrado, el capitán Adrián Omar del Ángel Zúñiga, murió en un accidente con fuego real en un campo de tiro en Puerto Peñasco, también en un campo de la Marina, en septiembre del 2025. Sergio Manuel Martínez Covarrubias, que fue el sucesor del capitán del Ángel Zúñiga, fue secuestrado y asesinado en Manzanillo. Magalis Yanet Ramos, una funcionaria de la Fiscalía General de la República que llevaba este caso y trabajaba con Guerrero Alcántara, fue asesinada en Colima un mes antes que el capitán Guerrero Alcántara. Las indagatorias revelaron que para asesinarla se usó exactamente la misma pistola marca Luger que se usó en la muerte de Guerrero. Ernesto Cuitláhuac Vázquez Reina era el delegado de la Fiscalía General de la República en Tamaulipas. Fue ejecutado el 4 de agosto de 2025 después de que cabezó los decomisos de combustible ilícito en Altamira y Tampico. Antes, en el 2021, había sido asesinado el rey del huachicol, Sergio Carmona, este disque empresario que financió campañas de Morena, que fue cercanísimo a Mario Delgado, que fue introducido a Palacio Nacional, fue presentado incluso al presidente López Obrador por Jesús Ramírez. En mayo del 24, uno de los principales operadores y sucesores en todo este negocio, Carlos Narváez Romero, un altísimo funcionario de aduanas que se acababa de retirar, sobrino del entonces director de Pemex y ahora director del Infonavit, Octavio Romero, fue asesinado a tiros en Polanco. Estamos hablando de por lo menos 8 asesinatos directamente relacionados con este caso, de los cuales no se sabe. En ninguno de los casos, ¿qué sucedió? Y no sabemos qué ocurre con todo lo demás. Entonces, está muy bien que hayan traído a Farías, está muy bien que se juzgue a Farías, pero ¿por qué no se avanza
en las investigaciones con los que están encima, los que están debajo. Ayer incluso la fiscal Goltoy hablaba de un negocio de 350 millones de pesos en uno de estos barcos. Tenía diferencias incluso con los litros de combustible ilegal que transportaba. Siempre se dijo, primero se dijo 20 millones, después oficialmente se dijo 10 millones de litros. Ayer ya la fiscal lo redujo a 8 millones de litros. Dijo que era un negocio de 350 millones de pesos. La Procuraduría Fiscal del gobierno habla de 600 mil millones de pesos en los tres últimos años de López Obrador. Esos son los datos. ¿Cuánto encontraron de bienes y cuentas? ¿Cuánto dinero tenía Farías entre propiedades, autos, cuentas? 40 millones de pesos. Me parece que esa es la proporción del grado de participación. ¿Quiénes manejaron los otros 600 mil millones de pesos? Eso es lo que nos tienen que contestar. Vamos con Innermost Door de Anyany, este hermosísimo tema, y regresamos en un minuto.

0: estamos escuchando a esta cantante, Anjani, cercanísima a Leonard Cohen, una hermosísima, hermosísimo tema, gran cantante. Le he perdido la pista, hay cosas en streaming de Anjani, pero no sé, no como que no ha tenido una gran actividad musical, salvo un par de discos después de este, que fue el que la dio a conocer hace ya algunos años, que se llamó Blue Alert, producido por el propio Leonard Cohen. Soy Jorge Fernández Menéndez, esto es Heraldo Confidencial. Otro tema de la justicia que es nos quedó pendiente en estos días es el de la detención de Franco Corrales, el que era el chofer de Héctor Melesio Cue, aquel hombre que fue asesinado al mismo tiempo que fue extraído, secuestrado, como usted lo quiera llamar, Ismael El Mayo Zambada el 25 de julio del 2024 en Culiacán. Este hombre es importante por muchas razones. Este es el que, primero, el que llevó a Melesio Cue ahí a las Huertas del Pedregal, lugar donde fue el asesinato y la extracción. Después fue el que transportó, se dice que transportó a Héctor Melesio Cue cuando se hizo el montaje, aquel, recuerde usted, en una gasolinera. Lo hizo la propia fiscalía del estado de Sinaloa, la propia fiscalía del estado de Sinaloa, para tratar de decir que Cue había sido asesinado en un asalto. Él fue el que estaba ahí, él fue el que llevó el cuerpo a un hospital para que le hicieran, para entregarlo, hizo toda una historia. Así presentó aquel montaje, eso que debería ser un delito y que debería estar investigado, y quien lo presentó tras las rejas desde hace mucho tiempo, porque es muy evidente y han pasado ya 2 años, Sara Quiñones, que era la fiscal del estado de Sinaloa en ese momento.
1: Operativo a los hechos en donde perdiera la vida el maestro Héctor Melesio Cue Ojeda. Fue el 25 de julio del presente año, a las 23 horas con 17 minutos, cuando se recibió el aviso vía radio operador en C4 de que en la clínica Sensi Chapultepec, ubicada en dicho sector, se encontraba expuesto el cuerpo sin vida de una persona del sexo masculino. Declaró el testigo que es hijo de Víctor Antonio Corrales Burgueño, el rector de la Universidad Autónoma de Sinaloa y actual presidente del partido sinaloense, y que tenía una relación estrecha de amistad con la hoy víctima. Señala también que el día 25 de julio del año en curso acudió al domicilio de la víctima, y una vez en el mismo abordaron la unidad de referencia, que una vez a bordo de la misma, ambos se dirigieron a desayunar por el lado de Bacuriní, y que posteriormente acudieron al campestre Condado de San Francisco, al norte de la ciudad, toda vez que ese era el lugar donde víctima había quedado de verse con los abogados. Dice el entrevistado que llegaron a una finca donde estuvieron esperando a los abogados, pero que estos nunca se presentaron. Que después de eso, ya por la noche del mismo día 25 de julio, se regresaron a esta ciudad de Culiacán, y que al pasar por el poblado La Presita llegaron a cargar combustible a una gasolinera que se encuentra en dicha comunidad. Y al estar en ese lugar, dos sujetos jóvenes, ambos del sexo masculino, a bordo de una motocicleta se acercaron, y uno de ellos se acercó a la ventana del copiloto, que era donde venía víctima. Que dicho sujeto les dijo que se bajaran de la unidad y que víctima se opuso a ser bajado de la unidad y empezó a forcejear con el sujeto que les quería robar la camioneta. Refiere el entrevistado que en ese momento escuchó disparos y que los sujetos de la motocicleta se dieron a la fuga. E inmediatamente después de eso trasladó a víctima a la clínica Sensi Chapultepec para que recibiera atención médica, pero que durante el trayecto víctima le decía que se sentía muy débil. Que al llegar a la clínica Sensi Chapultepec ingresó a víctima por el área de urgencias, y que momentos después le informaron que víctima había fallecido.
0: Bueno, la verdadera historia, por lo menos las líneas generales de la verdadera historia, ya la conocemos. Ya la comenzó a difundir el propio Mayo Zambada, se comenzó a difundir en otros ámbitos, pero otra vez, como en el mismo caso de Farías, la Fiscalía General de la República, los órganos encargados, no avanzan en estas investigaciones. Ahí está el pedido de detención de Rocha, de Insunza, de otros miembros del gobierno de Sinaloa. Ahí están, ya se entregaron Gerardo Mérida y Enrique Díaz al gobierno de los Estados Unidos. Están colaborando con el gobierno de Estados Unidos y no sabemos absolutamente nada, o por lo menos públicamente nada. El propio Franco Corrales, este hombre, ya no es que estaba prófugo, había sido presentado, detenido, se le había tomado declaración, inexplicablemente lo dejaron en libertad sin ahondar en todo lo que había dicho, y bueno, y ahora lo detuvieron aquí 2 años después en la Ciudad de México. Esos son los temas que uno resulta, a uno le resultan incomprensibles en la justicia. No puede ser que se diga un día sí y otro también en la mañanera que no hay pruebas y que no se puede entregar a alguien, cuando hay personajes como este que estuvo en el lugar de los hechos, que puede decir enorme cantidad de cosas, y durante 2 años se lo deja en libertad. Teniéndolo, habiéndolo tenido, ocurrió lo mismo con el piloto del avión que se llevó al Mayo. Ahí lo tuvieron, lo detuvieron, lo dejaron en libertad, lo mandaron a Estados Unidos. Este hombre es testigo, sí, testigo del gobierno de los Estados Unidos. Allá está diciendo todo lo que sabe. No funciona esta parte del aparato de justicia. Resulta evidente que la Fiscalía General de la República es el capítulo, el eslabón más débil del sistema de justicia, del sistema de seguridad, perdón, en México, del gabinete de seguridad. Quizás porque también dentro de la propia Fiscalía General de la República hay una división muy profunda entre quienes vienen con Ernestina Godoy y quienes han llegado un poco de la mano de Omar García Harfuch. Vamos con un poco de música, Thanks for the Dance, un tema de Leonard Cohen, cantado por Anjani Thomas. Luego vamos a ir a un corte comercial y regresamos en un minuto. Acompáñanos, soy Jorge Fernández Menéndez, esto es Heraldo Confidencial.

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7: Nyla Stone se volvió viral en TikTok con Ahora soy mi prioridad, una canción que ya suma casi 5 millones de reproducciones y ha generado un debate. La cantante no existe como artista humana, sino que es un proyecto creado con inteligencia artificial. Aunque sus cuentas señalan que el contenido es generado con IA, su imagen, voz y canciones han conectado con miles de usuarios, especialmente por letras sobre amor, pérdida, crecimiento y amor propio. El proyecto también ha provocado preguntas sobre hasta dónde puede llegar la IA en la industria musical y qué significa ser un artista en la era digital.
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1: Gracias por continuar con nosotros. Soy Jorge Fernández Menéndez. Esto es Heraldo Confidencial. Estamos escuchando Half the Perfect World de Anjani Thomas, esta gran cantante que se hizo mucho tiempo coros y producciones con Leonard Cohen. Él le produjo este disco que estamos escuchando, que se llama Blue Alert. Si no lo ha escuchado, escúchelo completo. Vale muchísimo la pena. Y le decíamos que otro de los grandes temas fue esta visita que hizo Mar García Harfuch. Fue la primera gran presentación en público, vamos a llamarlo así, no de reuniones privadas, sino en público, de Omar García Harfuch en la reunión global, más de 100 países representados de la DEA, que se hizo en Buenos Aires. La propia presidenta Sheinbaum dijo que primero no quería que fuera Omar García Harfuch a esa reunión, pero que el gabinete de seguridad la convenció de que era imprescindible. Así lo dijo.
2: Con nuestra administración se mantenía una relación, digamos, institucional con las distintas agencias, incluida la DEA. Viene la invitación al secretario Omar García Harfuch para ir a Argentina a un evento de la DEA, donde participan muchísimos secretarios de seguridad, no solo de América Latina, sino del mundo. Yo había decidido que Omar mejor no fuera y lo puse a consideración del gabinete, esto ya lo había platicado. Y les dije a todos, a ver, ¿qué opinan? Porque me quedaba duda de si valdría la pena que fuera o no. Y entonces todo el gabinete, todos por unanimidad, dijeron, es importante que vaya el secretario de Seguridad para que todo mundo conozca lo que estamos haciendo en México. Que no haya noticias falsas, que se vea cuál es la estrategia que estamos siguiendo, cuál es la relación de respeto a nuestra soberanía que tenemos con distintas instituciones del gobierno de Estados Unidos y de otros gobiernos del mundo.
1: Bueno, tenía razón, el gabinete de seguridad tenía que ir, por supuesto que tenía que ir García Harfuch a esa reunión, era importantísimo. Y hay lo más importante, creo yo, más allá de lo que se debe haber platicado en privado, los acuerdos, las pláticas que haya habido, fue el reconocimiento que hizo Terry Cole, el director de la DEA, el mismo que ha sido durísimo con los narcopolíticos mexicanos en muchas ocasiones, con razón. El abierto elogio que hizo de Omar García Harfuch, no por los 2 años en el gobierno, sino por los 20 años de trayectoria de Omar García Harfuch, desde que comenzó en la Policía Federal hasta el día de hoy. Así habló Terry Cole, el director de la DEA, sobre Omar García Harfuch.
3: A trusted partner and a good friend to the United States, Mexican Secretary of Security and Citizens Protection, Omar García Harfuch. Secretary Harfuch has devoted nearly 2 decades of public service to protect people in Mexico. He served as the Mexican Federal Police and Criminal Investigation Agency that led Mexico City, and now serves as the Secretary of Security and Citizen Protection. Secretary Harfuch understands the threats we face globally together. Transnational criminal organizations traffic deadly drugs, spread violence, corrupt institutions, and destroy families. They operate across borders and exploit every weakness. Confronting them requires strong intelligence, aggressive investigations, coordinated operations, and the determination to see the mission through. He knows the importance of sharing intelligence, targeting criminal leaders, disrupting supply chains, and dismantling networks from top down. He understands also the personal risk. In 2020, he survived an assassination, an attempt that claimed the lives of 2 members of his security detail. Yet, he returns to duty. Yet, he faces these threats head on. Omar, Secretary Harfuch, friend, thank you for your leadership, your friendship and partnership. I appreciate you being here. This delegation appreciates you being here.
1: Omar también, el secretario de seguridad, hizo una amplia. Fue el primer expositor, después de Terry Cole, el primero que habló fue él, le dieron un lugar muy distinguido. Es una amplia posición sobre la estrategia de seguridad que se sigue en México.
4: La cooperación efectiva se construye precisamente a partir de relaciones profesionales, confianza institucional e intercambio oportuno de información. Y su contribución ha sido importante para mantener y consolidar estos canales de colaboración. Repito, con mucho gusto, en los últimos meses nuestra coordinación con la DEA se ha incrementado de forma significativa, teniendo un intercambio de información rápido y en tiempo real. Muchas gracias nuevamente por esto. Hoy enfrentamos organizaciones que producen drogas en un país, pero que adquieren precursores en otro. Utilizan rutas que atraviesan varios países, lavan recursos en distintos sistemas financieros y generan violencia a miles de kilómetros de donde iniciaron sus operaciones. Las organizaciones criminales comprendieron hace mucho más tiempo que nosotros que podían aprovechar nuestras fronteras con mayor ventaja. Nuestra respuesta está partiendo de una convicción. Y aquí lo dijo la ministra de Seguridad argentina, lo dijo el señor Terrence Cole: ningún país puede operar solo frente a organizaciones que operan todo el mundo. En México hemos aprendido que para enfrentar una amenaza de esta dimensión era indispensable fortalecer primero las capacidades del Estado mexicano, es decir, fortalecer las instituciones de seguridad. Consciente de esta realidad, desde el inicio de la administración de la presidenta Claudia Sheinbaum Pardo, el gobierno de México puso en marcha una nueva etapa de la Estrategia Nacional de Seguridad, sustentada en cuatro ejes que se complementan entre sí. El primero es atención a las causas, dirigido principalmente por la Secretaría de Gobernación, lo que viene siendo el Ministerio del Interior, con otras secretarías, que es mediante acciones para ampliar el acceso a derechos como la educación, el empleo, la salud, vivienda, deporte, cultura, con especial énfasis en los jóvenes y en población en situación de vulnerabilidad de ser cooptados por las organizaciones criminales. El segundo eje es la consolidación de la Guardia Nacional, que hoy ya forma parte de la Secretaría de la Defensa Nacional, una de las instituciones más fuertes que nuestro país tiene, y ya son más de 120 mil elementos que están desplegados al ancho y largo del territorio nacional. El tercero, que es lo que más le corresponde a la Secretaría de Seguridad, es el fortalecimiento de las capacidades de inteligencia e investigación, integrando capacidades de las instituciones del Estado para identificar estructuras criminales, desarrollar investigaciones de largo plazo y conducir operaciones de mayor precisión. Cuarto, es la consolidación con las entidades federativas, es decir, con los estados de la República. México tiene 32 entidades federativas, pero de esas 32, solo 7 estados de la República, solo 7 entidades federativas concentran más del 50% de los homicidios dolosos. Hemos tenido días donde hay 20 estados de la República donde no ha habido un solo homicidio, y la gran mayoría se concentra en estos 7 estados de la República. Y en estos mismos 7 estados de la República no solo se concentran los homicidios dolosos, sino también se concentra la mayor cantidad de delitos de alto impacto y son la base de las principales organizaciones criminales en nuestro país.
1: Después de la reunión, después de todo lo que ocurrió en este encuentro, de todas las repercusiones, Harf tuvo reuniones privadas con la DEA, con otros funcionarios, con la Secretaría de Seguridad de Argentina, ahí vieron el tema de Farías y se vieron muchas otras cosas. A mí me desconcertó, la verdad me desconcertó por la dureza y por... Entiendo que es un discurso enviado a los duros de la 4T. La dureza que usó la presidenta Sheinbaum en la mañanera después de este tema, después de estos encuentros, de estos elogios hacia García Harfuch y demás. Así habló la presidenta de lo que dijo era el doble lenguaje de la DEA.
2: Fue ahí, y así fue la presentación en efecto del directivo de la DEA en este momento, hacia Omar, y Omar pues también agradeció la invitación. Lo que tú dices es cierto, unas veces dicen un tema y otras veces dicen otro tema. Lo importante para nosotros en este evento es que el mundo entero conociera qué es lo que estamos haciendo en México, cómo lo estamos haciendo, cuál es nuestra relación con Estados Unidos y de respeto a la soberanía y los resultados. Y por lo que me informó, pues le fue muy bien en la presentación.
1: Yo creo que se equivocó. Yo creo que se equivocó. No es un doble lenguaje. Es una falta de comprensión de que son distintas vías de una misma política. Terry Cole tiene razón. Omar García Harfuch es para Estados Unidos y para los mecanismos y para las políticas de seguridad de México un socio confiable. Socio confiable, y en términos de la interlocución con Estados Unidos, es el socio más confiable con las autoridades civiles de los Estados Unidos, de la misma forma que el general Ricardo Trevilla lo es con los militares de los Estados Unidos. Esa es la base de la cooperación en seguridad e inteligencia. También tienen interlocución con el canciller Roberto Velasco, también con Marcelo Ebrard en temas económicos. Eso no lo niego. Pero en términos de seguridad, la base de la cooperación son García Harfuch y el general Trevilla. La decisión de desmantelar la estrategia de seguridad, claro que tiene éxito. Sería necio negarlo. Claro que se han desmantelado laboratorios, se ha detenido 40, 50 mil personas, se han pegado golpes muy duros, fue abatido el Mensch y con él muchos otros operadores del crimen organizado. Pero el punto sigue estando en otro capítulo, en la decisión de desmantelar las redes de complicidad y protección de políticos y funcionarios hacia esas redes del crimen organizado. Esa es una decisión política. Enviar a Rocha a Estados Unidos y a Insunza y a los demás acusados es una decisión política. Se toma en el ámbito político y no de seguridad. Es una decisión del Ejecutivo. Y es una decisión que no se ha tomado, o mejor dicho, se ha tomado la decisión de protegerlos. Y ese es el gran tema, el gran conflicto que tenemos en un plano con Estados Unidos. El conflicto pasa por la protección que se quiere hacer de López Obrador, del pasado sexenio y de su círculo más cercano. No se trata de un doble lenguaje, son dos vías, dos cartas. Por un lado, la de la cooperación real, que se realiza y es muy efectiva. Y por el otro lado, el de la presión legal, económica, financiera y de seguridad para romper esas redes de protección y de corrupción que atenazan la política mexicana. Ese es el dilema en el que está la presidenta de la República. Ese es el punto central de conflicto con los Estados Unidos. No nos engañemos, por ahí pasa el tema. Estados Unidos no va a cejar en la insistencia por la ruptura de esas redes políticas de protección. No solamente no va a cejar, vienen más pedidos de detención, regístrelo usted, vienen en los próximos días más pedidos de detención. Y un tema que no es en absoluto menor, pero del que se ha hablado hasta el hartazgo, es precisamente el retiro de la visa de Andy López Beltrán, del hijo del expresidente, que tiene a su vez investigaciones abiertas en Estados Unidos, como cerca de 236 es la cifra que me dan políticos mexicanos que están siendo investigados en la Unión Americana. Vamos con un poco de música de Golden Gate, Yanni Thomas, y regresamos en un minuto a este Heraldo Confidencial. Acompáñanos. 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

0: dudas.
1: Bueno, estábamos escuchando a Gianni, Thomas de Golden Gate. Soy Jorge Fernández Menéndez, esto es Heraldo Confidencial y vámonos rápidamente porque se nos acaba el tiempo. Michoacán estuvo esta semana nuevamente en llamas con este operativo para tratar de detener a uno de los principales operadores del cártel Jalisco Nueva Generación, este hombre apodado el Tío Laco, uno de los más violentos integrantes del cártel Jalisco Nueva Generación, cercanísimo a Nemesio Ceguera, responsable de la muerte de por lo menos 25 guardias nacionales. Después de la muerte del propio Nemesio Ceguera, hubo 26 bloqueos en Michoacán en este intento de detención. No lo detuvieron al Tío Laco en este operativo militar, lo hizo el ejército, pero sí detuvieron a 12 integrantes de su organización, incluyendo su pareja y su hija, y la información que tenemos es que este hombre está sitiado, vamos a decirlo así, por las fuerzas federales, por las fuerzas militares, a ver qué es lo que ocurre en los próximos días. Lo cierto es que Michoacán es el corazón, de la narcopolítica. No creo que haya muchos estados en la República donde la narcopolítica esté tan presente. No de ahora, de hace muchos años, pero en esta administración, la de Ramírez Bedoya, eso ha crecido aún mucho más. Hablamos con un amigo, además especialista, buen especialista en temas de seguridad, José Luis Pliego. Esto es parte de lo que nos dijo, de lo que sucedió y lo que sucede ahí en Michoacán.
2: Esta operación se lleva en contra de una de las muchas células que en el país tiene el cártel Jalisco Nueva Generación. Esta célula responde precisamente, o se le conoce como Los Guerreros, y está denominada así como Los Guerreros porque su líder es Heraclio Guerrero Martínez, alias Tío Laco. Esta célula es prácticamente la que opera en la zona limítrofe Michoacán-Jalisco. ¿Quién es el Tío Laco? Pues es el líder de la célula familiar, como te comentaba, de Los Guerreros, que es una de las muchas células locales, regionales, que tiene el cártel Jalisco Nueva Generación en todo el territorio nacional. Es uno de los operadores más cercanos a el finado Nemesio Ceguera Cervantes, alias Mencho. ¿Por qué? ¿Por qué sucede esto? Y esta parte es importante. Porque el cártel Jalisco Nueva Generación, desde el 20 de febrero del 2025, dejó de ser una organización criminal para México y se convirtió en una organización narcoterrorista para los Estados Unidos. Y hemos estado viendo, al menos durante este año, lo que va de este año, fundamentalmente los últimos meses, estas reuniones de cooperación entre la Secretaría de la Defensa Nacional, la Secretaría de Marina, con el Comando Norte de los Estados Unidos, y las reuniones de personal o integrantes del Gabinete de Seguridad Mexicano en Palacio Nacional y en viajes a los Estados Unidos con los principales funcionarios de seguridad de los Estados Unidos, entre ellos el FBI y la DEA, además de la parte militar del Comando Norte. Omar García Harfuch, lo sabemos, acaba de estar apenas hace unas horas en esta reunión con la DEA, donde fue reconocido, pero fundamentalmente, insisto, es importante saber que este traspaso de denominación de organización criminal para México, porque así subsiste, y la clasificación de organización narcoterrorista para los Estados Unidos, en esta etapa de colaboración, coordinación nueva que se está presentando, así lo señalan las autoridades de Estados Unidos, así lo han hecho ver las autoridades de las agencias mexicanas y del ejército mexicano. Evidentemente, esto refleja el intercambio de información de inteligencia que permitió, hay que recordarlo, el abatimiento de El Mencho. Esta célula de Los Guerreros es una de las células importantes que tenía Nemesio Ceguera en esta zona o en esta región de Michoacán y Jalisco. Y el dato más importante que tiene esta célula es que fueron los responsables Tío Laco y su gente, este delincuente denominado alias Tío Laco y su gente, del homicidio de los 25 guardias nacionales. Entonces, había una agenda pendiente, digamos, por dignidad, por supremacía del Estado mexicano, para dar con el paradero de este delincuente. Al final no se logró su captura, pero lo importante es que el Gabinete de Seguridad de México está tras la pista y en seguimiento de este perfil peligroso responsable de haber atacado a la comandancia de la Guardia Nacional, que es una de las tres comandancias de la Secretaría de la Defensa Nacional, el Ejército, la Guardia Nacional, y de haber dado muerte a 25 elementos de la Guardia Nacional. Esta franquicia de los guerreros, estamos convencidos, al tratarse finalmente, al utilizar el nombre de franquicia de Cártel Jalisco, pues de manera natural tomaron ahora la denominación de organización terrorista transnacional. Entonces, todas las células locales o regionales del Cártel Jalisco Nueva Generación, en la vista de los norteamericanos, de las agencias de los Estados Unidos, hoy son organizaciones terroristas transnacionales. Habrá que ver que, ahora, esta es la parte importante de las dos mujeres. Habrá que ver durante las entrevistas con estas dos mujeres cuál es la participación del padre y de la pareja sentimental, alias Tío Laco, de estas, que puedan proporcionar información estas dos mujeres. Este tema será, me parece, muy importante en las declaraciones de estas dos personas cercanas al perfil por el que se iba, alias Tío Laco. ¿Qué podrán ellas declarar ante la Fiscalía General de la República, independientemente de los otros detenidos? ¿Qué podrán declarar en esto que tú comentas? ¿Cuál puede ser la vinculación, las redes de protección política, institucional, policial, que pueden tener o que puede tener esta célula en estos dos estados del país? Será muy interesante ver qué información proporcionan estas dos mujeres, ¿no?
1: Cuando uno habla de lo que sucede en Michoacán, tiene que referirse inevitablemente, y lo exhibe con toda claridad, el asesinato de Carlos Manso, tiene que referirse inevitablemente a las redes políticas que son uno mismo con el crimen organizado, con el narcotráfico. Y se puede hacer historia. Mire, yo le podría contar el primer reportaje, era un joven, muy joven reportero, y el primer reportaje que hice sobre temas de narcotráfico fue en 1989 en Aguililla, y ahí había ya presidentes municipales de apellido Valencia, en Aguililla, que es donde nació el Mencho, por cierto, que se dedicaban al tráfico de marihuana, pero al mismo tiempo eran presidentes municipales y funcionarios del Estado. Eran de apellido Valencia, me imagino que son los que terminaron siendo, por lo menos en línea familiar, después los líderes de los Queenies y los socios y cuñados del Mencho. Pero eso fue en el 89, desde entonces pasaron muchas cosas. Lázaro Cárdenas Batel, que ahora es el jefe de oficina de la presidenta Sheinbaum, y que fue fue un buen gobernador en general de Michoacán, fue el que pidió la ayuda al presidente Calderón, que acababa de asumir el gobierno, para combatir el narcotráfico en Michoacán, que lo estaba rebasando. Y después se dieron muchas acciones, se dio el Michoacanazo, que terminó en un fiasco porque los jueces y los grupos políticos, incluyendo el PRD, hicieron todo para echar para atrás esas detenciones. Todos los gobernadores que vinieron después de Lázaro Cárdenas Batel, todos tuvieron acusaciones de estar relacionados con el narcotráfico. Leonel Godoy, que vaya que tuvo acusaciones, incluso uno de sus medios hermanos está prófugo desde aquella época. Fausto Vallejo, Jesús Reina, que también estuvieron presos. Salvador Jara Guerrero, también preso y con acusado de malos manejos financieros. El saliente Silvano Aureoles, que hablaba de fortaleza contra los grupos criminales, pero tiene ahí también muchas acusaciones. El actual gobernador Alfredo Ramírez Bedoya. Todos han tenido problemas de seguridad. No hablemos en los municipios. La situación en los municipios es terrible. La narcopolítica es casi endémica. Eso es lo que hay que ver. El golpe que se dio el ejército mexicano contra esta célula de los guerreros es importantísimo para reducir el clima de violencia en Michoacán. Pero lo que hay que hacer en Michoacán es acabar con las redes de la narcopolítica para que las cosas finalmente cambien. Y me parece que es una de las tareas más difíciles que hay en el ámbito de la seguridad en estos momentos. Ya nos vamos, No One After You, de Anjani Thomas, esta extraordinaria cantante, y lo esperamos el próximo viernes, la próxima semana. Soy Jorge Fernández Menéndez, esto fue Heraldo Confidencial, muchísimas gracias por habernos acompañado. Pásenlo muy bien.

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6: Las enfermedades inflamatorias intestinales se pueden complicar con anemia, desnutrición, obstrucciones, fístulas, úlceras o necesidad de cirugía y, en casos graves, la perforación y estrechamiento del intestino. El tabaco es un factor de riesgo. Hoy en día hay medicamentos biológicos como el Yuselkumab, que es el primer anticuerpo monoclonal totalmente humano que neutraliza la inflamación en su origen celular, según estudios in vitro. Las nuevas alternativas evitan tratamientos agresivos como el uso de corticoides con repercusiones estéticas como exceso de vello o cambio de carácter. La detección precoz significa una nueva oportunidad. Si se dan los fármacos biológicos justo al principio de la inflamación, esta se puede revertir. 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
0: Bienvenidos a un nuevo episodio. Soy Claudia Mejía. Creo que han escuchado por ahí en las noticias sobre este gusanito, el gusano barrenador. Hoy tenemos a un invitado, es un infectólogo, es el doctor Bruno López. ¿Cómo estás?
3: Muy bien, muchas gracias.
0: Gracias por estar aquí y hablar sobre este tema. Sí da miedo, ¿verdad? O sea, sí ha como que metido miedito en la población.
3: Pues lo que se ve da más miedo, ¿no? A veces puede ser más peligroso para la vida en corto plazo una bacteria que no vemos, pero estos como los se pueden ver al ojo desnudo, como se dice.
0: Claro. O sea,
3: la verdad es que sí generan miedo. La invasión de animales o humanos por este tipo de moscas en su fase larvaria, que son los gusanos, y que esa es una miasis, ¿no? Prácticamente es el término de la miasis. Pero esta es una fase intermedia de la vida de la mosca, ¿no? Tiene que estar, llega como la mosca, se para en el tejido, puede ser incluso en una herida, en los conductos auditivos, las orejitas de las vacas, en la boca de un humano, en una herida de un pie de un paciente con diabetes, por ejemplo, con pie diabetes. Se para ahí, deja sus huevos y esos huevos eclosionan, pues se abren, digamos, y se producen la larva, el pequeño gusanito. Y una vez en mosca va a otro, se reproduce con otro macho y va a volver a buscar otro sitio donde alojarse. Todas las moscas llevan esa fase. Hay una que es bastante curioso porque ella prefiere poner sus huevos. Se llama Dermatobia, le llaman la mosca peluda en algunas regiones.
0: Aparte, o sea, del gusano guardado.
3: Se ve similar. La verdad es que la mosca sí tiene las características en los colores. Por ejemplo, la mosca del gusano guardador, el Coclidium hominivorax, que es un nombre así científico, digamos, tiene color como verdáceo. Es color verde.
0: Ay,
3: es grande.
0: Son esas moscas grandes.
3: Verdes, exacto. Ay. Con una, la espaldita así como verde.
0: Okay.
3: Y que vuelan pues rápido, a grandes distancias. Y esa, y pues se pueden diferenciar en la morfología que tiene. Lo que sí cuesta más trabajo es en la fase de larva, el gusanito, diferenciarlo de otras especies. Ahí sí, porque incluso tienes que verlo con el microscopio, ver ciertas estructuras. El problema del gusano barrenador es que puede dar cuadros graves porque le gusta el tejido humano vivo. Entonces es un parásito obligado, es decir, para que desarrolle todo su ciclo de vida necesita una herida de una persona viva para que ahí siga penetrando en el tejido. Barrena, es decir, por literal su nombre, entra, va escarbando el tejido sano y hasta meterse más adentro, hacer cavidades y crear hasta, y por arrastre pues lleva bacterias y puede crear infecciones también de, ¿no?, por bacterias. Entonces esa es la importancia que tiene. ¿Qué pasa al ganado? El ganado pues se enferma, ¿no? Se enferma porque se llena, si lo dejan sin un tratamiento, penetra y le da un cuadro grave de invasión de este gusano. A la par, pues al abrirle esas cavidades, deja que bacterias entren y le da sepsis también al ganado y mueren.
0: Sí,
3: muchos.
0: Se pueden morir.
3: Exacto. Y es tan difícil a veces, en una sola puesta de una mosca de gusano barrenador, el Coclidium hominivorax, que es el nombre de la mosca, al poner en una herida, en una cavidad, sus huevos ponen hasta 200 en una sola. Y de esos evolucionan hasta el 70%. ¿Cuántos gusanos se van a producir?
0: ¿Todos son los que barrenan?
3: Y todos al mismo par pueden ir barrenando.
0: O sea, es muy rápido.
3: Entonces, por eso a veces tienen que sacrificar al ganado. Porque ya están tan invadidos que es imposible quitarle todos.
0: Pero esto ya estaba erradicado.
3: Esto ya estaba erradicado.
0: Desde los 90s, ¿no?
3: Desde un programa de erradicación del 70 al 92. En el 92 se declaró que era libre de México y Estados Unidos. ¿Cómo lo hicieron? Pues liberaron muchísimos cientos miles de millones de machos, pero estaban radiados, o sea que eran infértiles, digamos.
0: Okay.
3: Entonces se reproducían con moscas hembras, y las moscas hembras lo que tenían era producción de huevos sin larvas, o sea, eran huevos estériles, digamos, ¿no?
0: Uh-huh.
3: Y así ya dejaron que no se reproducieran hasta que finalmente desaparecieron. Esa fue la técnica que usaron.
0: ¿Y por qué ahora regresó?
3: El problema donde no realmente, aparentemente se había erradicado, pero había pequeños brotes, por ejemplo, en Panamá, en Puerto Rico,
0: Centroamérica.
3: En Centroamérica, en varios de Venezuela, y por ahí había esos pequeños brotes. Con la cuestión de la inmigración y el tráfico ilegal de ganado, allí empezó, por eso Chiapas fue la primera zona, y de ahí, así es como hemos venido con los casos. Chiapas empezó primero el año pasado con hasta un total de, el año pasado cerró con 90 casos, en todo el 2025, y en 2026, al corte al 3 de julio, lleva ya 55 casos. y después empezó a extenderse ahora nuevamente a Hidalgo, a Jalisco, Hidalgo con 28 casos, Hidalgo con 13 de humanos, humanos con infección. Ha ganado, ha habido más. Oaxaca 39 casos, Puebla 35, Veracruz 90 casos, 24%, es el que más casos tiene ahorita en todo lo que va de este año.
0: ¿Cuál me impresiona los casos en humanos? Porque, ¿cuáles son los factores? Supongo que la mala higiene o la falta de higiene es lo que pues provoca esto.
3: Bien lo comentaste, la falta de higiene es la primera parte de esto, ¿no? ¿Por qué? Porque si yo baño a mi perro o a mi gato, yo mismo me baño a lo mejor una vez por semana, pues dejo, o dos veces por semana, dejo que todos estos días una mosca se pare en una herida, en alguna lesión, más si es una persona ya frágil, por ejemplo, los animales, las mascotas a veces pueden ni siquiera darse cuenta, ¿no? Pero un humano, por ejemplo, con una pequeña herida, que muchos lo vemos, por ejemplo, con pacientes ancianos, ¿no? Que tienen ya algo de demencia, que solo están en cama y que pueden estar un poco descuidados porque no están al 100% con ellos, pues se le puede parar hasta en la oreja, en la nariz, y ahí dejar los huevos y convertirse en gusanos. Vamos a poner un ejemplo de un paciente con pie diabético que de por sí ya tiene demencia y que solamente está en cama, ya no comunica, tiene muy poca movilidad, y de repente pues llega, pues lo encuentran sus familiares con una lesión en su pie, con unas gusanos. Al menos para la persona que no se dedica al 100% a esto, todo ver los gusanos no va a poder distinguir si es una de estas de mosca doméstica o si es de gusano barrenador o Lucilia, no va a saber. Entonces hay que ver de que no se trate de que efectivamente que sea gusano barrenador. Y lo siguiente es que no podemos quitarlos y echarlos a la basura. ¿Por qué?
0: Que eclosionan de nuevamente como mosca, ¿no?
3: Y decimos, vuelven a reproducirse y a contaminar el ambiente otra vez y a infectar otros pacientes o huéspedes. Entonces lo que necesitamos es quitar la mayoría. Recomienda, si no tenemos en ese momento la posibilidad de que nos ayuden a supervisar qué sea, echarlos en un frasco con alcohol. Con alcohol prácticamente se preservan intactos. Mueren, pero se preservan intactos los gusanos. Echamos una porción en alcohol y lo demás, tenemos dos opciones. Una es incinerarlos o inundarlos de alcohol y dejarlos en un recipiente cerrado. Aparte de las muestras que ya tenemos, ¿no? O jabón, agua de jabón y dejarlos ahí encerrados. No recomiendan enterrarlos para que puedan reconocerse al microscopio de qué se trata. Si es Lucilia, si es la mosca doméstica, no pasa nada, ¿no? Finalmente tenemos muchos años viviendo con ellos. Lo ideal es tener mosquiteros, una buena higiene, si se encuentran, reportarlos para ver de qué se trata.
0: ¿Estas son como medidas ya teniendo ahí al gusano?
3: Sí, hay que ir a atenderse porque sí tiene sus cuidados cómo retirar estos gusanos. A veces si uno los retira nada más, la misma persona familiar del paciente los retira, puede a veces también lastimar al paciente, puede favorecer que también haya una infección. En este momento que como vemos vamos en incremento de casos, sí es importante cada vez que lo tengamos reportarlo y o acudir al centro de salud, a la clínica familiar para que sea revisado.
0: ¿Qué otra medida importante de las que ya hablamos para reforzar?
3: El cuidado de pacientes que están postrados en su cama, pacientes que son inmóviles, pacientes que tienen alteraciones neurológicas que no permiten sentir incluso dolor a veces o comunicar qué problema tienen. Esos son los que deben tener especial atención e incluso hacer una rutina diaria o cada vez que se haya el baño de estos pacientes, el aseo de ellos, revisarles la oreja, revisarles la nariz, revisarles la boca, e incluso hasta las cavidades geniturinarias, por ejemplo, ¿no? La vagina, el ano, a veces también es un lugar donde se pueden alojar las moscas y ahí dejan los gusanos. Y muchas veces puede pasar mucho tiempo ahí y nadie se asome a ver. El gusano barrenador, cuando ya empieza a dar síntomas, incluso dolor en el paciente, ya...
0: Hay que reportarlo para... ya tengo el número, es el 800-751-2100. Él es el doctor Bruno López, infectólogo. Gracias por estar aquí.
3: Muchas gracias.
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4: En el pueblo noruego de Ruske, el sol desaparece durante gran parte del invierno. El lugar está rodeado de montañas tan altas que entre septiembre y marzo la luz solar no llega al valle. Para solucionar esto, en 2013 instalaron tres enormes espejos llamados heliostatos en la ladera de una montaña, a unos 450 metros sobre la plaza principal. Estos espejos, de unos 600 metros cuadrados, están controlados por computadora y siguen el movimiento del sol durante el día. Su función es capturar los rayos solares y reflejarlos directamente hacia el centro del pueblo, creando un punto iluminado donde antes solo había sombra. La idea se propuso hace más de un siglo por el fundador de la ciudad, aunque la tecnología para hacerlo realidad llegó mucho después. Hoy, gracias a este sistema, los habitantes de Rusken pueden disfrutar de un poco de luz solar en pleno invierno, algo que mejora el ánimo de la comunidad y además atrae visitantes.
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9: Nile Stone se volvió viral en TikTok con Ahora soy mi prioridad, una canción que ya suma casi 5 millones de reproducciones y ha generado un debate. La cantante no existe como artista humana, sino que es un proyecto creado con inteligencia artificial. Aunque sus cuentas señalan que el contenido es generado con IA, su imagen, voz y canciones han conectado con miles de usuarios, especialmente por letras sobre amor, pérdida, crecimiento y amor propio. El proyecto también ha provocado preguntas sobre hasta dónde puede llegar la IA en la industria musical y qué significa ser un artista en la era digital.
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6: El agua tiene una característica que la vuelve extraordinaria en la Tierra. Es la única sustancia que podemos encontrar de forma natural en los tres estados al mismo tiempo dentro de las temperaturas normales del planeta. Puede presentarse como hielo, como líquido o como vapor. Algo fundamental para que funcione el ciclo del agua y para que exista vida tal como la conocemos. Cuando la temperatura baja a 0 grados centígrados, las moléculas se organizan formando una estructura cristalina que ocupa más espacio. Por eso el hielo es menos denso que el agua líquida y flota. Un detalle clave que permite que lagos y mares no se congelen por completo. En estado líquido, las moléculas permanecen unidas pero con libertad de movimiento, lo que le da al agua su capacidad de fluir y adaptarse a cualquier forma. En el momento que recibe calor, el agua puede evaporarse y convertirse en vapor, formando nubes que luego regresan a la superficie en forma de lluvia. Este constante cambio entre sólido, líquido y gas mantiene en movimiento uno de los procesos naturales más importantes del planeta, el ciclo del agua.
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12: Hay momentos en el deporte que exigen grandeza, no solo con el balón en los pies, sino también con la postura frente a las decisiones y a la disciplina. Por un lado, el mundo entero, hace 4 años, prácticamente sin importar la camiseta, deseaba ver el broche de oro para Lionel Messi, un talento generacional culminando su carrera con el más alto galardón del fútbol mundial. Sin embargo, en la edición del 2026, al perder la final, lo visto con el comportamiento y posterior castigo del albiceleste, dejó una lección completamente opuesta. Dio una verdadera cátedra de lo que significa no saber perder ni comportarse a la altura de un torneo de ese calibre. El espectáculo ofrecido por varios de sus integrantes tras el pitazo final y en los festejos desmedidos expuso un rostro deportivo lamentable, distante de los valores y juego limpio y respeto que, según, exige la FIFA a nivel global. Los castigos y multas no limpian su torpe comportamiento, es más, creemos que le salió barato, sí, a esa nación que futbolísticamente ha tenido formaciones impecables y ha generado a 3 de los mejores futbolistas de toda la historia, Di Stéfano, Maradona y el propio Lionel. Pero ojo, hay que ser claros y categóricos en algo. Tenemos que separar el comportamiento de estos trogloditas vestidos de futbolistas de lo que es la gran nación argentina. Ese país lleno de cultura, historia, gastronomía, la cuna de intelectuales, artistas y millones de personas trabajadoras con una riqueza humana innegable. Un grupo de deportistas con actitudes inmaduras y prepotentes no representa la grandeza de todo un país. Las sanciones aplicadas deben servir como un recordatorio contundente. El talento jamás justifica la soberbia ni el pisoteo del adversario. La verdadera clase se demuestra en el respeto, en la humildad, en la victoria y en la dignidad ante la derrota. Soy Heriberto Vázquez Muñoz y todo esto se lo digo más allá del titular.
13: Algo pasa cuando entran ahí a ese edificio, ¿no? Sí, como que se transforman, no sé, ha de estar embrujado, los espíritus del pasado, no sé. No está bien, esa es mi opinión. Entonces, no estoy de acuerdo con que haya privilegio. Ningún servidor público, ¿por qué son privilegios? Porque se pagan con recurso público. O sea, si ellos quieren pagar un seguro de gastos médicos mayores con su salario, pues adelante, ellos tienen toda la libertad de destinar sus ingresos a lo que ellos decidan. Pero no está bien que el recurso público se utilice para el seguro de gastos médicos mayores.
14: El Ministerio Público Federal realizó diversas diligencias que permitieron solicitar y obtener más órdenes de aprehensión, entre ellas la de Fernando N., con lo que se activó la respectiva ficha roja de Interpol. Fue así como el pasado 23 de abril se dio a conocer que Fernando N. fue detenido en Argentina. Una vez trasladado, será internado en el Centro Federal de Readaptación Social número 1 en el Altiplano.
15: Sometamos a revisión las finanzas de todos los partidos políticos. Pedimos y exigimos transparencia, por supuesto que sí. Queremos saber de dónde está sacando el dinero Andy López Beltrán para una campaña adelantada. Hay que decirlo con contundencia.
16: México ha seguido la evolución de la situación política y de los derechos humanos en Nicaragua. En este estricto apego a nuestro marco constitucional y a los documentos fundacionales de la Organización de Estados Americanos, México ha votado en abstención, ya que considera que la situación interna de Nicaragua no constituye una amenaza a la paz o a la seguridad hemisférica.
12: Saludos cordiales, ¿cómo están ustedes? Bienvenidos, sábado 22 de agosto del año 2026 del capítulo de Nuestras Vidas. En esta oportunidad estamos listos con 2 horas de información, estilo de vida y, como siempre, lo más importante que ha ocurrido en México y el mundo en las últimas 24 horas y lo que se nos viene en esta semana. Y en esta oportunidad, en esta mesa de trabajo, estamos listos para llevarles este acompañamiento de la mano de mi compañera y amiga Selene Flores, periodista. Selene, muy buenos buenos días.
17: Muy buenos días, querido Heriberto, amigos que nos escuchan. Gracias, muchísimas gracias por su sintonía en este espacio donde, sabe, revisamos lo que pasó en la semana que termina, pero también le explicamos lo que viene y, sobre todo, cómo puede impactar su vida. Lo invito a que se quede con nosotros porque en los próximos minutos vamos a poner contexto donde hay ruido, datos donde hay discursos y claridad donde hay confusión.
12: Así es, hemos iniciado con cuatro declaraciones. La primera de la presidenta Sheinbaum, que dice no estar de acuerdo con los privilegios de la Suprema Corte de Justicia de la Nación. Dijo por allí, bueno, pues hasta parece que hay fantasmas, sí, ¿no? Y tiene
17: fantasmas
12: razón.
17: Fantasmas del pasado.
12: Y es que tiene razón. Es que, bueno, y este aumento, ¿por qué? Pues es que queremos seguros de gastos médicos. A ver, ¿cómo? Y bien lo dijo, ¿no? Pues son servidores públicos, vayan al ISSSTE, ¿no?
17: Exactamente. Habla justamente de que regresen los seguros de gastos médicos mayores.
12: Exacto.
17: ¿No?
12: Entonces, dice, pues eso es lo que yo opino. Sí, luego, sí, la fiscal general de la República, pues da a conocer detalles de esto que evidentemente va a dar mucho de qué hablar, este señor Fernando Farías, ex contraalmirante de la Secretaría de Marina, asociado con una red de huachicol fiscal. Aquí nadie se salva. Que un puesto grande, que sí, que no, que dentro de un organismo, aquí todos por la derecha. Eso es lo que está ocurriendo. ¿Y qué me dice Selene de Marco Antonio Baños, no? Sí. Dice que se investigue a Andy por una campaña anticipada, diciendo, pues, ¿quién, sí, pompó?
17: Exacto, dónde? Resulta que está allá en Tabasco, yendo casa por casa, subiendo videos, diciendo que él está, pues, haciendo, pues, no campaña, sino, pues, una ruta informativa en protección a la soberanía del país, etcétera. Campaña disfrazada, dice Baños.
12: Exactamente, ¿no? Por eso dice que se investigue. Y Alejandro Encinas, pues sí nos sorprendió lamentablemente, porque la verdad es que, pues, Nicaragua, a todas luces de hace años, pues está con una dictadura, hay que decirlo como es. Y luego ya en el mayor descaro, por lo menos fue honesto, si se dice eso, pues sí, dijo, no voy a hacer lecciones, ¿cómo la ven?
17: Exactamente.
12: Y México que se abstuviera, híjole.
17: Sí, México decidió guardar silencio. La verdad es que como lo ha hecho en algunos otros casos.
12: Así es, pero vámonos con la frase de la semana, porque este gobernador de Tabasco da mucho de qué hablar.
17: Así es, se trata de el gobernador Javier May, quien recibió reclamos de campesinos de allá en Balancán. Ellos se quejaban del mal estado que están en las carreteras por allá. Y escucha lo que respondió este gobernador.
12: A ver, venga.
18: Y aprovechando ya nuestras carreteras.
19: Sí, ya le voy a meter.
18: Digo, cada que viene usted nos la rapa.
19: Sí, o sea, pero ya le hice un tramo.
18: Sí,
19: pero es que no tengo dinero para hacerlo. Si yo quiera, mira, ahorita estoy atendiendo la
18: UCED. ¿De cuál está? ¿De cuándo? Tiene 30 años nosotros peleando con esta carretera.
19: Yo llevo 2 años.
18: No, tuvieron un cambio de gobierno.
19: Por eso no tengo la varita mágica, mi hermano.
18: No, pero hay...
17: Ay, Dios mío. Oye, ¿y yo por qué? Dice casi.
12: Exactamente.
17: Casi.
12: Yo nada más llevo 2 años. Yo no llevo 2 años.
17: Yo nada más soy el gobernador. No tengo una varita mágica. No, señor gobernador Javier May, no tiene una varita mágica, pero tiene el privilegio de tener un puesto que tiene justamente la responsabilidad
12: de servir.
17: De servir, de poder resolver este tipo de cosas. Las carreteras no son un privilegio, ¿eh?
12: No. ¿Y sabes por qué reclamamos campesinos? Pues porque es donde van sus hijos a la escuela, porque no, es a donde llevan lo que producen con una manera esforzada, ellos sí, de jornadas exhaustivas, y después, pues imagínate, empezar a saltar, no hay camino para llevar los transportes, porque resulta y dicen que, exacto, digo, no es solo de él, ¿no? Que esto tiene muchos años, pero seguramente hizo la promesa, porque ya sabes, los políticos a la hora de conseguir el voto prometen y prometen, y entonces por eso le reclaman. Y eso de que, pues nada más tengo 2 años, me suena así como que, hombre, acabo de tomar posesión, sí, llevo 3 semanas, no me reclame.
17: Óigame, no tengo una varita mágica. No, pero yo creo que sí pudo haber respondido con un plan de trabajo, no sé, un calendario, prometiendo, ya que les gusta prometer, como dicen, resultados, denme 6 meses, yo qué sé, pero no una respuesta como
12: voy
17: de
12: a
17: yo,
12: traer a mi director de caminos y etcétera a que venga aquí y hable con ustedes para dar tiempos concretos.
17: Así es.
12: Se nos ha pasado, pero no volverá a ocurrir. Hubiéramos querido escuchar esto, ¿no?
17: Tantita sensibilidad.
12: Pero bueno, hoy es día de uno de esos grandes personajes, de esos personajes grandes. Es día del bombero, uno de los cuerpos de seguridad quienes arriesgan sus vidas. Mira, Oye, que se encontró una víbora por aquí, llamen a los bomberos. Que una cerrada por acá los bomberos. Exactamente, que el gatito. Evidentemente, sí. Los incendios, por eso se les dice, pues se les conocía en el siglo pasado como los tragahumos, ¿no? De manera coloquial, popular. Pero son hombres que en cualquier cosa...
20: La
12: que
20: fuga de gas.
12: Exactamente. Que una coladera, ahí están los bomberos. Es un grupo de hombres que dedicados al servicio y en términos generales, me encantaría, eso sí, que tuvieran, para que veas, unos seguros así, asado, que si perdieran la vida, sus hijos todos tuvieran, claro, educación, o sea, con todas las ventajas posibles. Estos son los, esta gente, ¿sí?, que se trata de, que está en el día a día, ojalá, y que mejoraran sus condiciones.
17: Claro, ellos necesitan buenos sueldos, buenas condiciones, como dices, para su familia. Fíjate que fue hasta...

0: religiosas, la Alemania nazi, ¿no? Los judíos, los testigos de Jehová, toda esta gente que pensaba distinto, bueno, pues habría que perseguirla. Hoy es el Día Internacional de Conmemoración de las Víctimas de Actos de Violencia Motivados por la Religión o las Creencias. Y hoy, mi estimada Selene, hoy en este día, 22 de agosto, ¿qué tenemos que recordar en nuestro país? ¿Tienes por allí algo?
1: Sí, fíjate que en 1872, no sé si usted sabía este dato, pero resulta que la Cámara de Diputados fue consumida por un incendio. Destruyó por completo lo que era la Cámara de Diputados de México. Eso ocurrió en 1872.
0: Fíjate nada más. Y un día como hoy, de 1913, es asesinado en Yucatán el abogado y diputado opositor Serapio Rendón, crítico del régimen de Victoriano Huerta. Allí es donde se vuelca, porque Porfirio Díaz se va rápido, de repente como que no nos ubicamos en la historia, se rebelan contra Porfirio Díaz y a lo mejor dice, no quiero derramamiento de sangre, yo me voy. Y el que se queda es Victoriano Huerta, líder del ejército federal, y después asume la presidencia, y bueno, una de sus víctimas, sí, es Serapio Rendón.
1: Fíjate que en 1924 se funda la Facultad de Filosofía y Letras de la UNAM. Está quedado
0: tu casa de estudios.
1: Grandes pensadores,
0: sí,
1: escritores.
0: Sí, por supuesto. ¿No? Sí, por eso es nuestra máxima casa de estudios. Y en 1924 ocurre ello. Y en el mundo, en 1848, Estados Unidos anexan a Nuevo México como parte de su territorio. Yo me he preguntado ahorita con el señor Trump, que no quiere de repente saber cosas que diga en México, si algún día se atrevería a decir, ¿sabe qué? Ahora se va a llamar Nueva no sé qué, pero definitivamente México no. Ya ves, con lo del Golfo, que según él es Golfo de América, por supuesto que no, señor. A nivel internacional, todo mundo le sigue diciendo el Golfo de México.
1: Así es. Oye, y un día como hoy también nace el baterista y percusionista Alfonso André, reconocido por ser uno de los fundadores de la banda rock mexicano Los Caifanes. Él nace en 1962, después, por supuesto, se convierte la banda en Los Jaguares, y bueno, pues una banda que ha dejado mucho.
0: Y él es un gran talento. Y un día como hoy, de 1961, nace el cantante y compositor argentino Andrés Calamaro. Para muchos, una gran estrella. Y en 1998 fallece también una personalidad dentro del mundo de la literatura.
1: Fallece la escritora y dramaturga Elena Garro, quien resalta por su lucha intelectual y activa a favor de los derechos de la mujer, y una obra maravillosa que yo creo que nadie deberíamos perdernos.
0: Así es, así es. Vámonos con la nota positiva con nuestra compañera Sofía Calvillo. ¿Por qué? Porque nos vamos a los Juegos Olímpicos en otras disciplinas. Venga.
2: México estará presente en un momento histórico del deporte mundial. La selección femenil de Tochito Bandera consiguió su boleto a los Juegos Olímpicos de Los Ángeles 2028, donde esta disciplina hará su debut olímpico. Las mexicanas aseguraron la clasificación después de conquistar la medalla de bronce en el Campeonato Mundial de Düsseldorf, Alemania. En un partido de infarto, vencieron 20-19 a Gran Bretaña y se quedaron con uno de los boletos disponibles para la justa olímpica. Así, México se convertirá en uno de los países que estrenarán el Tochito Bandera en unos Juegos Olímpicos. Será la primera vez que esta modalidad, caracterizada por su velocidad, estrategia y contacto limitado, forme parte del programa olímpico. Y las mexicanas llegarán con una de las selecciones protagonistas. En Düsseldorf derrotaron a potencias como Alemania, Italia y España antes de asegurar el bronce y el histórico pase a Los Ángeles. Una nueva disciplina, una generación que hará historia y una selección mexicana que ya tiene su lugar en la primera página olímpica del Tochito Bandera. Para el informativo fin de semana, Sofía Calvillo.
0: Pues ya está. Nos vamos a los Juegos Olímpicos en esta nueva disciplina, pero vámonos con la información. Bienvenidos. Reiteramos a ustedes, sábado 22 de agosto del año 2026, del capítulo de nuestras vidas, y esta es la información que ustedes deben de saber.
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1: Ayer amanecimos con la noticia de que la presidenta Claudia Sheinbaum amaneció enferma, le dio una fuerte gripa, una tos. Ella detalló que los médicos le dijeron que no es nada grave, pero le recomendaron reposo, por lo que canceló sus actividades públicas. Debido a esto, la mañanera fue dirigida por la secretaria de Gobernación, Rosa Isela Rodríguez, quien habló sobre el mecanismo de protección a periodistas.

0: México no se persigue a nadie por pensar distinto. Hoy como nunca se garantizan los derechos a la libertad de expresión y también a la libre manifestación. Somos un país democrático y tenemos instituciones que pueden atender las denuncias a las que usted se refiere, tanto como el mecanismo que efectivamente puede tener alguna deficiencia, pero que actualmente atiende a cerca de 3,000 personas entre defensores de derechos y periodistas.
1: La titular de la SEGOP también respondió sobre las solicitudes presupuestales presentadas por el INE y manifestó su confianza en que el gobierno federal alcance acuerdos en materia de presupuesto para el 2027.
0: Son tiempos de austeridad, no solamente para el Ejecutivo Federal y para el Poder Legislativo, también para el Poder Judicial y para los organismos autónomos. Eso ténganlo por seguro. Entonces, sobre esa línea...
2: Clarito lo dice, ¿no? A ver si llega a oídos de todos quienes tengan que llegar.
1: Exactamente. Tras la conferencia mañanera ayer, Rubén Rocha Moya informó que por decisión personal retomará su cargo como gobernador de Sinaloa luego de que el pasado 1 de mayo pidió licencia al cargo tras las acusaciones de Estados Unidos sobre sus presuntos vínculos con el cártel de Sinaloa.
2: Sí, fíjate que primero lo hizo a través de un mensaje publicado en redes sociales. El gobernador afirmó que es su deber cumplir con el mandato de las y los sinaloenses, quienes afirma lo eligieron como titular del Poder Ejecutivo para gobernar hasta 2027, hasta el 31 de octubre. Aseguró que después de 112 días de investigación no existen los mínimos elementos de prueba que sustenten su participación en conducta alguna ni en algún delito. En un segundo mensaje, ya lo hizo en un video, y esto fue lo que dijo.
3: Hoy estoy de regreso. Asumo nuevamente la responsabilidad de gobernar y trabajar por Sinaloa y su gente, como lo he hecho siempre, con el compromiso de sacar adelante a nuestro estado. Aquí estoy, y vamos a seguir gobernando con firmeza y entrega.
2: Pues él se autoexoneró, ¿eh?
1: Sí, él dijo, no, pues aquí, nadie a mí, pues no existen los mínimos elementos.
2: Exactamente.
1: Hay muchas investigaciones en curso en torno a ello, pero él dice, a mí no me han comprobado nada. Y nada, y esto es lo importante. Déjame decirte que horas más tarde, la Secretaría de Gobernación informó que la reincorporación del señor Rocha Moya como gobernador es una determinación de carácter personal. O sea, fue decisión de él. En un comunicado, la SEGOP recordó que la Fiscalía General de la República, escuchen, mantiene abiertas carpetas de investigación relacionadas con las 10 personas señaladas por el Departamento de Justicia de los Estados Unidos, entre ellas el gobernador de Sinaloa. Además, mencionó que la Secretaría de Relaciones Exteriores ha solicitado de manera reiterada al Departamento de Justicia de Estados Unidos que aporte pruebas correspondientes que sustenten los señalamientos realizados.
2: Pero fíjate que no solamente el gobierno federal a través de la Secretaría de Gobernación se deslindaron de esta decisión de Rocha Moya, también fue la dirigencia nacional de Morena. Ellos se deslindan de este regreso, aseguran que desconocían la decisión del sinaloense. En un comunicado, el partido recordó que la Fiscalía General de la República tienen investigaciones contra él y otros funcionarios que fueron señalados por autoridades estadounidenses.
1: Pues sí, y miren, amigos del auditorio, más tarde, el mismísimo coordinador morenista en la Cámara de Diputados, Ricardo Monreal, respaldó la postura del gobierno federal sobre el regreso de Rubén Rocha Moya a la gubernatura de Sinaloa y pidió esto al mandatario. Escuchen con atención.
4: Como líder de la mayoría, respaldo las afirmaciones del gobierno federal, de la Secretaría de Gobernación, de que es una decisión personalísima del gobernador Rocha. Me parece que no debemos permitir que sean afectados otras personas por una decisión propia. Yo espero que el gobernador Rocha pueda reconsiderar su decisión y pueda solicitar licencia para que permita que la Fiscalía General de la República concluya las investigaciones de las cuales en este momento son objeto varios servidores públicos.
2: Bueno, y la cereza del pastel fue que también los gobernadores morenistas hicieron este mismo pronunciamiento, decisión individual, dicen, pues cierran fila al respecto de los deslindes, querido Heriberto.
1: Pues sí, así es esto, o sea, se nota leguas, en los hechos está, que el señor dijo, pues yo regreso porque puedo. Porque me presento y venga otra vez y ahí fotografía y toda la pues cosa,
2: el
1: pero
2: fuero, el, fuero.
1: El partido, el mismo gobierno dice, cuidado, sus compañeros en la Cámara dicen, cuidado. Pero bueno, vamos a ver qué ocurre. La Fiscalía General de la República, pues califica de información falsa las versiones periodísticas según las cuales cuenta con testigos protegidos que realizan señalamientos para iniciar una investigación contra Andrés Manuel López Beltrán, hijo del expresidente López Obrador, por delitos relacionados con huachicol fiscal. Asimismo, destacó que el Ministerio Público y la Federación no cuenta con ningún dato de prueba con la fuerza legal necesaria para iniciar una indagatoria contra López Beltrán, cuya visa estadounidense fue cancelada la semana pasada. Y es que hubo por allí una entrevista con Maca Carriedo y Héctor sobre el caso de Cerimedo.
2: Sí, fíjate que nuestra compañera Maca entrevistó a Nadia Beler. Ella es abogada, analista política y excandidata a diputada del Movimiento al Socialismo en Bolivia. Y bueno, ella sobrevivió a un ataque directo a balazos. Esto fue lo que le dijo acerca de Fernando Cerimedo.
5: Con la derecha.
6: Pero me dijo
5: diario,
6: sí, de que se iba a meter.
5: ¿Te dijo cómo iba a hacer o por medio de quién se haría?
6: No me dijo por medio de qué candidato. Pues me la voy a reventar.
5: Así te dijo, que iba a reventar a la presidenta de México.
6: En las elecciones, sí.
1: Este hombre es un consultor político conocido en América Latina por su rol clave en el diseño de campañas electorales de ese tamaño, ¿eh?
2: Sí, estarían orquestando todo un movimiento para pues atacar al gobierno de la presidenta Sheinbaum. Mira, nadie contó que el papel de su expareja Fernando Cerimedo consistía en actuar como operador y nexo central para el cobro de comisiones y sobresueldos ilícitos derivados de contratos estatales relacionados con gasolinas, con diésel, con oro, con seguros. Así se lo dijo.
7: Si un teniente...
6: ¿Alguna el presidente le dio tuición a Fernando para que él maneje los ministerios, para que coordine con todos los ministerios? Fernando hacía absolutamente todo, desde designar personal, ver contratos, las supuestas auditorías que se estaban haciendo, absolutamente todo. Bueno, en alguna oportunidad le comenté que estaban negociando con los seguros y que le dije hasta cuánto pagaban los brokers, le pasé inclusive una tabla de a quienes le me comentaron, así como me hacen denuncias, me pasaban cosas. Uh-huh. Y me dijo, yo no puedo meterme en todo, eso lo está viendo Vivi. Vivi es la esposa del presidente, tengo esos chats.
2: Y lo más importante, revela que Cerimedo planeaba meterse en las elecciones
1: pues
2: de México.
1: Pues sí, ya lo dijo tal cual, esta es su expareja sentimental que está convaleciente de un atentado directo contra de ella. Le dijeron, del hotel, salgas un poquito para acá, pero aquí nos vemos, no, un poquito para acá, por acá, y llegan y le dispararon. De ese tamaño estamos hablando de este hombre que, pues, consultor político Fernando Cerimedo, todo un pájaro de cuentas. Mensajes y regresamos.
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0: día como hoy, pero de 1962, nace el baterista y percusionista Alfonso André González, reconocido por ser uno de los fundadores de la banda de rock mexicano Caifanes, que puso la cara de nuestro país en todo esto que fue el rock en tu idioma. O sea, vinieron y conocimos a gente como Soda Stereo y como los fabulosos Cadillacs y Heat y a Miguel Ríos y a los Hombres G, pero estos pusieron la cara por México.
1: Exactamente, lo que fue esta ola del rock mexicano, ¿te acuerdas?
0: Los Caifanes, Maldita Vecindad, a nivel internacional la hicieron y la hicieron bien. Y por eso escuchamos hoy Viento con los Caifanes.

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1: 7:32. Gracias por seguir con nosotros. 7:32. Tenemos muchas vías de contacto, comunicación. Llámenos, estamos listos para servirles. Comentarios, puntos de vista, listos para recibir.
2: Así es, llámenos, escríbanos al 55-622-64-985, 55-622-64-985, o también lo vamos a leer a través de nuestras redes sociales, @ElHeraldoRadio, en todas las redes, y nuestras cuentas personales, Heriberto.
1: Heriberto Vázquez, así como suena, con doble Z, estamos para servir. Heriberto se escribe con H.
2: @SeleneFloresMX también en todas mis redes sociales. Insisto, vamos a estar leyéndolos y escuchándolos como siempre.
1: Saludos amigos de todo el país, en McAllen 91.7, allí en la frontera, también en Brosville 93.5 HD4. Amigos de Tepic, ¿cómo están ustedes? Gracias. Chilpancingo, Tampico, Tuxtla Gutiérrez, Oaxaca, La Laguna, Monterrey, Jalisco, y toda esta señal que sale a través del 98.5 de la Ciudad de México. Por cierto, en septiembre vamos a ampliar nuestra oferta informativa y de contenido en Guerrero, no tan solo Chilpancingo. Estoy en calidad de decirles que estamos a punto de empezar también transmisiones desde Acapulco y Zihuatanejo. Estaremos transmitiendo Chilpancingo, Zihuatanejo y también Acapulco.
2: Gran noticia, querida.
1: Así es, continuamos con esta cobertura. Gracias, gracias a usted por su preferencia. Vámonos ahora con la información, lo de las redes. Vamos a ver qué ocurrió esta semana en las redes, Elena.
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3: Selene, Heriberto, auditorio, buenos días. La conversación sociodigital de la semana ha estado marcada por temas principalmente políticos. En primer lugar, por la renuncia que será efectiva este mes y aprobada por la Comisión Permanente del Congreso sobre la renuncia de Mónica Soto del Tribunal Electoral del Poder Judicial. Es negativo en un 60%, principalmente por cuestionamiento sobre por qué se va ahora, justo a unas semanas antes del inicio del proceso electoral, que no hay una justificación ni causa grave, como determina la ley, para renunciar, por el fast track con que se aprobó su renuncia en el Congreso y por una narrativa de que la Constitución parece que se interpreta según la conveniencia. Existe además una genuina preocupación sobre qué pasará con el tribunal, quién ocupará la vacante y la cercanía en general con el gobierno actual. Quienes defienden su decisión señalan que simplemente es un cierre de ciclo después de 30 años de carrera electoral y que se debe respetar su decisión de priorizar su vida personal y familiar, como ella lo expresa. En otro tema, la posible pérdida del fuero de Alejandro Moreno Alito generó mucha polémica a raíz de que Morena busca reactivar un proyecto de dictamen que, según información publicada esta misma semana, ya estaría listo. Quienes están a favor de ese dictamen usan la narrativa de que tendría que enfrentar la justicia como cualquier ciudadano que está vinculado por presuntas irregularidades por más de 83.5 millones de pesos, además de otros posibles delitos, y de por qué necesitaría fuero si supuestamente es inocente. Quienes están en desacuerdo mencionan que es un mecanismo de persecución política, que adicionalmente, si van por Alito, mañana irá por cualquier otro o más, y que seguramente se van a quedar con las ganas de desaforarlo. Pero hay un 10% que meten un tema adicional, y es que supuestamente Ricardo Monreal habría protegido al priista y tuvo que salir a desmentirlo. En un contexto internacional, el 19 de agosto pasado, México se abstuvo de apoyar una resolución impulsada por Estados Unidos en la OEA para convocar una reunión de cancilleres para revisar la situación política de Nicaragua, tras la posibilidad de suspender las elecciones, argumentando que la crisis nicaragüense no constituyó una amenaza para la paz o seguridad hemisférica. Aunque ha sido un tema menos movido en redes sociales que los otros dos, en general es negativo un 55% si el gobierno de México, bajo la línea de que México está dependiendo a Daniel Ortega, se cuestiona que México no invoque la no intervención cuando, según los críticos, lo que está ocurriendo en Nicaragua es un deterioro democrático y adicionalmente es una violación a los derechos humanos. Quienes defienden la postura mexicana y que determinan que eso ha sido reiterativo en México es la autodeterminación de los pueblos y la no intervención. Y finalmente, terminemos con el tema de Rocha Moya, que regresa al cargo después de 112 días de licencia, argumentando que durante ese periodo se puso a disposición de la justicia. En general, es más de un 85% negativo. Señalan que es una señal de impunidad en nuestro país, que cómo puede regresar a gobernar alguien señalado por autoridades estadounidenses por presuntos vínculos con el crimen organizado. Y hay una indignación por la imagen de las madres buscadoras manifestándose afuera del Palacio de Gobierno cuando llega Rocha Moya a una reunión. Y quienes lo defienden señalan que Rocha se separó del cargo para permitir la investigación y regresó porque no se encontraron elementos en su contra. Mientras sigue temblando en el mundo, aquí seguiremos analizando la conversación sociodigital. Nos vemos la próxima semana.
1: Oye, dice como sí. Sigue temblando porque ya ves Venezuela, Colombia y luego Perú. Ay,
2: como que se nos está acercando.
1: Y ya viene septiembre.
2: Ay, no.
1: Pero bueno, esto ocurre de repente. Mira, tenemos llamadas. De la Ciudad de México, la colonia Lomas de la Era, Felipe Alcántara. Ayer bloquearon los comerciantes en Avenida Juárez. Hoy no sería raro que lo volvieran a hacer. ¿Dónde está Suruchurtu? Es que recordemos que este fue un... Quienes son jóvenes así con cara de Yuruchurto, quienes fue, lo estuvo al frente de la Ciudad de México. Y era un hombre muy, pero muy duro y no permitía esta clase de cosas, ¿eh? Y es que, pues, sí, los quieren quitar porque la Alameda está hecho un asco. Sí. Un asco. Y enfrente de Palacio de Bellas Artes, vendiendo sopes, etcétera. Por supuesto, todo el mundo tiene derecho a tratar de ganarse la vida. Eso es natural. Pero no encima de algo que es general de todos. La Alameda ya no es de nosotros. Ahora sí venden allí fayuca, etcétera, etcétera.
2: De todo lo que quieran.
1: Entonces los señores se ponen en contra, etcétera. ¿Por qué no se van por la derecha y van a ver que nadie les va a decir nada? Pero no, ahí están. Pues ya es momento de que se les apliquen las cosas, ¿no? No es posible que sigan con esa impunidad.
2: Así es. Oye, también nos escriben de Monterrey, Jardines del Cerro, Alberto Pérez Arévalo. Dice, hagan más megaoperativos como el de la semana pasada contra los malosos. ¿A cuál se referirá?
1: Es que la semana pasada en Monterrey fue muy sonado, donde hicieron de esos operativos que les caen a los malos. Y a ver, ustedes, por esto. Y pues sí, el asunto está que cuando se demuestra la autoridad que está encima de los delincuentes, pues como que, oye, no, nada, es esa etapa de que abrazos, no balazos, eso ya no existe. Se acabó. Entonces, yo supongo que es por allí. Lomas del Paraíso, tercera sección, Manuel Rentería. Saludos a la señorita Selene.
2: Gracias.
1: ¿Por qué se originó el pleito con nuestros
2: Dipupatanes?
1: Está bueno, ¿no? Bueno, es que el prelegislativo se enojaron por lo de la validación de la Suprema Corte, el fondo de pensiones. Pero miren, el punto no es ese. Por cualquier cosa se pelean, ¿eh? O sea, porque mi vida esté feo, etcétera, parece que estamos en un lugar de baja estofa, dirían los clásicos.
2: Sí. Por eso y por otras cosas.
1: ¿Cositas más? Exactamente. Pero bueno, vámonos ahora con Isa Alonso, nuestra compañera comunicadora de Monterrey, Nuevo León, porque hay información en torno a San Pedro Garza García.
4: Hola, ¿qué tal? Muy buenos días, Elena Flores y Heriberto Vázquez, para platicarles que esta semana se registró un suceso que impactó a la sociedad regiomontana. Una pareja fue localizada sin vida en el Hotel Safi Metropolitan, esto en la zona de Valle Oriente, perteneciente al municipio de San Pedro Garza García. El caso ocurrió el domingo 16 de agosto, cuando un hombre murió tras caer desde una de las áreas elevadas del complejo, mientras una mujer fue encontrada sin vida dentro de una habitación. La víctima fue identificada como Joatzilis Juárez Cabrera, de tan solo 25 años, originaria de León, Guanajuato. El dictamen forense estableció que murió a causa de un choque hipovolémico provocado por una lesión penetrante en el cuello atribuida a un objeto punzocortante. Por estos hechos, la Fiscalía General de Justicia de Nuevo León investiga el caso bajo el protocolo de feminicidio. El hombre fue identificado como Roberto Eduardo Caballero Reyes, de 28 años, originario de Nuevo Laredo, Tamaulipas. Las investigaciones apuntan a que era pareja sentimental de Joatzi y que después del ataque se dirigió hacia una zona elevada del hotel y se arrojó al vacío, lo que le provocó múltiples lesiones y la muerte. La fiscalía cuenta además con un mensaje póstumo que podría aportar información sobre lo ocurrido. También la fiscalía considera que existen elementos para establecer la posible participación de Caballero Reyes en el feminicidio. Sin embargo, al haber fallecido el presunto responsable, la acción penal en su contra podría extinguirse. Las autoridades continúan con la integración de la investigación reunión para esclarecer las circunstancias y la secuencia de los hechos ocurridos en el hotel que se ubica en el municipio de San Pedro. Hasta aquí mi reporte, Heriberto Vázquez, Elena Flores. Les mando un gran abrazo. No sin antes recordarles que me pueden escuchar de lunes a viernes de 7 a 8 de la noche a través de la frecuencia 99.7 FM, El Heraldo Radio Monterrey. Mi nombre, Isa Alonso. Que tengan un excelente fin de semana.
1: Gracias, Isa. Muy gentil. 7:42, tiempo del centro, 7:42. Bueno, tenemos más llamados. De la Noria, Xochimilco, Daniel Zárate. El hombre en situación en la calle que rescataron ayer en mi alcaldía es un reflejo de esos personajes. No se puede hacer nada. Y es que, ¿sí viste las imágenes ayer?
2: Impresionante, ¿verdad? Pues sí. Allá en Xochimilco.
1: Ahí tienes a los bomberos teniendo que ocupar su valioso tiempo para andar bajando este hombre que no sé, estaba mal de facultades o estaba con ciertas sustancias. Calle, ¿no? Exacto, se sube al árbol. Y es que fíjate que de verdad, antes estaban en ciertas zonas, para los amigos del país, sobre el Casa de Tlalpan, hacia el centro, pero ya andan por todas partes. Y digo, es lamentable, alguien tiene que hacer algo.
2: Sí, sí, sí.
1: ¿Sabes qué? También estaba recordando, te metes al metro y dices, ah, caray, todo el metro está lleno y ese vagón va vacío. Bueno, vas y resulta que se fue un hombre de la calle, imagínate cómo huele, pobre hombre.
2: Sí, claro.
1: Y entonces todo mundo así. Y ahí es donde digo, bueno, él tiene todo el derecho de...
2: No, pero sabemos qué situaciones los llevó a la calle.
1: Pero, y los otros, y la gente, sí, que va a trabajar, y los niños, y etcétera. Aquí mismo, donde estamos, sí, en nuestras, sí, instalaciones,
2: sí,
1: de repente.
2: Sí, aquí a la
1: gente,
2: vuelta, hace 8 o 15
1: me contaste,
2: días,
1: ¿no?
2: También me metieron un susto. Un hombre en situación de calle me iba siguiendo, y tú no sabes para qué es, ¿no?
1: Sí, o de repente, y sin más ni más, defecan en la calle, sí, sí, se bajan los pantalones, asustan a muchachitas. Sí. Alguien tiene que hacer algo porque esto se nos está saliendo de control. Por lo menos estoy hablándoles de lo que es la capital del país.
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2: Agradecemos mucho tener en la línea telefónica a Alberto Guerrero Baena, consultor especializado en política de seguridad, para hablar de pues un tema que me parece, Alberto, que está enlazado con todo lo que está pasando con Rocha, su regreso al gobierno, pero la detención de Fausto Corrales, pieza clave en la muerte de Héctor Melesio Cuen ya hace un año. Qué enredo, pero al mismo tiempo, pues parece que tiene una lectura más o menos clara, ¿no? Alberto, buenos días.
5: ¿Qué tal, Selena, Heriberto? Muy buenos días. Un saludo para ustedes y para todo el auditorio. Yo creo que la lectura es correcta. Creo que sin duda los datos que puede aportar Fausto Corrales en torno a lo que realmente sucedió esta noche, hace 2 años prácticamente, cuando se llevan a Ismael Zambada, cuando asesinan a Héctor Melesio Cuen, y sobre todo, también un punto muy importante, todo este entramado de situaciones que se dieron en torno a los montajes que se pudieron hacer en torno a la Fiscalía General de Sinaloa, lo cual tampoco ha sido castigado e investigado. Yo creo que el único caso fue la separación de la fiscal en aquel momento, pero que nos muestra claramente que este entorno se ha combinado con el regreso de Rubén Rocha Moya. Por el otro lado, yo también hago mis hipótesis en torno a la situación del viaje del secretario de Seguridad Pública Federal, Omar García Harfuch, a Argentina, donde de alguna forma todo ha coincidido, donde pues de entrada la vuelta de Rubén Rocha Moya quizás no le ha parecido mucho a la cúpula gubernamental y al partido político en el poder, pero que nos muestra claramente o nos da escenarios para hacer hipótesis sobre lo que está sucediendo. Sinaloa se ha vuelto un territorio ingobernable, un territorio con una guerra entre las facciones del cártel de Sinaloa, y por el otro lado con un manejo político bastante, sí, confuso. Ahí se están manejando situaciones de intereses, ahora ya el tema de Rocha Moya con su vuelta, un proceso judicial que se está enturbiando y versiones encontradas.
2: Sí, es muy sorprendente, digamos, que hayan pasado 2 años de este asesinato para que pudieran detener a Fausto Corrales, quienes tenemos dos dedos, al menos de frente, desde el minuto uno que ocurrió esto. Sabíamos que ese hombre era pieza clave y pasaron 2 años para detenerlo.
1: Es el chofer, ¿no?
2: El chofer, pero secretario particular, además, de Héctor Melesio Cuen, hijo de un diputado, de un político del estado, ¿no?
5: Sí, sobre todo tomando en cuenta que esta protección seguramente vino desde el propio gobierno del estado para que también pues no diera pie a poder declarar en contra o a favor de este personaje. Y aquí venimos en torno a estas circunstancias, ¿no? La coyuntura. Se da la aprehensión de este personaje y prácticamente 48 horas después se da, por un lado, la vuelta de Rubén Rocha Moya y por el otro, las audiencias en las cuales iba a declarar Fausto Corral, pues son declaradas privadas por un asunto de seguridad nacional, lo cual nos llama poderosamente la atención porque, pues, al final, independientemente de la parte de seguridad que pues puede aludir la propia fiscalía, creo que es un asunto público, un asunto político que pues prácticamente ha venido a desestabilizar no solamente al estado de Sinaloa, sino a todo el país, tomando en cuenta que esto ya ha llegado a un punto de geopolítica donde pues prácticamente estos asuntos han venido a segregar a México de algunos esquemas de seguridad internacional y que han puesto en el ojo político el tema del crimen organizado y su infiltración en la clase política.
1: Sí, ahora, él estaba, por lo que tengo entendido, a él lo capturan aquí en la Ciudad de México, ¿no? Me llama la atención que no estuviera incluso en Sinaloa.
5: E incluso no estuviera detectado por las propias fiscalías. Esta coordinación que debe de haber entre las fiscalías estatales, la Fiscalía General de la República, la Fiscalía de Sinaloa, la de la Ciudad de México, nos realmente resulta muy extraño porque para otros casos pues ha habido un tema inmediato e inclusive pues hemos visto que hasta se han impedido detenciones. Recuerden el caso del ex fiscal de la Ciudad de México que llegó en su momento por Javier Corral y que ahora con este tema de Fausto Corrales, pues extraña mucho que no haya una coordinación absoluta en estos temas que sin duda nos muestra claramente la cara más, vamos a decirlo, oculta del sistema de seguridad y de justicia mexicano.
2: Tanto que tiene que decir Fausto Corrales y ojalá pues no fueran sus audiencias a puerta cerrada. Pieza clave, él estaría en esa reunión donde supuestamente estuvo el Mayo, donde supuestamente estuvo el gobernador de Sinaloa. Él nos puede decir absolutamente todo esto. Y la pregunta también es, y al final con eso nos quedamos también, ¿dónde está Sara Bruna Quiñones, la ex fiscal de Sinaloa, que hizo todo el montaje de la gasolinera, etcétera? O sea, con esas preguntas nos quedamos, ¿no?
5: Sin duda, yo creo que también tiene mucho que decir Sara Bruna. Yo creo que en esta situación parte de todo este entramado y tejemaneje de falta de resolución de estos casos viene directamente desde la Fiscalía de Sinaloa. El propio Rubén Rocha Moya, ahora ya con fuero, pues ya con esta protección que tienen los políticos, pues sin duda ha venido a tener, a cubrir con este manto de impunidad todo lo que está sucediendo en este caso, pues que nos tiene en vilo por la ingobernabilidad de una buena parte del territorio nacional.
2: Sí, sí, sí. Y todo esto justamente quizá explicaría por qué Rubén Rocha Moya regresa por su fuero, ¿no?
1: Pues cuando sepamos algo concreto, nos encantaría volver a platicar contigo porque esto no se puede quedar así, porque además otra vez los ojos del país están allá en Sinaloa.
2: El mundo, las primeras planas de varios periódicos pues daban esta nota, ¿no?
1: Así es, o sea, ¿qué es lo que está ocurriendo? La percepción también en redes, la gente lo que opina y el deslinde de todos, ¿no? Tanto del gobierno como del partido, como los diputados, ese es problema de él y él lo hizo porque quiso. Entonces, hombre, pues esto todavía, y creo que está empezando otra vez retomando el caso Sinaloa, Alberto.
5: Sí, sin duda. Yo creo que el deslinde político que ha venido a hacer, por un lado Secretaría de Gobernación, por el otro el partido político, los legisladores, y el silencio desde la Presidencia de la República porque no ha manifestado una posición al respecto, pues nos muestra claramente una posición de reto que tiene el propio Rocha Moya a sí.
1: Pues ya está, Alberto Guerra Baena, consultor especializado en política de seguridad. Gracias por estos minutos para Heraldo Radio. Y si nos permites, estemos en contacto. ¿Tenemos alguna página para seguirte?
5: Claro que sí, @ Guerrero Baena, MX en todas las redes. Muchísimas gracias por la atención.
2: Muchas gracias, Alberto Guerrero Baena, consultor especializado en política de seguridad. Y Alberto, sí, fíjate que justamente esto también está conviviendo casualmente con el proceso judicial contra Joaquín Guzmán López, el hijo del Chapo, quien pues casualmente también aplazan la Corte de Illinois, pues puso la audiencia donde se le daría sentencia. Ya sería en estos días y la aplazó para el próximo 1 de marzo de 2027. ¿Por qué? ¿Qué más tiene que decir?
1: Medio año. Esto también nos estamos dice, hablando, sí.
2: Nada
1: sí,
2: es casualidad, caray, sí, de lo que está pasando.
1: Guzmán
2: nada
1: López se declaró culpable de 2 cargos por tráfico de drogas y crimen organizado luego de haberse entregado a las autoridades estadounidenses, hay que recordarlo, en Nuevo México, y al mismo tiempo presuntamente haber entregado sí. al señor Mayo, el señor Zamparo.
2: Sí, sí, y otra cosa que también coincide con todo esto, insisto, nada es casualidad, es que esta semana también se da a conocer que Gerardo Mérida Sánchez, el exsecretario de Seguridad Pública de Sinaloa, pues abandonó la prisión de Brooklyn allá en Estados Unidos. Recordemos que él se entrega, es uno de los acusados, junto con Rubén Rocha Moya, de estar vinculado con el crimen organizado. Él se entrega en Estados Unidos, pues aparentemente, y esto nos dice que ya llegó un acuerdo con Estados Unidos como testigo colaborador, porque ya no está en ningún registro de las prisiones de Estados Unidos.
1: Exacto.
2: ¿Dónde está?
1: Pues
2: no sabemos, precisamente colaborando. ¿Eh?
1: Exacto, pero lo que sí sabemos es que abandonó la prisión desde el 11 de agosto. Entonces, muchas cosas por allí casualmente, o sea, viene una, viene otra, algo está ocurriendo, algo se está tramando por allí. Bueno, son las 7:53 tiempo del centro. Gracias por seguir con nosotros. Tenemos más para ustedes. Dice San Juan de Guadalupe, en Monterrey, Federico Ojeda, de la Espiela, no tienes abuela, organizándote para una cruzada militar, en lo que la gente tiene problemas de referentes a lo de Colombia, ¿no? Sí. El Manto, Iztapalapa, Ciudad de México, Enrique Rivero, denle medalla y dinero a policías que ayudaron a un bebé en Nezahualcóyotl. Nos encanta ver esos policías.
2: Claro, porque también hay policías. Actuaron. Es la mayoría, de hecho, ¿eh?
1: Claro, los actuaron rápido, corriendo al hospital. Esta bebé tiene esto y gracias a eso la bebé salvó la vida. Sí, claro. Medalla, aumento de sueldo, todo lo que sea, esos servidores públicos que son un ejemplo.
2: Exactamente. Un aplauso en contraste, pues también con los que hemos visto que piden moche,
1: solanita,
2: ¿no? Pero son los menos, yo creo que ya son los
1: sí,
2: menos.
1: Sí, ¿eh? Sí, sí. Las redes sociales, etcétera, también denuncian, pero a favor, estas cosas buenas.
2: 55-622-64-985. 55-622-64-985. Gracias por escribirnos. Gracias por leernos, gracias por escucharnos. Aquí seguimos en comunicación.

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8: La lumbalgia, que afecta a personas mayores, también se ha popularizado en grupos de menor edad. A partir de ejercicios mal hechos o uso de un menor calzado inadecuado, este dolor en la parte baja de la espalda, que muchas personas ignoran hasta que se vuelve insoportable, puede ser una señal de lumbalgia, un problema que requiere atención médica. Esta condición, principalmente caracterizada por dolor e inflamación en la región lumbar, ya no es exclusiva de adultos mayores. También se presenta con mayor frecuencia entre personas jóvenes, de acuerdo con Raúl David Zabaleta Vázquez, especialista en medicina del deporte. El especialista recomienda que la adopción de hábitos como el ejercicio también puede influir en la aparición de lesiones cuando no se realiza de manera adecuada.
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0: hablábamos de los argentinos. Vaya, que Argentina, qué rico se come en Argentina. Qué país tan bonito, de verdad. Bueno, Andrés Calamaro nace un día como hoy de 1961.
1: Es cantante, compositor, teclista, guitarrista, productor. Y una de las figuras más influyentes del rock argentino y rock en español. Esta oleada que decíamos, que aunque no es el rock mexicano, digamos que venía con esa ola.
0: Claro, el rock.
1: ¿De rock en español?
0: Exactamente, sí. El rock en tu idioma.
1: Ándale.
0: Oye, pues ya 64 años, ¿eh? Dices bien conservadito, ¿no, mi estimada Selena?
1: Yo creo que sí.

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1: Amanece el Heraldo de México, el diario que piensa, joven querido Heriberto.
2: Bueno, pues la nota principal, la nota de 8, decisión personal, el regreso de Rocha, Segov, Morena y gobernadores. Y es que tras 112 días de licencia, regresó al Palacio de Gobierno de Sinaloa, la Federación y el partido recordaron que la Fiscalía General de la República mantiene indagatorias en su contra. Los mandatarios de la 4T y bancadas del Congreso lo reprueban, respaldan a la presidenta Sheinbaum. La información en una nota de Manuel Aceves en la página 9 de la edición sabatina del diario que piensa joven.
1: Y una nota, una información que ameritó la fotografía de primera plana es esta, que es una gran, gran noticia, querido Heriberto. Hayan piezas prehispánicas en cuevas de Chiapas. El descubrimiento lo hizo el INAH. La cavidad tiene una extensión aproximada de 100 metros y habría funcionado como un sitio de peregrinaje. Fíjate que son 179 piezas, 13 ofrendas dentro de esta cueva que se localizó a 20 metros bajo tierra, allá en la comunidad General Lázaro Cárdenas, en el municipio de Cintalapa, Chiapas. Este hallazgo pues ya fue informado desde enero, pero esta vez ya tuvimos la oportunidad de ver piezas maravillosas descubiertas en esta cueva.
2: La fotografía central de la portada, allí aparece, qué bonito, ¿sí? En nuestro país cada día se sigue descubriendo más, hay tantas cosas que tiene por allí la selva. Bien, en la página 4 recuerdan al INE y Poder Judicial tener austeridad, no nada más nosotros como ciudadanos, ya no me alcanza para esto, ya no me puedo dar este lujito, también le dicen en el presupuesto hay que tener austeridad, y es que son tiempos de austeridad, recordó la secretaria de Gobernación Rosa Isela Rodríguez, al pedir prudencia en las peticiones presupuestarias como las que solicita el INE, así como en el tema de seguro de gastos médicos mayores para los ministros de la Suprema Corte de Justicia de la Nación. Y es que todo esto ocurrió luego de que la presidenta Sheinbaum debió ausentarse de la mañanera por un cuadro gripal. La encargada de la política interna del país encabezó el espacio y reiteró que son tiempos de austeridad, no solamente para el Ejecutivo Federal y para el Poder Legislativo, también para el Poder Judicial y los organismos autónomos.
1: Vámonos hasta la página número 6, porque Fernando N., ex marino acusado de delincuencia organizada por presunto huachicol fiscal, enfrentará su proceso de forma privada luego de que la Fiscalía General de la República solicitó a la jueza la medida y pues esta se lo concedió. Hasta el cierre de esta edición, la audiencia se celebraba de forma virtual, ya que todas las partes se conectaron vía internet para que Fernando N. y sus abogados conozcan las imputaciones del gobierno federal a través de la Fiscalía General de la República. Una audiencia que se retrasó por más de 4 horas, pero que bueno, ahí está, comienza este proceso contra Fernando N., ex marino acusado de delincuencia organizada. Los detalles, página 6, por Eduardo Alonso.
2: Y Heraldo Deportes tiene en la página, a la final de lo que es esta edición, la página 15, blanquean Jets a los Steelers en su casa. Y eso se los quiero comentar porque este partido, al igual que el partido de los Broncos, se transmite por 98.5 HD2. Vamos a tener, y por supuesto, en toda la señal de la cadena, los partidos de los Steelers, de los Broncos y también de las Panteras de Carolina. No se lo pierdan, el partido más importante de la jornada de estos tres equipos lo tendremos a través de la señal de El Heraldo Radio. Por lo pronto, lo que ocurrió ayer con los Steelers y los Jets de Nueva York en la página 15.
1: Nos regresamos a la página 8, regreso a clases y los útiles escolares chinos están ganando terreno en ventas. Esto en la calle de Mesones, en el centro histórico, que luce abarrotado por familias que recorren sus calles, las papelerías en busca de útiles para el regreso a clases. Los comerciantes aseguran que la influencia de compradores no se refleja en sus ventas debido a que los consumidores comparan precios y optan cada vez más por estos productos chinos.
2: Cuidado, cuidado, porque es un lápiz que no le va a durar a su niño, ¿eh? Una pluma que solamente desde la primera semana va a durar. Cuidado con eso de los productos chinos. Yo de verdad, créeme que sí pregunto, ¿de dónde es este producto? Lo hicieron en León, Guanajuato, venga. No, ¿sabe qué? ¿Quién sabe de dónde? No lo compro, en serio, en serio, en serio. Cuando uno compra productos de otra parte que no sé cómo llegan aquí, no quiero imaginarme, pues estamos hablando de que no estamos comprando un cuaderno hecho por manos mexicanas de alguien que tuvo trabajo así como usted y como yo.
1: Exactamente, mire los datos. Pueden ofrecer los productos hasta 70% más baratos que el mercado nacional, sí, pero podrían causar afectaciones de entre el 30 y 50% en ventas, y las autoridades alertan que puede representar a la larga pues un doble gasto, ¿no? Lo barato sale caro.
2: Exactamente, y ni siquiera está bien. Y para terminar, quiero decirles que en la página 11, ¿quiere usted saber cómo está el asunto de los presos políticos en Venezuela? Pues acuda a la sección de Orbe, página 11, porque allá al norte del sur resulta que se señala que las personas liberadas no reciben una sentencia de inocencia y tiene que presentarse ante el tribunal cada 3 meses. Así que cuidado con este asunto de la liberación en apariencia de Venezuela. Las cosas todavía no están por ahí.
1: Todo esto y más en las páginas del Heraldo de México, el diario que piensa. Joven, ya sabe usted que si es con H, es un hecho.
2: Son las 8:08 a.m. Vámonos con lo bueno, lo malo y lo feo de la semana. Ella es nuestra jefe de información, Alina Leal.
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3: Hola, ¿qué tal? Buenos días, Elena Heriberto. Esta semana en la sección Lo bueno, lo malo y lo feo, les informo que en lo bueno, la selección mexicana de básquetbol femenil venció por marcador de 79 a 65 a su similar de Senegal para clasificarse a la semifinal de baloncesto femenino que transcurre en Guadalajara. Las mexicanas que vencieron en su debut a Filipinas empezaron un poco desconectadas, pero en los últimos minutos Mariana Valenzuela anotó un triple y tras un disparo de 2 puntos de Mayra Gil, el cuadro de casa tomó ventaja que las llevó a la victoria. En lo malo, en Chiapas suman 15 denuncias por acoso escolar. En las últimas horas se dio a conocer que continúan las agresiones durante las llamadas novatadas en la Escuela Normal Rural Mactumaxa. Esto luego de que el fiscal del estado, Jorge Luis Llavén, reveló que se continúa integrando la información solicitada a la Secretaría de Educación, así como a la propia institución educativa, en relación con los 25 integrantes del comité estudiantil que han sido señalados por estos cursos de inducción. Precisó que las nuevas denuncias se suman a las presentadas inicialmente por estudiantes de nuevo ingreso, quienes señalaron actos de maltrato físico, psicológico y discriminación. Esto durante el denominado curso que se realiza cada ciclo escolar como parte del ingreso a la institución. Y en lo feo, 3 influencers que participaron en el podcast Pláticas del Mal hicieron comentarios misóginos y sexualizados contra jugadoras de Cruz Azul Femenil, incluyendo decirles que se fueran a trabajar a un table dance o a OnlyFans. El caso provocó severas críticas y condenas de la Liga MX, la Secretaría de las Mujeres y ONU Mujeres, además de que ahora enfrentan acciones legales. Para el informativo fin de semana, Alina Leal.
2: Las 8:10 tiempo del centro, 8:10. Estar in para no quedarse out. Esta semana también se dan a conocer esto que estábamos platicando en la mañana, los retos de qué, el aura,
1: que es farmear aura.
2: Sí, aquí os llego en la mañana aquí a trabajar y me sale Osvaldo, es que mi aura. No sé de qué me estás hablando, Osvaldo, que es un muchacho de 20 y tantos años.
1: A ver, explícate, pero para...
2: Claro, pero bueno, ese tema lo vamos a ver después, pero sí. Este y otros temas... Hay que meternos para no quedarnos out.
1: Exactamente. Estos temas siempre nos habla nuestra querida Dani Millar, que en esta ocasión nos habla de otro término que yo tampoco he escuchado, ¿eh? El soft launch.
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4: Buenos días a todos. Últimamente en redes sociales veo muchísimo esto. Díganme si ustedes también. Una foto de una mano agarrando otra mano. O unas flores en la mesa sin decir quién las mandó. O un plato de comida compartido donde nunca sale la otra persona. Y pues resulta que eso ya tiene nombre entre los centennials. Y es soft lunch. Y a ver, vamos con calma porque yo sé que suena complicado, pero en realidad...

0: fotos de los dos, cara descubierta, etiqueta con nombre y apellido para que puedan meterse a chismear. El soft launch es justo la otra cara de la moneda, ir despacito, saboreando el momento. Y ahora, esto es algo curioso porque genera mucho suspenso. Mientras más tiempo pase sin que nadie sepa quién es esa persona misteriosa, más comentarios, más mensajes, más, oye, ¿y quién es ese? Y para muchos centennials, ese suspenso del que les estoy hablando es hasta divertido. Ahora, algo que la mayoría no sabe es que la palabra ni siquiera nació en el amor. Nació en el mundo de los negocios, del marketing. Cuando una marca va a sacar un producto nuevo, antes de lanzarlo a todo el mundo, primero lo prueba con un grupito chiquito para poder ver si funciona, si realmente gusta. Y si todo sale bien, entonces ahí sí, el lanzamiento va en grande. Y pues los jóvenes hicieron exactamente lo mismo, nada más que con el corazón. O bueno, el amor. Prueban la relación en chiquito, de a poquito, antes de contárselo a todo el mundo. Y también hay otra razón más práctica, protegerse. Cuando alguien tiene muchísimos seguidores o simplemente le gusta cuidar su vida privada, prefiere no exponer de golpe a la persona con la que anda. Así, si la cosa no funciona, no tiene que darle explicaciones a medio internet. Es cuidarse a sí mismos y también cuidar al otro. Ahora, ojo, que esconder un poco la relación no significa que algo esté mal. O sea, no es una red flag gigante. Los problemas pueden aparecer más bien cuando uno de los dos ya quiere gritarlo a los cuatro vientos, hacerlo oficial, presumirlo, y el otro se sigue escondiendo. Ahí entonces no es cuestión de ir despacito, es que sencillamente no están en la misma sintonía. Y ahora ustedes, cuéntenme, ¿alguna vez han hecho soft launch en una relación o han sido esa persona misteriosa que nadie logra identificar en las fotos? Los leo en arroba confesiones de una centennial en Facebook. Que tengan un excelente día.
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2: Corresponsales, reporteros por todo el país de Heraldo Media Group, que tiene la información tal cual de lo que está ocurriendo en las localidades, lo que verdaderamente importa, Selene.
3: Así es, vámonos hasta Oaxaca con nuestro compañero conductor Pedro Parola. Allá identificaron células de la delincuencia organizada, principalmente en las costas del Istmo de Tehuantepec. Vamos a escuchar.
4: Hola, ¿qué tal? Selene y Heriberto, para informarles que la Fiscalía General del Estado confirmó la presencia de la delincuencia organizada en la entidad oaxaqueña. El fiscal general Bernardo Rodríguez Alamía reconoció que esta presencia se ha observado principalmente en las regiones de la costa y el Istmo de Tehuantepec. Explicó que en la zona de la costa tienen identificados a los integrantes de la banda de los rusos pertenecientes al estado de Guerrero, que mantienen su disputa con grupos delincuenciales locales. Explicó que esta disputa es por el territorio y el trasiego de drogas y todo lo que implica el corredor en la zona del Pacífico. En la región del Istmo de Tehuantepec reconoció la presencia de la delincuencia organizada a través de los grupos del cromo, que últimamente se disputa la plaza y realiza cobro de extorsión a los mototaxistas y que ha generado un incremento de la violencia. Sin embargo, el fiscal general informó que mantendrán presencia los tres niveles de gobiernos en ese municipio hasta que se garantice la paz y la seguridad de las personas. Este es mi reporte desde Oaxaca. Mi nombre es Pedro Parola y los invito a escuchar de lunes a viernes desde las 5 de la mañana a Óscar Vergara y a Raimundo Silva en Primera Voz, y a las 3 de la tarde al Frente Noticiero con Óscar Vergara por el 97.7, y también pueden escucharnos a nivel nacional en elheraldodemexico.com.mx.
2: Las 8 de la mañana con 15 minutos tiempo del centro, este es el informativo fin de semana. Gracias, gracias por seguir con nosotros. De Tlaxcala, mira, nos están escuchando Gustavo Guerrero, la falsa psiquiatra Marilyn Cote, qué bueno que no sale libre. Ella, pues lo recordarán, desde hace 8 años atendía, bueno, esto de atendía allá en Puebla, los abogados están presionando, ya lleva 2 años encerrada, hizo mucho daño, se le acusa de abuso sexual, lo sé de buena fuente.
3: Fíjate que también nos están escribiendo de Ciudad de México. Dicen, Fernando Farías es apenas un eslabón pequeño en el tema del huachicol. Agarren a las verdaderas ratas, cuídenlo, no le vaya a pasar un accidente, nos dice.
2: Pues sí, pues sí.
3: Pues es que sí hubo varios muertos de personas que ya habían denunciado que había malos manejos del combustible, el tema del huachicol fiscal.
2: Así es.
3: De hecho, por eso no quería regresar a México.
2: Fíjate nada más, dice de Guadalajara, Jalisco, el coronel Lafayette, espero haberlo dicho bien, Arturo Luna, cuidado con los visitadores de Total Play, a un familiar lo desheredaron y tuvo problemas serios, llegaron un día antes. Es una larga comunicación, pero entonces resulta que hicieron cita, esta persona les abre, pero llegaron un día antes, aquí en la Ciudad de México, y resulta que lo sedaron, y lo vaciaron, y le hicieron

0: cualquier cantidad de cosas. Entonces, mucho cuidado con el asunto de, tal vez fue esta compañía u otra. Hay gente que sabe que van a ir a visitar a tu casa y evidentemente si tú habías pedido un servicio de una entrega de lo que sea y yo te digo, oiga, vengo de la compañía y llego un día antes u horas antes de lo dicho, no se te va a hacer raro. Pero entonces
1: Ya.
0: mucho cuidado porque igual alguien está poniendo que
1: Alguien
0: es
1: está pasando la información.
0: exactamente como cuando tú depositabas o
1: Sí.
0: sacabas dinero del banco que casualmente a ti no sale cualquier cantidad de gente, ¿por qué a ti que sabían que tenías 20
1: Claro.
0: mil pesos?
1: ¿Por qué?
0: Alguien lo puso. Entonces en
1: Alguien.
0: este caso, mucho cuidado para todos,
1: Hay
0: ¿eh?
1: que desconfiar.
0: Desconfiemos máximo. Oiga, soy fulanito de tal, vengo de tal compañía, usted había pedido este servicio. Sí, a ver, espéreme, vuelvo a marcar a esta empresa, está reportándose fulanito de tal, es cierto, es real. Seamos desconfiados.
1: Seamos desconfiados, pues.
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1: En la línea tenemos al doctor Rafael Santana Miranda. Él es responsable de la Clínica de Trastornos del Sueño de la UNAM. Gracias, doctor Rafael Santana Miranda. Que hoy vamos a hablar del sueño, pero de un tema que seguramente muchas mamitas que nos están escuchando esta mañana se van a ver identificadas. ¿Qué pasa con los cambios en la calidad de sueño cuando las mujeres maternan? Híjole, doctor, me pongo en ese costal porque de pronto uno quiere llorar. Doctor, buenos días.
3: Muy buenos días, un placer estar con ustedes y con su audiencia. Oye, sí, es un verdadero periodo crítico de la vida y que nos hace recordar que el sueño es, que las necesidades del sueño son diferentes y no solo por el grupo de edad, sino también por el sexo y que hay condiciones especiales y esta es una de ellas, ¿no? La crianza que
1: Sí.
3: en nuestra especie realmente se prolonga,
1: A ver,
3: es larga.
1: antes de ser mamá, yo escuchaba mucho que me decían, a ver, duerme
0: Duerme lo que
1: mientras
0: puedas.
1: puedas, porque cuando seas mamá no vas a poder. Y decía, ay, por Dios, qué exageración. No, no es cierto. Sí, no vuelves a dormir igual. Y decía, doctor, de pronto siento que mi sistema está, o sea, que tiene un fallo el sistema, pues.
3: Sí, claro. Hay uno de los grandes problemas que ya tenemos es que tenemos un sueño restringido por a lo que entre comillas yo le pongo estilo de vida, porque pues no tiene, pues no es vida no tener tiempo para comer, para poderse uno divertir, para menos para dormir. Eso es una realidad. Entonces, por eso lo dejo en esa, entre comillas, porque entre tiempos de transporte, jornadas prolongadas de trabajo, realmente se complica.
0: Oiga,
3: Y
0: doctor,
3: ahora,
0: le escuchamos,
3: sí.
0: por favor, le escuchamos.
3: En el caso de la crianza, o los problemas empiezan, y no cuando está el bebé, desde el embarazo, ya se presentan problemas específicos de ese periodo, ¿no? Y no es igual el embarazo en el primer trimestre, en el segundo, que en el tercero, hay diferencia.
0: Caray. Oiga, doctor, y esto también ocurre para gente de otras edades. Digo, aquí evidentemente una mamá que tiene un bebé, etcétera, el bebé cuando quiere duerme, cuando no, no, y todo esto que nos está contando Selene. Pero la pregunta era si también ocurre en diferentes etapas de la vida, ¿no? Edades.
3: ¿Qué? La
0: Lo del
3: parte del... La falta de descanso, la falta de sueño, ¿no?
0: Este trastorno, doctor.
3: Sí, les decía yo que es un problema de nuestra sociedad. O sea, estamos con restricción del sueño desde edades muy tempranas. O sea, esta cuestión de lo que estamos hablando del pseudo estilo de vida, porque no tiene estilo, pues ese es el gran problema. O sea, estamos restringidos y eso es lo que nos dicen los estudios. Oye, los niños duermen las cantidades que deberían de dormir en nuestro país, pues resulta que no, que esta vida occidental ya tiene un déficit. Pero las cosas se complican y en este caso, en la crianza, tener un bebé, pues va a tener sus propios problemas. El sueño de los recién nacidos, pues, es un sueño que se está regularizando y que va a tardar unos meses en predominar de manera nocturna. Eso nos va a llevar entre los 3 y 4 meses. en que el ciclo predomina en la noche, pero los bebés comen cada 3 horas.
1: Híjole.
3: Y si no quiero lactar, las cosas se empiezan a dificultar porque tengo que preparar los alimentos. Sí, escucha.
1: Oye, doctor, mi bebé tiene 1 año 4 meses y yo sigo sin dormir. Despierta cada 1 hora y media, cada 2 horas, e insisto, yo hay días que quiero llorar. No es cierto, hay días que lloro.
3: Claro. Existen, no solo, hay situaciones que pueden provocar la fragmentación del sueño en cada una de las etapas de la vida. En el caso de los niños tenemos que descartar que se estén presentando problemas respiratorios, que tenga dificultad. Algunos de los síntomas son precisamente esa fragmentación, la presencia de parasomnias. ¿Qué son esas parasomnias? Pues cuando los niños, por ejemplo, tienen despertares, y tienen despertares confusos o tienen terrores nocturnos, y en niños más grandes se presenta la parte del el sonambulismo. Son situaciones que lo que nos están diciendo es que algo está fragmentando el sueño, y existen cerca de 100 trastornos en la clasificación de trastornos del sueño. En el caso de los niños puede haber algo que puede ser de índole respiratorio, neurológico, y que se tiene que indagar. ¿Cuándo se debe de indagar? Cuando esto afecta la mayor parte de los días de la semana. Yo les digo, si son más de 3 días a la semana y ya tienes más de 3 meses, eso ya es un problema crónico y debe de ser consultado, porque hay que buscar la causa de lo que está fragmentando el dormir.
1: Estas parasomnias, como usted dice, los terrores nocturnos, que a mí me suena muchísimo por la manera en que despierta mi bebé, ¿a qué se deben y cuál sería la manera de eliminarlos?
3: Número uno, hay que vigilar la parte ambiental. Algo que puede... La luz nos afecta a todos, pero algo que puede... que afecta más todavía a las poblaciones de menor edad y de manera diferente es la luz y otros factores como el ruido. Estamos con contaminación lumínica, sonora, que tenemos que regular la cantidad de exposición hacia la luz, hacia estos aparatos electrónicos que emanan luz. Tenemos que regular el espacio, la temperatura. Una vez que lo ambiental dice, esta no es la situación que sucede en mi casa, nosotros regulamos esto, tenemos horarios de alimentación, de ejercicio, no va por ahí, tenemos que buscar la causa biológica.
1: Oiga,
3: y la
1: doctor,
3: causa biológica son necesarios estudios.
1: Oiga, doctor, está bien interesante, por favor, vuélvanos a tomar la llamada en breve para seguir hablando de este tema tan importante para la salud, ¿te parece?
3: Me parece muy bien.
1: Gracias, doctor. Escríbanos qué opina al respecto. Regresamos, hay más información.
0: Gracias, doctor Rafael Santana Miranda, de verdad. Qué interesante.
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13: En lo alto del bosque de Chapultepec se encuentra uno de los edificios más emblemáticos de México, el Castillo de Chapultepec. Sin embargo, la historia del lugar comienza mucho antes de su construcción. Para los mexicas, el cerro ya era un sitio sagrado relacionado con manantiales, gobernantes y vigilancia del territorio. Cuando siglos después se decidió levantar el castillo, los ingenieros tuvieron que adaptarlo directamente a la roca del cerro. Parte de sus cimientos están integrados a la montaña, lo que permitió que la estructura resistiera el paso del tiempo. Además, bajo el cerro existen túneles, pasajes y espacios subterráneos utilizados en distintas etapas históricas, desde servicios del edificio hasta funciones militares. A lo largo de los años, el castillo ha tenido múltiples usos. Fue residencia virreinal, colegio militar, palacio imperial durante el gobierno de Maximiliano y hoy alberga el Museo Nacional de Historia. Más que un edificio, Chapultepec es un lugar donde se cruzan distintas épocas de la historia de México. Muchas de ellas aún ocultas bajo la tierra.
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0: fue el día de ayer, pero la recordamos porque nace la pianista, compositora y cantante tapatía Consuelo Velázquez Torres, que se formó en el Conservatorio Nacional de la Música. Este tema, Bésame Mucho, es el tema número uno, no de los boleros, sino de la música hispanoparlante. No hay otro tema más conocido en el mundo que Bésame Mucho, de ese tamaño.
1: Sí, fíjate que la canción fue presentada al público en 1941 por el cantante Emilio Tuero en el programa radiofónico La Hora Azul. La canción alcanzó fama internacional y fue traducida ya a más de 20 idiomas.
0: La ha cantado Elvis Presley, la ha cantado Frank Sinatra, la ha cantado los Beatles, o sea, de ese tamaño. Sí, por supuesto. Entonces, es una locura esta canción. Además, y lo más sobresaliente del asunto es que Consuelo Velázquez, cuando creó esta canción, tiene como 16 años y nunca había besado a nadie.
1: ¿Cómo crees?
0: Sí, qué buen dato. De ese tamaño, Consuelito Velázquez.

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1: Pongámonos serios con Mariano Salinas porque estábamos acá con el beso. Sí,
2: y él nos dijo, momento, vamos a farmear ahora. ¿Llegó?
1: ¿De qué se trata eso, mi estimado Mariano? Buen día.
2: Buenos días.
3: Buenos días, mi querida Selena, mi querido Heriberto.
1: Quiero agradecerte de verdad que sigas participando en esta mesa de trabajo del informativo fin de semana, a pesar de que tus colaboraciones en la pantalla chica y cada que sales aquí al lado te piden autógrafo y toda la cosa. Y que sigas aquí con nosotros. Muy bien, Mariano, muchas gracias.
3: No, yo me siento de casa. E incluso si pasara eso que dicen, seguiría siendo de casa.
2: Qué bueno, Mariano.
3: Pero bueno, hoy con el tema de la semana, el tema que anda en boga. ¿Qué es esto? ¿Qué es esto de farmear aura? A ver, vamos a ponerlos en perspectiva. Básicamente este es un término que surge de la comunidad gamer, de los videojuegos. ¿Qué es farmear? Farmear es recolectar sistemáticamente un recurso dentro del juego para después canjearlo por otra cosa. Hay juegos donde farmeas experiencia y tu personaje va mejorando. Hay juegos donde farmeas oro y puedes comprar objetos para seguir jugando, etcétera. De ahí surge el término farmear.
1: Okay. ¿No? Ahora, aura era, como decíamos, aura, alguien que traía vibra. Por ejemplo, yo lo vi con mucho, por ejemplo, ves al Papa, ves a un presidente, tienen una aura energía. No sé.
3: Vamos a decir,
1: los antiguos.
3: Y ciertamente sigue siendo. En esencia, tener aura es verte cool. Verte con onda, verte con swag. No importa en qué década nos podamos acomodar, siempre tiene una versión. Actualmente es tener aura. Entonces, ¿qué es este juego de farmear aura? En esencia es hacer cosas sistemáticamente dentro de estas competencias, ¿no?, que se están popularizando, pero que van a hacer que yo me vea cool, que yo me vea así como muy bueno en lo que hago. Obviamente esto no es solamente en las batallas, puede ser en cualquier lugar. O sea, hay mucha gente que tiene aura y ha habido gente a lo largo de la historia por todos lados. Sí. Ahorita justo lo comentábamos, ¿no? Farmear aura. Michael Jackson en el 93 en el Super Bowl, cuando sale y se queda de pie sin hacer movimiento alguno en medio del escenario, ¿qué estaba haciendo? Farmeando aura.
1: Para entenderle bien.
2: Con muchísimo estilo.
3: Exactamente. Ahorita que escuché que lo mencionaban, a Mauricio Garcés diciendo aquello como era, mi querido Alberto.
1: Ha de ser horrible tenerme y después perderme.
3: Exactamente. Decir eso y levantar la ceja y quedarse con el cigarro viendo, ¿ya?, es farmear aura, ¿no? Entonces, eso es en esencia el concepto, ¿no? Ahora, sí. ¿Qué es lo que sucede? Que surgen redes, causa un cierto revuelo, y empiezan las críticas, las interpretaciones. Y aquí, para todos los haters de los duelos de farmear aura, lamento decirles que esto no es ningún trastorno, no es ninguna cuestión que nos deba preocupar de los chicos, ni nada por el estilo.
2: Vi una publicación de una ama de casa que decía, ¿qué es esa payasada de farmear aura? Si yo veo a mi hijo que hace eso, inmediatamente le suelto un bofetón, decía esta señora. Para muchos fue aplaudida, para otros criticada. ¿Qué opinas?
1: Pero es desconocimiento más que otra cosa, ¿no?
3: Bueno, lo que pasa es que es curioso cómo nos movemos en la sociedad hoy en día, ¿no? Donde que vayan, porque, ojo, estas cosas que hacen los chicos es irónico. No es que sea en serio, no es que realmente piensen que así se deben de comportar en la vida diaria. Están jugando, en esencia. Igual que hace 40 años salían a dispararse con las manos, ¿no? O a jugar a que somos Goku.
1: O ir a tocar timbres.
2: O disfrazarte de perro.
3: Exactamente. Por ejemplo, se parece mucho, ¿no?, a este fenómeno de los tenis, que seguramente durará más o menos lo mismo. Pero pareciera que es más censurable eso que una mamá diciendo que por andar jugando le va a dar un bofetón a su hijo, que es profundamente violento.
2: Claro.
3: Y que es uno más de los ejemplos que surgen en redes de este tipo de reacciones donde estamos adulteando demasiado, ¿no? Donde hay una crítica que surge solamente de eso no me gusta porque no lo entiendo, porque me parece ridículo, y entonces eso me permite a mí reaccionar con un grado de violencia verbal, incluso física. Hay un video, ¿no? Mm. Donde hay un chico que ciertamente está estorbando, que ciertamente no tendría por qué estar ahí en el metro, ¿no? Estorbando el acceso a las escaleras, pero que pasa alguien y le da un bofetón. Eso no tiene ningún sentido. Si tú le dices, chavo, quítate porque estás estorbando, tendrías toda la razón. Pegarle es un despropósito absoluto que demuestra lo ambivalentes que somos en esta sociedad, donde pareciera que nos preocupa más que unos chicos se
4: junten tendencias
3: a hacer babosadas, porque sí es una babosada.
4: Y está bien, te diviertes, ¿a quién le haces daño?
2: Sí. Y yo creo que sería una oportunidad para los padres de familia de acercarse a sus hijos, de tender un vínculo. A ver, ¿de qué se trata esto, hijo? ¿No?
4: O sea, y ser abiertos, ¿no?
3: Exacto, de ser abiertos, porque no se nos puede olvidar. Estamos hablando de la generación que estuvo encerrada 2 años en pandemia, que justo les tocó el truncar este proceso de sociabilización. Entonces, también hay que ser como muy congruentes. De repente nos estamos queje y queje con que, ay, es que los chicos que se la pasan en el celular, no salen, no les pega el sol, toca pasto. Y el día que salen, como no nos gusta,
2: Nos escandalizamos,
3: mira, ¿no? Entonces yo creo que hay que ser como muchísimo más cautos con eso. No está pasando nada. Ciertamente puede haber un análisis donde el comportarse de manera un poco boba, pues está volviendo un poco la norma para llamar la atención, pero eso viene desde hace mucho tiempo. Esto no es privativo nuevo. de este
2: de
3: elemento.
2: Esta generación, incluso.
3: Exactamente, ¿no? Entonces,
2: aura.
3: Vamos a tomarlos con calma, y para todos aquellos que dicen, ay, es que esos son nuestros futuros doctores, hace 20 años

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10: Para entender el futuro, primero hay que mirar al cielo. Y eso es justamente lo que hace un joven científico mexicano que pone el nombre de nuestro país en lo más alto de la ciencia. José Eduardo Méndez Delgado, investigador de la UNAM, recibió el Premio Internacional de Investigación Princesa de Girona 2026, un reconocimiento que distingue a jóvenes científicos con aportaciones de impacto mundial. Su trabajo consiste en estudiar enormes nubes de gas y polvo, conocidas como nebulosas. Todo ello para descubrir cómo nacen las estrellas y cómo se forman los elementos químicos que hacen posible la vida, como el oxígeno. Sus investigaciones también han ayudado a resolver un problema que durante décadas desafió a la comunidad científica internacional. Una historia que demuestra que el talento mexicano no tiene límites. Les saluda Heriberto Vázquez Muñoz.
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13: Nile Stone se volvió viral en TikTok con Ahora soy mi prioridad, una canción que ya suma casi 5 millones de reproducciones y ha generado un debate. La cantante no existe como artista humana, sino que es un proyecto creado con inteligencia artificial. Aunque sus cuentas señalan que el contenido es generado con IA, su imagen, voz y canciones han conectado con miles de usuarios, especialmente por letras sobre amor, pérdida, crecimiento y amor propio. El proyecto también ha provocado preguntas sobre hasta dónde puede llegar la IA en la industria musical y qué significa ser un artista en la era digital.
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5: 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El tabaco es un factor de riesgo. Hoy en día hay medicamentos biológicos como el Yuselkumab, que es el primer anticuerpo monoclonal totalmente humano que neutraliza la inflamación en su origen celular, según estudios in vitro. Las nuevas alternativas evitan tratamientos agresivos como el uso de corticoides con repercusiones estéticas como exceso de vello o cambio de carácter. La detección precoz significa una nueva oportunidad. Si se dan los fármacos biológicos justo al principio de la inflamación, esta se puede revertir. De lo contrario, habrá complicaciones y los fármacos no responderán igual, contrastan especialistas.
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0: ¿Qué tal? Buenos días. Estamos como cada sábado, con mucho entusiasmo, con mucho gusto, aquí en su programa favorito de la radio, Dialogando con mis psicoanalistas. Soy Rocío Arocha y me encuentro como cada sábado con mi querida amiga y colega, la doctora Ruth Axelrod. ¿Cómo estás, Ruth?
1: Hola, Rocío, qué gusto. Hola, Pepe. Bueno, felices de estar en nuestro programa favorito de la radio con un tema que estaba revisando en Spotify, que tenemos 7 años de episodios guardados, que ya hemos tocado el tema del trabajo en equipo. Y creo que si lo volvemos a hacer es porque me parece que son de esos fundamentos para poder tener una organización de vida que nos permita tener un buen día y poder convivir con todos aquellos que están cerca de nosotros, independientemente del rol que estén jugando a nuestro alrededor. Entonces, bueno, un tema apasionante, importante cada día. ¿Qué opina el doctor Pepe Estrada?
2: Sin duda que es un tema súper importante, mi querida Ruth. Es un placer poderlo abordar con ustedes, con mi querida Rocío y contigo. Y bueno, sin duda que habrá muchas cosas respecto a este tema que no hayamos tocado en anteriores episodios y que nos ayudarán a profundizar mayormente en todo lo que está relacionado a él. Bueno, pues es un gusto estar de nuevo en las cabinas del Heraldo Radio y es un gusto que nos acompañe en nuestros radioescuchas y bueno, ojalá nos puedan hacer llegar sus comentarios, sus ideas y experiencias respecto a este tema. Queremos escucharlos, ¿no es así, mi querida Rocío?
0: Así es, y quiero recordarles algunas de nuestras frecuencias de esta gran cadena de El Heraldo Radio. En la Ciudad de México estamos en el 98.5, en Jalisco el 100.3, en Monterrey el 99.7, Oaxaca 97.7, Tepic 103.3, en el Istmo 106.5, La Laguna 104.3, Tampico 92.5, Tuxtla Gutiérrez 88.3, Chilpancingo 94.7, Mérida 96.9, Veracruz 88.5, Acapulco 88.9, McAllen estamos en el 91.7 y Brownsville 93.5 de FM. Comenzamos.
3: Hay una idea que se repite tanto que a veces dejamos de escucharla de verdad. Nadie llega lejos solo. Sin embargo, cada vez que un proyecto sale bien, cada vez que una meta se cumple, atrás hay un equipo que sostuvo, que empujó, que cubrió los espacios que solo uno no alcanza a cubrir. Hoy queremos hablar de eso, de lo que pasa cuando varias personas deciden caminar en la misma dirección. Trabajar en equipo no es simplemente estar juntos, es algo mucho más exigente. Es aprender a escuchar una idea distinta a la propia sin sentirla como una amenaza. Es ceder terreno sin perder identidad. Es confiar en que el otro va a sostener su parte, aunque uno no esté mirando. Ahí es donde muchos equipos se rompen, pero también ahí es donde los buenos equipos se fortalecen. Porque un equipo no se mide por la ausencia de conflictos, sino por lo que hace con ellos. Las diferencias de opinión, los estilos de trabajo distintos, hasta los roces cotidianos, no son un obstáculo para el trabajo en equipo. Son, de hecho, la materia prima con la que se construye. Un equipo maduro no es el que nunca discute, es el que sabe discutir sin dejar de mirarse como aliados. Y al final, quizás lo más valioso del trabajo en equipo no sea solo lo que se logra hacia afuera, sino lo que se transforma hacia adentro. La manera en que aprendemos a confiar, a pedir ayuda sin sentir que eso nos hace menos, a celebrar un logro que no es solo nuestro, pero que también nos pertenece. Hoy, en este programa, vamos a platicar de todo eso. Recuéstate en el diván y platiquemos juntos sobre este interesante tema. ¡Comenzamos! ¡Comenzamos!

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1: Así es el trabajo en equipo. Sí, es un tema que hemos tocado, pero que ojalá y sigamos tocando, porque qué difícil puede resultar a veces aprender a trabajar en equipo, de verdad. Se requiere de paciencia, se requiere de tolerancia, se requiere entender muy bien qué significa, ¿no? En primer lugar, tendríamos que decir que un equipo no es solamente que cada quien tenga una determinada tarea, sino que es un grupo que aprende a contener juntos lo que nadie podría contener solo, ¿sí? Hay muchas tareas en la vida que una sola persona, pues no, es imposible que la lleve a cabo, que la lleve a cabo bien. Entonces, el equipo, bueno, pues son este grupo de personas que entre todos se van acomodando, se van organizando. Claro, se requiere muchas veces, ¿verdad? Casi siempre, pues de un líder. Entonces, también vamos a hablar sobre el líder, sobre la confianza, sobre la dependencia, sobre lo que pasa cuando dependemos, ¿no? Y entonces tenemos que preguntarle a ese líder si lo hacemos, si no lo hacemos, si lo estamos haciendo bien o no. Y esto despierta a veces ansiedades en la persona, ¿no? Entonces, no se puede, eso sería lo primero, ¿no? Imposible trabajar en equipo sin la conciencia de que solos no podemos. Y pues no, solos no podemos. Necesitamos de los otros y necesitamos de la humildad, vamos a ponerlo de este modo, de reconocer que sin el otro no se podría. Sería imposible, ¿no? Puedo poner este sencillo y lindo ejemplo de nuestro programa de radio. Si no estuviera Ruth, si no estuviera Pepe, si no estuviera Héctor, si no estuviera Memo, si no estuviera Osvaldo, en fin, ¿no? Cada persona y todo el equipo, porque hay otras personas que están ahí en el Heraldo, ¿verdad? Ayudándonos a que esto funcione. Y también parte del equipo, pues claro que son todas las personas que semana a semana nos escriben. Entonces, bueno, todo es un equipo y gracias a eso pues puede salir este programa y podemos hacer este trabajo. ¿Qué piensas, Ruth?
2: Pienso que me parece muy lindo, me parece muy simbólico y me parece como quisiera marcar que cuando hablamos del trabajo en equipo, como psicoanalistas, claro que podemos pensar todas las personas exteriores a las que nosotros estamos dispuestos a acudir, ofrecer nuestra ayuda, escuchar a los demás, que para eso se requiere que dentro de cada uno de nosotros, en el imaginario, en la reflexión de quién soy yo y quiénes son los otros, en el mundo psíquico, en el mundo de la expresión de cada uno de nosotros, haya una mente que acepte que hay que estar con los otros. Es algo complicado cuando dices que tenemos que aprender que no podemos solos. Creo que hay una metáfora muy linda en lo que estás planteando, ahorita Pepe me va a ayudar, ¿no? Claro que podemos solos, yo puedo hacer mis cosas sola, soy independiente, pero para llegar a una meta grupal, para estar cómoda en casa donde hay otras personas, tengo que poder sola y al mismo tiempo tengo que saber interactuar cómodamente con todos los demás. O sea, hay que buscar como un equilibrio entre la autoestima organizada y la dependencia sana, ¿no, Pepe? No sé si me ayudas con ese concepto de estar en el grupo bien y estar conmigo bien.
3: Por supuesto. Fíjate que estás tocando un punto que es bien interesante, ¿no? Martin Heidegger, este filósofo muy importante de la fenomenología, de origen alemán, tenía un ejercicio, ¿no? En el cual, bueno, él habla del concepto del estar ahí en el mundo, ¿no? Y del ser ahí en el mundo, ¿no? Y básicamente el ejercicio era algo así como un ser humano que quisiera retirarse a vivir en soledad, ¿no? No podría sustraerse jamás a la comunidad humana, ¿no? Es decir, en el caso más remoto en el que una persona se aísle, se vaya a la montaña, se recluya en una cueva, empiece a cultivar semillas que se haya llevado, bueno, todo eso son símbolos de la interacción con lo humano y con la comunidad humana. Es decir, mientras esté usando una pala, mientras esté haciendo uso de la agricultura, mientras esté cultivando la idea del ascetismo, son todas estas cosas que tienen que ver con la cultura humana. Es decir, aunque se sustraiga, está en contacto con la comunidad y se enriquece de lo que obtuvo de la comunidad humana, ¿no? Entonces, esta reclusión más extrema, aún en el caso de nueva cuenta más exacerbado, pareciera que es virtualmente imposible, ¿no? Es decir, somos lo que somos derivado de una carga genética evolutiva de nuestra especie y también del resultado de las interacciones sociales que hemos establecido a lo largo de toda nuestra existencia. Entonces, esto debemos de tenerlo muy en cuenta, siguiendo un poco el ejemplo que estabas poniendo, mi querida Ruth. Pensemos en la dinámica familiar. Yo puedo tener una independencia, ¿no? Yo me puedo limpiar mis zapatos, planchar mis camisas, puedo hacerme mi propio desayuno y lavar mis trastes porque me gusta vivir en un lugar muy ordenado, limpio y cómodo. Pero, ¿qué tal que los demás no hacen su parte? Tampoco puedo ponerme yo a hacer la de todos, ¿no? Es decir, una casa limpia, ordenada, agradable, lo que sea que eso signifique, pues es labor de todos los que viven ahí. Pensémoslo también en el tema de las vacaciones, que lo tocábamos hace algunas semanas, ¿no? ¿Puedo yo tener el mejor espíritu, la mayor de las intenciones de pasármela a todo dar con mi familia en estas vacaciones tan planeadas? Y yo puedo poner lo mejor de mí, mi disposición, puedo estar de bromista, me puedo aguantar ciertos comentarios que vienen con jiribilla, puedo aguantar ciertos malos estados de humor, ciertas caras que me hagan, pero tarde o temprano, si los demás no cooperan, el espíritu sí puede ser bastante complicado, ¿no?

0: o tenía una pinza para levantar tierra, que era yo creo que el tamaño de dos camiones, ¿no? Eso de ninguna manera lo puede haber construido una sola persona, ¿no? O sea, ¿cuántas personas debe de haber atrás del desarrollo de toda esa tecnología y la implementación de uno de estos equipos? Que claro, ya probablemente los hagan supercomputadoras y máquinas de industrializadas, ¿no? Muy complejas, pero bueno, para poder llegar a ese punto se requirió de que una persona pensar en la necesidad de ese equipo, de que otra persona lo desarrollara, un grupo de personas, que otra persona tuviera la capacidad de invertir para que eso se pudiera construir y que hubiera una serie de individuos interesados en sacar provecho de ese equipo, ¿no? Entonces, en cada una de las cosas hay un sinfín de manos de hombres que no conocemos, que están anónimos detrás de cada producto derivado del ingenio humano y que, bueno, de repente nos parece muy sencillo utilizar una computadora, nos parece muy sencillo utilizar un filtro de agua, nos parece muy sencillo utilizar un cuchillo para cocinar, pero todo eso es resultado de pues, la evolución que hemos tenido como especie y de una cultura que se ha venido sofisticando por cientos de años, por miles de años, ¿no? Entonces, nunca estamos solos, siempre hay que tratar de tener esto en cuenta y siempre hay que entender que si nosotros sumamos nuestro esfuerzo al de otras personas, las personas adecuadas, esto es bien importante tenerlo en mente, podemos alcanzar latitudes insospechadas. ¿Qué piensas, mi querida Rocío?
1: Sí, absolutamente de acuerdo, ¿no? Porque esto que nos dice Ruth y que complementa Pepe, solo sí podemos, sí podemos, o sea, tenemos que ser independientes, por supuesto, y autónomos, ¿no? Pero incluso hay un trabajo en equipo, aunque yo sea la persona más independiente, digamos, somos interdependientes, porque yo dependo del campesino que sembró los jitomates y dependo del transportista que los llevó al mercado, ¿verdad? Dependo de distintas personas que están, me conozcan o no, no se trata de eso, pero hay un equipo que está trabajando para que, por ejemplo, yo pueda acceder a comprar víveres, ¿no? Absolutamente. Que si la vivienda, no sé, bueno, es un equipo, si vivo en un edificio, si vivo en un condominio, bueno, pues hay un equipo que se dedica a organizar, a pagar el mantenimiento, a reparar las fugas de gas, a alertar sobre situaciones conflictivas, en fin, o sea, solo sí, pero siempre hay una interdependencia. Ahora, ya en un equipo de trabajo en donde decimos, bueno, somos este equipo que estamos llevando a cabo esta tarea que es grande, que es compleja, que tiene muchas aristas, que tiene muchos lugares desde donde uno puede intervenir, pues con mayor razón, ¿verdad? Sin el equipo, pues no se puede. Y yo creo que es un factor bien importante de revisar cuando una persona no le es posible trabajar en equipo. Yo he sabido, lamentablemente, de algunos casos, estoy hablando de pacientes míos, ¿no?, que no supieron trabajar en equipo. Y entonces entraron a una empresa, pero al rato, pues, les llaman la atención, les dicen estas evaluaciones que hacen y les dicen, pues no, necesitas ser más aceptante, más flexible, o sea, características que te ayuden a poder trabajar con un equipo. Y cuando no se sabe trabajar en equipo, lamentablemente hay personas que sí pierden el trabajo. O sea, ya no los contratan o no los quieren contratar. ¿Por qué? Porque qué trabajo. Se me hace muy difícil pensar en un trabajo que sea súper individual. Incluso el de psicoanalista, ¿no? Dice uno, bueno, estoy en mi consultorio y no estoy con un equipo, pero hay equipos en todo lo que son las actividades societarias, en todo. Incluso el paciente y el analista, pues es un equipo de trabajo y necesitamos de otras personas para lograrlo, ¿no? Entonces, sí, creo que es fundamental pensar en las características que se deben de tener y que se deben de aprender y desarrollar para trabajar en equipo. Y esto

0: empieza desde la casa, porque desde la casa, la familia, somos un equipo, ¿no? Entonces, cuando tenemos niños chiquitos, pues sí tenemos que irles enseñando a que somos un equipo. Entonces, no, la mamá es la que tiene que sacar la basura, lavar los platos, hacer la comida, barrer, trapear y planchar, ¿no? No, no, no, no, no. Somos un equipo y entonces podemos ir repartiendo tareas, claro, desde luego tomando en cuenta la edad, las características, etcétera, pero ir repartiendo las tareas para que veamos que entre todos es más fácil de sacar adelante la casa, la comida, en fin, las tareas propias de una casa, ¿no? Y siempre, pues, apoyarse también con el equipo cambia mucho, ¿no? Y poder flexibilizarse, parte de las características de una familia, digamos, más funcional o menos disfuncional, pues es que nos podamos flexibilizar, que si a mí siempre me ha tocado, no sé, ¿no? Intentar sacar la basura, bueno, un día que no puedo o que no tengo ganas o que estoy cansado o lo que sea, le puedo decir a otra persona del equipo, oye, te cambio la tarea, ¿no? Ahora tú haces esta y yo a lo mejor tomo la tuya, ¿no? Esto da mucha seguridad poder saber cuando uno trabaja en equipo que si yo no puedo estar en una tarea, otra persona sí lo puede hacer. Entonces, eso también es fundamental, ¿no? Resulta muy, muy importante. Ahora, tenemos aquí un mensaje que nos dice: buen día a mi programa favorito, Dialogando con mis psicoanalistas, aprender a confiar, aprender a reconocer vulnerabilidades y solicitar ayuda. ¿Cómo lo puedo hacer con extraños que quizá ni les importa contener juntos o no tiene esas habilidades? Saludos. Por supuesto, ya sabemos de quién es este mensaje, de nuestra queridísima Patti Pacheco. Entonces, sí, qué buena pregunta, ¿no? ¿Cómo le hacemos para confiar cuando hay extraños? Entonces, en el equipo, pero que estamos perteneciendo a ese equipo. ¿Qué piensas, Ruth?
1: Mira, estaba antes de comenzar nuestro programa de radio en un grupo virtual con gente de Latinoamérica hablando de cómo trabajamos virtualmente con nuestros pacientes, cómo podemos nosotros entrenarnos para trabajar y dar psicoterapia en línea, que creo que es un tema que hay que también verificar en algún momento, ¿no? Y claro, yo tengo un punto de vista, alguien escribe algo y las últimas dos reuniones hay otra psicoanalista muy guapa, pero muy brava. Y cada vez que yo abro o digo alguna idea, ella se encarga de desvalorizarla, ¿no?
0: Ay.
1: Entonces, bueno, ay, no, bueno, qué cosa.
0: Sé lo que es eso, sé lo que
1: Ay,
0: es eso.
2: Suena, me suena.
0: Por
1: No,
0: ahí,
1: no,
0: por ahí,
1: no.
0: sí.
1: Y entonces dije, ya que llegue el programa, porque voy a acusar a esta bruja malvada de que está encantada de romperme la boca cada vez que yo digo algo que, bueno, a lo mejor no soy la más inteligente, seguramente, claro que no, pero tiene un placer sádico esta vieja. Entonces, bueno, ¿qué me toca hacer a mí si quiero seguir trabajando en ese grupo? Y
0: Claro.
1: es sabadito, estamos, no hay que correr tanto, pero qué necesidad. Entonces, esa es la parte donde creo que es muy linda, ¿no? Uno observa el grupo, uno quiere pertenecer al grupo y el grupo va a tener reacciones. Ya sea de aceptación, ya sea de rechazo, ya sea de competencia, ya sea de traición, ya sea de desvalorización. Ok, eso le toca a esa bruja. Y a mí, como la otra bruja, ¿qué tengo que hacer? Respondo, pienso, la acuso, me calmo, la brinco. ¿Qué hago, Pepe?
2: Sí, por supuesto, sí, esto es todo un reto, ¿no? No, no es tan sencillo, porque de nueva cuenta, cuando hay personas enfocadas en demeritarnos, lo que nosotros hagamos pues va a resultar rechazado, ¿no? Yo lo que he encontrado con este tipo de personas es o mantener la verdad distancia, o si tengo la necesidad de sí trabajar en ese equipo, pues tratarla con la dinámica completamente opuesta. Un exceso de dulzura, ¿no? Que desarme, un exceso de cariño que acabe desarmando, y tratar de mandar el mensaje de que pues no estamos midiendo juegos, ¿no? Sino que en realidad estamos trabajando juntos por un proyecto en común que tenemos, y fíjate qué interesante, ¿no? Si está en ese grupo, tiene un elemento en común contigo, ¿no? Y por algún motivo de su propia historia no lo puede rescatar. Entonces, lo que creo que es bien importante es nosotros tratar de rescatar ese elemento que nos está uniendo en un grupo determinado con un propósito común. Pero evidentemente, mi querida Ruth, no es tan sencillo, y a veces pues sí necesita uno, la verdad es que tomar distancia o recordar mamás a siniestra y a diestra, pero por lo bajito, ¿no? Pero bueno, yo creo que siempre la habilidad que tenemos de demorar nuestra respuesta y de pensarlo es una riqueza. Y bueno, ahorita ya nos están demorando este tema porque nos tenemos que ir a corte. Entonces, regresando, seguimos platicando de esto y muchas más cosas respecto al trabajo en equipo. Volvemos.
0: Volvemos.
3: Desde la perspectiva psicológica, el trabajo en equipo es un proceso dinámico de interacción humana, donde las emociones, la comunicación y las metas compartidas generan sinergia. Esta unión de energías multiplica la eficacia individual, fomenta la inteligencia colectiva y favorece el bienestar emocional y social de sus integrantes.
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11: En 1928, el científico escocés Alexander Fleming realizó uno de los descubrimientos más importantes de la medicina casi por accidente. Mientras estudiaba bacterias en su laboratorio de Londres, dejó unas placas de cultivo sin revisar durante varios días. Al volver, observó que en una de ellas había crecido un moho y que justo alrededor de ese hongo, las bacterias habían desaparecido. El moho pertenecía al género Penicillium y producía una sustancia capaz de eliminar bacterias peligrosas. Fleming llamó a ese compuesto penicilina. Años después, los científicos Howard Florey y Ernst Boris Kane lograron producirla en grandes cantidades, lo que permitió utilizarla como medicamento. Durante la Segunda Guerra Mundial, la penicilina comenzó a aplicarse para tratar infecciones graves y salvó miles de vidas. Antes de su descubrimiento, algo tan simple como una herida infectada podría resultar mortal. Con este hallazgo comenzó la era de los antibióticos, transformando para siempre la medicina moderna.
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16: Desde políticos hasta deportistas han resaltado el valor del trabajo en equipo. Winston Churchill mencionó una vez: si estamos juntos, no hay nada imposible. Si estamos divididos, todo fallará. También Michael Jordan dijo que el talento gana partidos, pero el trabajo en equipo y la inteligencia ganan campeonatos.

0: Estamos de regreso en este nuestro programa favorito de la radio, Dialogando con mis psicoanalistas, en la grata compañía de mis queridas amigas y colegas, las doctoras psicoanalistas Rocío Arocha y Ruth Axelrod. Yo soy Pepe Estrada y junto a todos ustedes llevamos ya 7 años construyendo este maravilloso espacio de diálogo y reflexión en la radio. Es un placer saber que estas palabras llegan a algún destinatario y es un honor contar con su confianza cuando nos abren las puertas de sus domicilios, de sus automóviles, de su trabajo o de donde sea que nos estén escuchando. Gracias por sintonizarse y bueno, recuerden que nos encanta escuchar lo que ustedes piensan y lo que tienen que decir respecto a este y todos los temas que tocamos sábado a sábado. El día de hoy estamos platicando sobre el trabajo en equipo y bueno, no podría faltarnos la maravillosa música para empezar este programa de The Beatles con la canción A Little Help from My Friends, un poco de ayuda de mis queridos amigos, y en segunda instancia en este bloque tenemos a Bruno Mars con Count on Me, cuenta conmigo. Bueno, muy buena música, seguramente toca algunos aspectos que hemos vivido muchos de nosotros con relación a la amistad, el compañerismo y el trabajo en equipo. Y sí, en efecto, hace unos momentos en estas cápsulas que ponemos en nuestro programa, mencionábamos, por ejemplo, el caso de Churchill, ¿no? O sea, las cosas que se pueden lograr en conjunto, ¿no? Y bueno, pueden ser cosas terribles, ¿no? Pueden ser cosas con consecuencias trágicas, con consecuencias difíciles, pero también positivas, y pueden ser cosas maravillosas, ¿no? Dependiendo cuál sea el objetivo, podemos conseguir metas insospechadas. Y bueno, una de las cosas bien interesantes que se ha encontrado con el trabajo en equipo en distintos estudios es que fomenta la creatividad y, entre otras cosas, reduce el estrés. Y claro, tiene sentido, ¿no? Pensemos en esto. La creatividad implica que nosotros podamos hacer uso de lo más auténtico de nosotros mismos y que de alguna manera sea complementado por aspectos de otras personas, su propia autenticidad. Si cada uno de los miembros del equipo aporta de manera auténtica lo que piensa, lo que siente, las formas que ha encontrado de resolver problemas y los demás lo pueden valorar, seguramente se pueden instrumentalizar para poder lograr esta meta que tanto trabajo nos ha costado. Las problemáticas más grandes de la historia de la humanidad pueden tener una mayor facilidad de solventarse, de resolverse cuando trabajamos en equipo. Y esto lo hemos visto justamente a partir de el incremento en las facilidades para la comunicación humana. Con esto a lo que estoy apuntando es a todos estos dispositivos de conectividad que tenemos ahora. Bueno, la comunidad científica siempre se ha nutrido del intercambio, ¿no? Nada más que antes se hacía por cartas, ¿no? Antes se consultaban enciclopedias, se compraban compendios de trabajos, ¿no? Y bueno, había muchas cosas que sin duda pasaban desapercibidas para los científicos, ¿no? Cosas que tal vez estaba haciendo alguien que eran sumamente interesantes y que, bueno, pues podían empatar con la investigación que se estaba haciendo al otro lado del mundo, pero pues nosotros no lo sabíamos, ¿no? Y ahora con el internet, esta herramienta que se creó precisamente para esto, y bueno, con todos los aparatos que ahora pueden hacer un uso excelso de este adelanto tecnológico, que ya ni es tan adelanto, ¿verdad? Ya es algo cotidiano para nosotros. Pues bueno, esto ha permitido que el trabajo científico y muchos otros tipos de trabajo se vayan enriqueciendo precisamente por la comunicación y por la posibilidad de compartir nuestras ideas con otras personas. Esa es otra forma de trabajo en equipo. Y luego, por otro lado, el estrés, pues imagínense el peso de decisiones importantísimas, ¿no? Decisiones que pueden afectar a muchas personas, decisiones que pueden afectar a una compañía, ¿no? El tomarlas solas siempre trae una carga muy importante y un incremento, un montante de estrés si no estamos preparados para manejarlo. Bueno, aun cuando estemos preparados, si tenemos personas con quienes compartir esa responsabilidad, pareciera que es mucho más llevadero. Pero bueno, esta es solo una de las muchas cosas que están en torno al trabajo en equipo. ¿Qué me dices, mi querida Rocío?
1: Sí, Pepe, me parece que es muy, muy importante que nos demos bien, bien cabalmente cuenta de qué es esto de la importancia del trabajo en equipo, ¿no? Y bueno, leía yo un criterio para saber si es un buen equipo o no es un buen equipo. Y este criterio es que las personas dentro del equipo puedan ser lo más que se pueda ellas mismas, ¿no? Es decir, justo esto de la creatividad, que se pueda desarrollar su creatividad y que se sienta la persona con la confianza de aportar una idea, decir a mí me late más que lo hagamos de este modo, se me ocurrió tal otra cosa, ¿no? Si cada quien puede expresarse del modo que es, compartir lo que siente, lo que piensa respecto de algo en relación al trabajo, podríamos decir que entonces es un equipo que está funcionando bien. Ajá. Cuando no me atrevo a hablar, cuando no me atrevo a expresar una idea, cuando tengo miedo, por ejemplo, ¿no? Del líder, del que siempre hay un líder, ¿verdad? Un jefe, del equipo. Pues sí, que me siento intimidada, que no puedo hablar, que siento que me van a criticar, que mejor me quedo callada. Ahí ya el equipo no está funcionando bien y tendríamos que ver qué es lo que se puede hacer para que funcione bien. Porque ser líder tampoco es algo sencillo, ¿no? El líder no es el que resuelve todo, no es esa su tarea, pero que puede sostener la angustia del grupo, que no necesita sentirse valioso, autoritario, así súper reconocido. No, al contrario, ¿no? Que logra reconocer la labor de los otros y sostener la angustia que muchas veces se puede generar en un trabajo en equipo, ¿no? Entonces, esto es algo también que considero muy, muy importante. Y poder manifestar cuando en un equipo no puedo sentirme a gusto, no puedo sentirme en confianza, ¿no? Y como decíamos en la entrada, el equipo no se va a medir como ocurre con la pareja y con cualquier relación, ¿eh? Por la falta de conflicto, no. El chiste es aprender a resolver los conflictos, porque conflictos va a haber siempre. En un equipo, pues por supuesto, hay personas que tienen unas ideas, otras tienen otras, otras estarán de acuerdo. Entonces los conflictos se van a dar porque los conflictos son parte, pues, intrínseca de la vida cotidiana. El chiste es, ¿cómo le hacemos para resolver el conflicto? ¿Podemos hablar entre nosotros? ¿Podemos discutir? ¿Estamos abiertos a las opiniones, a reconocer cuando nos equivocamos, porque todos nos equivocamos? Entonces, todo esto pues puede influir de manera muy, muy favorable al trabajo en equipo. ¿Qué piensas?
2: Hay unos conceptos freudianos que nos pueden ayudar a reflexionar un poquito más a profundidad sobre esto que traes. Cuando pensamos en nuestros sabios, pensamos en Freud, que escribió tantas cosas en relación con el mundo individual y el mundo grupal, ¿no? En psicología de las masas y análisis del yo, cuando nos habla en esta parte donde modificamos nuestra forma de relación y de vínculo cuando estamos solitos, a que cuando estamos en un proceso grupal, ¿no? Nos sentimos acompañados, a veces cedemos frente a las ideas del grupo para sentir pertenencia, que es uno de los sentimientos más importantes, ¿no? Y lograr cooperación o competencia, como toque en ese momento, ¿no? Y favorecen estos fenómenos de sentirnos con la posibilidad de ver un ideal, ¿no? Ver al otro como que tiene algo que yo no tengo, pero también por eso mismo voy a rivalizar con respecto a estas figuras de autoridad o a los hermanos del grupo, ¿no? Se reproducen, digamos, esos efectos que tuvimos de chiquitos, que son los que nos enseñan para poder convivir, ya sea cooperar o ya sea competir, ya sea golpear o quedarnos callados. O sea, todo eso lo vamos entrenando desde que somos muy chiquitos, y en cada uno de los grupos que tengamos la suerte de participar, pues se van a revivir esas vivencias infantiles, pero con pensamientos adultos, porque bueno, vamos evolucionando para ver que estar en grupo requiere muchísimas habilidades, sostenerse en el grupo requiere muchas otras más, o echar a perder la relación con el grupo requiere otras que, bueno, te van a meter en diferentes situaciones. Y por otro lado, hablábamos de las fuerzas internas de cada uno de nosotros que pueden estar a favor de la construcción y del bienestar, a lo que Freud le llamaba Eros, y por ahí tenemos esta fuerza de destrucción que no queremos estar, que queremos echar a perder, y le llamaba Tánatos, ¿no? Entonces tenemos adentro de cada uno de nosotros esta dinámica de construir, destruir, estar, no estar, pero hay lugares intermedios que tienen que ver con valorar el conflicto en relación a lo que estás trayendo, Rocío, que no es un lugar muy cómodo todavía dentro de lo que nosotros hacemos, pero está la diosa Eris, entonces sería Eros, Tánatos y Eris. Eris pertenece al mundo de la discordia. Y en el mundo de la discordia tenemos el placer del conflicto, pero podemos ahí tomar un momento de reflexión si nos vamos para el camino A, que sería el de la construcción, o el camino B, el de la destrucción de los vínculos que estamos teniendo. Entonces, vamos a aportar esto en el Congreso, Rocío y Pepe, en relación con ubicar Eros, Eris y Tánatos. ¿Qué opinas, Pepe?
0: Bueno, está bien interesante. Es una diosa relativamente olvidada o no tan tocada en los grupos de discusión sobre mitología griega. Y bueno, es entre otras cosas la responsable de la guerra de Troya, ¿no? Desde el Olimpo. Entonces sí, es importante tenerlo en cuenta con este punto que es la discordia, ¿no? Estaba yo pensando con esto que mencionabas, mi querida Ruth, me sentía yo tentado a decir que una de las cosas que hay que aprender a trabajar cuando se empieza a trabajar en equipo es a dejar de lado el narcisismo, pero inmediatamente me corregí la página, ¿no? Porque pues el narcisismo en realidad no es algo malo, ¿no? Y a veces estamos orientados a satanizarlo o a ponerlo con una carga negativa, ¿no? Y hay que entender que en realidad pues es necesario, ¿no? Necesitamos estos baños libidinales para fortalecer nuestra autoestima, para sentirnos valiosos, para poder tener algo que aportar a la comunidad. Creo que el tema es que debemos de resaltar la necesidad de apapachar el narcisismo de todos los miembros de ese equipo, ¿no? ¿Y cómo lo podemos hacer? Pues reconociendo lo que están aportando al equipo, ¿no? Y siempre hay algo que una persona aporta, contención, una nivelación en el estado de ánimo, ideas brillantes, trabajo más constante, hay una capacidad de generar confianza en los demás, el liderazgo, ¿no? Cada uno de los miembros del equipo tienen algo que aportar y necesitamos todos

0: Parece que se le fue por... Ah, está Pepe otra vez.
1: Que está utilizando a lo que está aportando.
0: Parece que tenemos una distorsión en la señal con nuestro queridísimo Pepe y nos dejó aquí picadas con lo que nos está diciendo. ¿Estás ahí, Pepe? ¿Bien?
1: Estoy, pero bueno, creo que nos la jugó la señal, ¿verdad?
0: La señal, sí, de repente se te empezó perfecto. A dejar de oír, pero ahorita te oyes muy bien, así que...
1: Perfecto, pues nada más terminar esta idea, ¿no? O sea, que se nos enseñe uno a respetar lo que el otro representa, ¿no? Entender que la diferencia es algo nutricio más que algo negativo, ¿no? Nos sentimos muy amenazados con la diferencia, con los diferentes puntos de vista, y necesitamos aprender a abrazarlos, necesitamos aprender a entender que a partir de nutrirnos de los puntos de vista de cada uno, podemos generar cosas nuevas muy interesantes. Ahí les van dos ejemplos que me parecen pertinentes. Fíjense, Google creó un proyecto dentro de la compañía que se llama el proyecto Aristóteles, ¿no? Y lo que buscaba era se cultivaran cosas, no necesariamente como las que normalmente estamos orientados a cultivar y a favorecer, no tanto la inteligencia individual, sino la seguridad psicológica. ¿Qué quiere decir esto? Perder el miedo a opinar y apoyarse sin necesariamente tener toda una serie de respaldos y pruebas, ¿no? Y encontraron que la creatividad se incrementó notablemente y generaron pues cosas bien interesantes para la compañía. Y la otra es, pensemos cómo estas grandes cosas que ha logrado la humanidad, por ejemplo, el ir al espacio, ¿no? No serían posibles con una sola mano. El proyecto Apolo 11 de 1969 contó con más de 400,000 científicos, ingenieros y técnicos de la NASA. Pues no es poca cosa, ¿no, Rocío?
0: No, bueno, pero para nada es poca cosa. Qué interesantes ejemplos. Pues hablando del equipo, yo quiero darle las gracias a Memo Vázquez, nuestro productor, que siempre está muy, muy al pie del cañón, atento a cada detalle para que este programa llegue hasta sus oídos. Tenemos también a Osvaldo Rubio en los controles, que también pues nos hace el enorme favor de participar con su vocecita tan agradable en este programa. Entonces, pues muchísimas gracias. Y bueno, ir anunciando, porque tenemos un tema para la próxima semana, aunque todavía tenemos un ratito, pero vamos a estar hablando de las batallas de aura, este tema que está tan a la moda. Entonces también vamos a estar hablando de esto la próxima semana. Pero yo quiero hacer énfasis en algo, ¿no? Ningún equipo funciona porque nadie necesite a nadie. Funciona porque cada quien se atreve a necesitar y encuentra ahí en el otro un sostén. Yo creo que cuando nos atrevemos a reconocer que sí necesitamos del otro, es cuando aprendemos a trabajar en equipo. Y también creo, hace rato decías tú, Ruth, esto de la fortuna de pertenecer a un grupo. Pues sí, sí es una fortuna pertenecer a un grupo, a varios grupos, ¿no? A varios equipos. Y poder sostener, poder resistir, a veces tener mayor paciencia, a veces tener mayor tolerancia, a veces, y creo que muchas, tener mucha capacidad de autoobservación y de poder retroalimentarnos, ¿no? Y decir, bueno, pues creo que en esto me equivoqué, o en esto no lo estoy haciendo bien, o ayúdenme a decidir, ¿no? Creo que esto, el poder recargarse en los otros, pues sí, sí nos va a significar siempre algo bien, bien importante, y es muy bonito y muy importante pertenecer a distintos grupos, a distintos equipos, porque no, el aislamiento no es lo mejor que nos puede pasar en la vida.
2: Sabes que Jimi Hendrix decía que cuando el poder al amor se sobrepone al amor al poder, vamos a poderlos integrar, ¿sí? Cuando el ejercicio de entender el poder, lo que significa el líder, lo que significa el grupo, el control sobre el otro, no es lo más importante. Lo que es importante es exactamente este punto de pertenecer, de poder estar con los demás, poder pensar juntos, A veces pensamos mejor, a veces pensamos peor, pero para eso estamos todos como vinculados para quizá ser válvulas de escape unos de los otros con mucho cariño, con mucho respeto, pues quizá al propio bienestar. Y de ahí, como decía Pepe, cuidar el narcisismo para cuidar los narcisismos de los demás también. Bueno, pues estamos casi para terminar. Les deseo buen fin de semana. Pásenla rico. Y el tema para la próxima está muy bueno.
0: Sí, sí, pues un tema muy, muy vigente que ahora en las redes sociales está súper a la moda, ¿no? Entonces, a nosotros nos gusta estar actualizados, nos gusta hablar de temas tradicionales como es este del trabajo en equipo, pero que a mí me parece muy, muy vigente porque siempre estamos de alguna manera vinculados a un equipo, ya sea la familia, ya sea la pareja, ya sea en el trabajo, ya sea los compañeros en la escuela, cómo pasa en la escuela que eres parte del equipo y siempre hay uno que no trabaja nada, el otro que hace todo, el otro que se enoja porque los otros no responden, ¿no? Pero, y siempre hay alguien muy, muy preocupado por sacar adelante el trabajo, pero qué ejercicios tan importantes que se dan en las escuelas, ¿no? Y sí, hay personas, hay niños que desde chiquitos, no, yo no quiero trabajar en equipo, yo prefiero hacerlo solo, ¿no? Y cuesta mucho trabajo ir aprendiendo a hacerlo, pero es de verdad bien importante en la vida aprender a trabajar en equipo. Espero que estés de acuerdo conmigo, Pepe. Ah, no, no, no lo tenemos ahorita aquí. Bueno, por algo, por alguna razón, ¿verdad? Ruth, tú sí estás de acuerdo conmigo, estoy segurísima.
3: Claro. Sí. Generalmente estoy de acuerdo contigo y con Pepe también. ¿Sabes qué? También quería mencionar que la entrada hoy la escuché de una voz femenina. Es la primera vez que tenemos una voz femenina comenzando con nuestro programa. Me encantaría saber quién fue la vocecita que nos ayudó a abrirlo.
0: Sí, para sí, porque... Habitualmente es Héctor Vieira el que se encarga de llevarnos a cabo esta entrada. Me imagino que Héctor designó a alguien o algo así y no tenemos su nombre, pero lo vamos a tener sin duda para la próxima semana para agradecerle, porque además una voz muy, muy bonita, ¿no? Un tono muy, muy lindo que a mí me gustó mucho.
1: Sí, por supuesto, se agradece, por supuesto que estoy de acuerdo contigo, mi querida Rocío, y nada más nutrir un poquito el punto que mencionó Ruth rápidamente con relación al poder. Hay que recordar que el poder está para el beneficio común, no es para el beneficio propio, ¿no? Siempre hay que utilizarlo para el servicio de los demás, ¿no? Entonces, bueno, enriquecernos con esta plática con relación al trabajo en equipo, nutrirnos del otro, nutrirnos de también ser humildes y de reconocer nuestras carencias, nuestras fortalezas y también las de los demás. Yo me despido, mi querida Rocío, mi querida Ruth, un gusto en saludarlos y un abrazo fuerte a todos nuestros radioescuchas. Nos escuchamos el sábado entrante con el tema de las batallas de ahora. Un abrazo fuerte.
0: Un abrazo, Pepe. Fue Laura Corona. Laura Corona fue nuestra voz de la entrada.
3: Wow,
0: del
3: día. Gracias.
0: Muchas gracias, Laura. Y bueno, pues los esperamos el próximo sábado con mucho entusiasmo y mucho cariño. Feliz fin de semana.

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7: México brilla en matemáticas. Un estudiante de la Universidad Veracruzana ganó la medalla de oro en la competencia internacional de matemáticas para estudiantes universitarios, considerada el torneo más importante del mundo en esa disciplina a nivel universitario. Se trata de Emiliano Fernández Almazán, de 22 años, originario de la ciudad de Jalapa, en Veracruz, quien actualmente cursa la licenciatura en matemáticas de la Universidad Veracruzana. La competencia se realizó en Bulgaria. El evento fue organizado por University College London y tuvo como sede la Universidad Americana de Bulgaria. En esta edición participaron 453 estudiantes provenientes de 47 países distintos. Durante la competencia, los participantes resolvieron problemas de álgebra, geometría, análisis matemático y combinatoria, considerados entre los más exigentes en el ámbito académico universitario. Les saluda Heriberto Vázquez Muñoz.
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0: recinto de la pureza que les decíamos que es Morena, ¿no? El primero iba, me parece, claramente dirigido a Andy, o a quienes hemos seguido el caso de Andy. Dice así: estás disfrutando del espectáculo, rellena las palomitas, te va a encantar lo que sigue, y es nada menos que de El Quitavisas, de Christopher Nando. Luego vino mensajes, pues yo diría que para Omar García Harfuch, esto es en un sentido completamente distinto, pues es un mensaje bueno. Ron Johnson, que es el embajador de los Estados Unidos, anunció acuerdo para comprar drones, luego de un mensaje que dice: nuestra cooperación en materia de defensa continúa fortaleciéndose. Y en correspondencia, Juan, Omar García Harfuch sí va a la conferencia de la DEA en Argentina, en lo que parece un cambio de opinión de la presidenta Sheinbaum. Pues un coscorrón por allá y una caricia por acá, ¿no?
1: Bueno, pues así parece, pero digo, creo que tiene razón el gobierno mexicano, la presidenta. Pues la relación con Estados Unidos no depende del señor Andy, así lo piensa él y su papá.
0: Exactamente.
1: Entonces, pues sí, la verdad es que con Estados Unidos pues tiene que seguir en la cooperación, en los acuerdos. Hay muchísimas más cosas mucho más importantes que la visa o no visa del señor Andy, que las razones pues no sabemos por qué se las quitaron. No sabemos cómo, tampoco sabemos por qué se la quitaron a Marina o a Durazo, como dicen, o a Villarreal. Lo único que sabemos de todos en común, de los que les han quitado la visa, es que están en Morena.
0: Exactamente.
1: Sí. No, o sea, digo, no es por brillar, ni por decir, ni tirar mala onda, ni influir en los hechos. Nada más lejos de este programa que eso, ¿no?
0: No, este es un programa de opinión, pero bien intencionada.
1: Así es. Entonces, sí, la verdad es que el gobierno de la República pues tiene que seguir. Lo de Andy pues es un episodio, una anécdota en esta conflictiva relación con los Estados Unidos que tiene el gobierno de México, o la conflictiva relación que Estados Unidos quiere tener con México, hay que decirlo también, ¿no?
0: Sí, bueno, los dos sentidos, ¿no?
1: Exacto. Pero sí llamó algo la atención, Julio, no sé qué te pareció a ti, pero esta suerte de ¿qué está pasando ahí en esa familia?
0: Ah, sí.
1: Pues a uno le quitan la visa y a los dos días el otro sale muy contento en Estados Unidos mandando una foto.
0: Sí, si no lo vieron ustedes, mientras a Landy le quitaban la visa y como hemos comentado ya sobradamente, le manda una carta verdaderamente histérica, digo ya hablando en serio, ¿no? Verdaderamente histérica.
1: No, y estúpida, muy estúpida.
0: Incluso sí, para sus estándares, vamos a decirlo con todas sus letras, ¿no? Sí. Muy, muy tonta.
2: Se superó él mismo.
0: Sí, se superó él mismo. Sí. Que no había dado muestras así de una agudeza.
1: Sí, porque la de Japón era también una cosa como inaudita, ¿no?
0: Sí
1: mismo, ¿no? Pero pues
0: se nos va a olvidar después de esta, ¿no? Pero sí. Entonces, pero bueno, lo que les cuenta Juan Sobris es que después de que tiene este arrebato histérico y de que, Juan, hay que decirlo, y Morena completa tiene un arrebato histérico, empezaron con esta onda de que va a haber 200 reuniones a nivel nacional, ¿no? Para reivindicar la soberanía. Esta idea que tienen, totalmente idiota, la verdad, de que Estados Unidos cancelando visas, que es un derecho de cualquier país, por Dios, ¿por qué te van a dejar entrar, no? Como dicen ellos, pues una visa no es un derecho, es un privilegio, pues, ¿no? Y sí es cierto. Bueno, 200 reuniones para defender a la soberanía, o sea, para defender a Andy, pues, ¿no? Bueno, es ridículo, Andy, lo decías tú el otro día, Juan, es nadie en el contexto de la política mexicana. Él mismo ha dicho que tiene que ir a decir que es hijo de su papá, güey, para que le abran la puerta en Tabasco. O sea, no en Ángel Arellano, no en Houston, no, en Tabasco necesita decir que es hijo de su papá para que le abran la puerta. ¿Por qué el Movimiento de Regeneración Nacional y el gobierno de México se tienen que volcar a defenderlo, no?
2: Pues no, la verdad no tenía ninguna necesidad. Y fíjate, en los próximos días, de hecho mañana, el secretario de Seguridad y Protección Ciudadana, Omar García Harfuch va a acudir a una reunión de, pues, de cuerpos policiales de o algunos organismos que combaten a la droga, y es organizado por la DEA. La presidenta explicó la semana pasada que inicialmente se había considerado no enviar al funcionario por las diferencias últimamente su gobierno con esta organización de los Estados

0: el vato José Ramón, el sale fin de semana entre los rumores de que también a él le habían cancelado la visa y no sé qué. Salió y dijo, no, a mí ni madre, ese fue mi pinche hermano, O sea, no lo dijo, pero para el caso. Y salió hasta con la camiseta del Bokis. Es espectacular.
1: Lo hubiera robado.
0: Sí,
1: ¿cómo ves,
0: sí,
1: carnal? ¿Yo aquí ando?
0: ¿Cómo ves, brother? Si necesitas algo aquí del...
1: Y sale con una sonrisa que no es fingida,
0: no, está rayado, güey.
2: O sea, güey, pero y lo único que hacía en ese Twitter era presumir que él estaba en Estados Unidos y su hermano no.
0: Sí, sí, sí. Así, ¿no? No, mira, así diciendo, no, a mí no me cancelaron nada, ¿eh?
2: Deja de decir algo, yo pertenezco a una familia donde pues hay que participamos en política, ¿no? Y pues normalmente
0: no, pues sí.
2: Eso tiene.
0: Pues sí.
2: Eso es inevitable. Aquí, digamos, que en la historia de la. Del, no, iba a decir la 4T, pero no es cierto, el López Obradorato, que es. Vivía en Houston, sí, le sacaron sí. Una casa que rentaba, cosas así, donde trabajaba, donde comía. En fin, sí, sí, la verdad es que lo traían en chinga, ¿no?
0: No, no, pues totalmente. Y los sorprendían en el Costco ahí con el carrito y ya sabes, ¿no?
2: Con el... No, pues luego... metía el negocio durísimo, tú ser el señor Andy.
0: Ah, exactamente. Exactamente.
2: La

0: diminutivo.
1: Sí. Y el otro es el Joe.
0: No, es Bucky.
2: Y nada que ver, y resulta que el tipo Andy, ¿no? Andy, que era el consentido. A tanto se le conoció un trabajo en 40 años.
1: ¿No?
2: Tiene 40 años. Estuvo, su partido le dio un encargo que, y fue retirado por malos resultados, ¿no? Sí, hay.

0: lindas, que son muy monas. Las guerras civiles son las más jóvenes,
1: ¿no? Ah, no, a navajazos por la espalda y lo que sea, ¿no?
2: Ediciones era de... cerró sus puertas después de 66 años.
1: Sí.
2: La razón, pues la crisis financiera que puso fin a esta editorial mexicana histórica, que pues publicó títulos como Las batallas en el desierto, sí, o Inventario de José Emilio Pacheco, Días de guardar de Monsiváis, El arte de la fuga de Sergio Pitol, y a través de una carta a sus colaboradores, a librerías, sí, a clientes, en donde se detalla pues que el equipo de editoriales, de editorial era, les informaba que va a suspender actividades y a partir de este momento, ayer que se conoció, irán cerrando cuentas con todas las librerías y puntos de venta que tienen sus libros. Nuestros agentes se irán poniendo en contacto con cada uno de ustedes con el fin de llevar a cabo este proceso lo más ágilmente posible, detalló esta misiva. Y parece pues como una película, ¿no? En donde ya por distintas circunstancias, principalmente la económica,
1: sí,
2: la realidad hace que cierre Editorial Era y que están ya enviando cartas a sus colaboradores,
1: pues
2: diciendo,
1: sí,
2: en breve vamos a cerrar. Y son 66 años,
1: sí,
2: reconocen que el mercado del libro ha cambiado, que pues no ha permitido que las ventas sean suficientes para sostener este sello fundado en 1960, que actualmente dirige Marcelo Uribe.
1: Marcelo Uribe, así es.
2: Ediciones Era se fundó en 1960 y pues muchos diríamos autores han plasmado ahí sus ideas,
1: no, bueno,
2: todo lo que ha sido la editorial Era, mi querido Julio.
1: Mira, varias observaciones, si me permites, camarada y amigo.
2: Adelante.
1: Si me permiten las sobrinas y los sobrinos, sí, Era, a propósito, viene del nombre editorial, uh-huh, viene de las iniciales de sus tres fundadores. Una es Neus Espresate, de ahí la E. Otro es un hombre que yo aprecié mucho como persona, como... de ahí. El que tiene, por lo tanto, sus raíces en el exilio español.
2: Uh-huh.
1: Son gente que viene del exilio español. Como la madre de las editoriales independientes mexicanas. Se beneficiaron también, no es una crisis.

0: En fin, es una editorial con un catálogo bárbaro y la verdad es que sí es una pérdida que ese catálogo vaya a dar a quién sabe dónde, ¿no? Yo les recomiendo que compren. Ya lo son, muy valorados. Yo, la verdad, Miranda, sobrinas, sobrinos, maestro Arellano, no sé qué pasó. Recuerdo que los terminales empezaron con la pandemia, como los de muchas empresas. Yo creo que les ha costado adaptarse a las nuevas tecnologías. Es una pena. Yo no sé si corresponde al Estado. Lamentando profundamente que desaparezca ERA, y además me quedé muy bien Marcelo Uribe y todo, pero no sé de verdad si es responsabilidad del Estado rescatar a una empresa de esta manera, pero si era responsabilidad de López Obrador por lo menos ayudar fiscalmente a muchas empresas, tener ese tipo de sensibilidad, y desde luego no la tuvo, ¿no? En todo caso, el dinero de la cultura en este país... Tú puedes discutir si antes se invertía mejor o peor. Lo que es un hecho es que ahora se invierte peor. Esto es indiscutible, ¿no?
1: Así es. Oye, y aquí nos escribe Lucy Zavala. Gracias por recordarnos que Carlos Abascal, ¿recuerdas el...?
0: Carlos Abascal, sí, muchas gracias.
1: Que en 2001...
0: Sí, tuvo con Fox, claro.
1: Así, una polémica por el libro Aura, que su hija leía esta obra en secundaria y le pareció inapropiada.
0: Sí, ya me acordé.
1: Y se abrió todo un debate, ¿recuerdas?
0: Bueno, es que Aura es sexosón, sí. A mí me parece todavía el mejor libro de Carlos Fuentes.
1: Oye, y con esto que decías de Vicente Rojo, en la fundación, algún texto que leí, la fundación de la editorial decía que la condición era que todos los participantes fueran jóvenes.
0: Sí.
1: En ese entonces tenían 30 años o menos.
0: Sí.
1: Y como dices, quizá el tiempo los alcanzó. A los fundadores, porque pues eso ya hace mucho tiempo, pero quizá los que vinieron después ya tuvieron una inadaptación a las nuevas condiciones. Fíjate, yo tengo un par de hijas que, además de melómanas como su padre y lectoras también, bueno, más bien salieron lectoras, y ellas me piden un libro que se llama El diario de Greg. Como una especie de cómic, que lo has de leer como en 15 minutos, pero está como en 325 pesos. Y tú llegas y dices, no, está agotado, o sea, aún con ese precio. Y también, por ejemplo, hay una youtubera, se llama Lina Vallejos, que también tiene sus libros que cuestan 125 o 250 pesos, agotados donde quiera que vas. O tienen uno o dos, pero ella, como ya es especialista, pues pide, oye, pues salió el nuevo, ¿no? No, pues sabes que está agotado. Y vas a una librería y a otra. Lo cual me lleva a pensar que no se han agotado los lectores. Simplemente quizá llegan por caminos diferentes a los libros.
0: Yo creo que sí. Creo que el mercado para chicos, para gente más joven, es mucho más fuerte en México que el mercado para adultos. Me refiero a los libros, ¿no? Desde siempre, no sé bien por qué. Es una pena. La verdad es una pena. Yo creo que tendremos que escribir de eso. Doña Laida Sansores está Campeche con... políticos de altísima escuela, protagonizando la vida pública. La vimos a Laida Sansores en Madrid de compras, chido, sí. ¿No? Esos lugares que solo se puede permitir Miranda, ¿no? Ya sabes. Luego abrazadona, así, con un rorro, como se decía antes, ¿no? Afortunadote, cara, ¿no? Bueno, ya está de regreso. Entonces, fíjate, Juan, se pasó por Médica Sur ahí a echarse una revisión. Otra que parece que liste no
2: llena el ojo, ¿no? No le llena el ojo, como que no le gustan las habitaciones.
1: Es que lo que no quiere es quitarle el lugar a alguien que sí lo necesita.
0: Debe ser eso. Exacto. Mejor me gasto mi dinero, ¿no? Bueno, luego presentó una canción, la verdad, bastante tonta, de sátira contra Alito Moreno, y luego...

0: cómo defendió a Andy. Fíjate, Juan, para que no andes también luego de insidioso. Dice que es un experto, así dijo, en formar estructuras. ¿Eh? ¿Qué piensan? ¿Que es un huevonazo y un
1: estructuras de Lego?
2: Inútil, bueno para nada.
0: Bueno para nada, no. Ya nos dijo Laia Sansores que tiene al Estado a toda madre, que no. Y luego también dijo que tiene, digamos, el certificado de honor.

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4: Las enfermedades inflamatorias intestinales son una afección en aumento que se confunde con diarrea. Son crónicas y dañan a personas de entre 25 y 35 años. La diarrea es un problema común, pero cada vez más personas entre 20 y 35 años en México la sufren por meses. La prevalencia es preocupante por el aumento de casos con enfermedades inflamatorias intestinales, padecimientos crónicos silenciosos e ignorados. Las enfermedades inflamatorias intestinales se dan por desconocimiento o confusión con la colitis ulcerosa y la enfermedad de Crohn, así como otros problemas de salud, como infecciones, irritación por medicamentos o el síndrome de intestino irritable. La diferencia es que, con las enfermedades inflamatorias intestinales, siempre habrá inflamación.
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0: amigos, ¿cómo están? Están escuchando muy bien Gastrolab, ya arrancó, sí, es fin de semana, es la una de la tarde en punto. Y mi querida Arisbet Araujo, nuestra sommelier de cabecera, y las vacaciones ya están dando sus últimas patadas, ¿no?
1: Ya sé, tenía como años que no te veía, sentí eso, pero más bien la verdad es que está bueno porque me voy a ir enterando junto con toda la audiencia de qué restaurantes visitaste esta vez. A mí me hace mucha emoción hablar de tu viaje y te voy a decir porque casi siempre nos vamos al otro lado del charco cuando se trata de hablar de restaurantes. Nos vamos a España, a Francia, tocamos mucho Japón, tocamos como... pues el otro lado del mundo, y me parece bien interesante todo lo que podemos platicar y sacarle juguito a tus últimos días fuera de aquí de México, sacarle juguito porque es hablar de América Latina, y eso me hace mucho sentido, me hace causa emoción porque me parece que está lindo hablar de lo que ocurre a nivel gastronómico de este lado del mundo.
0: Y es que lo hemos venido platicando anteriormente, que América Latina está de moda. Así como México está de moda hace muchos años, América Latina, gastronómicamente hablando, es una de las piedras angulares de la escena gastronómica mundial. Tan es así que 50 Best, por ejemplo, este año va a ser en Perú, va a ser en Lima. 50 Best Latinoamérica va a ser en Guadalajara. Evidentemente tenía que ser en este lado del continente, pero ahora le toca a Jalisco recibirlos. Y pues no es poco decir que de los últimos tres mejores restaurantes del mundo, dos han sido peruanos, dos han sido latinoamericanos, Central y actualmente Maido. Y entre eso y las olas de calor en Europa, que la verdad estuvo bastante duro, muchos amigos míos estuvieron sufriendo, muchos enólogos, muchas bodegas de vino sufrieron,
1: Borgoña han sufrido muchísimo,
0: España
1: las bodegas.
0: Ha sufrido muchísimo, la Sierra de Madrid estuvo incendiada durante creo que semanas tardaron en poder controlar eso. Era el mejor momento para decir, vamos a aprovechar y vámonos a Latinoamérica, vámonos a Sudamérica, vámonos al invierno, porque recordemos que allá las estaciones están invertidas. Y dije, pues si ahí hace mucho calor en el verano en otros lados, vámonos a pasar el invierno sudamericano, que ni tan invierno, igual y algún día no iba tan preparado en Mendoza, en Argentina, que sí parecía que estaba en los Himalaya, pero fuera de eso, el resto de los
1: muy
0: lugares,
1: controlable el frío.
0: Muy rico el clima, la verdad es que muy rico, porque también aprovechas que no hay lluvias, ¿no? Entonces no había prácticamente nada de lluvias en Perú, que Perú y particularmente la ciudad de Lima se caracteriza porque la mitad del año llueve. Quien ha tenido oportunidad de estar en Lima sabrá lo que estoy platicando, y quien no, lo voy a hacer viajar. Imagínense un cielo gris de invierno, blanco.
1: La así panza es, del burro, le dicen.
0: Así es prácticamente todo el año el cielo de Lima.
1: Sí, a mí me gusta mucho. Tengo muchos amigos fotógrafos que no les encanta esa iluminación. Digo, voy a hablar de otra cosa que no tiene que ver con gastronomía, pero que tiene que ver con viajeros. Esa luz como siempre muy gris que da esta parte nublada del cielo, que no tienes esos reflejos del sol y más. Para la gente que le gusta la fotografía, de pronto es así de, es que no puedo sacarle vida y chispa a mis tomas, ¿no? Y eso de pronto frustra un poquito a la gente que le gusta la iluminación, la fotografía y eso, pero la verdad es que cuando se trata de viajar, de comer, de disfrutar, el clima es excepcional. A mí me encantaba estar en Lima cuando llegué a ir, porque decía, es que no necesitas taparte, pero tampoco hace mucho calor como para que te fastidie, es como un clima
0: muy templado. Es muy templado. Parecido a Ciudad de México, con sí. La diferencia que Ciudad de México, pues si ves muchos cielos azules.
1: Ajá.
0: Digo, actualmente con estas lluvias no, pero ves muchos cielos azules.
1: Ajá, es correcto.
0: Y en Lima se pueden contar con los dedos de las manos los cielos azules que ves en el año, ¿no? Es un cielo muy gris. Sin embargo, esas características geográficas y esas características climatológicas han hecho que Perú sea una cosa increíble, un caso de estudio de cómo en un solo país tienes tantos ecosistemas, tienes tanto producto, como en un mar como ese Pacífico Sur, tienes tanta variedad de conchas de pescado, de bivalvos, cefalópodos. Es increíble la biodiversidad que tiene Perú, y evidentemente eso se refleja en su cocina. Yo había tenido oportunidad, estoy seguro que alguna vez se los había platicado por acá, yo había tenido oportunidad de ir a Perú la primera vez hace 11 años. Y hace 11 años que fui, para que se den una idea de cómo la gastronomía, si bien ha evolucionado, la gastronomía latinoamericana lleva empujando desde hace muchos años. No es como que fue un golpe de suerte o como que de un año para otro esto fue mágicamente Latinoamérica en el mapa. Ha sido un trabajo muy arduo. Hablábamos de Puyol, ¿no? 20 o 25 años. Quintonil, 10 años. O sea, en México los restaurantes punta de lanza máximo bistro debe igual estar cerrado a los 10 años. No, entonces ya tuvimos aquí a Gerardo Vázquez Dúo, que le mandamos un fuerte abrazo y felicitaciones porque ya está abriendo ahora sí en Perisur Nicos.
1: Ahora sí paréntesis, ya pueden ir a Nicos a comer.
0: Lo tenemos que volver a invitar. Sí,
1: ya le dije, pero me dijo, deja que pase este furor. Así que un abrazo ahí, que eche muchas candas, que tenga muchos electrolitos cerca porque seguro ha de estar rudas las reservas
0: ¿no?
1: Y las camotizas.
0: Pero bueno, volviendo al tema gastronómico, hace 11 años ya Maído y ya Central eran dos restaurantes que había que reservar con semanas o meses de anticipación. Ya eran dos restaurantes punta de lanza gastronómicamente hablando, al menos en este continente. Ya comer en Maído, sabías que algo estaba ocurriendo. Ya comer en Central, más allá de si te gusta o no te gusta, o lo entiendes o no lo entiendes, ya te hacía ver que estabas ante algo diferente en el mundo, que ahora les platicaré eso porque fue muy parecida y a la vez muy diferente mi experiencia en Central 11 años después, que tengo que reconocer que era un restaurante que dejé al último, no en el sentido de decir dejo al último lo mejor, sino que no tenía la intención de en este viaje comer en Central, ¿no? Ya lo había conocido, ya había comido en ese restaurante hace 11 años, hace 3 fue el mejor restaurante del mundo. Sin embargo, como que tenía más la cosquillita de otros lugares. Pero varios amigos dragones, igual que yo, me dijeron, no, tienes que volver a Central, porque si bien la línea es la misma, hay una evolución impresionante en la cocina, ¿no? Y pues el niño es risueño y le hacen cosquillas, ¿no? Dicen por ahí. Entonces, pues me hicieron la cosquillita y acabé encontrándome ese el último día que estaba de viaje y pude comer en Central, ¿no? Y si quieres, por ahí partimos. Es más, vamos a partir de atrás para adelante, ¿no? O más bien aquí, del último hacia atrás, ¿no?
1: Sí.
0: Porque yo hice México-Perú-Perú-México. Y ya de ahí me moví entre países, me fui de volada a Río de Janeiro, me fui a Brasil, no conocía Brasil, era el único de estos tres países que nunca había estado. Me pasé a Argentina, que me declaro un fan de la ciudad de Buenos Aires me encanta. Y Mendoza, pues no podía no pasar, no echarme una vuelta a Mendoza. Me quedó pendiente ir a varias ciudades de Argentina que me gustan mucho, como Ushuaia, El Calafate, Bariloche, me gusta mucho. Pero bueno, ahora me limité a Buenos Aires y a Mendoza. Y posteriormente, pues ya me regresé a Perú y de vuelta a México, ¿no?
1: Chile no estuvo en tus paradas, ¿cierto?
0: No estuvo en mis paradas. Tengo pendiente ir a la ciudad de Santiago porque, claro, por curioso que parezca, conozco la parte más sur de Chile, pero no conozco Santiago. Okay. Entonces, tengo esa asignatura pendiente, ir a Santiago de Chile. Pero bueno, volviendo al tema Perú y al tema qué está ocurriendo con la gastronomía en esos lares. Yo encontré un central que no quiero usar la palabra maduro porque definitivamente es un concepto que está aterrizado y que está clavado y que está increíblemente pulido hace 11 años, pero sí encontré un central más rico. Eso es lo que puedo decir, porque yo lo he dicho aquí abiertamente, hace 11 años que fui la primera vez, no me gustó, probablemente no lo entendí, era un concepto bastante...
1: ¿Qué te tocó, el de las alturas?
0: Sigue siendo, por eso te digo que a la vez ha evolucionado y a la vez sigue manteniendo la misma línea o el mismo espíritu, porque durante 11 años, y seguramente antes de estos 11 años, la línea que encontró Virgilio, el hilo que jaló y le ha dado para mucho, es el tema de las altitudes o las alturas, ¿no? Y tú vas comiendo en un paseo geográfico y de ecosistemas, y tú vas a un restaurante en el que sí comes, pero sales sabiendo de cultura, sales sabiendo de ecosistemas, sales sabiendo de biodiversidad, sales sabiendo de mucha materia prima, sales entendiendo qué se come en el Amazonas, pero qué se come en el norte, pero qué se come en la costa, pero qué se come en Cusco. Y al final eso es lo que me parece increíble y es lo que creo que hizo que Central fuera el mejor restaurante del mundo hace 3 años, ¿no? Porque eso no lo experimentas en muchos lugares, realmente no. Serían pocos.
1: Y además está interesante que un mismo discurso en un restaurante te sirva por tanto tiempo, ¿no? O sea, porque regularmente los restaurantes que siguen una línea y que quieren tener como muy clara su concepción, van haciendo este menú, esta temporada, y este menú está enfocado, voy a inventarme, a las flores, este a las maderas, y van como cambiando el concepto del restaurante junto con el menú, digamos, y llevar la misma línea de, sigamos por la línea de las alturas, pero ir evolucionando gastronómicamente, seguramente también en la parte de maridaje, bajo un mismo concepto por tantos años, me parece que está... que hay algo ahí que está muy bien logrado, que seguro tiene que ver con investigación más que con cocina.
0: Sí, a ver, encontraron oro y siguen encontrando, ¿no? Uh-huh, porque uh-huh. Ellos tienen un centro de investigación llamado Mater. Y Mater, y digo ellos, tanto él como Pía, uh-huh. porque Pía, que es su esposo o su pareja, tiene el otro restaurante, Colle, que está en la parte de arriba de...
1: ¿Fuiste
0: de
1: también?
0: También fui. Está en el mismo complejo, en el mismo espacio, y comparten, digamos, este centro de investigación. Y es un centro de investigación en forma, un centro de investigación completo, que cuando tú vas, eso lo vi en Colle, no lo vi en Central. Cuando tú vas, tienes el mapa del Perú con todos los puntos que son parte de investigación actual o pasada o en transición, que están trabajando sobre algo diferente. Desde el que está investigando sobre los sistemas de cultivo inca, desde el que está investigando actualmente qué pasa con el cambio climático y la temperatura del mar y cómo está afectando a las especies, desde el que está investigando el Amazonas, desde el que el productor que le siembra las papas de altura y las liofiliza naturalmente desde hace cientos o miles de años. Entonces, tienen más o menos 60 o 70 investigaciones en curso, más todo lo anterior, que eso es lo que hace que Mater sea como una fuente inagotable de información, de producto, de materia prima y de inspiración para la cocina, ¿no? Ya lo decías tú, es un lugar donde sí, la cocina es un restaurante, vas a comer, pero esa es la parte compleja de explicar, que yo creo que a mí me faltó hace 11 años y ahora sí la tuve. Ese contexto de decir, no estás viniendo al mejor restaurante de Perú o no estás viniendo al mejor restaurante del mundo. Uh-huh. Aunque ostentas el título, ¿no? Estás viniendo al espacio de investigación gastronómica más completo que hay en el Perú y probablemente en el mundo. O sea, no se me ocurre un solo restaurante en el mundo que tenga en vivo en ese momento tantas investigaciones, tantas colaboraciones con productores, con universidades, con investigación, con muchas disciplinas, al mismo tiempo para poder amarrar un círculo que finalmente se reduce a un menú degustación en un restaurante. Qué injusto es, ¿no? Entonces, yo creo que por eso hace 11 años, ahora queriéndolo entender, porque imagínate lo que parece. Parece que yo estoy intentando justificar a un restaurante que no me gustó gastronómicamente hablando hace 11 años y ahora sí. Pero no es que esté intentando justificar al restaurante, porque en ese momento la línea ya era, la cocina no está hecha para que guste o no, está hecha para transmitir el conocimiento que queremos transmitir.
1: Que un poco es lo que hace Mugaritz en su espacio y en colaboración con el Basque Culinary Center, que tiene un montón de investigaciones paralelas al restaurante, marchadas con ellos, pero no está dentro del restaurante, no vive por sí mismo dentro del restaurante, sino que son investigaciones que corren en paralelo con el Basque Culinary Center, que es parte de la gracia de que trabajen siempre en conjunto y de que él destaca, es un diplomado que se da por parte de Mugaritz sobre creatividad en el Basque Culinary Center.
0: Y ahí la diferencia, porque sí, definitivamente Mugaritz es otro

0: cuando estaba dentro de la universidad, ¿no? Y lo que hace Mugaritz actualmente es centrado a la cocina vasca. Uh-huh. Pero no sales de Mugaritz entendiendo lo que es España, entendiendo lo que no. es España como territorio, entendiendo las diferencias del producto entre el Cantábrico, entre el Atlántico del lado de Galicia o entre el Mediterráneo. No sales entendiendo qué es lo que se come en la Sierra de Madrid o qué es lo que se come en el Priorado, en Cataluña. Uh-huh, o sea, uh-huh. Está focalizado a un espacio particular que es País Vasco. Sin embargo, si habláramos de una investigación de producto de ecosistema de País Vasco, me parece que, no con investigación, pero me parece que lo refleja más Echevarri que Mugaritz.
1: Sí.
0: Sin embargo, Mugaritz es un tema más abierto, es un tema más de pensar, es un tema más de conocimiento, es un tema más de pensar fuera de la caja, definitivamente. Pero el tema de Central, tú sales tomando un diplomado fast track de 4 horas de qué es el Perú, qué se come en el Perú, qué se vive en cada región del Perú, cuál es la diferencia de las cocinas entre los diferentes ecosistemas, qué algas se comen en Perú, qué conchas se comen en Perú. O sea, eso definitivamente te lo dan muy pocos restaurantes, porque incluso trasladándolo a México, yo creo que el restaurante más centralizado, refiriéndome al término del restaurante central, sería Quintonil. Uh-huh. Para mí Quintonil es el restaurante en el que vas y comes y te enseñan la cajita con la hormiga chicatana, te enseñan la cajita con el gusano tal. Ajá. Te enseñan, te explican esto, no te hablan de una cocina del tiempo, te hablan de diferentes cosas. Sería lo más cercano que te lleva a un viaje por ecosistema mexicano, ¿no?
1: Yo en quien pensé, pero nada más te lleva por un tipo de cocina que es la del norte, pensé en los Coli, que tienen en su menú, hasta la última vez que yo lo probé, tenían en su menú, hacían como un recorrido por diferentes platos típicos o tradicionales del norte del país.
0: De la cocina norestense.
1: De la cocina norestense. Y te abre un abanico, o sea, porque hacia acá no estamos tan familiarizados con la cocina del norte. Entonces me parece que es en otro nivel. También lo hacen un poquito hacia esa dirección. Pero aquí estás hablando de todo un país. O sea, me parece interesantísimo eso. O sea, que salgas conociendo más el país en 4 horas un menú, me parece que sí te aporta algo distinto.
0: Te aporta
1: totalmente
0: algo distinto, más allá de que, reitero, no quiero justificar esa parte, porque para mí el no negociable es que todo tiene que estar rico. Pero cuando ya vas, o ahora a diferencia de hace 11 años, vas con otra apertura, con otras intenciones, con otro conocimiento, con otro bagaje, entiendes por qué es más importante todo lo que hay detrás del plato que el plato mismo. En ese restaurante, es el único restaurante de este viaje que puedo decir que lo entendí. Que dije, claro, sí está curioso comerte el percebe, ¿no? Y está curioso comerte un percebe azul. Pero está más curioso entender por qué usan la espirulina, cómo la usan, por qué hay percebes en este mar, qué está pasando con el cambio climático y cómo está afectando esto. O sea, sí es un tema muy cañón. Tengo que reconocer que en el mariaje sí me quedaron a deber. Sobre todo porque pedimos al mismo tiempo 2 maridajes, ¿no? Y 2 maridajes iban a 2 cosas totalmente diferentes. Entonces, te habla que la cocina está en un pedestal o en un punto muy superior, muy, muy superior. Y el vino al final complementa la experiencia, pero con el vino no te ocurre desde el mundo líquido lo que sí te ocurre con la comida.
1: Okay.
0: ¿No? Esa es la única parte que podría decir que igual yo hubiera esperado que, así como salí aprendiendo de ecosistemas, salí aprendiendo de muchas cosas. Si bien si pruebas porque hay 2 maridajes con alcohol, el del Perú y el de vinos del mundo, pedimos los 2, 1 y 1, si es menos académica y menos didáctica esa parte, ¿no? Eso es lo único que podría decir, ¿no? Que están muy encrochados con el tema del vino natural, definitivamente, y con sus aristas, en el que, pues, si entiendes la intención del plato, pero la intención del maridaje puede ser lo único que no te queda tan claro, ¿no? Contrario a Maido, que ahora, yendo hacia atrás, Maido, actualmente el restaurante número 1 del mundo, hemos platicado aquí, hemos tenido a Flor, la sommelier, le mando un fuerte abrazo con mucho cariño, nos trataron increíble, un fuerte abrazo también a Micha, al chef y propietario de Maido, que tengo que reconocer y tengo que decir que encontré un Maido totalmente diferente, a diferencia de Central, que iba en la misma línea, sigue en la línea de las alturas, sigue en la línea de los ecosistemas, todo. Encontré un Maido muy diferente al que probé yo hace 11 años. Y hace 11 años era un Maido riquísimo. No quiero decir que ahora no, ¿eh?

0: Era un maido riquísimo en el que lo que pidieras te hacía salivar. Todo era umami, todo era sabor, todo era potencia, todo era juegos de acidez. Era cocina Nikkei en su más puro estilo. Y ahora encuentras un maido más centralizado. Y yo creo que eso fue lo que lo hizo ser el número uno. Imagínate qué curioso, que a veces qué injustas son de alguna manera las posturas en las listas y todo, porque Maido, siendo definitivamente el restaurante en el que mejor se comía en Perú, no tengo la menor duda que era el restaurante donde mejor se comía en Perú, no le alcanzaba para ser el número uno del mundo. Y en el momento en el que Maido empezó a hablar del Perú, no hacer cocina ni qué rica, sino empezó a hablar del Perú con un discurso del Perú, con un maridaje impecable, que ahí sí, Flor, mis respetos, con un maridaje pensado para cada uno de los platos, mira, hasta estoy salivando, ¿no? Pensado para cada uno de los platos, pero en el que ya el estilo de servicio de este maido que encontré ya es un estilo muy parecido al de Central. Y es un estilo en el que te habla de platos de esta zona, ya aprendes de producto, aprendes de algas, aprendes de cosas. Cuando inicialmente Maido, su consigna, que yo entendí como comensal, era: tienes que comer delicioso acá. Eso no lo han perdido, se sigue comiendo increíble en Maido. Pero yo encontré un Maido diferente. Un Maido muy diferente al Maido que encontré. Se sigue comiendo igual de bien. Pero si pusiéramos en un campo semántico Colle o Piole, Central y Maido, ya jugarían en el mismo, en el mismo ecosistema, ¿no? Que es: vamos a aprender del Perú mientras comes. Y restaurantes como La Mar, restaurantes como Isolina, restaurantes como Rafael, que me encantó ese restaurante, por ejemplo, ahora les platicaré de ese. Restaurantes como Mérito, está un poquito en la línea, está como en medio. Son restaurantes en los que la experiencia gastronómica es el punto de partida, es la piedra angular, ¿no? Entonces, imagínate, ya el buen Quique nos está contando el tiempo y apenas hemos hablado de un restaurante.
1: Apenas,
0: ¿no?,
1: hemos hablado de Perú. Y ahorita que dijiste Rafael, que es como el niño, el frijolito en el arroz dentro de la cultura gastronómica en Perú, yo lo conocí hace mucho tiempo. Me parece un restaurante espectacular que no es volteado a ver, porque él sencillamente es esta gente que dice: no me interesan las listas. No sé actualmente cuál sea su discurso. Yo fui hace promedio tal vez como 10 años. Me pareció un restaurante espectacular. Su lugar de mariscos, que es como el similar a La Mar, que se llama El Mercado, también es como súper rico y sí, es todo como muy rico. Y va caminando hacia esa dirección.
0: Ese es el restaurante que tú puedes recomendar a sigas a quien sea y te van a agradecer la recomendación, ¿no? A mí Rafael probé uno de los platos que más me sorprendió en todo este viaje, imagínate, ¿eh? Y eran unas navajas con alubias. Navajas, para quien no ha tenido la oportunidad de verlas o de probarlas, es una especie, es un bivalvo, es una especie de almeja que tiene una forma como de estas navajas viejas de... Tiene la forma de una navaja vieja, sí, de peluquería,
1: de,
0: ¿no?
1: De peluquería.
0: De esas que tenías que jalar y le cambiabas la navaja y todo, de esas como muy manuales. Y es una cosa deliciosa, pero tiene mucho margen de error la navaja. Porque puede salir chiclosa, porque si la cocinas mal se te pasa, porque puede tener mucha arena. Esta era una navaja impecable, con unos frijolitos, una cosa deliciosa. Y Rafael es un restaurante que es prácticamente italiano.
1: Ajá.
0: Es medio italiano. Y hablar de que un restaurante italiano, hecho para locales, no para turistas, un restaurante impecable, con una estructura más americanizada en el salón, me imagino esos restaurantes de Nueva York, esos restaurantes clásicos de Nueva York, con mantel blanco al piso,
1: como
0: precioso,
1: una Rain,
0: carta, sí, carta enorme, el bartender clásico, las botellas atrás, el mueble de madera, o sea, que todo eso en un país tan rico, culturalmente hablando y gastronómicamente hablando, te sorprenda tanto un plato de ahí, te habla del nivel de materia prima, de producto y de calidad que hay en un país como Perú y en una ciudad como Lima. Pero bueno, no se nos despeguen, porque nos tenemos que ir a comerciales y ahora volvemos, porque sí estamos hablando de cocina latinoamericana, estamos hablando del Perú, hablaremos de Argentina, hablaremos de Brasil y hablaremos de muchas cosas ricas. Esto es Gastrolab, ahora volvemos.
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2: Vamos a otros temas. Te cuento que el Instituto Nacional Electoral ya le puso fecha al arranque de las elecciones de 2027. El proceso electoral federal va a comenzar formalmente el próximo 10 de septiembre y va a culminar con la jornada del domingo 6 de junio, cuando se van a renovar 500 diputaciones que, bueno, pues integran la Cámara de Diputados, 17 gubernaturas, congresos estatales y presidencias municipales.
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0: Bueno, pues ya estamos de vuelta. Estábamos platicando un poquito de estos restaurantes que actualmente el número uno del mundo, Mayro, estamos hablando de Central, el número uno del mundo hace 3 años, si mal no recuerdo. Y estamos hablando de cómo la cocina latinoamericana lleva trabajando tantos años y finalmente la revolución les está haciendo justicia. Pero hablábamos, Aris, de un restaurante impecable que era Rafael. Hablábamos de Isolina, que es un restaurante tradicional peruano del norte de Perú, que si bien está en Lima, hace una cocina totalmente diferente a la que encuentras en Lima, un restaurante delicioso. Podemos hablar de Fiesta, un restaurante que me sorprendió también, un restaurante es norteño. Que es
1: los piscos ahí son deliciosos, los piscos sour son una locura en ese lugar. O sea, de los mejores piscos que he tomado es en ese lugar.
0: Es más, para quien nos está escuchando antes de cambiarnos de país, ¿qué es un pisco?
1: Bueno, que el
0: ¿qué es un pisco
1: sour? Ok, sí, el pisco es el destilado emblemático de Perú, así como aquí tenemos el tequila, el mezcal, los destilados mexicanos, en Perú tienen su pisco, que puede ser del team que dice que el pisco es chileno, del team que dice que el pisco es peruano, eso ya cada quien lo decide, y es una bebida, un destilado hecho a base de uva. Principalmente. La uva mucho tiempo solo se utilizó en Perú para hacer pisco. De hecho, hasta hace poquito fue que se empezaron a hacer vinos, que empezaron con esta revolución dentro de la parte de la uva, de volver a hacer vino con la uva que se creía que en Perú solo se podía utilizar para hacer piscos. Hay diferentes uvas que se utilizan para hacer pisco y dependiendo las notas que te dé estas uvas, será el sabor del pisco y la delicadeza o la complejidad del pisco, igual que con los agaves, ¿no? Sucede exactamente igual. Y luego el pisco sour es como la bebida emblemática, yo creo, es como su margarita, exacto, limeña. A mí me parece que es muy emblemática de Lima. Es una bebida que está hecha a base de pisco, limón y huevo.
0: Clara de huevo,
1: y tiene un poquito de angostura en la parte de arriba, que la angostura es para que este aroma de huevo no se quede tan presente. La angostura es un concentrado de especias y hierbas.
0: Uh-huh.
1: Que le pones 3 gotitas en la parte de arriba y con eso ya no te da tanto el golpe del huevo, pero la clara de huevo es esencial en el pisco sour. Ahora se utiliza la cuafaba para los que son veganos, pero de inicio es esa la receta, ¿no?
0: Imagínense qué técnica es, Aris, que realmente son 3 gotitas de angostura, porque no lleva 2 ni lleva 4.
1: Son 3.
0: Tiene que llevar 3 gotitas
1: esas
0: de angostura.
1: Cosas que pero bueno, no cuestionas.
0: Esa es una de las cosas, es uno de los encantos que tiene Perú definitivamente en el tema de las bebidas. Claramente, para mí, yo lo he dicho abiertamente muchas veces, hay países que es evidente que tienen grandes gastronomías, hay países que quieren pero no pueden, y definitivamente yo creo que es muy difícil decir cuál es el mejor país. Yo creo que México sí es el número uno, más allá de volvernos a la bandera y todo, creo que objetivamente hablando México, sí, es el número uno definitivamente, pero Francia, España, Perú, China,
1: Perú lo hace muy bien, China,
0: Italia, están ahí,
1: sí, sí.
0: Están peleándonos definitivamente. Pero bueno, después de Perú me eché a correr a Río de Janeiro, tal cual casi me eché a correr porque fue de pisa y corre, y no había tenido oportunidad de estar en Brasil, una cocina que realmente no conocía o que conocía yo, por eso la intención de ir en este viaje, que conocía yo por estas churrasquerías, uh-huh, que hay en México, estas espadas brasileñas, que son muy diferentes. Tengo que reconocer que me gustan más las tropicalizadas de México, pero muy diferente a lo que encuentras en Brasil. Solo fui a una churrasquería así de espadas, y no existe la piña con canela, fue mi mayor decepción, porque tengo que reconocer que aquí en las espadas brasileñas en México, esta piñita asada que le ponen, ajá, azúcar con canela es deliciosa, yo me puedo comer la piña entera, y resulta que allá no existe, se me rompió.
1: Me parece que la piña es tropicalización mexicana en todo su esplendor, ¿no? O sea, en la pizza, en todos lados, supongo, no sé.
0: Puede ser, a ver, la piña
1: no lo he pensado, pero
0: yo creo que es de origen amazónico, no estoy seguro, pero me atrevería a decir que la piña debe ser de origen amazónico, pero no la vi en ninguna churrascaría. El pancito con una especie de mayonesita de ajo, alioli de ajo, pues tampoco apareció
1: nunca
0: entre las espadas, pero y la carne extremadamente bien cocida, no entiendo por qué, pero bueno, en Argentina también tienen el mismo problema, ¿no? El punto siempre es más alto que aquí, ajá, o que en otros países, pero bueno, claramente solamente la cocina brasileña tiene mucho que aportar, pero sí, a pesar de su extensión territorial, que debe ser, no sé, 4 o 5 veces más grande que México, o 3 veces, no, igual estoy diciendo una tontería, no lo sé, pero mínimo 3 veces o 4 veces más grande que México lo es. A pesar de tener una extensión territorial tan alta, la cocina, contrario a lo que pasa con Perú, sí está condicionada 100% por el Amazonas, ¿no? Si es una cocina 100% amazónica, no tienes el desierto, no tienes las montañas, no tienes lo que sí tiene Perú o lo que tiene Argentina, ¿no? Lo que tiene México. Tiene un ecosistemas muy, muy variados, en el caso de Perú, ¿no? En el caso de Perú, perdón, en el caso de Brasil, ¿no? Es una cocina más amazónica y por ende va a ser muy parecida a lo que encuentras en todos los restaurantes, ¿no? Todos los restaurantes brasileños. Los restaurantes que se jactan de hacer una cocina brasileña autóctona, pues te habla mucho de raíces, te habla mucho de yuca. En los desayunos el azaí 100% domina a todo, las frutas tropicales definitivamente. Pero sí es una cocina que carece de una amplitud como la tienen otros países de Latinoamérica. Sin embargo, tengo que reconocer que uno de los restaurantes que más me gustó en todo este viaje se llama el azaí. Lazay es una palabra vasca, ven qué curioso, lazay significa tranquilo. Cuando tú estás muy acelerado en País Vasco, en lugar de que te digan calma o relax o algo, te dicen lazay, lazay, ¿no? Entonces, el chef estuvo cocinando en Mugaritz, el chef de lazay, y lleva una cocina brasileña, una cocina 100% amazónica, pero con esta idea o esta filosofía mugaritziana, ¿no? Entonces, muy divertido, un restaurante muy divertido, 12 mesas, no es cierto, 12 asientos, una sola mesa, todos comemos al mismo tiempo, todos compartimos la barra de cocina, te sirven desde la cocina, me parece
1: algo como el Taco Tasting Room de...
0: Ándale, muy parecido como el Taco Tasting Room del buen Pepe, que también les mandamos un fuerte abrazo. Increíble, la verdad, el concepto, increíble la cena. No entiendo por qué los brasileños tienen la costumbre de cenar tan tarde. La reserva era a las 10 de la noche.
1: Wow.
0: Empezamos a cenar 10:30, 12 personas al mismo tiempo. Acabé de cenar 1:30 de la mañana. Ya se imaginan, dormí sentado ese día. Pero la verdad valió la pena porque el restaurante fue increíble. Y bueno, pasando en la ruta gastronómica, nos vamos a cambiar de país. De Brasil me fui a Argentina, porque Argentina sí tiene mucho que... tiene mucho que ofrecer gastronómicamente hablando. Creo que... La revolución todavía no le hace justicia a Argentina, si bien es un país también muy extenso territorialmente hablando y en ecosistemas no es tan rico igual como México o como Perú. Su cocina en México la tenemos muy, muy acotada a lo que vemos en las parrillas argentinas, ¿no? Para el mexicano la cocina argentina son empanadas, son cortes y son embutidos, son chorizos y chimichurri y vámonos, ¿no? Y definitivamente la cocina argentina tiene mucho más que ofrecer, pero probablemente el restaurante que más me sorprendió en este viaje y en mucho tiempo fue Don Julio. Y fue Don Julio por una simple y sencilla razón. Cuando a ti te dicen que vas a ir al mejor restaurante de algo en el mundo, automáticamente la expectativa ya hace lo suyo en contra, siempre. Uh-huh. Oye, vas a ir al mejor restaurante del mundo, ¿cuál es Maido? Ah, pues ahora lo encontré más centralizado, me gustó mucho. Pero igual y comía más rico en el Maido de hace 11 años. Oye, Central, el mejor restaurante del mundo. No, pues su comida no está hecha para que te guste, ¿no? En su momento, Mirasur, ¿no? En la Costa Azul francesa, fui el año pasado. Pues está muy rico y todo, pero no te sorprende, nada es memorable, ¿no? Entonces, cuando te dicen que vas a ir al mejor restaurante de Argentina, que tiene una estrella, y eso que hay un 2 estrellas, que es Aramburu, ya hablaremos ahorita de ese, ¿no? Pero el mejor restaurante de Argentina para los argentinos definitivamente es Don Julio, ¿no? Y te dicen que es un restaurante que lleva siendo el mejor asador o la mejor parrilla argentina hace 20, 30, 40 años. Te dicen que vas a comer la mejor carne que vas a comer en tu vida. Y desde que llegas hay 40 personas afuera del restaurante queriendo entrar con reserva y sin reserva, gritos y sombrerazos, regalando champaña a todos en la calle porque pues tienen que poner orden. Es un fenómeno, Don Julio. Cuando llegas a eso y llegas con la expectativa tan alta, definitivamente si dices algo, o sea, no puedes llegar con tanto hándicap a un restaurante. Sin embargo, es de las pocas veces en mi vida que con todo y todo lo que traes ya encima y todo lo que traes en el pensamiento y toda la expectativa que traes, el restaurante la supera. Y la supera por mucho. O sea, eso me parece increíble porque es un restaurante que hace cocina tradicional. Es un restaurante que vende carne y que vende vegetales, que vende empanadas, que vende embutidos y vende vino. Es todo lo que hace el restaurante. Y cuando comes ahí, entiendes por qué hay 40 personas queriendo entrar. Y cuando estás ahí, pasas, te acercan a la parrilla. Eso me parece increíble porque evidentemente como comensal siempre hay un guiño o una caricia al ego que a todos nos encanta. Te reconocen en el restaurante, te dan algún detallito, llega el capitán y te saluda, llega el sommelier, te saluda, llega el chef, te saluda, la sommelier te invita a la cava. Y esos son guiños y son cosas que pasan en todos los restaurantes. Nosotros lo hacemos en Cero, lo hacemos en Terra, y que definitivamente hacen que la experiencia sea mejor, siempre, siempre. Si tú llegas a Maido como Juan Camaney, y te reconoce la sommelier y te reconoce el chef y te sientan en la mejor mesa y te dan un trato hermoso, bueno, pues es que ya estás en las nubes, ¿no? O sea, ya te tienen en la bolsa, ya te tienen definitivamente en la bolsa. Y si llegas a Maido sin que nadie te conozca ni nada, gastronómicamente hablando es el mismo restaurante, el maridaje es el mismo, los vinos son los mismos, la comida es la misma, pero te puedo asegurar al 100% que tu experiencia no fue igual.
1: Sí, sí.
0: Bueno, pues llegamos a Don Julio y un día antes habíamos comido en el preferido de Palermo, que es el bodegón más informal de ellos mismos, y alguien por ahí me reconoció, nos saludamos, no sé qué, tú vienes de México, no sé qué, sí, tal, teníamos un amigo en común, tal cosa, y al día siguiente comíamos en Don Julio, ¿no? ¿A dónde va a comer mañana en Don Julio? Ah, qué bien, no sé qué, les va a encantar. Entonces tú no sabes si por este cuate que me encontré ahí, si por el güero Cham que me consiguió la reserva, que le mando un abrazo también, o sea, tú no sabes por dónde viene, que igual y te pueden ubicar o no, ¿no? Entonces llegas a Don Julio y desde que llegas te reciben con la champaña, ¿no? Sí, ahorita te doy tu mesa, échate una copita de champaña, no sé qué. De repente te dicen, ¿quieres ver la parrilla? Te voy a enseñar. Y entonces te acercas a la parrilla y ves 20 cortes diferentes, te explican qué están haciendo, cómo lo están haciendo, qué cortes se te antoja, no sé qué. Te sientas y llega el capitán y te dice, ah, mira, pues ahorita hay temporada de vegetales, me imagino que vienen a comer carne, pero no se pueden ir sin probar el brocolín romanesco que hay ahorita de temporada. Les voy a traer un poco para que lo prueben, ¿no? Va de mi parte. Y de repente, pues llega la sommelier y te dice, ya vimos que le echaste ojo a los cortes en el asador, no sé qué. ¿Quieres vino? Sí, sí quiero vino, pero quiero blanco para la carne. No, me encanta. Te voy a recomendar esto o esto. Esto va a ir perfecto con la carne. ¿Qué carne se te antoja? No, pues asado de tira y un ojo de bife, ¿no? Perfecto. Pues vamos a darle. Entonces, toda la experiencia es extremadamente personalizada y detallada. Yo creo que es el restaurante, me atrevo a decir, de volumen que mejor servicio tiene en el mundo. No se me ocurre un restaurante de volumen que te dé 200 personas en un día con mejor servicio que ese restaurante. No se me ocurre ni uno. Y de repente llega la empanada y es perfecta, la mejor empanada que he comido en mi vida. Y llega un chorizo y es perfecto, el mejor chorizo que me he comido en mi vida. Y de repente llega el asado de tira y es el mejor asado de tira que me he comido en mi vida. Y de repente el vino blanco por sí solo lo pruebo y no me gusta. Y la sommelier me dice, ¿lo quieres para la carne, no? Dale oportunidad, déjalo ahí. Y de repente en 20 minutos el vino con la carne es de llorar. Y de repente la sommelier te dice, te voy a enseñar la cava y te voy a enseñar las cosas de no escondidas. Acabas de comer, te baja la cava. Y de repente te llegan con un heladito de no sé qué para que lo pruebes. Y de repente llega el postre y tal. Y sale soñado del restaurante. Bueno, eso lo hacen con todas las mesas. Con absolutamente todas las mesas. Y es un trato personalizado que podrías creer que es porque lo has vivido. Porque si llegas a un restaurante gastronómico y tú llegas a Mugari Tsaris y te conoce Andoni, pues va a ser una experiencia diferente. Y te conoce Cristel y entonces... Y tu experiencia va a ser la misma en resultado, no en resultado, la misma en sustancia que la mesa de al lado, pero el resultado es totalmente diferente, sí, sí. ¿No?
1: Pero aquí todas tienen el mismo resultado.
0: Aquí me dice Fabiola, mi esposa, ¿no? Me dice, se empezó a reír, ¿no? Y me dice, pensé que nos estaban apapachando de más, pero ya vi que el brocolini también lo metió en la mesa de al lado. Y ya vi que la mesa de atrás ya la bajaron a la cava también. Y mira, la mesa que está entrando ya lo pasaron a la parrilla. Y entonces nos pusimos a observar, ¿no? Porque, pues, aparte de comer delicioso y de la experiencia, estábamos observando. Todo eso lo hicieron exactamente con todas las mesas. Te conozca, no te conozcas, seas, no seas, seas lo que sea. Y eso hace que tú salgas de ese restaurante, o más bien, que al final del día ese restaurante tenga 200 embajadores. Porque si mañana tú sales y te atendió Andoni y Cristel en Mugaritz, vas a salir recomendando Mugaritz por lo que tú viviste y lo que te hizo sentir Mugaritz, ¿no? Pero imagínate que eso lo sintieran las 40 o 50 personas que comen ahí.
1: Oye, y en esta observación que hicieron, ¿la cantidad de personal también se nota que es brutal, o sea, que es mucha, o no se nota tanto movimiento de personal en sala?
0: Te voy a decir que están tan pegadas las mesas, tan pegadas, que el restaurante, aunque sirve mucha gente porque le da 3 vueltas a la comida y yo creo 2 vueltas a la cena, es un restaurante que le deben entrar 60 personas pero nunca ves una mesa vacía. Todo el tiempo están... Y ojo, imagínate este dato, ¿eh? Tú estás acabando de comer, la mesa al lado se desocupó, ponen el mantel, sacan la plancha y al lado de ti planchan el mantel. O sea, algo que para mí hubiera sido impensable, ¿no? Y tienen una estrella aparte, ¿no? O sea, algo que para mí hubiera sido impensable. En Miami se llegaba a planchar la mantelería 2 horas antes y tenías que tener 15 manteles planchados de recambio, por si le dabas vuelta a la mesa, tenías tu mantel planchado. No, aquí le damos vuelta a la mesa, ponen el mantel y lo planchan enfrente del que está comiendo al lado. O sea, hay un tema de mucho detalle en el que es tanto el volumen que lo que importa es el resultado final. Da igual si las mesas te vieron planchar un mantel, no les importa ese detalle, no les importa correr. Todo el tiempo ves corriendo gente, todo el tiempo ves corriendo gente. Hay 2 sommeliers, hay 3 capitanes o 4 capitanes, o sea, no tiene más equipo que un cerulomas, por ejemplo, tiene menos. En la parrilla había 4 personas y de la parrilla sale el 90% de la comida. O sea, aparte es un negociazo financieramente hablando, ¿no? Porque tiene acotada la nómina. O sea, no es un equipo de bateo durísimo que con pocas personas bateas muchos comensales. Entonces, definitivamente te sorprende la atención, pero también te sorprende la calidad, porque el punto es perfecto, porque las cocciones son perfectas, el punto de sal es perfecto, la atención es perfecta, la sugerencia de la sommelier fue perfecta, todo fue perfecto. Y te das cuenta que fue perfecto para ti y para los otros 60 que están comiendo al mismo tiempo. Eso es lo que es de quitarte el sombrero y aplaudir.
1: Qué bonito.
0: Y por eso creo que Don Julio sí tiene muy merecido. Creo que es el restaurante una estrella de los más merecidos que he visto en mi vida. Porque no es un 2 estrellas, no es un 3 estrellas. Y ellos lo asumen. Ellos saben que no están buscando una segunda. Tú te das cuenta cuando un restaurante con una estrella está buscando la segunda. O en la SAI que tiene 2, te das cuenta que están buscando la tercera. Es evidente con ciertas cosas. Aquí no, aquí lo que es evidente es que quieren apapachar al comensal. Que quieren tener el restaurante lleno. Que quieren que la carne sea perfecta. Que quieren que salgas hablando maravillas del restaurante y lo logran, ¿no? Entonces eso me parece digno de aplaudir. Otro concepto que me encantó y me voló la cabeza en Buenos Aires se llama Anchoita. Me lo recomendó también un buen amigo y me dijo, ve Anchoita, ¿no? Un mes para que me aceptaran la reserva. Fue más difícil Anchoita que Don Julio, ¿no? Y ya cuando llegas te das cuenta. Es un restaurante que los vegetales son el hilo conductor. Es un restaurante que tienen una cava de quesos en la entrada, una cosa rarísima. Tú entras, hay un horno de leña, pizzas, panes recién hechos, una cosa hermosa, una cava de quesos para que puedas pedir tu selección de quesos si quieres, una cocina central, un ambientazo, todo el mundo echando drink en un ambiente más informal, más de barra, más de muchas cosas, menos de un gastronómico. Pero la experiencia, todos los platos impecables, el servicio impecable, los quesos impecables. O sea, es el restaurante en el que si a mí me dijeran, ¿de qué te gustaría ser dueño de ese restaurante? O sea, me encantaría que ese restaurante fuera mío. Porque es un restaurante divertido, es un restaurante gastronómicamente hablando impecable, es un restaurante pulido, es un restaurante gastronómico, es un restaurante que tardas un mes para poder reservar. Y es un restaurante que tiene esa alma, que tú y yo lo hemos platicado muchas veces de muchos conceptos. Tiene esa alma que es bien difícil imprimirle a muchos conceptos. Hay conceptos que tienen todo para ser exitosos, pero les falta alma, ¿no? Y hay conceptos que aunque puedan tener muchas cosas en contra, les sobra alma. Hace rato hablábamos de Taco Tasting Room. Pues sí, claro, Taco Tasting Room me parece un restaurante que tiene alma. Es lo primero que te das cuenta. Más allá de si suena la chona y no te gusta música de banda, más allá de si te tienes que ir a meter al centro aunque haya manifestación, más allá de todo, es un restaurante al que volverías mañana.
1: Correcto.
0: Porque tiene tanta alma el restaurante, te la pasas tan bien dentro, comes rico, o sea, sientes tanta conexión dentro del restaurante que eso es difícil encontrarlo. Yo veo mucha más alma, por ejemplo, en un Taco Tasting Room que en un balcón del Zócalo, ¿no? Y me encanta la cocina del balcón y me encanta lo que hace. Igual son el mismo equipo, son ellos mismos. Pero hay conceptos que nacen con esa estrella. Anchoita me parece el concepto con más alma, que incluso me parece que tiene más alma que Don Julio. O sea, es un concepto en el que definitivamente quieres volver mañana. Y quieres estar ahí, y ahora quieres probar otros platos, y ahora quieres probar otros quesos. Y por eso, a eso me refiero con que la revolución no le ha hecho justicia a Argentina, ¿no? Sé que futbolísticamente hablando el horno no está para bollos, sé que los argentinos han echado muchos enemigos encima. Yo la verdad es que me llevo muy bien con todos los argentinos, los quiero mucho. El argentino de allá, tengo muy buenos amigos, tengo amigos en Ushuaia, en Mendoza, bueno, en una parrilla que se llama La Barra en su Scotty, un parrillero de 60, 70 años, lo veo y siento que es como mi tío, mi abuelo, o sea, quiero mucho a la gente de allá y sería muy injusto que porque tú tengas issues futbolísticos o personales o lo que sea, no se le hiciera la justicia que merece la cocina argentina, porque definitivamente la cocina argentina tiene mucho que ofrecer y es mucho más que una parrilla o que un asador. Y creo que en tema de vino, pues ahí tú nos podrás decir, uno de los vinos que más me ha sorprendido en mucho tiempo fue un tinto de Mendoza per se, pero la cre, que es la tiza, ¿no? En francés, o el gis, ¿no? La cre de per se. Si me lo pones a ciegas contra un gran vino de Bordeaux y un gran vino de Borgoña, no dudo que se los coma. No dudo que se los eche.
1: Ese no es el que llega a México, ¿no? Porque en Ceru, en un Terra, tuvimos per se.
0: Per se Volare.
1: Volare, exacto.
0: Y tenemos Inseparable.
1: Y tenemos Inseparable en Terra.
0: Ajá, pero ya lo trae Buonotto, que también le mandamos un fuerte abrazo. Ya lo trae, pero es un cupo tan limitado. O sea,
1: ya,
0: estos cuates llegaron, imagínate eso, ¿eh? Nada más para antojarte para cuando vayas a Mendoza. Se dan cuenta, van a un monasterio a hacer un retiro, papá e hijo, y se dan cuenta que los monjes están sembrando sus vides o tienen sus vides sembradas para hacer su vino del monasterio o del claustro, tipo claustro y entonces ellos les dicen a los monjes: oye, tienes la mitad del terreno desaprovechado. Y los monjes dicen: sí, porque es ladera, todo es montaña, y en Argentina, con tantas extensiones tan planas, pues es una tontería sufrir con el clima, sufrir con ese frío, porque hace mucho frío ahí, sufrir con este terreno lleno de piedra, de piedra blanca, de calcio puro en el piso. Pues no queremos sufrir con eso. No, pues es que para mí ese es el mejor terreno para sembrar vino. ¿Puedo sembrar aquí? Ah, pues hacemos un contrato y tú siembra tus vides durante 10 años acá, al lado del monasterio o al lado de al lado de la iglesia y de todo esto, y pues trabájale duro, ¿no? Porque pues ¿quién va a querer trabajar con esto cuando tienes pero hectáreas y hectáreas para poder sembrar fácilmente, ¿no? Y estos cuates se dieron cuenta que era el terreno más parecido a Borgoña. Es lo más parecido a Borgoña. Entonces, hacen unos vinos con un detalle, con una delicadeza, con unas parcelas tan pequeñas, tan complicadas. Cuando fui yo a la bodega y me recibieron en la bodega, pasamos 2 horas en la viña antes de probar un vino. Ahí te das cuenta. Ellos te dicen: es que sí, ya probaremos el vino. Vamos a entender la viña, ¿no? Vamos a ver el suelo. Vamos a ver por qué estoy sembrando Chardonnay cerca del bosque. Nadie siembra vino al lado de un bosque. Nadie siembra al lado de un bosque. Y él dice: yo sí, porque necesito la sombra del bosque. Entonces, y no va a estar listo este año ni el que viene. Va a estar listo en 3 años. Entonces, eso les ha valido que al día de hoy son reconocidos como el Romané Conti de Argentina. Y este vino, la cre, me pareció una de las cosas más increíbles, ¿no? Tendrá que ser en otro programa, Aris, cuando les platique también de Catena Zapata, cuando les platique de Brescia, cuando hablemos de muchas cosas. La Copa Jerez ya ni pudimos tocar el tema.
1: Pero hay que invitar ahorita que al ganador. Podemos espolear quién fue el ganador, quiénes son los que nos van a ir a representar a Jerez, que son el buen Pepe Salinas y Lalito, el diablo de Sala. Entonces, si no, hasta los invitamos para que nos digan cómo se van a preparar para ir a este viaje y representar a México en la Copa Jerez.
0: Pues eso haremos, tenemos ese pendiente, pero bueno, nosotros nos tenemos que ir porque ya con tanto que platiqué ya se hambre. Y pues nada, espero que hayan disfrutado este programa tanto como nosotros. Ya saben, esto es Gastrolab. Nos vemos o nos escuchamos la siguiente semana. Y tripa vacía,
1: corazón sin alegría.
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8: Al hablar de lumbalgia, el problema no se limita a quienes acuden al gimnasio. Actividades que implican levantar objetos pesados o realizar movimientos de rotación de la cintura pueden provocar contracturas musculares y desencadenar dolor lumbar. Especialistas también señalan que el uso de calzado inadecuado puede alterar la distribución de las cargas sobre la columna y contribuir a la aparición de molestias o lesiones. Por ello, no solo el ejercicio mal realizado puede generar este tipo de problemas, también algunos hábitos cotidianos pueden terminar afectando la zona lumbar. Uno de los principales retos es identificar cuándo el dolor puede ser consecuencia de un espasmo muscular y cuándo requiere una valoración médica. En algunos casos, las molestias pueden desaparecer con reposo y cuidados adecuados, pero existen señales que no deben ignorarse. El dolor no es el único síntoma de alerta. Si el hormigueo o el adormecimiento comienza en la zona lumbar y se extiende hacia una o ambas piernas, puede indicar que existe irritación de los nervios. Ante estos síntomas, es importante acudir con un especialista para determinar la causa y evitar que el problema avance.
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0: Bueno, pues ya son las 2 de la tarde con un minuto tiempo del centro de la República Mexicana. Me da mucho gusto estar de vuelta aquí después, pues, de un leve descanso el fin de semana pasado. Agradezco mucho a mi querido Héctor Vieira, coordinador de información, que esté, bueno, que estuviera al frente de este espacio. Muchísimas gracias, mi querido Héctor. Bueno, pues bienvenidas, bienvenidos a Zona de Noticias. Es sábado 22 de agosto del año 2026. Tenemos mucha información, así que nos da gusto que esté aquí con nosotros. Ya sabe, pues hay reacciones. Ya la presidenta Claudia Sheinbaum se ha pronunciado tras el regreso de Rubén Rocha Moya a la gubernatura de Sinaloa. Aquí en la capital saludamos a quienes transitan en esta agitada ciudad. En la frecuencia es el 98.5 de FM y también saludamos a toda la República Mexicana en el norte, en el sur, aquí a la zona centro, a nuestros paisanos allá en Estados Unidos que hacen favor de sintonizarnos. Gracias también. Y yo lo invito para que se pongan en contacto con nosotros a través de nuestras redes sociales, arroba Zamacona al aire. Le repito, arroba Zamacona al aire. Y también nos encuentra en nuestra página www.heraldodemexico.com.mx. Nuestro WhatsApp para que nos mande mensajito 55-71-71-21-35. Le repito, 55-71-71-21-35. Ahí me va a dar mucho gusto leer todos y cada uno de sus mensajes. Que por cierto, les tenemos regalos, tenemos boletos para que, bueno, pues sintonice. Aquí le voy a platicar en un ratito más de qué se trata. Mientras tanto, apunte nuestras redes, porque ya sea que los regalemos a través de X o Instagram o también a través de nuestro WhatsApp. Hoy, que por cierto, dentro de las efemérides de este sábado 22 de agosto, es el Día Internacional de la Conmemoración de las Víctimas de Actos de Violencia Motivados por Religión o las Creencias. También un tema bastante importante recalcarlo. Día Mundial del Folclore, Día Mundial de la Leche Vegetal. Bueno, le digo, para todo hay días. Así que qué gusto que nos estén acompañando. Y sin más, cuando son las 2 de la tarde con 3 minutos, yo soy Manuel Zamacona y vamos con lo más importante que se ha generado al momento.
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0: Le platico que este sábado la presidenta Claudia Sheinbaum afirmó que ella se enteró del regreso de Rubén Rocha Moya al gobierno de Sinaloa, acusado de narcotráfico por Estados Unidos por su tuit, pero afirmó que ningún interés personal puede estar por encima de los intereses del pueblo. De igual manera, gobernadoras y gobernadores de la Cuarta Transformación lanzaron un reproche público al gobernador de Sinaloa, Rubén Rocha, le digo, acusado allá en Estados Unidos de presuntos nexos con el narcotráfico, por la decisión de regresar al cargo tras pedir licencia. Bueno, y mientras tanto, el gobierno de México extraditó a Argentina a Raúl Martins, alias el Rey del Burdel. El exespía de 77 años fue señalado como operador de una red de prostíbulos en Buenos Aires y Cancún. Tras arribar a Ezeiza, quedó a disposición de un tribunal federal. La Fiscalía General de la República realizó una imputación formal contra el ex marino Fernando Farías Laguna por presuntamente encabezar una red de huachicol fiscal en las aduanas marítimas, esto durante la audiencia por videoconferencia que fue cerrada a los medios de comunicación. La Profeco está recomendando planear los gastos del regreso a clases para cuidar el bolsillo. Está sugiriendo revisar qué útiles, mochilas y uniformes pueden reutilizarse. También establecer un presupuesto y comparar precios y calidad antes de comprar. También propone organizar compras en grupo para obtener descuentos por volumen y considerar gastos adicionales como transporte, actividades y materiales durante el ciclo escolar. Finalmente, pide conservar los comprobantes y revisar garantías y etiquetado para proteger los derechos de los consumidores. ¿Qué pasa en los estados? Carlos Miguel N., alias el Abulón, el Coco, el Pena, la Iguana y o el León, imagínese usted, bueno, fue detenido allá en Oaxaca de Juárez. El hombre es identificado como presunto segundo al mando de los Mezcales. Es un grupo delictivo señalado por hechos de violencia en Colima. Bueno, en Sinaloa, reportes informaron que durante casi 3 horas, las familias del poblado de la Cofradía, esto en la zona rural de Mazatlán, se resguardaron en sus viviendas ante un enfrentamiento armado en el que habrían utilizado drones para arrojar artefactos explosivos. Que pasen temas internacionales. El primer ministro Mark Carney anunció que Canadá va a aplicar aranceles de represalia equivalentes dólar por dólar a las importaciones estadounidenses, esto a partir del 8 de septiembre, intensificando así la disputa que sacude una de las relaciones comerciales más importantes del mundo. Bueno, y un sismo moderado con magnitud 5.9 sacudió el este de Japón, incluida el área de Tokio. Esto en las primeras horas del domingo, hora local allá por supuesto, y la agencia meteorológica del país detalló que no había peligro de tsunami. Medios estatales informaron que este sábado Irán autorizó a algunos petroleros iraquíes a cruzar el estrecho de Hormuz desde el inicio de la guerra hace casi 6 meses, tras reiterados pedidos de Bagdad en este sentido. Nos trasladamos hasta el Servicio Meteorológico Nacional. Ahí se encuentra mi compañera Elizabeth Ramos, a quien saludo como siempre con mucho gusto. Elia, adelante.
2: Igualmente, Manuel, muy buenas tardes a ti, al amable auditorio. Pues, Manuel, varios sistemas afectando al territorio. Empezamos con el monzón mexicano, que va a generar lluvias fuertes a muy fuertes en zonas de Baja California Sur, Chihuahua, Durango, Sinaloa y Nayarit, así como chubascos en Baja California. Por otro lado, canales de baja presión, una circulación ciclónica en altura, inestabilidad atmosférica y la onda tropical número 30 van a originar chubascos y lluvias fuertes a muy fuertes, acompañadas con descargas eléctricas en estados del oriente, sur y sureste del territorio, y con posible caída de granizo en estados del occidente y centro del país, además de la península de Yucatán. A su vez, se pronostican lluvias puntuales intensas en zonas de Jalisco, Colima, Michoacán y Yucatán. Les comento que se mantendrá el ambiente caluroso, muy caluroso, en el norte del país, el litoral del Pacífico y el Golfo de México. Finalmente, para la Ciudad de México, esta tarde se pronostica una temperatura máxima de 23 a 25 grados con ambiente templado a cálido, así como cielo nublado con probabilidad de lluvias puntuales fuertes acompañadas con descargas eléctricas y posible caída de granizo a partir de las 15 horas. Así que les recomendamos tomar precauciones. Este es el pronóstico. Regresamos contigo, Manuel.
0: Sí, a sacar los paraguas y estar bien informados. Gracias. Saludos, Eli.
2: Gracias. Buenas tardes.

Le platico que el cantante británico Sam Smith concluyó ayer su exitosa residencia de conciertos titulada To Be Free, esto en el Auditorio Nacional, reuniendo a más de 10,000 asistentes en cada una de sus presentaciones, que iniciaron el pasado lunes 17 de agosto. Estamos escuchando Promises.

0: Son ya las 2 de la tarde con 10 minutos en el tiempo del centro del país. Le platicaba al inicio, la presidenta Claudia Sheinbaum ha criticado el regreso de Rubén Rocha al gobierno de Sinaloa. Dijo que se enteró por un tuit y está señalando que esto es ambición al poder. Vamos contigo, Jorge Almaco, quien nos tiene la información. Adelante, Jorge.
1: Hola, ¿qué tal, Manuel? Los amigos del auditorio. Regreso de Rubén Rocha Moya al gobierno de Sinaloa, la presidenta de México, Claudia Sheinbaum Pardo, indicó que ningún interés personal puede estar jamás por encima de los intereses del pueblo y de la nación, y mucho menos cuando aquello que se pretende colocar por encima de México no es el bienestar de su gente, sino la ambición del poder por el poder. Así lo manifestó en sus redes sociales y también lo confirmó en breve entrevista previa a la inauguración del Centro Nacional Agrario.
0: Híjole, estamos teniendo un poquito de problemas con la comunicación ahí con mi compañero Jorge Almaquio, pero bueno, vamos. Mire, lo que nos estaba platicando también, aquí se lo digo, y es que, a ver, esta mañana justamente la presidenta Claudia Sheinbaum emite un mensaje que, bueno, se publica a través de las redes sociales y entonces fija su postura tras el regreso, ojo, por decisión personal, de Rubén Rocha a la gubernatura de Sinaloa tras haber sido pues investigado por la Fiscalía General de la República. Ya tenemos a bueno, vamos contigo, Jorge Almaquio, ya nos platicabas, ya te escuchamos.
1: Gracias, Manuel. Amigos, así es. Sobre el regreso de Rubén Rocha Moya al gobierno de Sinaloa, la presidenta de México, Claudia Sheinbaum Pardo, indicó que ningún interés personal puede estar jamás por encima de los intereses del pueblo y de la nación, y mucho menos cuando aquellos que se pretende colocar por encima de México no es el bienestar de su gente, sino la ambición desnuda del poder por el poder. Así lo manifestó en las redes sociales y lo confirmó en breve entrevista previa a la inauguración del registro del Centro Nacional Agrario, en donde precisó que se enteró de su regreso, del regreso de Rocha Moya a sus funciones como gobernador constitucional del estado a través del mensaje que envió en X, y bueno, se le cuestionó si la había consultado, y bueno, vamos a escuchar parte de lo que comentó al respecto.
2: Presidenta, ¿cómo buenos días, reconsiderar al señor Rocha Moya su regreso al gobierno?
3: Por favor, acaba de publicar
2: un... ¿Pero considera que debe reconsiderar?
3: El... Acaba de publicar una publicación en X y en Facebook. ¿Y
2: qué
3: no
2: dice?
3: No se dispara nada más.
2: ¿Pero qué dice en resumen su...?
3: Ahí lo...
2: Presidente, ¿no es un desafío a su gobierno esta actitud?
3: Ahí pueden ver la publicación.
2: ¿Cuándo?
3: Ya el lunes platicamos.
2: ¿Cuándo se enteró usted de su regreso? ¿Cuándo se enteró usted de que iba a regresar?
3: Por su tweet.
2: ¿Y platicó
3: con
2: él?
4: ¿Cómo se siente el día de hoy, presidenta?
3: Bien, es nada más una gripa muy fuerte lo que...
1: Y bueno, Manuel, amigos, a la pregunta de si había platicado con él, solamente dijo que no, moviendo la cabeza, la presidenta de nuestro país. En su mensaje en redes sociales, la titular del Ejecutivo Federal expresó que por encima de cualquier nombre, de cualquier grupo y de cualquier interés particular está el pueblo y la nación, ya que señaló que el poder sin principios se vuelve arrogancia, el poder sin límites abuso, y el poder que olvida al pueblo termina enfrentándose a la historia. Pues parte de lo que comentó la presidenta previamente, antes de inaugurar este Centro Nacional Agrario aquí en el centro de la Ciudad de México.
0: Bueno,
1: hola,
0: pues,
1: amigos, el reporte que les tengo.
0: Ahí está la información. Gracias y saludos, Jorge.
1: Buenas tardes, hasta luego.
0: Buena tarde. Mientras tanto, ¿qué ocurre allá en Yucatán? La policía golpeó a pobladores, incluida una mujer, lo que, bueno, pues por supuesto ha desatado las críticas. ¿Qué sucedió realmente? Herbert Escalante, adelante.
5: Bueno.
0: Sí, ahí nos escuchas, Herbert, te escuchamos.
5: Sí. Como bien señalas, el día de ayer, a pocas horas de que se realice el informe de la alcaldesa de Izamal, Melissa Puga, se registró un lamentable hecho. En lo que debió haber sido un arreglo entre particulares terminó en acto violento cuando agentes de la Policía Municipal de Izamal, uno de ellos específicamente, agredió a golpes a varios habitantes de la comisaría de Sitilpech, pero el problema radica en que también golpeó a una mujer durante esta gresca que se generó en esta comunidad. Evidentemente, estos hechos violentos generaron indignación entre los habitantes de este pueblo maya de Izamal, que han solicitado que se investigue y se sancione a este uniformado que golpeó a los pobladores y que golpeó a esta mujer. Te comento que la Comisión Estatal de los Derechos Humanos ya confirmó que cuenta con los videos de esta agresión de este pueblo.

0: Lamentablemente, en el estado más seguro del país, en Yucatán, una vez más quedó evidenciado que, bueno, todavía falta por mejorar en las policías municipales, porque es increíble que un conflicto entre particulares haya terminado con una gresca, con una golpiza, y lo peor de todo, que se haya agredido a una mujer. Esta es la información que tenemos de lo que ocurrió el día de ayer, a pocas horas del informe del gobierno de la alcaldesa de ese municipio yucateco.
1: Sí, caray, bueno, pues a ver qué es lo que dice. Gracias, y estamos al pendiente, Herbert.
0: Les mando un abrazo, saludos a todas y a todos.
1: Muchas gracias. Aquí en la capital hay una nueva sede del famoso Torito en la alcaldía de Tlalpan, que bueno, pues ahora se divide por género. De esto nos platica mi compañero Miguel Velázquez. Mike, adelante.
2: Manuel, ¿cómo estás? Qué gusto saludarte a ti en el auditorio. Pues te comento que a partir de este martes, el gobierno de la Ciudad de México pondrá en funcionamiento una nueva sede del Centro de Sanciones Administrativas e Integración Social, conocido como el Torito, con el objetivo de reorganizar la atención de las personas que cumplen arrestos por faltas administrativas o que son remitidas mediante el programa Conduce Sin Alcohol. Con esta nueva disposición, las instalaciones ubicadas en Avenida San Fernando número 1 en la colonia Tlalpan Centro 1, esto en la alcaldía Tlalpan, por supuesto, serán destinadas exclusivamente a hombres. El inmueble que anteriormente correspondía al Centro Especializado para Adolescentes permitirá ampliar la capacidad de atención y contar con espacios diferenciados para la población sancionada. En tanto, el tradicional Centro de Sanciones Administrativas de Tacuba, el Torito de Tacuba, localizado en Avenida Aquiles Cerdán, Colonia San Diego, Coyoacán, Alcaldía Miguel Hidalgo, dejará de recibir hombres y operará exclusivamente para mujeres. Esta medida, Manuel, busca mejorar la clasificación de las personas sancionadas, fortalecer las condiciones de seguridad, atención y operación al interior de ambos centros, al evitar que la convivencia de población masculina y femenina durante el cumplimiento de las sanciones. Con la apertura de la sede de San Fernando, las autoridades capitalinas buscan fortalecer la operación del Torito mediante una distribución diferenciada de la población, al tiempo que mantiene las acciones de prevención y seguridad vial en la Ciudad de México. Es el reporte, regreso contigo.
1: Bueno, pues ya estaremos viendo a partir del martes qué tal funciona.
2: A partir del martes 25, Manuel.
1: Muy bien, pues gracias y estamos al pendiente, Mike, saludos.
2: Quedo al pendiente, saludos.
1: Son las 2 de la tarde con 18 minutos.
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1: Hay bastante actividad deportiva este fin de semana. Roberto San Germán, qué gusto saludarte.
4: El gusto es mío, mi querido Manuel. Buenas tardes y buenas tardes a la gente que nos sintoniza y provecho a la gente que está comiendo en esta hora. Pues sí, amigo, ya tuvimos la jornada 5 del fútbol mexicano. Ya arrancó con 4 partidos, curiosamente en viernes. Qué raro, yo no sé quién es el que hace la programación de los juegos. Y te ponen 4 juegos en viernes, ¿no? 3 en sábado y 2 en domingo, amigo. No sé a quién le pagan o cómo es el algoritmo ahí, porque ya ves que ahora todo es culpa del algoritmo, ¿no? Es el algoritmo, ¿no? Entonces, a mí me llama la atención, pero bueno, tuvimos juegos, algunos interesantes, ¿no? U otros no tanto. Tigres, pues tiene ya nuevo técnico, después de que Guido Pizarro salió del equipo, no dieron más explicaciones, sino que simplemente ya estaba cansado. Gerardo Torrado también, que era parte de la directiva, también salió, no dio una sola declaración, y tiene nuevo entrenador, a Víctor Manuel Bucetich, toma las riendas. El equipo de Tigres no había ganado en el torneo, y curiosamente estrena director técnico y gana, ¿no? Ese es un viejo adagio del fútbol mexicano, ¿no? Director técnico que estrena, gana, ¿no? Uh-huh. Es lo que dicen, y gana 2-0 al Atlante, un Atlante que había jugado bien, y que creo que por momentos se le cae el equipo al Piojo Herrera, y pues ya van varios partidos en donde pues no sacan la victoria. Entonces, pues ahorita Tigres toma como envión al Atlante y lo derrota 2-0. También León, con un hombre menos, esto es algo que no sé por qué sucede, pero León con un hombre menos, y no lo digo por León, lo digo por Rayados de Monterrey. Monterrey tiene un equipazo cuando juega en su estadio, pero cuando sale de su estadio, ¿cómo bajan los equipos? Monterrey y Santos son dos ejemplos muy claros para mí, en lo personal. Bajan muchísimo su nivel. León le gana 2-0 con un hombre menos, te repito, a los Rayados de Monterrey de Almeida, ¿no? Que la semana pasada golearon, y ahora pues se van y se meten ahí al estadio León y pierden 2-0. Ahí son de estas cuestiones que uno no entiende en el fútbol mexicano, pero bueno, así suceden las cosas, mi querido amigo.

0: Así que León con un hombre menos le gana 2-0 a Monterrey. Ya después nos vamos más hacia la frontera norte. Juárez, los Bravos de Juárez, amigo, que siguen sin ganar. Son el último lugar de la tabla. Empezaron ganando al América y le empezaron dando un baile al América, ¿eh? Uh-huh. El América les salió barato estos primeros 35 minutos. Les meten un gol y luego reacciona con un remate de Henry Martin. Sí, Henry Martin metió un gol, señores, sí lo metió. Y ya después, en el segundo tiempo, doblete de Henry Martin con una jugada que se pudo haber marcado o no, una mano de Javier Aquino. Ya también, aquí hay un problema con el VAR.
1: Okay.
0: Y te das cuenta que algunas personas que están en el VAR o los mismos árbitros nunca jugaron fútbol. Porque hay jugadas que si tú jugaras, hubieras estado en una cancha, aunque sea echar cascarita, amigo, te das cuenta que hay movimientos del cuerpo que llegan a ser naturales y que no quieres meter la mano, simplemente cuando tú brincas y giras en el aire, tú tienes que abrir las manos para caer. Es una forma de equilibrarte. No lo haces porque quieras meter la mano, ¿no?
1: Uh-huh.
0: Y de repente pasan estas cosas y para mí se pudo haber no marcado ese penal, pero bueno, lo marcaron. Henry Martin mete doblete. Creo que desde el 2024 Henry Martin no metía dos goles con el América, amigo. Ya le trajeron un nuevo jugador, Borja, un centro delantero que iba a llegar al equipo de Cruz Azul, y también se dice que Borja lo buscaron en 2018 a las Águilas del América, él estuvo en River, ahorita estaba allá en Arabia, rescindió el contrato y llega con el América firmado por una temporada. Así que Henry pues dijo, ciento pasos y vamos a aplicarnos. Ponen 2-1 y el América sigue en la cima del torneo mexicano. Y también Querétaro, amigo, falló un penal, tuvo las oportunidades para empatar con Toluca, que Toluca se quedó con un hombre menos. Y el equipo de Toluca, pues le pega 2-1 al equipo de los Gallos Blancos del Querétaro. Esos son los partidos del viernes. Hoy, amigo, hay tres partidos. Tus Chivas van contra Tijuana, uh-huh. El que está en segundo lugar, el equipo de Gil Mora. Tus Chivas ya perdieron a su centro delantero. Si de por sí no metían goles, amigo, ya vendieron la Hormiga González, ya se fue al fútbol griego, ya está allá, ¿no? Uh-huh. Sí, al Olympiacos, ya está allá en Grecia. ¿A quién van a poner de nueve? Uh-huh. ¿A Marín? ¿A quién? ¿Le van a dar chance un juvenil? Ya lo tenían previsto, eso hay que ver. Si Gabriel Milito ya tenía un hombre que iba a poner en el lugar de la Hormiga González, que andaba pagador, amigo, pero pues siempre iba a ser tu referente. Se va la Hormiga González al fútbol de Grecia. Le deseamos lo mejor, obviamente, como mexicano, ¿no? A ver que la rompa ya en la Liga Griega, ¿no? Han habido varios jugadores que estuvieron allá, Nery Castillo, también Orbelín Pineda estuvo jugando allá, Alan Pulido, y ahora va la Hormiga. Uh-huh. Otro de los duelos a las 7 de la noche, mi querido amigo, es Puebla contra Santos, y a las 9 de la noche Cruz Azul contra el Atlas. Esto es lo que está sucediendo para el fútbol. Ya mañana tenemos otros dos duelos de la Liga MX, pero me gustaría dejar el fucho y vámonos al béisbol, amigo, porque ¿qué sorpresa se está dando en una de las series? Y es la de Pericos de Puebla, que salieron Pericos Verdes, ¿eh? Sí. Porque a los Diablos Rojos de México, que todo mundo pensábamos que iban a tener el tricampeonato, los tienen contra las cuerdas. Le pegaron a Trevor Bauer en el primer juego, a palazos lo sacaron, más de tres de carreras, sí, que fue el partido.
1: Al no, segundo.
0: Y en el segundo, ¿mandé?
1: El segundo pichó Bauer, el segundo juego.
0: El primero, no, perdón, tiene razón, sí. En el segundo, pero también le pegaron.
1: Sí.
0: 4-1 le dieron sus buenos macanazos, y en el primero fueron 13-4, ¿no?
1: Vamos rápido a la pausa y regresamos a platicar de los playoffs.
0: Órale, va.
1: Volvemos a Zona de Noticias.
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1: Bueno, antes de ir a la pausa, y lo seguimos haciendo, platicando con Roberto San Germán, nos quedamos en los playoffs de la Liga Mexicana, ¿no, Robert?
0: Exactamente, mi querido Manuel, aquí estamos. Pues sí, con lo que te estoy diciendo, ¿será que Puebla sea el gallo y se echa al equipo de los Diablos Rojos del México? Ya en 2 juegos les ganaron, y ahora van allá al hermano Cerdán a jugar a casa de los Pericos hoy a las 4:00 p.m. ¿Será que los Pericos, además de dar la sorpresa, barren a los Diablos?
1: Bueno, eso lo veo bastante difícil, la verdad, el que los barran, porque, mira, Diablos es un equipo con el trabuco que trae, que te puede ganar los 3 seguidos ahí en Puebla, ¿eh? Pero lo que sí es que moralmente, pues, están un poco abajo. Nunca se imaginaron que el pitcher estelar fuera a caer el pasado jueves, ahí Trevor Bauer, y además los enterró un ex-Diablo el año pasado, ¿no? Con un par de home runs, que es José Rondón, que le pegó 2 palos a Trevor Bauer, pero bueno, pues con eso tuvieron, y no explotó la ofensiva, no ha explotado la ofensiva. El primer juego, la verdad es que les tundieron una paliza también los Pericos. Entonces, bueno, pero sabemos que en cualquier momento puede despertar la ofensiva de los Diablos. Vamos a ver, va a ser un juegazo, o al menos eso se espera hoy allá en el hermano Cerdán.
0: Exacto, eso esperamos todos, ¿no? Pero de repente te viene, es que eso es lo bonito del deporte, amigo. Por eso siempre yo le he dicho, hay que jugar los partidos, porque muchas veces pensamos, no, es que cómo le va a ganar. Esas son las historias que tiene el deporte, porque no siempre gana el más fuerte. Hay momentos en que tienes la suerte, hay momentos en que juegas mejor que el otro, y por más que tengan toda la calidad, les ganas. Y eso está pasando. A ver qué sucede el día de hoy, y a ver si mañana hablamos si es 3-0 o 2-1. Y se pone candente esta serie. Hoy en las otras, Olmecas y los Guerreros de Oaxaca están empatados 1-1. Caliente Durango va perdiendo la serie 2-1 contra Sultanes. Y los Toros de Tijuana 2-1 contra los Charros, mi querido amigo. ¿Cómo ves esas 3 series?
1: Ayer en 14 entradas me lo aventé completo el juego de los Sultanes. Un juegazo, la verdad, porque ya en extra innings volvían a empatar, volvían a darle la vuelta, volvían a empatar. Y la verdad es que, bueno, ya hasta que la entrada 14, ahí un wild pitch hace que se venga la carrera de la victoria para el equipo de Monterrey. Y bueno, pues se ponen al frente 2-1. Hoy pues va a estar bueno, interesante, ahí en el Walmart Park otra vez, el tercero de la serie. Entonces, pues bueno, vamos a ver qué es lo que sucede por allá en la zona norte, que también está bueno. Yo le auguro un Tijuana contra Durango para la zona norte, y ojalá Puebla contra
0: Eso es una palabra de un tigre de México. Eso sí sonó así como los tigres de Quintana Roo. Así como dijo, yo odio a los Diablos porque son mis
1: rivales.
0: Pues
1: es que ya es mucha monotonía, ya es mucho, ¿no? Ya hay que ver otros equipos también ahí peleando la final.
0: No, estoy de acuerdo contigo. Eso es lo bonito del deporte, ¿no? Que lo estamos viendo en la Liga Mexicana y lo estamos viendo en las grandes ligas, ¿no? Todo el mundo pensaría que los Dodgers sí le iban a llevar de punta a punta. Y ven el bache que estuvieron los Dodgers un rato y ya empezaron a ganar otra vez. Pero eso es lo bonito que tiene el deporte, ¿no? Y sobre todo que el béisbol es un deporte milimétrico. Por eso la gente muchas veces a lo mejor dice, es que es cansado, es que... Bueno, es que todo es estrategia en el béisbol, amigo. Claro. Todo es estrategia, ¿no? Entonces hay que verlo de otra forma. Y como bien dices, ¿no? Buenas series. Y además hay que apoyar más al béisbol mexicano, amigos. En la semana tuvimos grandes victorias de nuestros niños. Sí. Los de Nayarit, que ganan la serie del Caribe Infantil a los dominicanos, los Jaguares de Nayarit. Luego también en el otro torneo, tipo como el que se hace ahí en Connecticut.
1: El de Williamsport, el representativo de Tijuana. Va el representativo de Tijuana ahí, que por cierto ya le ganó Australia. Entonces,
0: pues, ya le ganó, también. Y México, que pues gana el de Missouri, ¿no? El de Carl Bricken, en donde están los mexicanos también, unos chavitos de Hermosillo. Entonces, pues el béisbol hay que apoyarlo, señores. Tenemos muchos triunfos en el béisbol y casi no hablamos de béisbol, amigo.
1: Totalmente. Bueno, pues ahí está, mañana vamos a ver de qué estamos hablando. También le vamos a dar seguimiento. Y mientras tanto, tus redes sociales, Robert.
0: @chutechupesitocho, amigo, ahí estamos para todos ustedes. Y pues Aquí enhorabuena, amigo, ahora con los cambios en tu programa.
1: Muchas gracias, estamos al pendiente y te mando un abrazo.
0: Igualmente, saludos para todos, buen provecho y nos escuchamos el día de mañana, buen sábado.
1: Gracias, Roberto San Germán. Las 2 de la tarde ya con 35 minutos.
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1: Bueno, oiga, a ver, el representante comercial estadounidense Jamison Greer reveló anoche que Estados Unidos y Canadá pues fracasaron en esta negociación sobre un posible acuerdo para evitar los nuevos aranceles anunciados por el presidente Donald Trump. Ya le leía también qué pasó, ¿no? Y qué ha pasado. Ya también se pronunció el primer ministro Mark Carney, anunció que Canadá va a aplicar aranceles pues de represalia dólar por dólar. Pero bueno, vamos, en la línea telefónica tenemos a Tulio Salanueva, abogado fiscalista y presidente de la Comisión de Comercio Exterior del Colegio Nacional de Abogados. Gracias, estimado Tulio, qué gusto.
16: Manuel, el gusto es mío. Muchas gracias por la invitación a tu programa.
1: ¿Qué está pasando con Estados Unidos y Canadá?
16: Caray, pues mira, no termina la guerra comercial entre los dos países y créeme, México se encuentra involucrado de alguna manera porque estamos inmersos en el Tratado de Libre Comercio. Y nuevamente, como decías, no se ponen de acuerdo en cuanto a los aranceles que aparentemente iban a cesar por parte del gobierno de Estados Unidos a los productos que ingresan de Canadá, pero efectivamente una ruptura, un desacuerdo o un desencuentro en las negociaciones hace que nuevamente ambos países amaguen con la imposición de aranceles del 50% sobre el valor de las mercancías y el gobierno de Canadá pues hace lo propio de tal manera que como bien señalabas, dólar por dólar se encuentra en este momento la imposición arancelaria entre ambos países, lo que no deja ver, Manuel, ni más ni menos que una guerra comercial, desafortunadamente para nuestra región.
1: Sí, totalmente. ¿De qué manera le afecta pues directamente aquí a nuestro país, Tulio?
16: Pues mira, nosotros tenemos intercambio comercial con ambas naciones. El Tratado de Libre Comercio es el instrumento más importante que tenemos hoy en día los mexicanos para el intercambio de mercancías y de divisas. Se trata de la creación de riqueza, ni más ni menos, y el hecho de que nuestros dos más importantes socios comerciales entren en un desacuerdo tan fuerte, pues no implica más que en México se frena un poco ese intercambio de mercancías. El presidente Trump también amagó con este tipo de impuestos a México y estamos a la expectativa, Manuel, de lo que se diga los próximos días en la Casa Blanca, pero pues este desencuentro, insisto, no deja ni más ni menos que ver que no están bien las cosas en las negociaciones con el gobierno de los Estados Unidos, lamentablemente.
1: Sí, afectando a las importaciones procedentes de Canadá, pero fíjate, estamos hablando de 20,000 millones de dólares, ¿no?
16: Y mira, aproximadamente así es, sí. 20,000 millones de dólares, que no es poca cosa, Manuel.
1: Ahora, estamos hablando que los productos abarcan desde palos de hockey, que allá, bueno, imagínate cuánto, ¿no? Intercambio hay por
16: el deporte nacional.
1: Sí, de materiales de construcción, las bebidas alcohólicas, los determinados tipos de ropa, etcétera, ¿no?
16: Industria metalúrgica, Manuel, fue el origen del desencuentro, particularmente el hierro y el aluminio, que como sabemos pues son dos importantes motores de cualquier economía. Sin estos metales prácticamente no hay creación de instrumentos para las labores.
1: Bueno, ¿qué ves para los próximos días? ¿Cuál es tu pronóstico?
16: Pues mira, yo hago votos, Manuel, porque los Estados Unidos ablanden un poco su manera de negociar. Sabemos que con el presidente Trump es sumamente difícil el intercambio de ideas, pero esto sin duda de ponerse de acuerdo beneficiará no solo a estos dos países, sino también el gobierno mexicano y sobre todo la población mexicana que intercambia mercancías se verá beneficiada.
1: Muy bien, oye, tus redes sociales para la gente que te viene escuchando, Tulio.
16: Gracias, Manuel. Tulio Salanueva en todas las redes sociales.
1: Muy bien, oye, te mandamos un abrazo y nos escuchamos pronto.
16: Abrazo de vuelta, Manuel. Muchas gracias.
1: Gracias, Tulio Salanueva, abogado fiscalista, presidente de la Comisión de Comercio Exterior del Colegio Nacional de Abogados Foro México. 2:40 p.m. Vamos internacionales. Pati Alvarado.
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17: La ola de calor extremo que atraviesa Europa ha sacado a la luz sorprendentes hallazgos. En Bulgaria, el descenso del Danubio dejó visible el puente construido por el emperador romano Constantino I en el año 328 después de Cristo, y en varios de sus fluviales han aflorado mamuts. En Budapest, Hungría, el retroceso del agua dejó al descubierto dos esqueletos de soldados nazis con sus placas de identificación intactas, una motocicleta y 35 minas antitanque. El calorón y la falta de nieve en los Apeninos ha expuesto el puente triunfal que ordenó construir el emperador Nerón. En Roma, el río Tíber alcanzó su nivel más bajo en 15 años, lo que permitió ver restos de pilares romanos y muelles de la época. Cerca de la frontera entre Serbia y Rumanía, la sequía expuso decenas de barcos de guerra de la flota nazi del Mar Negro, hundidos en 1944 con munición y explosivos. En Hungría, la planta nuclear Pax ha estado al borde del apagón al mantenerse el río Danubio en el 25%. En Londres, los parques están amarillos, perdieron su verdor. La gran sequía de este verano amenaza con tener un fuerte impacto en las cosechas. Patricia Alvarado, Heraldo Media Group.
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1: Nos trasladamos hasta la ciudad espacial. Allá en Houston, Texas, está mi compañero Juan Guevara, directivo de Now Media, conductor de Heraldo Radio y amigo de este espacio, experto en tecnología. Mi querido Juan, ¿cómo te va?
18: Mi queridísimo Manolo Zamacona, qué gusto saludarte. Oye, ¿cómo andas de Laura?
1: Aquí, pues la estamos farmeando.
18: Eso. Sí. Fíjate que ese tema de farmear el Laura, hay que explicarle a nuestro auditor lo que es. Pero cada vez que veo este reto en TikTok o en las redes sociales, date cuenta que estoy viendo a estos niños y niñas, adolescentes, que parece que están dando un ataque epiléptico. La verdad es que es preocupante, sobre todo ahorita me estoy dirigiendo a los papás que vienen manejando en la Ciudad de México o que nos escuchan en todo el país, porque el hecho es esto es el resultado de algo que llama mucho la atención, y primero es el hecho de que las redes sociales educan. Y las redes sociales tienen un algoritmo que está diseñado para enganchar, es decir, van a perpetuar el contenido que saben que se ve por nuestros niños, por nuestros jóvenes. El reto de farmear el Laura viene de inglés, que es aura farming. Obviamente el aura la conocemos, el aura es un tema un poco mucho más espiritual. Pero realmente lo que hace o lo que tiende a hacer este reto viral que nació de TikTok es hacer movimientos abruptos, hacer movimientos como si estuviera literalmente teniendo un ataque epiléptico, y que parezca como si estuvieras, o sea, como que no son creados porque sí, sino que parece que son reales. Uh-huh. Aquí el tema es que las redes sociales, al educar, o sea, tuvimos los Therians hace un par de meses, sí, y ahora tenemos este reto viral, y el hecho de que nuestros jóvenes estén consumiendo este contenido y lo estén replicando, y entonces cada vez que hagan este tipo de retos se propaguen las redes sociales, dice mucho de lo que estamos nosotros permitiendo que entre en nuestra atención. Yo nada más les digo un experimento. Aquella gente que tenga el scroll infinito, es decir, a la hora que estamos dándole duro y duro al Instagram o al TikTok viendo Reels, yo les propongo que hagan un ejercicio directamente con sus hijos, con ustedes mismos. Traten de decirme los últimos 10 Reels que vieron. El anterior. Y váyanse a ver hasta qué punto pueden llegar a ver cuántos les vieron. Y se van a dar cuenta que la atención es tan poca, y estamos enseñando y condicionando a nuestros niños, a nosotros mismos, a tener tan poco índice de atención, que lo que empieza a pasar es que estamos literalmente viéndonos como zombies, consumiendo contenido de redes sociales, que realmente no aporta nada. Esto se lo digo a los papás porque las redes sociales, papá y mamá que me escuchan, no son niñeras, mi querido Zamacona.
1: Claro.
18: No podemos darle los teléfonos celulares a los papá, a los adolescentes, a fin de cuentas que pues, para quitármelos de encima yo pueda hacer mis cosas. Entonces quiero dejarles con consejos prácticos para que sepan. Bueno, este reto de farmear el aura existe, es un reto viral. Afortunadamente no es un reto tóxico, en el sentido de que no genera ningún tipo de problema inmediato, pero aquellas personas que puedan tener alguna tendencia, algún ataque epiléptico, tienen que tener cuidado. Segundo, hay que estar pendiente de lo que nuestros hijos están consumiendo en redes sociales. Número tres, hay que estar pendientes de las interacciones que tienen nuestros hijos en las redes sociales, porque los papás somos nosotros y no podemos permitir que un algoritmo está diseñado para ser pernicioso y adictivo. No por eso 26 estados de la Unión Americana decidieron demandar a Meta por adicciones a las redes sociales. Esto es una cosa que es real. Hay que tener conciencia de que estamos haciendo, y hay que limitar el uso de las redes sociales a los jóvenes. Cuando existe un tema de adicción a las redes sociales, pega mucho más cuando los niños tienen menos de 18 años. Es como el cigarro. Cuando empiezan a fumar y tienen menos de 18 años, la tendencia a la adicción es mucho más grande. Entonces, sí, no. Las redes sociales se basan en segregar dopamina al cerebro constantemente, en dosis constantes. Eso es lo que genera la adicción. Y es muy importante que seamos firmes en el hecho de restringir y regular el uso y consumo de las redes sociales a nuestros jóvenes y a nosotros mismos, ¿no?
1: Oye, fue una tendencia que nació desde la comunidad gamer, de alguna manera, Juan.
18: Sí. Sí, correcto. Sí, haz de cuenta que estás viendo un videojuego y estás tratando de emular los movimientos que harías en un juego de video virtual. ¿Y qué pasa si te hacen el finish him, si te mandan un rayo láser y entonces te está dando literalmente un ataque epiléptico porque te están consumiendo vivo con un rayo láser virtual en un videojuego, ¿no? Uh-huh. Pero insisto, o sea, parece que es... O sea, el tema del reto no me preocupa tanto, sino el hecho de que se está propagando. Y el hecho de que se esté propagando dice mucho del nivel de atención y el nivel de conciencia que tienen nuestros jóvenes al propagar una cosa tan sin sentido.
1: A mí me preocupa porque, mira, por ejemplo, hoy se armó esta famosa batalla de Aura en el Monumento a la Revolución. Ya se está armando que en Ciudad Universitaria, que en las escuelas, que aquí, que allá, bueno, ¿a dónde vamos? ¿Qué nos deja? ¿Es algo productivo? Claro. Digo, porque todavía dijeras actividades para sacar energía, eso, hay muchísimas, ¿no? Quizá no le están haciendo daño absolutamente a nadie, ahí sí se respeta, por supuesto, lo que sea, igual que los Terians en su momento, igual que los que atrapan Pokémones aquí en el Parque Hundido, igual que lo que sea, sí. ¿No? Pero, sí, digo, sí. yo sí digo, como que no lo he sentido, ¿sabes? O sea, pero cada quien.
18: Sí, yo pienso que esto es cada quien, pero hay valores fundamentales, ¿no? Uh-huh. Y es muy importante que los papás entiendan que el valor fundamental que tienen que entender que los responsables de la educación de sus hijos son ellos, no es la escuela, no es el cura, no es el profesor, no son las redes sociales, son ellos, y que tienen que regir y darles valores a sus hijos para que a la hora que vean contenido chatarra como este, tengan la capacidad de distancia.
1: Sí, totalmente. Bueno, pues qué gran tema, da para mucho. Tus redes sociales para que la gente te busque, y a qué hora te escuchamos, mi querido Juan.
18: Juan Guevara TV, se lo repito, Juan Guevara TV, y hoy junto con Moses y no vamos a platicar de algo interesantísimo que es, hablamos con una periodista internacional que logró hacer que su inteligencia artificial confesara un crimen que no cometió, pasado en técnicas de interrogación policiales. 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Entonces.
1: Ahí está. Bueno, te mandamos un abrazo, Juan. Nos escuchamos dentro de 8 días.
18: Si Dios quiere. Gracias, don Manuel. Saludos.
1: Saludos, Juan Guevara, desde la Ciudad Espacial. 2:00 p.m, 49 minutos. Vamos a turismo. Lupita Sixto.
19: La Ciudad de México tendrá una ruta directa al Aeropuerto Internacional de Milán Malpensa a bordo de un 787 Dreamliner. Aunque el vuelo está sujeto a aprobación gubernamental, se prevé que inicie en marzo de 2027. Milán será la segunda ciudad de Italia conectada con México, al complementar la ruta a Roma. Michoacán fortaleció su oferta turística de naturaleza al cierre del verano con la Expo Feria del Hongo de Cengio, que se realizó del 21 al 23 de agosto, con recorridos de micoturismo, conferencias y una muestra de alrededor de 250 especies. Al evento llegaron alrededor de 25.000 visitantes y se generó una derrama estimada de 2 millones de pesos. Tampico presentó su Agenda 2026-2027, que contempla eventos deportivos, culturales, gastronómicos y de entretenimiento. Destaca el Gran Fondo Tampico el 27 de septiembre, el Encuentro Nacional de Pueblos Mágicos del 26 al 29 de noviembre, el Carnaval de Tampico del 4 al 7 de febrero de 2027 y las fiestas de abril el día 12 al 27. México se consolidó como líder en turismo de reuniones y eventos con IBTM Américas 2026, que se realizó este 19 y 20 de agosto en la Ciudad de México. La edición 17 reunió a más de 420 expositores y 4.400 asistentes, que sostuvieron más de 9.000 citas de negocio y generaron un volumen de negociaciones estimado en 14.000 millones de dólares. Del 23 al 25 de octubre, Santiago Nuevo León celebrará la décima edición del Festival Cielo Mágico, que reunirá 50 globos aerostáticos. Los asistentes disfrutarán del inflado y despegue al amanecer, vuelos cautivos, espectáculos al atardecer y el tradicional show de luces mágicas, así como juegos mecánicos y conciertos de artistas reconocidos. Soy Guadalupe Sixto y estas fueron las 5 del turismo.
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1: Katia Castelo, qué gusto saludarte como cada fin de semana. ¿Cómo te va?
20: El gusto es mío, Manuel. Muy bien, ¿tú cómo estás?
1: Muy bien. ¿Qué más es posible en este sábado? Bueno, se empezaba a nublar apenas, pero todavía no.
20: Así es. ¿Qué más es posible, Manuel? Me encantaría que el día de hoy habláramos de un tema que es muy profundo, pero vamos a hacerlo breve, que es el autosabotaje. Todo esto que de repente queremos hacer y al final estamos buscando la validación de alguien más y nos detenemos, sabemos que está disponible para nosotros, pero como que nos damos un pasito para atrás. ¿Te ha sucedido? ¿Conoces a alguien que ha pasado este tipo de situaciones de autosabotaje? O sea, solito echarse para atrás en esto que quiere lograr.
1: Sí, bueno, por pensamientos, ¿no? Por los pensamientos, que es a veces los que nos impiden seguir adelante.
20: Totalmente, el pensamiento, que es la base de todo lo que está dirigiendo nuestra vida. Ese pensamiento conecta con la emoción y la emoción finalmente es la que nos va frenando. Así que hoy quiero compartirles esta conciencia que muchas veces sabemos que es posible, es más, tú sabes que sabes, pero de repente estás buscando la validación externa, como tengo que prepararme más, un curso más, una certificación más, que alguien más me diga la respuesta. Así que la pregunta para el día de hoy, para poder reconocer nuestra sabiduría interna, es: ¿qué sé yo que no he reconocido? Que si lo reconociera, tendría una vida más grandiosa. Ahí va de nuevo la pregunta. ¿Qué sé yo que no he reconocido? Que si lo reconociera, tendría una vida más grandiosa. Repitan esta pregunta para recordar que dentro de cada uno de nosotros existe esta sabiduría y que muchas veces ese pensamiento que nos dice que no es posible, que no va a suceder, la emoción que no nos genera pues la posibilidad de lograrlo, va a ir desapareciendo poco a poco porque vamos a ir dentro de nosotros recordando que esa sabiduría vive en cada uno de nosotros, con nuestras experiencias, nuestras historias. No se trata de acumular más información, sino de recordar de repente lo que hemos olvidado.
1: Oye, pues qué interesante está, porque pues todo esto nos puede abrir una brecha, nos puede abrir a nivel mental, pues todo siendo más positivo, querida Katy Castelo. Oye, tus redes sociales, por favor, para la gente que te viene escuchando, ¿dónde te encuentra?
20: Claro que sí, me pueden encontrar en todas las redes sociales como @soyKatyaCastelo para consejos de bienestar, de energía, de herramientas de conciencia. Feliz de estar en contacto con todos ustedes.
1: Te mandamos un abrazo.
20: Igualmente, un fuerte abrazo, feliz fin de semana.
1: Gracias, igualmente, Katia Castelo. Son las 2 de la tarde con 54 minutos. No le cambie, redes sociales, @Zamacona al aire, WhatsApp 55 71 71 21 35. Regresamos a Zona de Noticias.
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23: El GPS funciona gracias a satélites que llevan relojes atómicos extremadamente precisos. Estos relojes miden con gran exactitud el tiempo que tarda una señal en viajar desde el espacio hasta tu teléfono. Y con esa información, el sistema calcula tu ubicación en la Tierra. Lo sorprendente es que esos relojes se ven afectados por dos efectos descritos por Einstein. Debido a la gran velocidad de los satélites, el tiempo para ellos transcurre un poco más lento, pero al estar lejos de la gravedad de la Tierra, también pasa ligeramente más rápido. Al final, sus relojes adelantan unos 38 microsegundos al día respecto a los de la superficie. Puede parecer insignificante, pero esa pequeña diferencia provocaría errores de más de 10 kilómetros en la ubicación. Por eso los ingenieros ajustan los relojes antes de lanzar los satélites, logrando que en órbita queden perfectamente sincronizados con el tiempo terrestre.
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0: 3 de la tarde con 2 minutos, tiempo del centro del país. Muchísimas gracias por continuar con nosotros. Si es que ya estaba en sintonía, si lo acaba de hacer, pues sea bienvenida, bienvenido a este espacio que es Zona de Noticias. Gracias a ustedes, la mejor revista informativa del fin de semana aquí dentro del espectro radiofónico. ¿Claro? Es que como ya estoy entre estas palabras de farmear aura, tú ya farmeaste, mi querida Alina.
1: Ya farmeamos aura.
0: Ya farmearon aura.
1: Sí, muy bien. Cuando llegaste.
0: Pues si usted está farmeando aura, escríbanos 55 71 71 21 35. Si va circulando aquí en la capital, no farmee. Si va manejando usted, escúchenos mejor, porque aquí le vamos a explicar pues de qué se trata todo esto. Y además, los invitamos para que se pongan en contacto con nosotros al 55 71 71 21 35. Le repito, 55 71 71 21 35, porque pues como le platicaba al inicio de este espacio, les tenemos regalos, señoras y señores. 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Bueno, pues tomar una captura de pantalla, que nos siguen en @zamacona al aire, y mandarla al 55 71 71 21 35. 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Ándale pues, para que se vayan a ver el espectáculo teatral y musical Mexica. Padrísimo, padrísimo, que se presenta esta noche en el Marqueteatro, y ya la producción les va a indicar qué hacer y a dónde acudir. Bueno, pues, gracias. ¿Cómo te va, Alina Leal?
1: Bien, bien, Manu. Aquí andamos felices.
0: Te estaba diciendo, ¿ya farmeaste o tú le entras a esta onda de farmear
1: pues
0: aura?
1: Me estoy ahí acomodando para saber cómo funciona, pero creo que sí.
0: Bueno, muy bien. Aquí se están preparando las batallas ya de farmear esta cosa, que bueno, pues, ¿qué te digo? Oye, tenemos mucha información, así que gracias. Y en voz de Alina Leal está el resumen de la segunda hora en este sábado 22 de agosto.
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3: Enrique Insunza informó que retomará sus actividades legislativas, pues el próximo 30 de agosto participará en la reunión plenaria del Grupo Parlamentario de Morena y posteriormente asistirá a las sesiones del periodo ordinario que inicia el 1 de septiembre. El legislador acusado por Estados Unidos de vínculos con el crimen organizado y quien no ha presentado en el Senado desde hace 113 días, afirmó que esta decisión no tiene que ver con el regreso de Rubén Rocha Moya al gobierno de Sinaloa. La Procuraduría General de Justicia de Baja California Sur informó que los restos óseos localizados en una fosa clandestina en San José del Cabo corresponden a Carlos Alberto Beltrán Olmeda, exoficial mayor del Ayuntamiento de Los Cabos. El hallazgo ocurrió en una brecha de terracería que conduce a la colonia La Ballena, donde fue localizada una inhumación clandestina con una osamenta. La Fiscalía General de la República y la Secretaría de Marina realizaron un cateo en un rancho de Champotón, Campeche, donde aseguraron casi 6.000 litros de hidrocarburo, 3.000 litros de gas a piñón y una camioneta con 61 vehículos además. También fueron decomisados 8 armas de fuego, 1.000 cartuchos, cargadores, chalecos balísticos y más de 777.000 pesos en efectivo. En temas internacionales, el representante comercial de Estados Unidos, Jameson Greer, dijo este sábado que su país no prevé reiniciar de momento las negociaciones comerciales con Canadá, esto tras el fracaso del diálogo y la entrada en vigor de esta medianoche de nuevos aranceles del 50% sobre importaciones canadienses. La Corte de Apelaciones del Segundo Circuito en Nueva York programó para la segunda semana de noviembre próximo la audiencia en la que la defensa de Genaro García Luna buscará revertir la condena de 38 años por narcotráfico que le impusieron al exfuncionario mexicano. La solicitud de revocación se presentó en mayo de 2026 y apuntó a que el fallo debía anularse.
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3: El ciclista mexicano Isaac del Toro se convirtió este sábado en el nuevo líder de la Vuelta de Alemania tras culminar una escapada en compañía del italiano Giulio Pellizzari, que se llevó la tercera etapa con un total de 170.8 kilómetros.
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0: Bueno, muchas gracias, Alina Leal. Son las 3 de la tarde con 7 minutos. Vámonos hasta Sinaloa con mi compañero Manuel Aceves. Reportaron artefactos explosivos allá en Mazatlán. Adelante, tocayo.
4: Efectivamente, tocayo, es la zona serrana, la zona rural de Mazatlán, la cofradía, una zona pues retirada del casco urbano, pero donde se han estado presentando situaciones de violencia, y es que los habitantes de esta zona estuvieron reportando una intensa balacera, además de el uso de armamento, incluso drones con explosivos, artefactos que estuvieron lanzándose como parte pues de esta ofensiva de estos grupos delictivos. Hasta el momento las autoridades no han informado de manera oficial al respecto sobre el saldo de esta situación, pero es una zona donde se ha estado generando pues de violencia en los últimos días por los operativos que se han registrado. Se tiene previstos más operativos en esa zona. De acuerdo a pues la información que hemos obtenido al respecto, Mazatlán pues ha estado precisamente convertida en los últimos días, en las últimas semanas, en una zona caliente a raíz precisamente de estos enfrentamientos entre grupos delictivos, y por supuesto estaremos muy atentos a la información actualizada por parte de las autoridades. Es la información desde Sinaloa.
0: Estaremos pendientes. Gracias, Manuel.
4: Vámonos. Buenas tardes.
0: Muy buenas tardes. Vámonos directamente hasta Jalisco con mi compañera Adriana Luna. ¿Qué pasa por allá en la Perla Tapatía, Adri?
5: Gracias, Manuel. ¿Cómo están? Buenas tardes a todos. Ya van 8 meses que los habitantes de la zona metropolitana de Guadalajara, en más de 250 colonias, están recibiendo agua sucia, maloliente, hasta con heces fecales, según lo que resulta de unos estudios que hicieron de la calidad de agua, Manuel. El caso es que toda esta crisis hídrica ha levantado muchísima polémica, y en el Congreso del Estado se aprobó que hubiera descuentos del 80% a estas 250 colonias que están recibiendo un servicio de calidad pésimo, ¿no? Sin embargo, fíjate que me fui al CIAPA y entrevisté a varias personas. Ni una sola pudo recibir este descuento, pero lo peor es que algunas ni siquiera agua tienen. Vamos a escucharlas.
6: Y nos está cayendo agua y tenemos como 3 o 4 días sin que caiga agua normal, pues, llega súper sucia, huele feo, hay que estar poniendo filtros, hay que estar colando pipas de agua que cuestan como 300 pesos y pues es pésimo el servicio.
7: Me está llegando bien caro ahorita, el mes pasado 1,187 de cada mes me está llegando, 900, 800 y ni agua tengo y bien sucia. Uh-huh.
8: Que me llegó de un mes, me hace demasiado dinero.
5: Entonces, Manuel, en el CIAPA dicen que para recibir ese 80% de descuento tienes que estar al corriente. Pero lo que no está corriendo es el agua en muchos de los filtros de las casas. Entonces, están pagando un servicio malo, caro e inexistente.
0: Ay, ¿me escuchas? Bueno, vamos a ver qué es lo que sucede y le vamos a dar seguimiento al tema, Adri. Muchísimas gracias por los testimonios.
5: Buen fin de semana, Manuel.
0: Gracias, Adriana Luna. Esto allá en Guadalajara. Saludos, por cierto, a quienes nos escuchan allá en el 100.3. Regresando aquí a la capital, un policía de la ciudad arriesgó su vida para evitar una tragedia en la alcaldía Benito Juárez. De repente, bueno, tenemos en mente pues la labor que realizan el día a día de los policías. Pero contando con esto también tenemos que saber la preparación que tienen mental y psicológicamente para enfrentar pues casos como este.
3: Un hombre de 27 años intentó arrojarse al vacío desde un puente peatonal ubicado en la alcaldía Benito Juárez. La intervención de elementos de la Secretaría de Seguridad Ciudadana de la capital evitó que la situación terminara en una tragedia.
9: La noticia se da a través de la frecuencia de radio, el cual indicaban que al parecer se encontraba un sujeto que atentaba contra su vida en un puente peatonal. Él únicamente decía que él se quería matar.
3: Los elementos intentaron acercarse al sujeto para dialogar con él y convencerlo de que desistiera de arrojarse, pero no lo permitió y continuaba con la amenaza de saltar. Fue entonces cuando el policía Edgar Utrera cambió la estrategia.
9: Nos coordinamos inmediatamente al de la voz tomando la acción de quitarme parte del uniforme, como fue la gorra, el chaleco y la camisola, para pasar como persona civil. En lo que mis compañeros lo distraían, corro hacia él, sujetándolo con fuerza de su cuerpo. Ya mis compañeros inmediatamente al ver la acción tomada, corren y me apoyan.
3: Una vez que el joven estuvo a salvo, paramédicos llegaron al lugar para atenderlo. Le diagnosticaron una crisis de ansiedad. El hombre refirió padecer esquizofrenia, por lo que fue trasladado a un hospital para recibir la atención especializada. Para Edgar, haber logrado esta hazaña representa una de las principales satisfacciones como policía. Y hoy quiere ser un ejemplo para su familia.
9: Pues con satisfacción, porque casi estoy seguro que mi familia me está esperando con una sonrisa. Pienso que lo van a tomar como un héroe sin capa, ¿no? Ajá, que está dispuesto a dar la vida para salvar la de los demás.
3: Los elementos de la Secretaría de Seguridad Ciudadana cuentan con capacitación para ofrecer auxilio y actuar ante crisis que puedan poner en riesgo la vida de una persona. En este caso, unos segundos hicieron la diferencia. Karina Palacios, Heraldo Media Group.
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0: Bueno, pues ahorita que estamos pues a dieta, no nos caería mal un filetito de pescado al limón. Y de esto nos va a hablar mi querida chef Ale Hernández, así que saque su pluma, su recetario, porque esta es la receta de la semana. Querida Ale, adelante.
10: Hola amigos de GastroLab, Manuel y todos los que nos acompañan hoy. Espero que estén muy bien y yo me siento súper feliz de compartir una receta con ustedes un sábado más. El día de hoy preparamos un filete de pescado al limón. Primero, blanqueamos 100 gramos de ejotes en agua hirviendo con una pizca de sal. Esto lo hacemos para tener una cocción ligera, mantener un color vibrante en los vegetales y una textura crujiente. Al cabo de 8 minutos, pasamos por agua helada para cortar la cocción y mantener estos atributos. Los reservamos. Después, partimos por la mitad una taza de jitomates cherries y los colocamos junto con los ejotes. Esto será nuestra guarnición. Ahora sí, la proteína. Salpimentamos 3 filetes de pescado blanco, puede ser robalo o tilapia. Sellamos en un sartén caliente y retiramos antes de terminar la cocción. Bajamos la temperatura del sartén, añadimos un poco más de aceite de oliva y sofreímos una pieza de chalota finamente picada. Incorporamos 2 cucharadas de mostaza Dijon y desglasamos con 1/4 de taza de vino blanco. Cuando rompa el hervor, aromatizamos con perejil finamente picado, regresamos los filetes de pescado y apagamos. El calor residual terminará la cocción. Servimos nuestro mix de ejotes blanqueados y jitomates cherries, un espejo de salsa y los filetes de pescado encima. Salseamos y terminamos con más perejil fresco. Espero que les haya gustado esta receta. No olviden seguirnos en todas nuestras redes como Heraldo GastroLab y de lunes a viernes a las 11 de la mañana por Heraldo Televisión. Escríbanos que nos encanta estar en contacto con ustedes. Muchas gracias a todos y nos escuchamos el próximo sábado.
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0: Oye, ese era el buen reggaetón.
1: Ese era
0: el reggaetón...
1: Viejito. El viejito, el viejo, ¿no? Ahora, oye, ahora el que dicen que es viejito para nosotros es el, pues, contemporáneo, ¿no? Porque, pues, no es viejito, o sea, principios de los 2000, no es viejito, tampoco te pases,
0: bueno,
1: oye.
0: No,
1: yo nací a principios de los 2000, ya me estás, oye, ya me estoy ofendiendo.

0: concierto que tendrá su sede en Cayey, Puerto Rico, y que busca estudiar y preservar la historia del reggaetón y de la cultura urbana. ¿Cómo okay. ves? Ese es el proyecto que sacó esta semana a través de sus redes sociales, porque pues se volvió toda una tendencia, ¿no? O sea, recuerdas que, no sé si a principios de los 2010 empezó esta como cacería contra este género de que no lo escuchen, es horrible, es hasta para gente que no, o sea, empezaron a criticarla, censurarla y de todo, atacarla de todo tipo de formas, y pues justo eso es lo que quiere representar Wisin, ¿no? Todo lo que ha venido transcurriendo del género a partir de los principios de los 90s hasta la actualidad, cómo ha ido evolucionando y demás, y de hecho hasta ha presentado ya algunos nombres de materias como historia del reggaetón, ritmo aplicado y hasta epistemología del flow.
1: Oye, imagínate, primer semestre, porque cuatrimestre, no sé cómo vaya a ser, pero primera clase, introducción al reggaetón.
0: Ajá, uno. Sí, porque ya luego viene introducción al reggaetón 2.
1: Teorías del reggaetón.
0: O sea, ¿quién serían los teóricos del reggaetón?
1: Exacto, Bad Bunny, imagínate, dando clases.
0: Tego Calderón, Don Omar, no sé.
1: A Pitbull, que también colabora con todos.
0: Pitbull, ándale, ¿no? Eso justo.
1: ¿Cómo perrear hasta el suelo? Teorías del perreo hasta el suelo, ajá, parte 3, ¿no?
0: Física del perreo, ¿no? Física del perreo, ¿cómo tienes que agacharte para perrear bien, no?
1: Sí, sí.
0: O sea, a ver, ¿no? Diciéndolo de la forma no vulgar, ¿no? Porque luego se puede confundir. Y pues la verdad es que este proyecto que trae Wisin pues ha sido bastante interesante porque tuvo muy buen recibimiento en redes, ya que en menos de 24 horas 500,000 personas se postularon para entrar a esta universidad.
1: Ándale.
0: O sea, dice
1: ¿dónde dices que va? ¿Dónde dices que es?
0: En Cayey, Puerto Rico.
1: Bueno, pues sí,
0: o sea,
1: claro,
0: la capital del reggaetón,
1: la
0: ¿no?
1: Cuna.
0: O sea, la cuna, exacto. Entonces, pues Wisin quiere hacer esto como que pues muy formal, ¿no? Hasta ahorita no se sabe bien o exactamente en concreto qué va a ser cómo va a ser la modalidad de estudios, si estos estudios van a tener validez mundial o oficial, como, no sé, no es lo mismo que te gradúes de Stanford a que te gradúes de la Universidad del Perreo, ¿no?
1: Claro.
0: Pero no lo vamos a estar juzgando y pues eso, ¿no? Wisin y Yandel dijo que a través de sus redes sociales va a estar informando todavía más sobre todo esto que este proyecto que trae en mente, porque pues recordemos que el reggaetón, nuevamente repito, era un fenómeno y era un género que era criticado, atacado y muy, muy censurado.
1: Sí.
0: Lo que hoy en día creo que está pasando con los corridos tumbados, ¿eh?
1: Ándale.
0: O sea,
1: es su momento, ¿no?
0: No me sorprendo que en unos cuantos, en unos cuantos meses, o años más bien, la Universidad del Corrido Tumbado. Ándale.
1: Imagínate.
0: O sea, y el que le esté creando sea Peso Pluma o Natanael Cano, entonces ahí va a estar bien interesante cómo puede ser, ¿no? Y pues Wisin se está atreviendo a llevar esto, ya está reclutando varios personajes y artistas medio icónicos. Dicen que algunos profesores como Yandel podrían dar una clase ahí. También J Balvin estaría involucrado en el proyecto. Y pues ahí nada
1: cuando
0: más.
1: Estén por ahí, ¿no?
0: Sí, sí. O sea, cuando te digo, ahorita es muy fresca la información, fue esta semana que lanzó todo este megaproyecto. Ajá. Ya la cuenta oficial cuenta con más de 178,000 seguidores, o sea, nada más de una semana.
1: Ajá.
0: Y más de 500,000 solicitudes de preinscripción. Entonces va a estar bastante interesante cómo Wisin va a llevar a cabo todo este sistema educativo. ¿Cómo ves, Manuel?
1: Oye, pues qué interesante. La verdad es que no había visto esta
0: ahora,
1: nota.
0: Ahora sí que ligándolo con la tendencia de los chavos, ¿cómo Wisin está farmeando ahora, eh?
1: Está farmeando. ¿Ya farmeaste ahora tú?
0: No, yo desde siempre, ¿eh? Yo desde morrito, desde chiquito ahí, ajá, desde pequeñito, ya farmeaba ahora, ya decía, ahora le vamos a hacerle acá, para acá, haciendo los gestos, los bailecitos y todo.
1: A ver si mañana nos cuentas más.
0: Órale, ya estás.
1: ¿Tus redes sociales, Diego Iván?
0: Me pueden seguir en mis redes sociales como república-hype, H-Y-P-E, para todo este tipo de informaciones, tendencias en redes sociales, cultura pop en general. Ahí me pueden seguir para más información de este estilo.
1: Gracias, Diego Iván.
0: Gracias a ti, Manuel. Hasta luego.
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1: De la tarde con 20 minutos. Luis Ramírez vive de las rentas. ¿Cómo te va?
3: Querido Manuel, me da mucho gusto saludarte y te cuento que, bueno, desafortunadamente siguen aumentando los casos de despojo de propiedades en la Ciudad de México, en Sonora, en Sinaloa, en Guadalajara, en todo el país. Es un fenómeno en el que bandas, por supuesto, de delincuencia organizada, justo analizan qué propiedades están vacías, qué propiedades están pues vacantes, qué propiedades han dejado de pagar sus impuestos como el predial o el agua, y entonces después de hacer este análisis simplemente llegan, rompen candados, ingresan a las propiedades y de manera paralela empiezan los trámites

0: vamos, juicios, los trámites jurisdiccionales o judiciales que conocemos como juicios y que tienen por objetivo, pues, ahí depende de la entidad, pero prescribir, por ejemplo, a favor de los demandantes la propiedad. En la Ciudad de México, por ejemplo, se llama prescripción adquisitiva positiva o negativa, que pues uno de los elementos que tienen estos juicios es que precisamente quien se ostenta como dueño, pues ha pagado, ha cumplido las obligaciones de dueño, ha pagado el predial y, por ejemplo, ha también vivido en la propiedad a título de dueño. 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Estamos a unos minutos de iniciar mi programa ya totalmente en vivo, en unos minutos más, en punto de las 4 de la tarde. Y por cierto, desde hace 10 años, jueves 10 de la noche, sábados 4 de la tarde, a través de esta frecuencia de El Heraldo Radio. 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Querido Manuel, te mando un abrazo, muy buenas tardes y buen fin de semana.
1: Escuchando a Celine Dion, porque bueno, pues fíjese, le quiero contar que ha regresado a los escenarios, pero antes está aquí mi querida Alina Leal, porque pues lo prometido es deuda. Tenemos pases, pues más regalos para el teatro, mi querida Alina, o es el jazz, ¿no?
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1: Jazz MX, ¿te parece si los damos al regreso de la pausa?
2: Vale.
1: Sí, bueno, Celine Dion se prepara para regresar a los escenarios en el mes de septiembre ya, con una residencia de conciertos allá en París que va a marcar su regreso a estas presentaciones en vivo. Pues usted sabe, después de varios años alejada de los grandes escenarios debido a problemas de salud, ya la cantante canadiense comenzará esta nueva etapa el próximo 12 de septiembre en la Diffins Arena. Volvemos a Zona de Noticias.
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2: 5, 6, 7, 8. Bueno, son las 3:31 p.m. No se puede abrir aquí la ventana, ¿verdad? Porque de aquí, pero lo que sí escuchamos fueron unos truenos, unos relámpagos, sí, pero macizos.
3: ¿Tres paraguas?
2: No tenemos paraguas.
3: No, yo tampoco.
2: No tenemos paraguas, pero bueno, a ver cómo le hacemos. Las 3:31 p.m. Si va a salir, hágalo, prevénganse, lleve paraguas, una buena chamarra, un buen impermeable, porque ya truena por lo pronto aquí al sur de la capital. Hoy estamos escuchando jazz. ¿Qué tenemos? ¿Hay regalos, querida Lina Leal?
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2: Muy bien, gracias, Ali.
3: Gracias, Manu.

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1: Saludo con mucho gusto a Rosaura Ruiz, secretaria de Ciencia, Humanidades, Tecnología e Innovación. Secretaria, gracias y muy buena tarde.
2: Buenas tardes, Manuel.
1: Bueno, pues vimos este proyecto ya, muy bonito además, porque se adornó ahí en materia de carga. Platíquenos un poquito más, me gustaría que nos dijera el auditorio cómo va a funcionar, qué necesita la gente para adquirirlo, así que ¿por dónde comenzaría usted?
2: Bueno, todavía no, ya hay una lista ahí de espera ya, que se ha inscrito gente en la página de línea para poder tener un vehículo, pero todavía no están. Como ustedes saben, tenemos los prototipos, ya tenemos dos. El de, bueno, el prototipo base, que es el de Olinia, de transporte público, digamos, un pequeño auto eléctrico, y tenemos este de carga. Vamos a tener también una camioneta, una van, también se va a formar. Pero todavía son prototipos, no tenemos ya la producción que necesitamos para vender. Se ha propuesto que tengamos el año siguiente 10.000 unidades. La capacidad de la empresa que se quiere construir es una empresa que va a producir 50.000 autos al año, pero vamos a empezar con 10.000 y vamos a ir aumentando gradualmente. Pero apenas estamos empezando, tenemos que poner la empresa, tenemos que poner la fábrica, estamos empezando esa parte del proyecto.
1: Justo.
2: Ya fue bastante complicado diseñarlo, construirlo, y ahora tenemos un reto, que es producirlo y venderlo. No es fácil. Por eso ya mencionaban en la parte que ustedes acaban de poner en la reunión que hubo en la mañanera, se va a abrir una convocatoria para que participen empresas tanto de mexicanas como del extranjero, para que puedan ser partícipes de este desarrollo de la fábrica de Olinia.
1: Justamente esa es a lo que iba, porque, bueno, apenas está trabajando en este proyecto. ¿Se tiene una idea de dónde podría fabricarse, en qué estado de la República, secretaria?
2: Sí, sí, sí. Inclusive decía, empresas extranjeras que quieran invertir en México serán bienvenidas de todos los estados. Toda la convocatoria se publicará, tenemos la fecha, ya las había puesto las fechas, se publicará a finales de septiembre. Entonces, ahí se inicia la convocatoria, se va a registrar, van a expresar su interés en participar, en invertir en la fábrica, en la empresa, en octubre del 26. Luego se verá cuáles son las ofertas formales, quiénes se inscribieron en noviembre. Y ya a final, en diciembre, tendremos ya todas las compañías que estarán, o las personas que están están presentando solicitud de participar, y en febrero 2027 tendremos ya la empresa construida y capitalizada.
1: Muy bien.
2: Construida, perdón.
1: Finalmente,
2: esto ya es inminente.
1: En cuanto a especificaciones ya de este vehículo, secretaria, ¿cuánto dura? ¿Qué se tiene que hacer para recargas? Digo, porque es un auto, conforme a los que conocemos en materia eléctrica, que es un poco más pequeño. ¿Cuáles son las especificaciones?
2: Sí, mira, el de carga, ya vieron el anterior, el Olinia 1, le llamamos, es el que es para que pueda servir como un coche familiar o un taxi, y entonces va a poder transportar a 6 personas. Dos en el frente, el chofer y un acompañante, y atrás caben hasta 4 personas, o también pueden caber una silla de ruedas, por ejemplo. Esto es muy importante, porque hemos visto siempre la dificultad que es subir una silla de ruedas a un coche, subir a la persona que usa la silla de ruedas, es complicado. En cambio aquí, se va a poder subir la persona en la silla de ruedas. Está preparado este automóvil para recibir a la silla de ruedas con la persona y un acompañante. Entonces, eso a mí me parece una maravilla para gente que tiene esta condición. Pero en este caso, el vehículo de carga puede cargar hasta 650 kilogramos, y el área de carga mide 2.1 metros cuadrados. Y la durabilidad, lo que va a durar la batería, son 120 kilómetros. O sea, es algo importante. Además, como ya hemos dicho muchas veces, se puede recargar en cualquier conexión normal de, de, de electricidad.
1: Sí, es importante porque, bueno, esa materia de inclusión que ahora trae, por ejemplo, lo que nos acaba de comentar para lo que es la silla de ruedas o quizá también el soporte que puedan alcanzar, pues es para quizá también alguien que trabaje en la central de abastos que no carga mucho, por ejemplo, una carga minoritaria o algo se puede mover perfectamente.
2: Fíjate, 650 kilogramos es bastante.
1: Sí, lo sí, que sí, sí, totalmente.
2: Entonces, mucha gente va, a la, como tú dices, a la central de abastos y compra verdura o compra carne o compra pescado y lo puede llevar ahí. Uh-huh. Además, son dos modelos, porque ese se puede usar con redilas. Uh-huh. Pero también puede ser una caja atrás cerrada, podría ser hasta refrigerada, si fuera necesario, ¿me entiendes? Depende claro. qué transportes y qué modelo necesites. Pero fíjate que todo lo que se sacó ahí se ve en el video, como ahí tiene una parte donde llevas tu material, en este caso era una mesa, unas sillas pequeñas para la gente que va a hacer en el ejemplo que ponemos de vender flores. Correcto. Entonces, y puede ser otro tipo de productos. Hay lo que se te ocurra se puede cargar ahí, que no pase de 650 kilogramos. Uh-huh. Pero me parece que es muy útil, Manuel.
1: ¿Sí?
2: Muy útil. Mucha gente en México pues transporta cosas para suponte lo que tú decías, ir a central de abastos, traer fruta, verdura X y lo traes en tu carrito y luego lo pones en tu puesto.
1: Claro, una mudanza pequeña, ¿no? Algo así por el estilo. No, muy bien. Oiga, pues secretaria, yo le agrego, ¿sí?
2: Es muy útil.
1: Totalmente.
2: Es muy útil, además, el precio es muy accesible y lo que la presidenta también anunció es que puede haber, todavía no tenemos el modelo, pero sí puede haber un financiamiento para que, como le preguntaba algún periodista, uh-huh. gente que no tenga los 150 mil pesos claro. de contado, pues que lo pueda pagar en partes, ¿no?
1: Muy bien. Pues, secretaria, le agradecemos mucho que haya tomado la comunicación. Felicidades y estamos en contacto.
2: No, estoy encantada. Yo creo que es un gran proyecto,
1: sin
2: que
1: duda.
2: Es un sueño de nuestra presidenta, de que haya un auto eléctrico, pequeño, accesible para muchas personas de México.
1: Gracias, le mandamos saludos, secretaria.
2: Gracias, Manuel.
1: Hasta luego.
0: Hablemos de sexualidad.
3: Bueno, pues vámonos con temas de sexualidad. Mi querida Caro Roldán, ¿cómo te va? Qué gusto saludarte.
4: Hola, hola, por acá Carolina Roldán, te saludo a ti que estás escuchando El Heraldo y también un abrazo gigante a Manuel Zamacona y a todo el equipo. Vamos a hablar de intimidad, conexión y de esas pequeñas señales que a veces nuestro cuerpo nos manda y a veces ignoramos. Vamos a imaginar una escena. Imagina esto, tú estás con una persona, ¿no? Todo va bien, la química está en el punto más alto, pero después de usar un condón convencional, algo extraño sucede. Resulta que empieza como a picarte, ya sabes, entre las piernas, y dices, híjole, ¿qué pasó? A lo mejor fue la depilación. Oh, no, es un poquito más abajo, ¿qué pasa? Un molesto enrojecimiento posiblemente, irritación, va así, haz de cuenta que... Ajá, así. Rompe ese momento, híjole, todo cambia, puede detenerse la emoción, porque entonces empiezas a concentrarte en esa irritación, en esas molestias y te olvidas de disfrutar. ¿Te ha pasado? ¿Te suena familiar? Podría ser una señal de que tu piel te está hablando, a veces no escuchamos. Y mira, es una realidad, no te alucinaste, no, es real. La alergia al látex es una situación que le puede pasar a muchas personas. Mira, no es algo masivo. La alergia al látex sí existe y se manifiesta así. Picor, inflamación, irritación repentina luego de que has estado en contacto con el material. A lo mejor lo viste si te pusiste haciendo en casa con unos guantes de látex para hacer la limpieza o con un preservativo. Cualquiera de las dos situaciones se podría presentar y tú dijiste, híjole, ¿qué pasa aquí? Bueno, sí, es real. La alergia al látex sucede y en el caso de cuando es en el preservativo, pues puede provocarte esto, ¿no? Mira, yo te recomiendo que para que no hagas ideas y tengas la certeza, pues vayas con un diagnóstico médico para que sepas la brújula de qué hacer en esos casos, ¿no? Yo te traigo una buena noticia, no solamente vengo como que a que te amargues o arruinarte el momento, la emoción de este fin de semana que tú dijiste, híjole, sí me pica, pero no sé qué va a pasar. Esta noche de sábado, domingo, fin de semana, ¿se sabe? Bueno, aquí está, mira, hay buenas noticias. 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

Bueno, estamos escuchando a Alfredo Ríos, el Commander de Rancho en Rancho, que va a estar en la Arena Ciudad de México el próximo 27 de agosto junto con Fidel Rueda y Lenin Ramírez, que por cierto, ahí los andamos buscando a ver qué nos dicen para el día de mañana aquí en Zona de Noticias, pero mientras tanto, les tenemos 5 pases dobles para que se vayan a la Arena Ciudad de México este próximo 27 de agosto a las 9 de la noche para ver al Commander. ¿Qué tiene que hacer? Tomar una captura de pantalla, que nos sigue en las redes sociales en Instagram, @zamacona al aire, que ya nos siguen, y bueno, pues mandarla al 55 71 71 21 35. Le repito, 55 71 71 21 35. Nos manda esa captura de pantalla de que nos siguen en Instagram, @zamacona al aire, y se lleva su pase doble para ir a ver el próximo 27 de agosto en la Arena Ciudad de México a Alfredo Ríos, el Commander, junto con Fidel Rueda y Lenin Ramírez. Así que bueno, pues ahí están estos pases y los estamos buscando a ver si nos contestan el día de mañana, las 3:46.

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1: Bueno, ¿cómo es la soledad en estos tiempos en donde la inteligencia artificial encontramos, pues, agarrando el celular, agarrando cualquier dispositivo en la computadora, en la televisión, en la radio, encontramos inteligencia artificial? Pero ¿cómo es esta soledad en estos tiempos? Saludo con mucho gusto a Fernando Telles, autor de LEDs y líder empresarial. Fernando, gracias, como siempre, muy buenas tardes.
2: Muchísimas gracias, Amaco, con gusto saludarte, aquí estamos muy contentos y claro que sí.
1: Oye, ¿cómo es la soledad en tiempos de la inteligencia artificial?
2: Híjole, qué pregunta tan dura. Es que fíjate que es increíble, hoy cuando estamos tan, pero tan, en este mundo tan poblado, es increíble que haya tanta soledad, y sobre todo esto va acompañado y va aderezado con la inteligencia artificial, con las redes, con este mundo digital, con esta automatización. Hoy es muy común, no sé si te ha pasado a ti, Yo tengo algunas amistades que por lo mismo no puedo decir sus nombres, pero personas muy cercanas que de repente me dicen que tienen a su mejor amigo, o su mejor amiga, que es ChatGPT, o sea, literal, así literal.
1: Su psicólogo,
2: personas,
1: ¿no?
2: Que de repente, más que su psicólogo, el psicólogo es ya, es un valor entendido, yo creo que sí, porque todos agarran el psicólogo. Hay personas que han tomado al ChatGPT literalmente como su pareja. Mira, te voy a decir algo tan fuerte. Tengo un conocido, que no puedo decir el nombre, pero, por ejemplo, él esconde las conversaciones de su ChatGPT y de su esposa. Imagínate el tamaño. Ese es el tamaño de la soledad.
1: Pues, ¿de qué hablan? ¿De qué hablan ahí con el ChatGPT?
2: Eso será bueno vernos esto. Entonces, es impresionante. ¿Qué estamos? Estamos ante una ondanada. El 2027 muestra que el primer trimestre viene algo bárbaro. Tiene que ver con LG y Nvidia. Nvidia va a poner el cerebro, así literal, y LG va a poner los músculos, se va a poner el esqueleto, que es, vamos a tener el primer robot androide, el robot humanoide, que ya LG, los que te venden la televisión, los que te venden la lavadora, los que te venden el refrigerador, en este momento te van a vender ni más ni menos que el robot humanoide. Imagínate nada más.
1: Imagínate.
2: Increíble.
1: Ay, ¿y cómo se encuentra esta soledad, digamos? Porque, pues, de repente te digo que sí, efectivamente tenemos todo al alcance y no a la vez, ¿no?
2: Sí, efectivamente. En la etapa de atención, según dice Daniel Goldman, cada vez es más corta, ¿no? 3.5 segundos, y el asunto del escroleo, el asunto de escrolear, nos genera una dopamina muy barata, pero a la vez muy cara. Porque, ¿qué es lo que pasa entonces? Te lo digo yo como neurocoach y logoterapeuta, además en estos temas de inteligencia artificial, pues es común encontrarte con personas que hoy ya pocas cosas les generan emoción y placer, y es por lo mismo.
1: Imagínate. No, bueno, y hasta, ¿qué vaticinas o qué pronosticas en unos 5 años? Como digo, esto está creciendo de manera exponencial en año tras año, ¿no? Mes con mes. Pero ¿qué nos espera en unos 5 años, Fernando?
2: Mira, trabajando con proyectiva estratégica podríamos decir muchas cosas, pero ahí sí yo creo que es nadie, lo más seguro que lo que vaya a pasar en el futuro es que prácticamente nadie lo sabe. Mira, lo sabemos. ¿Qué sucede cuando pasan estos cisnes negros, ¿no? Cuando queremos, esos cisnes negros que marcan de repente a la humanidad, estos puntos de inflexión en donde nadie sabía nada, pero una vez que existe o que pasa el cisne negro, ¿verdad? En ese momento todo el mundo sabe y te dicen que sí, que ya sabía que iba a pasar, bla, bla, bla. Lo mismo está pasando ahora. Lo que sí está muy claro es que la inteligencia artificial está yendo a un punto de no retorno. ¿Pero qué es lo que tenemos que hacer ahora? ¿Hay respuestas y hay esperanza? Claro. Como humanos, imagínate que la inteligencia artificial es como un automóvil sumamente, sumamente equipado. El humano, ¿qué tiene que ser? El humano tiene que ser el que nunca suelte el volante. Así es. Eso es. Tiene el liderazgo. Siempre tiene que estar la AI liderada a través del ser humano, porque si no el costo es muy alto.
1: Totalmente. Bueno, pues ahí está. ¿Dónde te podemos seguir a través de nuestras redes sociales, Fernando?
2: Con mucho gusto, fertelles.com en todas mis redes, o divulga.com.mx, con mucho gusto, ahí estamos.
1: Bueno, pues me dio mucho gusto saludarte y estamos en contacto.
2: Igualmente, un abrazo y que tengan un magnífico fin de semana. Hasta luego.
1: Gracias, es Fernando Telles. Son ya las 3 de la tarde con 52 minutos. Fíjese, antes de irnos, déjeme le platico que cada 22 de agosto se celebra, cada año, el Día Internacional de Conmemoración de las Víctimas de Actos de Violencia Motivado por Religión o Creencias, gracias a un decreto establecido por la Organización de las Naciones Unidas, esto con el objetivo de condenar la violencia o el terrorismo en contra de las personas que, bueno, pues en todo el mundo tienen sus propias creencias, posturas o religiones. Entonces, bueno, es un derecho inalienable de todo, de todo ser humano, de poder tener la libertad de creer, de pensar, de opinar sobre una determinada creencia o religión. Y de acuerdo a lo establecido en la Declaración Universal de Derechos Humanos, las personas gozan de privilegio, pues, de expresar de manera abierta su postura religiosa sin que por ello sean víctima de algún atropello o vulneración de sus derechos. Y por otro lado, pues resulta también enriquecedor y altamente positivo este intercambio de ideas, ¿no? El diálogo respetuoso siempre, eso sí, intercultural, religioso, de todos los habitantes de distintas naciones del mundo, ya que pues es una manera de acabar con las diferencias, pues que solo llevan a eso, ¿no? Al odio, a la violencia entre los seres humanos. Así que bueno, pues ahí está. Hoy, dentro de las efemérides de este 22 de agosto, es el Día Internacional de Conmemoración de las Víctimas de Actos de Violencia Motivados por la Religión o Creencias. Antes de irnos, a reserva de que les platique también el día de mañana, a partir de lunes, yo los espero de lunes a viernes en punto de las 8 de la mañana a través de la señal de Heraldo Televisión en Horizonte H. A partir de lunes nos vemos 8 de la mañana ahí en el canal 8, ya lo sabe, a las 8 por el 8 en Horizonte H. Y ahora sí nos vamos con Dua Lipa, porque gracias, un 22 de agosto pero de 1995 nació en Londres, allá en Reino Unido, Dua Lipa, la cantante de origen albanés, debutó en 2017 con su álbum homónimo. Estamos escuchando esta canción que se llama Levitating, así que bueno, pues con esto nos vamos, nos escuchamos por aquí el día de mañana en punto de las 2 de la tarde. Soy Manuel Zamacona, pásela bien y hasta entonces.

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8: Las enfermedades inflamatorias intestinales son una afección en aumento que se confunde con diarrea. Son crónicas y dañan a personas de entre 25 y 35 años. La diarrea es un problema común, pero cada vez más personas entre 20 y 35 años en México la sufren por meses. La prevalencia es preocupante por el aumento de casos con enfermedades inflamatorias intestinales, padecimientos crónicos silenciosos e ignorados. Las enfermedades inflamatorias intestinales se dan por desconocimiento o confusión con la colitis ulcerosa y la enfermedad de Crohn, así como otros problemas de salud, como infecciones, irritación por medicamentos o el síndrome de intestino irritable. La diferencia es que, con las enfermedades inflamatorias intestinales, siempre habrá inflamación.
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13: ¿Cómo le va? Me da gusto saludarle. Soy Luis Ramírez, esto es Mundo Inmobiliario. Estamos transmitiendo desde la Ciudad de México para toda la República Mexicana y los Estados Unidos a través de la frecuencia de El Heraldo Radio. 10 años al aire en este programa Mundo Inmobiliario, el único programa que habla de este apasionante mundo inmobiliario, de inversiones y pues todo lo que gira alrededor precisamente de los inmuebles en México y en el mundo. Y le decía, el único programa internacional que lleva 10 años ininterrumpidos al aire en este horario, jueves 10 de la noche, muchas gracias, y sábados 4 de la tarde también escúchenos. Y bueno, pues mi agradecimiento a todo el equipo y a pues todos los radioescuchas que han hecho posible que sigamos al aire y que desde luego hoy, por ejemplo, seamos el segundo programa más escuchado de este horario. Muchas gracias. Y bueno, oiga, pues realmente le quiero contar que pues hoy tenemos un programa interesante, justamente hablando de temas interesantes alrededor del mundo inmobiliario. Y es que tantos sismos, no para de temblar, no para de haber sismos, no paran de caerse edificios. Hemos tenido un año muy activo en cuanto a sismos. Y pues hay ahí incluso algunas teorías respecto al movimiento de la Tierra, pero pues dicen los expertos y los científicos que es pues como las temporadas de huracanes. Hay temporadas de huracanes muy activas y otras no tanto. Lo que sí es cierto es que pues un sismo como el de Venezuela, en un país como Venezuela, sin infraestructuras, sin estructuras pensadas para sismos, pues es muchísimo más afectado, un 7.1 o un 7.4 como el de Colombia, que ahora vamos a hablar con Eduardo Aguilera, que sigue ahí en Cali y que sigue pues reportándonos respecto a este sismo, pero no afecta lo mismo que afecta un sismo de la misma magnitud en una ciudad japonesa en la que no hay prácticamente edificios caídos, en la que no hay pérdidas humanas. ¿Y a qué se debe? Bueno, a la tecnología. Pero bueno, ahora he estado temblando hasta España, y invité también a Pablo Mateos, mi querido socio, que pues también como español, y los españoles, Pablo, saben que pues no hay sismos, no hay terremotos en España, pero estas últimas semanas ha estado temblando hasta en Granada y en varios lugares de España, y pues es algo que, aunque han sido magnitudes muy pequeñas, pues ya tiene en alerta a las autoridades y sobre todo a las personas que vivimos los sismos, porque claro que son traumatizantes. Y mire usted, lo que vamos a hablar hoy es de las cabinas antisísmicas para departamentos. Es una nueva capa de protección. Han surgido estas empresas en las que, pues dentro de su departamento, dentro de su propiedad, hay un cuarto pequeño que tiene pues este recubrimiento de hormigón. Y claro, bueno, habrá que ver los materiales. Ahorita Eduardo seguramente lo analizarás, pero caray, tiene acero, y lo que pasa es que es una especie de caja, una especie de contenedor antisísmica, antiaplastamientos, que resiste quién sabe cuántas toneladas. Habrá que ver si resiste un piso, 20 pisos o un edificio de 20 niveles cayendo encima de esto. Pero lo que promete esta cabina antisísmica es que se puede caer la casa o el edificio, y su estructura metálica reforzada le permite usted estar ahí adentro. Son espacios equipados para 1 a 4 personas, dependiendo del modelo, con iluminación autónoma, con batería de respaldo, con comunicación de emergencia, con ventilación, con agua y botiquín, radio de comunicación, localización mediante señal o estos dispositivos, y obviamente emite sonidos, en fin, sensores, ¿no?, que detecten si hay movimiento, ¿no?, para que usted pueda ser rescatado. Increíble a dónde hemos llegado, pero a ver, yo aquí le dejo la pregunta a los radioescuchas. ¿Usted compraría una de estas cabinas antisísmicas? ¿La instalaría dentro de su propiedad? Yo creo que yo sin duda lo haría, pero es una esperanza de vida. Entonces, ¿qué pasa y cómo funciona? Empieza el sismo, y si usted está en un piso 16, como se encontraba Eduardo ahí en su penthouse en Cali al momento del sismo, pues simplemente toma usted a su familia e ingresa a esta cabina para pues resguardarse. 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Y bueno, queridos Pablo, Mateo, Eduardo Aguilera, regresemos al tema que estamos analizando hoy sobre estas cabinas antisísmicas, ¿no? Pues el mayor peligro dentro de una vivienda es que pues colapse, ¿no? Durante un sismo, que te caiga el techo, que estés aplastado. Por eso siempre nos dicen, oye, métete debajo del escritorio, ¿no? Pero es mejor. Yo recuerdo que en sismos muy grandes, cuando era niño, mi madre siempre nos metía al baño, ¿no? Porque mi papá decía, oye, pues el baño es el espacio más pequeño y tiene menos posibilidad que se caiga, precisamente por ser más pequeño, ¿no? Entonces yo no sabía nada de temas estructurales o de arquitectura, pero tenían razón, ¿no? Pero claro, si tienes una especie de baño en tu casa, un cuarto, con este refuerzo, este metal reforzado, estos materiales óseos, pues seguramente sería mucho más confortable. Eduardo, tú lo viviste en el piso 16, este sismo de la semana pasada, 7.4. ¿Cómo se está reponiendo Cali? Quiero empezar contigo y sobre todo preguntarte, si hubieras tenido uno de estos aditamentos, seguramente hubieras ingresado.
14: Pues, a ver, un gusto saludarlos. Afortunadamente todos seguimos bien, todo regresando a la normalidad acá. Sin embargo, pues cada vez te vas dando más cuenta del drama, ¿no? El drama, sí, por supuesto, pérdidas humanas, algunas historias ahí, pues, que te estrujan el corazón, pero sobre todo el drama de las miles de familias que se quedaron sin hogar, ¿no? Familias, hay muchos edificios dañados a los cuales ya no pudieron ingresar, buscando familiares. Tú vas por la calle y no escuchas otra cosa más que historias. La gente lo está procesando. Sí, fue algo muy fuerte para Colombia. Yo creo que no estaban preparados. Sin embargo, pues afortunadamente sí había ciertos reglamentos de construcción sísmica y las zonas más afectadas.
13: No fue tan fuerte como en Venezuela.
14: No, el impacto no fue tan fuerte como en Venezuela. Sí hubo varias construcciones, te digo, algunas sí completamente colapsadas, donde sí evidentemente murió muchas personas, y como en todos los sismos, ¿no? Los casos de la gente colaborando, los milagros de niños salvados después de 3 días, 4 días, entre los escombros, eso es algo que siempre pues nos llena de esperanza, ¿no? Y otros casos dramáticos. Hay por ahí un caso muy sonado en redes sociales de unas trillizas que además eran influencers, y una de ellas, la única que sobrevivió, pues vio morir a sus hermanas y perdió a sus papás y a sus hermanas, y eran unas trillizas que eran muy unidas, que habían estudiado la misma carrera, que tenían un negocio en conjunto, etcétera, ¿no? Estos dramas bastante fuertes, claro, oscuros, ¿no? Entre el drama de los que viven y el drama de los que se quedan. Pero como les digo, la realidad es el gran número de personas que se quedó sin casa. Nos platicaban amigos que han estado en brigadas en las zonas más afectadas del interior del país, que afortunadamente la ayuda está llegando, pero que lo que más se necesita no es tanto víveres y cosas para sobrevivir, porque Colombia es un país muy rico en naturaleza, en frutas, en muchas cosas. Hay cómo sobrevivir. Lo que se necesita ahora es ayuda en construcción, en abrir caminos, en levantar casas, en hacer albergues. Eso es lo que está necesitando Colombia. Y bueno, tengo entendido que mucha empresa, o sea, se han coordinado gobierno y empresa privada para poner a disposición maquinaria e insumos para poder ir pues organizando esto. De hecho, mi esposa está organizando con Home Center, una especie de Home Depot aquí, un canal de ayuda donde no sea en dinero, no sea en víveres, sino sea exactamente en materiales, y hay una red que los hace llegar exactamente donde se necesitan. Creo que ese es el camino que necesita hoy, y bueno, pues es reconstrucción, ¿no? Esa es la gran parte. Y
13: oye, buenísimo. Sería muy bueno, perdón, socio, que nos contaras a qué página podemos ayudar, cómo podemos ayudar ahí a tu esposa y a todo Colombia. Y cómo podemos hacer, ¿son donaciones en dinero o se compran directo a la empresa? Por ejemplo, me imagino que puedo comprar un bulto de cemento.
14: Exacto,
13: y ellos...
14: exacto. Eso es lo que está tratando de organizar para... Tú sabes que el dinero o las ayudas a veces se disipan y no sabe bien a dónde llega. Entonces, ella lo que está ideando es un canal directo donde tú puedas entrar, así como una mesa de regalos, a comprar directamente a la tienda lo que se necesita, y la tienda pues lo pone a disposición de esta red para poderlo llevar.
13: Buenísimo, qué gran...
14: Sí, exacto. Entonces, se los prometo para el próximo programa tener lista el link, está en ese proceso de organización, pero me parece, pues eso, una idea genial para que la ayuda, que llegue la ayuda que se necesite, y que no haya pues un mal uso de esa ayuda. Entonces me gusta. Pero por otro lado, Luis, y hablando del tema de hoy, suena pues interesante como una medida adicional, como tener un cuarto seguro, pero pues también como los que aparecen ahí en internet, que a veces son como ataúdes y cosas así, te puede llegar a dar claustrofobia, ¿no? Porque el tema es, pues sí, eso te mantiene vivo durante 72 horas, pero y luego también puede ser que te mantenga cerrado, ¿no? Y ya no puedas salir, no sé qué tanto me gustaría.
15: Es mejor morir rápido.
13: Pues no, bueno, pero esos temas, esos tipo ataúd, están complicados, pero hay unos más de 2 metros de altura para 3-4 personas, con, o sea, más grandes, de unos 2 de altura por 3 de largo y a lo mejor 1.5 de ancho. O sea, digo, no están tan pequeños.
14: No, y a lo mejor pensándolo, digamos, más a fondo, podría ser parte de la reglamentación de ingeniería sísmica, ¿no? En donde todo sistema habitacional tuviera estas zonas, estos búnkers seguros dentro de cada piso.
13: Aunque es mejor que construyan bien, ¿no? Si van a construir desde el principio, que construyan bien.
14: Es correcto, es correcto.
13: Como en Tokio se soportan sismos de 9 grados, ¿no?
14: No, bueno, exacto, exacto. Entonces existe la tecnología. De hecho, hay edificios, aquí en Colombia le dicen rodachines, pero digamos, básicamente lo que tienen son como unas ruedas, yo me los imagino como unos baleros en la parte de la cimentación, de modo que aunque se mueva el piso, el edificio se mantiene estable.
13: Pero se mueve, digo, tú lo viviste, tu edificio, sí. Tú estuviste en este sismo de Cali, ahí en tu penthouse, en el piso 16, ¿y es un rodachiles tu edificio?
14: No sé, pero sí se movió de la
13: Se movió pero bastante no más.
14: No le pasó absolutamente nada, afortunadamente. Y bueno, ya les decía, aquí por la zona, afortunadamente no, pero cuando transitas por la ciudad, pues sí ves fuertes afectaciones por todos lados. De hecho, en la ciudad actualmente hay un sistema de, o no circula, aquí se llama pico y placa, en donde un día sí circula y un día no, para facilitar el movimiento de los sistemas de emergencia y rescate. Entonces, el tráfico está disminuido a la mitad por completo. Pero sí, pues la verdad es que a mí se me ocurren otras cosas alternativas, interesantes. Ustedes saben, digo, recuerdo un poco los sismos pasados que hemos vivido en México y algunos casos de gente herida que por el susto y por bajar corriendo o por bajar por las escaleras, pues se terminan lastimando. Yo recuerdo casos en el sismo del 85 que se aventaban del edificio, ¿no? Probablemente se me ocurre...

0: guerra o antibombas, pues también debería ser antisísmico de una vez, ¿no? Ahí podrían vender dos por uno.
1: Claro, exacto, socios. Pues muy interesante. Gracias, Eduardo, por tu testimonio desde Cali. Es un tema pues preocupante esto de los terremotos. Por supuesto que no tienen ninguna correlación unos con otros. El tiempo geológico no tiene nada que ver con el tiempo humano y son presiones que se liberan en el caso, por ejemplo, de Venezuela. Creo que fue un periodo de recurrencia de 100 años en esa placa, ¿no? Entonces, lo que ocurre es que pues, nos olvidamos porque el tiempo humano es muchísimo más micro, somos como hormigas al lado de la edad de la Tierra. Entonces, sentimos como que un siglo pues, es así como la época de nuestros abuelos o bisabuelos y estas cosas ocurren a esa velocidad. Y ahora mencionabas, Luis, que ha habido terremotos en España. Sí, de hecho, casi toda la península ibérica no tiene movimientos sísmicos, pero justo en la provincia de Granada, en el sur, que es muy cerca de la Costa del Sol, ahí enfrente de África, pues choca la placa africana contra la placa europea, por eso se forma ahí el sistema donde está Sierra Nevada, que es una de las, por cierto, es la estación de esquí más al sur de Europa, que está en Granada. Y me estaba acordando yo cuando vi que ha temblado dos veces esta semana ahí. Y me estaba acordando de un profesor que tenía de geomorfología, cuando estudiaba yo geografía, que me decía, yo cuando voy a Granada, no hago noche en Granada, no quiero dormir ahí, me decía. Luis, es que me acordaba de ti, que en la Ciudad de México no quieres dormir más arriba de la planta 3. Entonces,
0: Ni en ninguna ciudad sísmica.
1: exacto, entonces les decíamos todos, qué exagerados. Y bueno, tengo varios videos por ahí en España en obras. Porque me llama muchísimo la atención que las obras en España o en general en Europa son muchísimo más baratas que en México, porque no hay que hacer dalas, se ven muros en las esquinas, no hay columnas, no hay viga, o sea, es muchísimo más ligera la estructura, porque en la mayoría de la península ibérica no, en el reglamento de construcción no tienes que construir con esas reglas sísmicas, en Granada sí, no tan fuertes como los terremotos que hay en América, pero bueno, al final son temas de reglamento de construcción. Y esto que mencionaron, socios, Luis, lo de los búnkers, que también hemos tocado en este programa, con temas ahora de supervivencia, de guerras, pero también lo que decía Eduardo de la gente que saltaba por el edificio, me estaba acordando del 11 de septiembre, ¿se acuerdan, socios? La gente por las ventanas del World Trade Center y
0: Claro.
1: después incluso hubo por ahí algunos anuncios de paracaídas, o sea, pon un paracaídas. Ten tú un paracaídas, pero que trabaja en rascacielos. Entonces, a lo mejor hay que buscar varias soluciones, ¿no? Una que sería esa, o de escaleras, o de alguna manera que te puedas colgar por fuera. Otra, esta de las cápsulas, me parece muy bien también para casos de incendio, ¿no? O sea, muchas veces el problema de los incendios es cómo se propaga el oxígeno por el edificio. Entonces, como decías, Luis, habrá que ver qué tan resistentes son estas cabinas antisísmicas. Me imagino que también la forma cuenta, ¿no? Se me estaba ocurriendo que a lo mejor si tiene forma como de pirámide, pues la fuerza se reparte, ¿no? Lo que te caiga encima. Pero efectivamente, la mayoría de los daños de los sismos a veces son por efectos secundarios, ¿no? Que te cae un ventanal encima, o te caen muebles, o como dijo Eduardo, la gente corriendo se aplasta o se daña, ¿no? Entonces, creo que por ahí sí puede haber una idea buena para supervivencia, no solo de sismos, sino de otros tipos de. Incluso como de panic room, que se ha puesto de moda también en Latinoamérica, como un sitio de seguridad también para huracanes, ¿no? Me estaba acordando de Acapulco, ahora que dijiste, Luis, lo de refugiarse en los baños, ahí se salvó mucha gente en Acapulco porque era la zona más cerrada, sin ventanas. Entonces, bueno, pues sí, en el mundo inmobiliario, en el mundo de la construcción, ya no, nos vamos quedando sin tiempo, pero hay que ir implementando estas ideas. Y a lo mejor, ya que tienes que reforzar todo el edificio para que no se caiga, pues esas zonas seguras también que hay en muchos edificios públicos en México, ¿no? Que dicen, en caso de sismo, reúnase aquí, que son esas crujías donde se conectan las vigas, son puntos más fuertes del edificio. Pues ahí es donde se podría poner esas cabinas por regulación de reglamento, por lo menos en los edificios, en los hoteles, en los edificios públicos. Y habrá que ir haciendo pruebas, ¿no? Para ver qué factor de supervivencia. Adelante, Luis.
0: Claro, o a lo mejor colgadas, se me está ocurriendo ahora, a lo mejor colgadas junto a las escaleras, como en los cruceros que tienes los botes salvavidas, pues hay unas cabinas junto a las escaleras de emergencia que regularmente van voladas por fuera de los edificios, pues hay que tengan una caída más cómoda, no lo sé, habrá que revisar, pero sí, interesante, interesante este tema. para analizar y para que pues las autoridades puedan también imponerlo como reglamento, socios. Oiga,

0: 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Gracias, Pablo Mateos. Gracias, señora Aguilera. Yo soy Luis Ramírez. Nos escuchamos la próxima. ¿Eres agente inmobiliario y estás cansado de tener múltiples plataformas? 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
17: ¿Cómo le va? Me da gusto saludarle. Soy Luis Ramírez, esto es Viverrent Radio. Estamos transmitiendo desde la Ciudad de México para toda la República Mexicana y los Estados Unidos a más de 30 estaciones. Saludos a Monterrey, a Guadalajara, a la Ciudad de México, a Chicago, a Houston, a McAllen. Gracias, gracias por acompañarnos desde hace 10 años al aire en este horario de sábado 4 de la tarde. Y bueno, pues la verdad es que muy agradecido, seguramente ya nos hemos acompañado por ahí en algún trayecto y, por cierto, el segundo programa más escuchado, y me acompañan mis queridos socios, co-conductores de este programa, Pablo Mateos, maestro de las rentas, Eduardo Aguilera, a quienes saludo con mucho gusto. Y queridos socios, pues seguimos aquí siempre tratando de aportar con temas interesantes como el que tenemos esta tarde, hablando de fibras. Pues Fibra Monterrey anuncia resultados tras adquirir el 80.69% de Fibra Macquarie, que es la OPA más relevante de México en más de una década. Es algo extraordinario, es un gigante. Se han, digamos, pues no fusionado, adquirió una fibra a la otra, Monterrey a Macquarie, y la verdad es que es extraordinario el boost y el portafolio que integró más de 246 propiedades industriales y es tremendo, ¿no? Que el crecimiento de este número de metros cuadrados que ya supera los 3,400,000 metros cuadrados. O sea, hay que, socios, nosotros no sé cuántos metros cuadrados tenemos, pero sería muy bueno que lo pudiéramos contabilizar y lo reportamos aquí en el próximo programa. 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Regresando al tema, socios, al tema de Fibra Monterrey y esta adquisición que hizo de Fibra Macquarie, pues tienen más de 3,400,000 metros cuadrados, lo cual hace que el valor de la empresa crezca bastante. Pero les decía, socios, creo que nosotros tenemos que buscar también justo cuántos metros cuadrados tenemos entre todos nuestros desarrollos para poder anunciarlo a nuestros inversionistas y demás. Pero déjenme decirles que justo lo que decía yo en este lanzamiento, porque todos nuestros edificios están ingresados a un fideicomiso de inversión en bienes raíces. Es que las siglas de la palabra fibra son eso, fideicomiso de inversión en bienes raíces. Y lo que nosotros tenemos en nuestros edificios, con los bancos que los tenemos, que tenemos varios fideicomisos operando, algunos desde hace 7 años, se llama igual, es un fideicomiso de inversión en bienes raíces. ¿Cuál es la diferencia? Que la fibra, que son las siglas de esto, Fideicomiso de Inversión en Raíces, la fibra cotiza en la Bolsa Mexicana de Valores. Nosotros no cotizamos en la Bolsa Mexicana de Valores aún, socios, pero pues si tienes un cálculo, seguramente Pablo o Eduardo tendrán un cálculo sobre cuántos metros cuadrados tenemos en total. A lo mejor ahorita nos sorprende, Eduardo, en lo que Pablo nos da sus comentarios. Seguramente ya sacaste la cuenta de cuántos metros cuadrados tenemos en desarrollos. Pablo Mateos, buenas tardes.
18: Hola, buenas tardes, socios. Pues muy interesante esta nota sobre las fibras y nos ayuda un poquito a entender el mercado de las fibras, el mercado inmobiliario, que es en el que estamos. Este mercado, siempre decimos, de bienes raíces patrimoniales. Hay muchas personas que no entienden bien este término de los bienes raíces patrimoniales, y qué decir, son bienes raíces que están hechos para durar para siempre, más allá que nosotros, para generar flujo. Y lo importante es la leche, como siempre decimos, y no la vaca, no que sea llamativo, que esté bonito, que esté en un buen lugar, sino que dé buen flujo. Bueno, entonces el producto más simbólico en México y en América Latina son estas fibras, como dijiste, Luis, fideicomiso de inversión en bienes raíces o fibras que cotizan en bolsa, pero básicamente es un fideicomiso donde hay una o varias propiedades que su objetivo es rentarse. Son fideicomisos de administración de rentas, exactamente igual que los fideicomisos que tenemos en Viverrent, y igual que los fiduciarios que tenemos, que es el banco, etcétera, ¿no? La única diferencia, como dices, Luis, es que estos cotizan en bolsa. Entonces, las fibras en México tienen aproximadamente unos 15 años desde que funcionaron. Cada vez hay más interés. Y esta nota que traemos hoy, que Fibra Monterrey anuncia resultados tras adquirir el 80% de Fibra Macquarie. Macquarie es un grupo, un fondo de inversión grande, internacional, creo que es australiano, me parece, y abrió una fibra en México, o sea, para que vean que van buscando oportunidades de inversión en mercados emergentes como Latinoamérica. Compraron principalmente bodegas y centros comerciales, oficinas, solo que tienen estas fibras. Creció en cierto tamaño, pero bueno, por decisiones estratégicas del grupo no les interesaba seguir expandiendo en México, más bien vender esa fibra a otra fibra que hace una ampliación. Esto es como en la bolsa, una ampliación de capital, básicamente una absorbe a la otra. Entonces Fibra Monterrey adquirió Fibra Macquarie. ¿Cómo la adquiere? Básicamente los accionistas de Fibra Macquarie tienen dos opciones: vender sus acciones al mercado, digamos, al comprador, que es Fibra Monterrey, o intercambiar sus acciones por acciones de Fibra Monterrey. O sea, siguen quedándose dentro con las mismas propiedades, pero ahora son parte de una fibra más grande. Esto es lo que se conoce como una OPA, una oferta pública de adquisición de acciones de una empresa sobre otra. Bueno, entonces lo interesante aquí, leyendo la nota de este movimiento, y que Fibra Monterrey ha anunciado sus resultados con un 8% más de beneficios y un crecimiento importante. Ya tiene el grupo 3.400.000 metros cuadrados. Nosotros en Viverrent tenemos, ahora Eduardo a ver si nos repasa las cifras, pero en minibodegas tenemos algo más de 30.000 metros en las 8 bodegas que tenemos ya todo construido. Y en habitacional pues es distinto porque es mayor densidad, ¿no? No es lo mismo tener baños y edificios que minibodegas. Pero también tenemos más de 1,000 puertas rentables.
17: Bueno, si sumamos tierra, o sea, ajá, metros cuadrados, sí, de minibodegas más tierra más edificio.
18: No, claro, tierra tenemos, solo en Bacalar tenemos como 50 hectáreas. Pero aquí lo interesante en la nota es el valor en libros, ¿no? Por un lado, valúan lo que se llama como en valor en libros son los activos de la empresa, que básicamente es el valor de esos metros cuadrados, están todos en propiedad. Entonces se puede hacer una evaluación por edificio y ese es ahí un valor en libros. Pero luego hay otro valor, que es el valor por capitalización bursátil o el cap rate, que es donde pues hay inversionistas que están todos los días en bolsa comprando la acción a cierto valor, y ese es el valor comercial o de capitalización. ¿Y qué están buscando? Pues el flujo. Entonces, como ya hemos dicho en este programa, hay muchos fondos de inversión que están muy contentos metiendo su dinero al 6%, al 7%, un poco por encima de las tasas de interés en el mundo, ¿no? En Estados Unidos, por ejemplo, acaba de sacar la Reserva Federal de Estados Unidos acaba de sacar una subasta de bonos a 30 años al 5.3%, creo que fue. Esa es la tasa a largo plazo para Estados Unidos. Entonces, si tú tienes un producto inmobiliario que además se revaloriza, pero que te da un flujo superior a esa tasa, pues estos capitales internacionales van a traer ahí. Y eso hace que la evaluación de esos metros cuadrados sea mayor, porque se evalúa por flujo. Entonces, bueno, pues me encantó esta reflexión, esta noticia, porque refleja muy bien lo que hacemos en Viverrent, en nuestro grupo de empresas y en ViveStorage. Vamos generando flujo para cada metro cuadrado, por eso es muy interesante lo del metro cuadrado. Y aquellos que nos conocen en Viverrent, todos nuestros videos, siempre estamos discutiendo. Yo aparezco por ahí muchas obras. Hace poco he estado en una donde me pusieron un closet donde me robaron 2 centímetros entre el closet y la pared, y me enfadé con el carpintero porque, claro, parece poco, pero son 2 centímetros que si muevo el closet, esos 2 centímetros se los doy a la cama y al espacio vital, y si lo multiplico por, no sé, 120 unidades que tenemos en Smart Depas, pues son un montón de metros cuadrados. Y así lo mismo con el baño, con lo que vas arañando por ahí, pues al final son metros cuadrados que pasan a ser rentables, que pasan a generar flujo y que tienen un efecto apalancamiento en el valor de todo el edificio enorme, porque puedo sacar, por ejemplo, en el caso de minibodegas, otros 400 metros cuadrados por cada metro cuadrado rentable. Yo voy por las minibodegas diciendo, a ver, debajo de la escalera, a ver este hueco, porque no, ahí para los trapeadores, ¿no? Los trapeadores los metes dentro del baño que ya tenemos, ¿no? No quiero un metro cuadrado para trapeadores, eso lo voy a rentar, me va a generar 400 metros pesos al mes, y si lo divido en 2 lockers, pues 800 o más. Entonces, esto es lo mismo, y eso al final va añadiendo valor a la fibra, al metro cuadrado rentable en el fideicomiso, y añade valor a todo el grupo, ¿no? Entonces, bueno, en algún momento en ViveStorage, definitivamente, yo creo que antes que más tarde, terminaremos teniendo un fideicomiso público, una fibra, y en los otros fideicomisos podremos ir incluso uniéndolos en una fibra primero privada o pues generando este valor por metro cuadrado donde realmente esa mentalidad un poquito mezquina, si me dejan llamarlo así, del inversionista que pregunta a dónde va a dar la ventana de mi depa, pero qué metro cuadrado es mío, yo quiero ir a verlo, a ver si me gusta cómo huele la zona, todas esas cosas que hace el inversionista tradicional, a ver si invertiría yo aquí o dejaría a mis hijos vivir aquí, sino que lo que lo vas a ver como un producto de inversión financiero, como lo que es, que genera flujo, y lo importante son los números del free cash flow, el flujo libre que queda al final de mes y al final de año, y a largo plazo, sobre todo también tener certidumbre a largo plazo, porque a diferencia de otros negocios, pues este negocio sabemos que la gente va a necesitar dormir y rentar lugares dentro de 30, 50 años, y las mini bodegas también vamos a, cada vez más, se necesitan espacios para guardar cosas porque el resto de la vida cada vez es más flexible, ¿no? Entonces, cosas que antes arrumbabas en tu casa o en las oficinas o en las bodegas de las empresas, ahora es más fácil tener estos costos variables. Entonces, esa demanda no para de crecer, y lo hemos visto en la pandemia, en tiempos de crisis, un negocio anticrisis. Entonces, esos dos factores, la necesidad de vivienda y la necesidad de almacenar cosas, van a estar aquí en los siguientes 50, 100 años, y eso es lo que le da también mucho valor a estas fibras comerciales, como estamos viendo, y pueden, para que no nos crean solo nosotros, pues lean estas notas sobre este anuncio y el crecimiento de Fibra Monterrey, en este caso, en la Bolsa Mexicana de Valores. Adelante, Eduardo, muy interesante, siempre nos gusta mucho ver cómo está haciendo el sector y hacia dónde tenemos que ir.
19: Es fascinante, la verdad es que cada vez que escucho cómo estos movimientos, adquisiciones, ventas, incrementan el valor de una empresa pública como esta o como lo que hace Elon Musk, veo que el dinero se crea a través de bienes raíces por dos mecanismos, ¿no? El primero es físico. Yo veo la tierra como un gran lienzo en blanco donde se asienta todo el valor, pero que sola tiene, claro, un valor intrínseco por la escasez, por la ubicación, por cómo va creciendo el entorno, pero luego tú le puedes construir algo arriba que le genere más valor, ¿no? Si le construyes una casa, pues le vas a generar un valor, y la rentabilidad que va a generar eso, pues es, digamos, parcial, ¿no? Es un 4%. Ok. Si tú decides construirle un edificio, ¿no? Pues a la misma tierra le has dado más densidad y ahora tienes, pues, un sinnúmero de unidades rentables de acuerdo a lo que te dé el uso del suelo y la densidad de la zona. Ok, eso ha multiplicado el valor y la rentabilidad, pues, por X, varias X, ¿no? Luego, tú le pones un enfoque Viverrent. Bueno, ya no estás hablando de rentas tradicionales, estás hablando de rentas intensivas. Y entonces, a lo mejor, eso que tenía un 10X, a lo mejor lo multiplicas por un 30X. Y así es lo mismo, pero le has ido multiplicando valor. Lo mismo pasa si encima le pones una obra civil y luego abajo le pones mini bodegas y luego le pones un coworking y empiezas a hacer todo el concepto que hemos hecho en Vive Storage o lo que hemos hecho con los Smart Depas, ¿no? Estos espacios inteligentes pensados en un nicho, y eso va generando mucho valor. Ahora, unes todo esto en una sola fibra, por ejemplo, lo que ha hecho Fibra Monterrey, y entonces ya tienes una predictibilidad, tienes un track record, tienes un histórico, y eso genera un valor futuro que te trae un valor presente bien interesante. Pero todo esto, hasta ahí, era un juego con ladrillos, con tierra, con cemento, con ideas. Pero luego viene un juego financiero, y ahí es donde todavía yo me quedo admirado y me gustaría aprender más, ¿no? ¿Cómo es posible que un movimiento donde, en este caso, Fibra Monterrey adquiera Fibra Macquarie, y de la noche a la mañana sube en su valor accionario y en su valor libros el 9%, ¿no?
20: O empresas como las de Elon Musk hace un movimiento y de pronto se multiplica por 10 el valor de la empresa. O el mismo Starbucks que estaba en decadencia hace un cambio de CEO y el CEO se mete más a un tema operativo y genera una revaluación del 22% de un día para otro. Esos grandes juegos. Es ahí, es donde se crea miles de millones de dólares en minutos con decisiones inteligentes y creo que esas son las ligas que uno tiene que aprender a jugar porque ya se convierte en un tema más abstracto para entender cómo los mercados leen tus movimientos, leen tus libros y dónde. Cuando conviene comprar, cuando conviene vender, también en beneficio pues de todos los inversionistas. Esos juegos, por eso como unirte a un grupo que tenga la posibilidad de moverse a estos niveles, pues también te contribuye a ti como inversionista pasivo, ¿no? Y por eso en Viverrent queremos crear la comunidad de crecimiento financiero más grande del mundo. Ustedes dicen de México, yo digo del mundo, porque siempre pensamos en un ganar-ganar, siempre pensamos en crear productos que a nosotros y a todos nuestros inversionistas los haga crecer financieramente. Creo que ese es el ADN de Viverrent y por eso es que siempre creamos oportunidades extraordinarias, ¿no? 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Así que creo que lo que estamos aportando socios y lo que viene para el futuro, pues suena muy prometedor, ¿no?
18: Sí, buenísimo.
17: Perfecto.
18: Pues adelante, Luis,
17: Vino
18: vamos a hacer
17: adelante,
18: la cuenta
17: invítenos al
18: minutos
17: lanzamiento de
18: cuadrados.
17: Mérida, ¿no? Bueno, a lo que lanzamos de Mérida.
18: Sí, esta
17: Uf.
18: semana pasada lanzamos este proyecto, las últimas unidades, los últimos tickets en nuestro proyecto Wellness Hotel Boutique en Mérida. Y pues yo creo que a las alturas que nos están escuchando ya prácticamente va a haberse vendido todo, pero por ahí todavía pueden buscar esa oportunidad en viverren.com/cita y puedes hacer la cita para preguntar por este gran proyecto. Sí, adelante, Eduardo. Y bueno, pues me encantó la conjunción de las experiencias. Si nos sigues en este programa de radio y podcast, estos productos, la diferencia entre nosotros y otros programas de comunicación sobre el tema es que nosotros pues hablamos aquí de lo que hacemos. Y al revés, también hacemos lo que vemos, lo que pensamos y después lo implementamos, ¿no? Siempre estamos retroalimentando ese ciclo de mejora continua, tanto en el lado legal, financiero, fiscal, como esto de las fibras, como en el lado constructivo del que nos habla muchas veces Eduardo. 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
20: Sí, es que vamos leyendo y eso creo, Pablo, la capacidad que tenemos de actuar de manera rápida, de leer el entorno nacional y global, ver cómo las experiencias wellness hoy es el negocio en crecimiento más fuerte a nivel mundial y es que es normal esta posibilidad que tenemos ahora de vivir, no solo vivir más años, sino vivirlos con salud, vivirlos mejor, no por una moda, sino con bases científicas claras, en donde un circuito de longevidad se puede hacer accesible, asequible a muchas más personas, en donde además es un tema objetivo, no nada más subjetivo, en donde vas a poder llegar a este retreat y llegar con 40 años y salir con 30, ¿no? Y no lo digo en broma, lo digo con parámetros muy objetivos, medibles, en donde con intervenciones claras que vienen con temas de nutrición, cámaras hiperbáricas, crioterapia, temas de luces infrarrojas, temas de meditación, pero meditación con tecnología como el Brain Tap, que te permite entrar en estados profundos de manera inmediata, pues vas a hacer un completo reset de tu organismo. Le llamamos también, o le llaman, biohacking. ¿Por qué? Porque es hackear tu biología para optimizarla, optimizar tu metabolismo, hacer que tengas un mayor rendimiento, y así puede venir un objetivo diferente, ¿no? Puede ser un atleta de alto rendimiento y querer mejorar, puede ser un adulto mayor, puede ser una mujer que quiera mejorar el tema hormonal.
17: Todos tenemos eso.
20: Mejor rendimiento. 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
17: Y los vemos en la inauguración, queridos socios, ahí. Dense una vuelta en www.viverrent.com. Y bueno, hemos llegado al final del programa. Muchas gracias por escucharnos. Síganos en todas las redes sociales como Viverrent, Luis Ramírez Mundo Inmobiliario. Así me encuentra en Facebook, en Instagram, en todos lados, Luis Ramírez Mundo Inmobiliario, en mi canal de YouTube. A Pablo Mateo lo encuentra como Pablo Maestro de las Rentas, también en el canal de YouTube. A Eduardo Aguilera como Eduardo.Viverrent. Síganos en todos lados. Gracias, Eduardo Aguilera. Gracias, Pablo Mateos. Yo soy Luis Ramírez. Nos escuchamos la próxima.
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26: Buenas tardes, bienvenidas y bienvenidos. Qué bueno que nos van a acompañar durante la siguiente hora para platicar todo lo relacionado a la relación entre México, Estados Unidos y Canadá y también lo que pasa con el resto del mundo. Yo soy Daniel Benet y estoy con el equipo de Heraldo USA. ¿Cómo están?
5: Todo muy bien, aquí tomando nota en esta tarde de sábado y listas y listos para compartir la información.
6: Hola, buenas tardes, Oso Ceguera, y sí, listo para revelar información que recopilamos en esta semana.
7: También muy contenta, le saluda Alejandra Isela Martínez, y listísima para estar una hora con nuestro querido auditorio, y pues ha sido otra semana movidita, ¿eh? No dejamos nunca de tener siempre información y datos.
26: Pues justo vamos a hacer un viajecito en el tiempo, haciendo un poco de memoria con lo que ha sido la administración Trump y lo que ha comentado de Groenlandia. Hace unos días comentó que el estrecho de Hormuz, ahí al ladito de Irán y de la península arábiga, era el nuevo territorio estadounidense. Y hablando de territorios estadounidenses, el 21 de agosto de 1959, no nos vayamos tan atrás, Hawái se incorporó como estado de la Unión Americana. Por ahí se fue haciendo estos territorios. Tiene territorios en el Pacífico también, que ya hemos platicado. Está por ahí Puerto Rico. Entonces, haciendo un poquito de memoria, pues vamos a ver qué pasa con esta nueva vertiente del expansionismo estadounidense en el planeta.
7: Y yo les quería compartir que hace unos días estaba platicando con una mamá estadounidense, una mujer que vive allá, que nació allá desde hace muchísimas generaciones, y es como de estas personas estadounidenses como típicas, ¿no? Rubia, blanca, seguramente con grandes estudios, y que me decía que ella estaba muy preocupada por lo que estaba pasando en su país, que no veía que esta situación fuera a cambiar pronto. Y eso es algo que a mí me llamó muchísimo la atención, ¿no? Porque nosotros, pues, finalmente tenemos la percepción de personas que estudian, de personas que viven allá, de personas migrantes, pero a veces no sabemos mucho lo que estas personas blancas piensan de la situación que están viviendo en su país. Entonces, bueno, pues también darles un poco de ánimo. Yo le di un poco de ánimo, le dije, no, sí, las cosas siempre cambian, son ciclos y demás. Y entonces, pues, ella como viviéndolo, ¿no? Este tema, por ejemplo, de la inflación le pegaba muchísimo a ella y a su familia, que se veía que, pues, no eran personas, no solo trabajadoras, sino que tenían un estatus social y económico importante, y bueno, aún así es una preocupación que tienen las personas estadounidenses.
5: Claro, habrá que ver, en el 3 de noviembre hay elecciones por allá en Estados Unidos, y justo, ¿no?, lo que decía Sale, pues los ciclos cambian, y parece que el Partido Republicano también no están pasando por su mejor momento. Ya estaremos allá analizando esta información, equipo.
26: Bueno, y ahora que decías eso de migrantes, Sale, vi otro videito esta semana en redes, que digo, aquí del equipo, a lo mejor nuestro nativo digital, que es el estimado Alan Vargas, generación.
5: Suelo estar al pendiente.
26: Binarios unos y ceros. Salió un video de una señora estadounidense que vive en México y que hace una crítica justamente del uso de la palabra migrante o expat. Que a los estadounidenses, a donde sea que te los encuentres en el mundo, si migraron de manera cómoda.
7: Ya habíamos comentado eso en alguna ocasión.
26: Ajá. Que les gustaba, yo no soy migrante, yo soy expat. Y le decía la señora, dice la señora en el video, bueno, dice mucho de ti que yéndote a vivir a otro lado, como muchos estadounidenses han llegado a México, porque está mejor acá, les conviene vivir acá, eligen decir expat en lugar de decir migrantes, al final de cuentas, pues vienen también con beneficios en su forma de vida, les sale más barato, no pagan impuestos, lo que sea, ¿no? Miles de cosas que allá se les critica a los migrantes, por acá no son migrantes, resulta que se dicen expats.
7: Y no es solamente exclusivo de los estadounidenses y los canadienses, también los europeos que vienen a México y que ganan muchísimo dinero por parte de las compañías que los contratan allá y que gastan aquí y que no pagan todos esos impuestos, como debería de ser, como pagan en sus países, se dicen expats, ¿no? Más que, yo soy un migrante, un trabajador migrante, ¿no? Dicen, yo soy un expat, ¿no? O sea, como que es una...
26: Todas y todos somos migrantes.
7: Son como... De algún lado. Son como... Es como una corriente de estas personas blancas privilegiadas, ¿no?
26: Bueno, ¿y con qué empezamos?
7: Pues hoy en la de 8 vamos a comentar la información que surgió a partir de la visita del secretario Omar García Harfuch a Argentina, y pues que acudió a la Conferencia Internacional de Control de Drogas, y esto dio pues muchísimo de qué hablar esta semana.
26: Sí, vamos a platicar con Gerardo Rodríguez Sánchez Lara, que es experto en materia internacional y de seguridad y que es investigador de la Universidad de las Américas Puebla.
7: Y bueno, vamos a escuchar también a nuestro queridísimo José Carreño Figueras, editor de Orbe, en Heraldo de México, y hoy nos va a platicar sobre el costo del conflicto con Irán y algunos señalamientos públicos sobre Trump y su equipo.
6: En el dato útil, hoy vamos a platicar qué pasa si tienes un error en tu CURP, cómo lo puedes solucionar desde Estados Unidos.
7: Y en la editorial hablaremos sobre un tema que a mí me llamó muchísimo la atención, esta iniciativa en Nueva York por parte del alcalde de darle algunas horas de tiempo libre a los padres y madres de familia que viven en esa ciudad.
6: Y además hoy hablaremos del dinero y las fotos que hay impresas en el dinero, ya sea en monedas o en billetes. Ya lo veremos más adelante.
26: En deportes nos acompañará nuestro querido Damián Martínez para actualizarnos sobre lo que pasó con Armando La Hormiga González y hasta dónde se va a ir a jugar.
7: Seguimos
26: allá en Grecia.
7: Y para cerrar en Chile y Limón, tenemos un enlace con el pintor mexicano Saúl Cruz, que vive en Los Ángeles, California, desde hace 2 décadas. La vida lo llevó a Estados Unidos y hoy, como pintor, tiene influencia en la cultura méxico-estadounidense.
26: Así que quédense, síganos en las redes sociales como Heraldo USA y manden todos sus mensajes a nuestro teléfono para seguirles atendiendo. Pónganse cómodas y cómodos, que ya arrancamos.
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8: El Departamento de Estado de los Estados Unidos, a través de su vocero Tommy Pigott, informó esta semana que se han revocado más de 175 mil visas a personas extranjeras en lo que va de 2026. Así lo declaró durante una entrevista en un medio estadounidense.
9: Hemos revocado el Departamento de Estado más de 175 mil visas de extranjeros que ya tenían visa. Las tres principales razones para estas revocaciones de visa es si rompen los términos de sus visas o si infringen la ley.
8: Además, el embajador de Estados Unidos en México, Ron Johnson, y su equipo visitó este jueves la Secretaría de Gobernación. Así lo dio a conocer la titular de la dependencia, Rosa Isela Rodríguez, mediante sus redes sociales. Así fue la respuesta de la presidenta de México ante la pregunta de un reportero durante la mañanera sobre la certidumbre del peso mexicano y la economía nacional ante los aranceles. Escuchemos.
10: Si no hubiera confianza internacional en la economía mexicana, el peso no estaría como está. Pues hemos logrado obtener una buena condición, pero hay modificaciones. Pero la economía está sólida, está creciendo el empleo e incluso la economía está creciendo.
8: Y este jueves la mandataria mexicana también conversó vía telefónica con el primer ministro canadiense Mark Carney para intercambiar puntos de vista sobre la relación comercial. Están de acuerdo en que el T-MEC es importante para una América del Norte más competitiva. Así lo informó la cuenta oficial del gobierno de México. Y finalmente, las autoridades de Los Ángeles, California, han confirmado que la agrupación mexicana Los Ángeles Azules tendrán su propia calle en el corazón de Panorama City, en el cruce de Van Nuys, Boulevard y Chase Street. La celebración será el 14 de septiembre, en el marco del mes de la herencia hispana. Yo soy Alan Vargas y estas fueron las breves de la semana.
1: 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La de 8, la nota de la semana, la más importante, de la que todos hablamos.
26: Y esta semana lo que dio mucho de qué hablar fue la visita del secretario de Seguridad y Protección Ciudadana, Omar García Harfuch, a la Conferencia Internacional para el Control de Drogas, que es una conferencia internacional que inició la DEA hace ya 4 décadas y que este año tuvo su sede en la ciudad de Buenos Aires, Argentina. Y fue ahí donde recibió un reconocimiento significativo del director de la DEA, Terence Cole, quien calificó a Harfuch como, cito, un socio de confianza y un buen amigo de Estados Unidos. Y bueno, este mensaje viene justamente en un contexto donde todavía sigue habiendo tensión política en materia de la remoción de visas de funcionarios y otras personas mexicanas, y donde está siempre en la mesa el tema de la coordinación en materia de seguridad. Y ante esto, la presidenta Claudia Sheinbaum ha insistido en que esta colaboración siempre debe mantenerse bajo el principio de coordinación con los Estados Unidos, sí, pero con respeto a la soberanía mexicana. Y hablando de Argentina, también esta misma semana hubo un hecho políticamente relevante y también en tema de seguridad, que fue el envío del contraalmirante Fernando Farías Laguna, quien ha sido señalado como una de las piezas centrales de una red de contrabando de combustible que fue trasladado de Argentina a México. Él fue detenido en Buenos Aires, buscado por las autoridades mexicanas, y el gobierno de México se desistió del proceso formal de extradición que estaba llevando a cabo, y así las autoridades argentinas procedieron con su expulsión. En este tema, la fiscal general de la República, Ernestina Godoy, informó que las investigaciones han permitido asegurar 86 pipas, 29 autotanques y 3 inmuebles vinculados con esta estructura delictiva, y de acuerdo a la misma fiscalía, solamente la recuperación de hidrocarburos representa un golpe económico de aproximadamente 342 millones de pesos para la organización. Hay que estar muy al pendiente de estos temas. Aquí entra un tercer jugador en el análisis político de seguridad, que es Argentina, cuyo presidente Javier Milei ha sido pues un partidario claro y explícito de las políticas del presidente Donald Trump, que además el país del Cono Sur ha recibido apoyos económicos importantes de la administración del republicano. Y vamos a profundizar en este análisis con Gerardo Rodríguez Sánchez Lara.
7: Gerardo, buenas tardes, ¿cómo estás?
11: Encantado, Ale, de estar aquí en el programa, en el Heraldo USA.
26: Oye, Gerardo, pues veíamos ya esta coincidencia del evento de la DEA, de esta conferencia internacional que tiene ya muchas décadas sucediendo, de la presencia del secretario de Seguridad y Protección Ciudadana de México, el director de la DEA allá en Argentina, y después la expulsión del contraalmirante señalado de participar en el esquema de huachicol fiscal acá en México. La presidenta fue muy clara el día jueves cuando dijo que era simple y sencillamente una coincidencia. Preguntarte, ante este escenario internacional de aparente cerrazón económica en torno a los aranceles, parece que hay pues mucha apertura en temas de seguridad, sobre todo en el continente americano y esta configuración del escudo de las Américas. ¿Qué es lo que está pasando aquí en América en particular? ¿Cómo va a operar el gobierno de Estados Unidos estos temas de seguridad, no solo ya con México, sino pues ya vemos que hasta allá, hasta Argentina?
11: Gracias, Daniel. Mira, creo que, más bien, déjame dar mi opinión. El escudo de las Américas es una alianza político-militar. Es una alianza ad hoc, porque es una alianza que no tiene a tres grandes países del continente, no solamente de América Latina y el Caribe. No está Canadá, no está Brasil y no está México. Tres países con los que Estados Unidos, digamos, tiene diferencias ideológicas en el espectro político, ¿no? Estos tres países serían fundamentales para una estrategia integral. Pero ¿qué es lo que pasa? Estados Unidos mantiene magníficas relaciones en materia de seguridad con esos tres países, con Canadá, con México y con Brasil. Y las relaciones también bilaterales de defensa entre los ejércitos de estos cuatro países están en muy buenos términos, ¿no? A pesar de que pueda haber diferencias ideológicas con Carney en Canadá, con Lula da Silva en Brasil. En el caso de México, yo sí tengo esta opinión. Estamos en uno de los mejores momentos de la coordinación, de la cooperación con Estados Unidos, con las diferentes agencias civiles y militares. Por supuesto que estamos en un momento terriblemente complicado con la revisión del T-MEC, con la situación migratoria también está muy complicada, pero son las políticas que está llevando a cabo Estados Unidos.
7: Ahora, yo no puedo dejar de preguntarte, con base en esto que acabas de decir, de esta excelente relación que se está viviendo, que a veces es un poco complicada entenderla, pero como bien lo ha dicho nuestro compañero José Carreño Figueras, es una relación que siempre va a ser complicada y que siempre vamos a tener. Ayer por la mañana, el ahora de nuevo gobernador Rubén Rocha Moya dijo que retomaba sus actividades. ¿Cómo crees que esto vaya a impactar justamente en esta relación que ha ido fluyendo? Porque finalmente, si él llevó a cabo la solicitud de la licencia y estuvo en esta pausa, pues fue en gran medida por las acusaciones mismas del Departamento de Estado de Estados Unidos.
11: A ver, también es inédito, también sí hay que decirlo, la presión de Estados Unidos en materia política, ¿no? A este gobierno de la Cuarta Transformación. Es inédito la solicitud de detención con fines de extradición de un gobernador en funciones, de un político del partido en el gobierno en funciones. La DEA normalmente había sido constreñida, si me permites la palabra, o había sido parada desde el Departamento de Estado, ¿no? Para que no se ejecutaran órdenes de aprehensión contra funcionarios en activo de los gobiernos de México del pasado. Se esperaban a que terminaran los gobiernos porque sabían que eso podía obstaculizar la cooperación en otras áreas. Por ejemplo, el tema migratorio. Entonces, sí dio un paso el Departamento de Estado, el Departamento de Justicia, el FBI, la DEA, de estos encauzamientos, ¿no? Entonces, sí, la verdad es que es un tema que está complicando la relación política entre los dos países.
26: Ahora, brevemente, para cerrar la entrevista, y algo que se ha mencionado sobre todo en redes y que la gente no puede dejar de especular, ignorar que Estados Unidos busca incidir políticamente en otros países sería ignorar, por supuesto, la historia. Estas señales siempre positivas del desempeño del secretario de Seguridad de México, Omar García Harfuch, señalarían una especie de visto bueno político para la sucesión presidencial aquí en México? Digo, faltan muchos años, para nosotros es muy temprano y sabemos que los perfiles que se cantan temprano se pueden quemar. ¿Cómo leerías tú este posicionamiento positivo que dan varias y varios funcionarios estadounidenses del secretario?
11: Pues mira, no voy a responder tu pregunta provocadora, Daniel, pero te voy a decir qué es lo que
26: son temas provocadores, Gerardo.
11: Esta semana en la clase precisamente de Estados Unidos y de políticas públicas, les pregunté a mis estudiantes si habían escuchado la noticia de Omar García Harfuch y de los piropos que le echó el director de la DEA. Aproximadamente un 60-70% dijeron que sí. Y si no, vimos la noticia en clase. La siguiente pregunta fue la siguiente. ¿Saben que es un muy probable aspirante a la presidencia de la República? Y me contestaron que sí. También cerca de un 60-70%. Cuando les pregunté por quiénes votarían, no voy a decir qué nombres puse sobre la mesa, aspirantes presidenciales de Morena, Omar García Harfuch ganó por mucho, ganó por mucho. Tiene un perfil muy alto. Lo que hay que decir es que nunca hemos tenido un presidente que venga del sector de seguridad, ¿no? Tampoco de Cancillería desde antes de la Revolución. Con eso te digo otro nombre. O secretarios de Economía, ¿no? El último, pues, tecnócrata, pues, fue Carlos Salinas de Gortari.
26: Así es.
11: Entonces, yo creo que sí. Yo creo que sí tendría, digamos, el espaldarazo desde Washington, ¿no? Que no es menor, no es menor, sí. Estimado Daniel.
7: Pues, es un gusto siempre tenerte aquí. También a nuestro auditorio le encanta que tengas tu espacio de opinión y que te juntes con nosotros para que respondas a las preguntas un poco provocadoras. Cuéntale a nuestro auditorio en dónde te seguimos.
11: Muchas gracias. Todos los lunes mi columna Cuarto de Guerra en el Heraldo de México y

0: Los Estados Unidos se debaten en una guerra con Irán que parece no tener fin, en una deuda que llegó esta semana a 40 millones de millones de dólares, en una economía que parece estancada y algunos creen que está al borde de una crisis, un escándalo olvidado como el de los papeles del extinto empresario y escandaloso personaje Jeffrey Epstein y todas las figuras que aparecen en ellos, pero la atención de Washington está centrada en un escándalo político, o quién sabe si sea político y sino sexual. De hecho, la atención está fijada sobre Natalie Harp, una atractiva rubia de 35 años de edad que tiene el título de asistente especial del presidente y que tiene una extraordinaria cercanía con el mandatario. De hecho, la naturaleza de esa cercanía es motivo de especulaciones de todo tipo, que si es una persona que está obsesionada con el mandatario, que si es una mujer que de alguna manera está integrada en el círculo íntimo de Trump y que de hecho Trump la considera con una extraordinaria atención. Natalie Harp es una mujer que lleva consigo una impresora portátil y que le entrega a Trump material que ella cree que le interesa en todo momento o que el propio Trump le solicita, textos, artículos y, dicen algunos, cartas, literalmente cartas de amor, depositadas en lugares donde el mandatario las va a encontrar y las va a leer. Dos de esas cartas, de hecho, presuntamente habrían encontrado ya su camino a la publicación. Pero el problema es simple, esto es, ¿quién es Natalie Wolf? Es una ex presentadora de televisión, una señora que cree que a Trump es el cielo y el mundo y que de alguna manera parece esperar que Trump le preste atención. Y Trump aparentemente le presta atención. A sus 80 años de edad, pues no parece estar determinado o no parece tener problema en que Natalie Harp esté cerca de él y le declare constantemente su enorme afecto. Hay otros que sí tienen problemas. Algunos creen que es demasiado influyente. Algunos creen, y esto es aparentemente dentro del gobierno Trump, que es una persona que tiene demasiada influencia en el presidente y que tiene demasiado poder por ello, evidentemente. Y puede ser una expresión de preocupación, puede ser una cuestión de envidia, puede ser simplemente una cuestión de recelo profesional. Pero el hecho es que Natalie Harp está en la boca de todos. Y Natalie Harp sigue simple y llanamente siguiendo al presidente a donde quiera que vaya. Y tanto es así que cuando el presidente Trump tuvo que viajar escondido en un avión que no era el presidencial desde Ankara, luego de la cumbre de la OTAN en Turquía, pues una de las tres personas que lo acompañó fue Natalie Harp, mientras el secretario de Estado Marco Rubio y otros viajaban a bordo del avión presidencial presuntamente amenazado con un atentado por parte de Irán. El hecho es, en todo caso, que Natalie Harp está ahí, su presencia es un escándalo y nadie sabe exactamente a dónde va a desembocar, aunque la verdad sea dicha, muchos creemos que ese es un escándalo típico del verano. Cuando no hay cosas mayores que cubrir, cuando no hay cosas mayores que decir, cuando no hay textos mayores ni informaciones de mayor importancia, en los meses, en las semanas de descanso, de relajamiento, difícilmente a un escándalo que trascienda el mes de septiembre, por ejemplo, cuando regrese el Congreso, y en esta ocasión el Congreso no solo va a estar en sesión, sino que va a tratar de empezar su campaña de reelección, en el caso de la mayoría de los legisladores. Así que el escándalo Harp puede ser simple y llanamente un escándalo entretenido, jugoso, a cambio de que ya no tenemos al monstruo del Loch Ness, ni a los ovnis, ni evidentemente a Pie Grande o al Chupacabras. Este año tenemos a Natalie Harp y su relación con el presidente Trump. Muchísimas gracias, hasta la próxima.
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2: ¿Un nombre mal escrito, una fecha equivocada o un dato incorrecto en tu CURP puede ser un desastre? Si vives en Estados Unidos, te recomendamos que acudas al consulado y adentro del consulado en el módulo de RENAPO. Ahí puedes hacer el cambio o la corrección de tu apellido, de tu nombre, del sexo.

0: y de otros detalles que incluyen esta CURP. Paso 1. Reúne el documento que prueba tu identidad. Si eres mexicano, puedes presentar tu acta de nacimiento, certificado de nacionalidad mexicana o carta de naturalización. Ten cuidado, porque las actas de nacimiento son verificadas con el registro civil. Paso 2. Lleva una identificación oficial vigente, que puede ser desde la credencial para votar, la cédula profesional e incluso credenciales vigentes del IMSS y del ISSSTE. Paso 3. Acude a un módulo de atención de CURP. Te recordamos otra vez en el consulado, en el módulo de RENAPO. Paso 4. Si no puedes hacerlo personalmente, alguien puede hacerlo por ti. Puede ir tu papá, tu mamá, tu hijo, tu tutor, tu cónyuge, siempre y cuando puedan acreditar este lazo familiar que tienen contigo. Por último, ten paciencia con los tiempos. No existe un plazo único para todos los casos, así que ármate de paciencia. No dejes pasar un error en tu CURP. Una letra, una fecha o un dato incorrecto puede provocar problemas después con otros documentos o trámites. Soy Oso Ceguera y me puedes seguir en @oso_ceguera. Es cuanto.
1: Es muy importante que tengan todos sus documentos al corriente. Si eres mexicano o mexicano en Estados Unidos, cualquier consulado de México en ese país te ofrece asesoría para las dudas que tengas, y si no, comunícate con nosotros y aquí vamos dándoles esta información. Con esto nos vamos a una breve pausa. No se vayan, que ya regresamos.

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16: Durante décadas, la política pública ha medido su éxito en kilómetros de carreteras construidas, empleos generados o inversiones atraídas. Son indicadores importantes, pero rara vez los gobiernos se preguntan algo más elemental: ¿quién cuida a quienes sostienen la vida cotidiana? La reciente iniciativa Parents Night Out, impulsada por el alcalde de Nueva York, Sora Mamdani, plantea esta pregunta. Puede parecer una medida pequeña frente a los grandes debates sobre economía o seguridad. Sin embargo, encierra una idea profundamente transformadora. El tiempo también es una política pública. En una sociedad donde el agotamiento se ha normalizado y donde millones viven entre jornadas laborales extensas, altos costos de cuidado infantil y redes comunitarias cada vez más debilitadas, reconocer el derecho al descanso se convierte en una decisión política. Lo relevante es el cambio de paradigma que representa. Durante años, las políticas públicas han tratado los cuidados como una responsabilidad privada, generalmente depositada sobre las mujeres. Cocinar, criar, acompañar o atender enfermos y personas mayores han sido tareas invisibles para la economía y para el Estado, aunque sin ellas ninguna economía podría funcionar. Parents Night Out rompe parcialmente con esa lógica. Reconoce que el cuidado tiene un valor colectivo y que el gobierno puede intervenir para aliviar la carga. Mamdani ha colocado en el centro una pregunta sencilla pero revolucionaria. ¿Qué pasaría si el objetivo del gobierno fuera que las personas vivieran mejor y no únicamente que produjeran más? Reconocer el valor del cuidado puede ser uno de los actos más radicales de la política contemporánea. ¿Y tú? ¿Qué harías si en tu ciudad te ofrecieran esta oportunidad?
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17: Oye, pues les traigo una pregunta a la mesa. Imagínense en una distopía un poco extraña, a ver, en la que un día amanece y la presidenta de México, Claudia Sheinbaum, anuncia en la mañanera que se va a imprimir un billete con su rostro. ¿Ustedes qué dirían? ¿Cuál sería, buscar, ¿no? ¿Cuál sería su reacción?
18: Sí, yo también.
19: Pero bueno, yo hasta el de Donald Trump voy a coleccionar, o sea que...
17: Sí. Sí. Pues es que miren, justo de eso les traigo el dato interesante. Y es algo particular porque la Casa de la Moneda de Estados Unidos presentó el diseño de una moneda de un dólar con el rostro de Donald Trump, que está, ya está circulando en este 2026 como parte de las celebraciones de los 250 años de la independencia. Y bueno, la pregunta sería si esto es legal, si esto no está permitido, ¿qué dirán las personas, la ciudadanía?
19: Pues habrá también quienes quieran ya la moneda y quienes...
17: Sí, porque también depende. Depende de la, usar, del, ¿no? como dicen, depende de la persona, ¿no? Yo, pues, quizás sí estaría interesado en un billete de la presidenta Sheinbaum, pero en este caso, una persona viva no puede aparecer en ellos, según las leyes. La regla está desde 1866, después de que Spencer Clark, un funcionario del Tesoro, precisamente consiguió que su propio rostro en vida apareciera en un billete de 5 centavos en ese entonces. El Congreso desde entonces, pues, prohibió que cualquier persona imprimiera su rostro estando viva para circular su rostro en el dinero. Pero Trump encontró una diferencia. La restricción está sobre los billetes, no sobre las monedas. Ahí está un poco el truco, ¿no? Y bueno, ahora existe una autorización especial para emitir que esta moneda de Donald Trump por el aniversario de 250 del país. En México, pues la situación es muy diferente. En México, el Banco de México tiene como más independencia en este caso. No existe una prohibición general que impida que una persona viva aparezca en una moneda. De hecho, Agustín de Iturbide como emperador, pues apareció en vida en un billete. Y bueno, pues esto también significa que esto puede ocurrir en México, a pesar de que no está prohibido, pues sí, sería como mal visto, ¿no?
19: Sí, no tenemos, creo que, personajes tampoco muy contemporáneos en nuestras monedas mexicanas, ¿no? Creo que tiende a ser más bien representaciones históricas. Y en Estados Unidos sí hay en el cuarto de dólar, por ejemplo, hay un cuarto de dólar que trae a Celia Cruz, ¿no?
17: Oh, sí.
19: O sea, hay como versiones de personajes que son recientes y que forman parte de la cultura norteamericana y que pues salen en la moneda. Yo tengo mis moneditas, ninguna de alto valor, pero me dan curiosidad. Entonces, si consigo la de Donald Trump, la voy a guardar ahí para la posteridad.
16: Pero, por ejemplo, en Europa y en los países en donde hay monarcas, pues están sus caras en las
19: en
16: monedas.
19: Vida. Y las vida. Van añejando, ¿no? Ajá, como las libras inglesas, que sale la cara de la reina cuando
16: salía.
19: Era joven, ajá. Después no sé cuántos años después la fueron haciendo un poco más mayor.
16: En los euros de Bélgica sale el rey, ¿no? Sale un... no de los monarcas y así.
19: Mejor el ajolotito.
17: Que hay muchos vivos todavía. Pues es el dato interesante. Lo curioso es que Trump pues buscó este recoveco legal para aparecer en vida. ¿O será que nos está dando pues por ahí alguna señal? Esta es una tradición que sigue desde hace mucho tiempo y en México todavía no ha aparecido quien quiera imprimir su rostro en algún billete o en alguna moneda.
16: Pues sí, un tema también es quién, ¿no? O sea, yo creo que la presidenta Claudia Sheinbaum, como es, ¿no? La manera en la que ella se piensa y se conduce y cómo se ve ella como una figura importante en el país, no tiene los mismos valores que puede tener el presidente de Estados Unidos, ¿no? Entonces sí creo que sería pues muy raro que encontremos ese tipo de iniciativas en nuestra presidenta.
17: Claro, pues hasta aquí el dato interesante.
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16: Y como anunciado al inicio de este programa, hoy tenemos a nuestro querido Damián Martínez para su comentario de deportes y seguimos en el ambiente FIFA. No vamos a olvidar estos personajes que muchas personas no conocíamos y que ahora ya las tenemos muy en mente, como la hormiga, que esta semana nos dio mucho de qué hablar.
18: ¿Cómo estás, Ale? Qué gusto saludarlos a todos mis amigos de Heraldo USA. Les mando un fuerte y un abrazo de gol. Lo dices muy bien, Ale, la hormiga González, Armando González, este chavo, esta joya de las Chivas Rayadas de Guadalajara, que hay que contar un poquito de su historia, ¿no? Pasa algo similar, guardando las dimensiones, con Javier el Chicharito Hernández, un chavo muy centrado a esa edad, tiene 22 años, lo que ha hecho en su carrera, ha sido ya dos veces campeón goleador con las Chivas Rayadas del Guadalajara, ha tenido temporadas muy buenas, que le valieron jugar este mundial aquí en México, y que la gente lo ha adoptado muy bien, porque es un joven muy maduro, muy centrado, que lo arropa su familia, lo arropa el representante, más o menos el mismo caso de Gilmora. Ha sido tendencia esta semana, Ale, mi querido Dani, Alan, ¿por qué? Porque se estaba viendo si se iba o no al fútbol europeo después de su participación en la Copa Mundial. Por fin se da el salto al fútbol griego, lo platicaba muy bien Dani. ¿Le conviene o no le conviene llegar a la hormiga González al fútbol griego? Dani, yo creo que sí le conviene llegar al fútbol griego. Lo peor que le puede pasar es que regrese a México y lo compre, a ver, Tigres, Monterrey, estos equipos de mucha lana, o hasta el mismo América. El Olympiacos de Grecia pagó 12 millones, y ojo, este es un dato no menor, Chivas se queda con el 20% de la carta del futbolista. Entonces cualquier traspaso que haga el Olympiacos, que va a jugar Europa League, el segundo torneo más importante de clubes del viejo continente, es decir, si el Olympiacos lo vende a Italia, a Dani, Ale, Chivas se lleva un porcentaje. Entonces me parece acertado este proceso.
20: Sí, bueno, y le sirve de cierta manera de escaparate para que lo vean jugar otros equipos, a lo mejor incluso de otras ligas, de ligas más arriba, y que avance y que juegue en un nivel distinto, ¿no? Siempre es bueno y ojalá siga habiendo crecimiento, porque ahora pues los clubes son los que llevan a los que luego se convierten en seleccionados en ser grandes jugadores o estrellas para sus países de origen, ¿no?
18: Lo dices muy bien, mi querido Dani. Ale, amigos de Heraldo, yo sí, pongan atención, porque a ver, jugar en el Olympiacos ya han estado dos mexicanos. Alan Pulido, el futbolista azteca, dice que se salvó de un secuestro, no llegó a entrenar, fue la verdad, y les inventó que andaba secuestrado. Esa es la realidad, no sé qué, en qué estaba metido, se le pasaron las copas, no llegó. Y también estuvo Nery Castillo, este futbolista que le marcó un gran gol a Brasil, un futbolista con ascendencia mexicana y con raíces mexicanas. Por el paso de Grecia también ha estado Orbelín Pineda en el AEK de Atenas, otros en el PAOK, pero bien le va a servir a la hormiga González. ¿Por qué? Porque si un equipo en la Europa League lo ve jugar en mismo Grecia, le va a servir, una, para tener este fogueo, este fuelle internacional. No es lo mismo haber jugar en la Liga MX, Alep, que jugar en Grecia y jugar en la Europa League contra equipos italianos de la Premier League, de la Serie A. también, ¿no? O sea, estos equipos que te dan una experiencia muy, muy vasta, le va a servir a la selección, le va a servir a él y le puede llegar a otro equipo de mayor envergadura, lo dices muy bien, Dani, como un equipo, no sé, a mí me gustaría en lo particular que llegara primero a Países Bajos, Alemania, que le ha sentado muy bien a los futbolistas mexicanos, y el caso de la hormiga González, de verdad, a destacar este chavito. Ya también está en miras otro de las Chivas que se llama Brian González. Entonces, ale, amigos de Heraldo USA, lo de la hormiga es un ejemplo a seguir, un chavo centrado, el otaku del gol, le gusta mucho el anime, por eso le dicen así, festeja muy curioso, con festejos con sus compañeros de Dragon Ball Z, hace ahora lo que está muy de moda, ¿no?, que se llama farmear aura, él lo hace de manera espectacular con los festejos, hoy está muy de moda eso, y él lo ha hecho muy bien tanto dentro como fuera de la cancha.
1: Oye, Damián, y ya para despedirnos, fíjate que yo tengo dos hijos y uno se descubrió así FIFA impresionante, él todavía hoy, yo creo que si nos está escuchando, sigue diciendo por qué sacaron a Quiñones, y me daba un dato que México quedó en el 10º lugar de los mejores equipos, ¿sí?, según el ranqueo de la FIFA. Entonces dile a mi hijo que Quiñones estará bien.
18: No, hombre, un saludo no solo para Ur, para los dos nenes, qué bueno que te les gusta mucho el fútbol. No, lo de Julián Quiñones la está rompiendo, la sigue rompiendo en el fútbol árabe. Hay ofertas, y sé que hay ofertas por el del fútbol europeo, me parece muy bien, y que siga viendo fútbol. Todos nos preguntamos por qué sacaron a Quiñones, a Gilberto Mora, pero así es Javier Aguirre, el Vasco Aguirre, ya en su última, lo hizo en todos los mundiales que ha estado, pero bueno, a volvernos a emocionar, creo que fue una participación muy buena de la selección mexicana en la Copa del Mundo.
1: Y cuéntale a nuestro auditor, ¿en dónde te podemos seguir?
18: Ale, con mucho gusto, mi querido Dani, amigos de Heraldo USA, síganos en este sábado, escríbanos para tener conversación, siempre les vamos a responder, @soydamian_mtz, por supuesto, en las redes de Heraldo USA, y en las redes de Heraldo Media Group, en las de Ale, en las de Dani, en las de Alan, en las de Oso, en las de toda la banda de Heraldo USA, siempre les vamos a contestar.
1: Muchísimas gracias, que tengas un gran sábado. Abrazo de gol.
18: Abrazo de gol, Ale, saludos para todos.
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19: Ahora tenemos en la línea a Saúl Cruz. Él es originario de Sinaloa, pero está por allá, por California, y ha estado trabajando unas obras visuales, pintura en particular, que vienen mucho ahorita a colación con todo lo que está pasando en Estados Unidos, la comunidad migrante y pues las acciones de ICE. ¿Cómo estás, Saúl? Gracias por acompañarnos.
21: Sí, buenas tardes, ¿no? Pues muchas gracias por la invitación. Aquí andamos, muy contento de estar aquí participando en este espacio.
17: Oye, estimado Saúl, hay una obra que apareció en varias ocasiones en estas marchas de No Kings, que se puede apreciar un agente de ICE arrestando a una mujer indígena, pero a ver, en la placa de este agente me parece que es un apellido mexicano. ¿De dónde sale esta idea y qué significa y cómo fue para ti empezar a ver que este cuadro se hizo viral, digamos, por estar ahí en estas multitudes?
21: Sí, pues yo la verdad cuando pinté esa obra fue una obra que me nació del alma, ¿no? Porque yo miraba pues todas esas cosas que estaban sucediendo a través de pues de lo político que andan ahorita, ¿no? Entonces para mí fue algo muy, muy duro, ¿no? También como pues yo también soy un inmigrante que llegué aquí a los Estados Unidos desde muy joven y me ha tocado venir aquí a trabajar y nunca he visto personas que vengan a hacer como maldades, ¿no? La mayoría, uno que otro por ahí de repente, ¿no? Pues sí, como todo, pero la mayoría venimos a trabajar, venimos con gente trabajadora. Entonces cuando empezó todo esto de las redadas y de inmigración, pues fue algo muy duro, ¿no? Para mí también me causó mucha emoción y se me ocurrió esa obra, ¿no? Pintar una obra donde pues un agente de ICE estaba sometiendo a una señora ya anciana, ¿no? Como una abuelita. Y se me ocurrió esa obra por todo lo que estamos pasando, ¿no? Y al final, cuando terminé la obra, se me ocurrió ponerle López en el apellido, ¿no? Porque la mayoría de los agentes que, pues, ahorita está trabajando para esa agencia, pues, son latinos, ¿no? Entonces, pues, esa fue el motivo, ¿no? De que le puse López, porque nunca me imaginé yo que fuera a causar sensación, ¿no? Yo pensé que la gente le iba a rechazar, pero no, cuando la gente la miró, pues, se me hizo viral y fue algo muy emocionante, ¿no? Porque pues la gente conectó con lo que yo quise expresar en esa obra y pues esa fue el motivo, ¿no?, de crear esa obra.
1: Saúl, buenas tardes, te saluda Alejandra Isela. Oye, pues creo que lo que estás diciendo es algo muy fuerte, porque finalmente lo que tú piensas y lo que transmites a través de tu obra es algo que conecta con lo que la gente también está sintiendo. Y aquí en uno de tus posts de Instagram yo veo que tienes una frase que dice: la vida no espera nada, o la vives o pasa. Y tú nos comentabas hace un momento que allá en Stockton, en donde estás, casi no pasa nada, pero en realidad sí pasa mucho, ¿no?
21: Sí, claro, bueno, no pasa nada con respecto a cosas así como de arte y eso, ¿no? Pero no es que aquí sea el arte muy apoyado, porque es un pueblo pequeño, ¿no? Pero
1: tú haces pues, que pasen cosas.
21: Sí, o sea, cosas como el tema de migración, ¿no? Que es algo muy fuerte que aquí, el pueblo de aquí de Stockton pelea, ¿no? Lucha para, pues obviamente están en desacuerdo con todo lo que está pasando. Entonces, porque aquí en este pueblo, pues la mayoría de la gente, pues hay mucha gente hispana, ¿no? Mucha gente mexicana que, pues la mayoría son gente que habla español. Entonces, pues yo he conocido muchas personas aquí que luchan en contra de lo que está sucediendo, ¿no? En contra de estas políticas que lamentablemente pues nos afectan a todos, ¿no? Nosotros como mexicanos, ¿no? En especial la gente que viene como inmigrante.
1: Y tú te das cuenta de cómo a través de tu obra, de lo que tú haces, estás también pues generando esta lucha.
21: Sí, pues de alguna manera yo quise expresar con algo que me nació del alma, ¿no? Como con esta obra que pinté y algunas otras también que he pintado que la gente pues la ha aceptado muy bien, porque también han conectado con esa esencia, ¿no? De que yo quise expresar que no es solo pintar una obra o pintar un retrato, sino que la gente pueda ver más allá, ¿no? El mensaje que lleva. Entonces, pues sí, de alguna manera la gente me ha estado como diciendo, pues es que sí eres activista, ¿no? Y yo, pues no, pues yo no me considero activista, pero pues a través del arte, pues creo que de alguna manera sí lo soy, ¿no? Porque si de alguna manera yo puedo hacer que la gente cambie su modo de pensar o su perspectiva, ¿no? De decir, ¿sabes qué? Vamos nosotros también a apoyar esta lucha, ¿no? De que estamos en contra. Y cuando miran mi obra, muchas personas se acercan a mí y me dicen, no, es que qué bárbaro, me hiciste llorar con esa obra, me hiciste sentir como que esa rabia, ¿no? Y una persona me dijo, yo no podía como expresarlo, como que me da miedo hablarlo públicamente, pero cuando miré tu obra, de aquí para adelante voy a decir que no está bien eso, ¿no? También yo como son personas nacidas aquí, entonces son los que tienen el poder de hablar, ¿no? Y decir, pues nosotros apoyamos a los inmigrantes, somos personas que no tengan miedo, pues, a expresar esa inconformidad, ¿no? Que está sucediendo ahorita, que nos afecta a todos los inmigrantes.
17: Claro. Saúl, pues cuéntanos un mensaje final para nuestra audiencia acá en Heraldo USA.
21: Sí, pues yo diría que, pues, la vida, como siempre yo siempre he dicho, ¿no? Que la vida es solo un instante, ¿no? La vida se termina en un ratito, no tenemos mucho tiempo, nacemos y en un ratito ya no estamos aquí, ¿no? Entonces yo para mí, pues, estoy para todos, en especial para todos los artistas, ¿no? Que van empezando a pintar o que son como, que tienen miedo a dedicarse a esto, pues quiero que sigan sus sueños, ¿no? Y que sepan que cuando hacen algo con amor o cariño o con pasión, pues pueden lograr conectar con el público, ¿no? Entonces, pues, más que nada para todos esos artistas porque conozco muchos que han dejado de hacerlo por miedo a que, pues, no puedan tener una carrera en esto, ¿no? Entonces, pues, yo les quiero decir que sí se puede, ¿no? Que sigan adelante con sus sueños.
19: Oye, pero no te vayas sin decirle a la audiencia dónde pueden ver el trabajo que haces, porque además de estos temas de ICE, tienes un montón de pinturas que tienen que ver con lo que tú has vivido, con esta identidad también que es mexicoamericana, ¿no? No es que, como hemos escuchado mucho, no sean ni de aquí ni de allá, sino que más bien, pues, tienen dos lugares con los cuales corresponden y en los cuales han vivido. ¿Dónde te puede encontrar la audiencia en Instagram o en X?
21: Sí, pues me pueden seguir ahí como Saúl Cruz Art, así todo junto, Saúl Cruz Art, ahí en Instagram, ahí pueden seguirme. Y en TikTok también estoy como Saúl Cruz. Y pues ahí andamos, ahí para toda la gente que me quiera seguir y apoyar el arte. Y decirles que, pues, como dice usted, no somos ni de aquí ni de allá, pero aquí estamos, ¿no? Entonces no debemos de estar escondidos bajo la sombra, debemos decir, ¿sabes qué? Somos personas, somos seres humanos, ¿no? Y merecemos respeto y merecemos vivir con dignidad. Entonces, la única manera de no dejarnos que nos aplasten o que nos ignoren, pues, es levantando la voz. Es la única manera.
19: Muy bien, Saúl. Pues este espacio es tuyo y del resto de la comunidad mexicoamericana allá en Stockton. Un abrazo a todas y todos. Gracias por acompañarnos.
21: Sí, muchas gracias y pues saluditos ahí para toda la gente de México.
1: Un abrazo
21: especial ahí fuerte. Los de Sinaloa.
19: Abrazo a Sinaloa también.
21: Ahí estamos pendientes. Muchas gracias por la oportunidad.
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1: Oigan, a mí me parece bien interesante cómo las figuras que fueron famosas o que aún son famosas y que tienen algún tipo de pues de predominancia en la opinión pública de Estados Unidos siguen dando como su opinión de lo que está pasando. Ya hemos visto algunas figuras de Hollywood. Ahora yo estaba viendo aquí en Instagram a Joseph Gordon-Levitt, que puso un mensaje como de autoayuda y optimista, que decía que a los tiranos no les gusta que las personas sean optimistas, ¿no? Y pensaba un poco en la señora esta con la que conversaba, que era pues bastante pesimista con relación a lo que pasa en su país, y creo que es un ambiente que se vive así, y hay algunas personas que dicen, pues no, que tienen esta voz.
19: Sí, dice que, bueno, el comentario es que el pesimismo lleva como a dejar caer la lucha, ¿no? Claro, y a claro. Tener las manos caídas. Sí es importante, a veces un montón de información, y digo aquí al equipo Heraldo USA que siempre está metido y metida buscando información. Hay temas bien complicados que les traemos y les ponemos aquí sobre la mesa, pero estar bien informado no necesariamente tiene que llevar al pesimismo. Estar bien informado, de hecho, nos justo. Puede abrir ventanas, puertas, oportunidades, ideas, y el chiste es que siempre haya una buena discusión y una buena plática. Nos encantan los mensajes, los audios que nos mandan, y la información que les traemos aquí es para generar ese diálogo, que sobre todo ahorita, cuando parece que hay solo dos bandos en todo y que uno es el bando blanco y otro es el bando negro, pues todos los tonos de grises en los que podemos coincidir en los temas que más nos importan.
1: Sí, y bueno, justamente recibí un mensaje de una mexicana que se llama Marisela González y que nos dice: saludos a todos de parte de su fiel escucha de todos los sábados. Entonces, saludos.
19: Saludos a Marisela.
17: Saludos. Y yo quería agregar, Ale, sobre este tema de la gente que no quiere ser pesimista y que está enojada, entre otras cosas, porque ahora sí, la inflación, por ejemplo, los trae muy apretados con el tema de la gasolina, la inflación, y entonces ahora sí están alzando la voz estos estadounidenses conscientes de lo que le está pasando a su alrededor. Claro. Y no están nada conformes, ¿no?
1: Claro, pues no debe de ser muy sencillo, pero justo me parece importante recordar que la lucha también se lleva a través de un poco de optimismo, de no dejarse vencer, y ya. Pues varias personas lo han dicho, y pues bueno, hemos llegado al final de este maravilloso programa. Gracias a Memo Vázquez en la producción, a Kike Hernández en la realización, y a todo el equipo de Heraldo USA.
19: Daniel Bennett,
17: Alan Vargas, Oso Ceguera.
1: Yo soy Alejandra Isela Martínez. Nos escuchamos el próximo sábado, 5 de la tarde, Heraldo USA, tu voz más allá de la frontera.
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4: De acuerdo con especialistas, las enfermedades inflamatorias intestinales no tienen una causa específica, sino una serie de factores que influyen: ambientales, industrialización, los hábitos alimenticios, la comida americanizada, que producen cambios en la microbiota intestinal e inmunológicos, aunque la genética también juega un papel importante. En el caso de la colitis ulcerosa, afecta el revestimiento superficial del colon y el recto. Presenta diarrea persistente, dolor abdominal, sangrado rectal, pérdida de apetito y fatiga. Cuando la inflamación dura años o compromete segmentos del colon, puede aumentar el riesgo de cáncer colorrectal, por lo que el seguimiento médico es necesario. En cambio, la enfermedad de Crohn afecta cualquier parte del tubo digestivo, pero con mayor frecuencia en el intestino delgado. Un diagnóstico oportuno y dejar malos hábitos como el tabaquismo y el estrés pueden mejorar los tratamientos.
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6: Debajo del río Amazonas existe un fenómeno geológico sorprendente conocido como el río Hamza, aunque en realidad se trata de un enorme acuífero subterráneo. Este sistema fue identificado en 2011 por investigadores del Observatorio Nacional de Brasil y recibe su nombre en honor al científico Valiya Manantial Hamza. Se extiende por cerca de 6.000 kilómetros a unos 4.000 metros de profundidad y sigue prácticamente el mismo recorrido que el Amazonas, desde los Andes hasta el Océano Atlántico. A diferencia de un río convencional, el agua del Hamza se mueve a través de rocas porosas de manera extremadamente lenta, apenas centímetros por año. Aún así, su tamaño es impresionante. Su ancho puede alcanzar hasta 400 kilómetros, mucho más que el propio Amazonas. Los científicos descubrieron su existencia analizando datos de temperatura obtenidos en cientos de pozos petroleros, lo que reveló el movimiento del agua en las capas profundas de la corteza terrestre.
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8: Bienvenidos a este espacio donde hablamos de todo lo bueno que está pasando a nuestro alrededor. Todas las semanas les traemos proyectos que avanzan, ideas que sí están funcionando y personas que con su ejemplo nos contagian esas ganas de construir algo mejor para todos. Cada sábado nos dedicamos a contar historias que vale la pena conocer, esas que nos muestran que el esfuerzo y la dedicación sí dejan huella y que hacer algo bueno por nuestro entorno también nos hace crecer como personas. Yo soy Daniela Millar y a nombre de Heriberto Vázquez me da muchísimo gusto acompañarlos una vez más en esta hora llena de noticias, relatos y momentos que nos sacan una sonrisa. ¡Arranquemos!
9: Hay un dicho: el ayer es historia, el mañana es un misterio, pero el hoy es un obsequio. Por eso se llama presente.
8: Maestro Uwei de Kung Fu Panda. ¿Lo recuerdan? Para quienes no, Uwei es la tortuga sabia que guía a Po, el panda protagonista, que sueña con convertirse en un gran maestro de Kung Fu. Y de entre todos sus consejos, este quizá es el más valioso. Porque muchas veces estamos pensando en lo que ya pasó o preocupándonos por lo que viene y se nos olvida disfrutar de lo que tenemos hoy. El presente es lo único que realmente está en nuestras manos, así que vale la pena vivirlo y disfrutarlo aunque sea un poquito más.
0: Porque lo bueno también merece ser contado. Guía de supervivencia ante sismos. Topos Azteca comparten la posición más segura para resguardarse dentro de un edificio y los tiempos clave para decidir si evacuar. Toluca activa patrulla emocional. El municipio pondrá en marcha la primera unidad capacitada en primeros auxilios psicológicos para atender a policías y sectores vulnerables. Inteligencia artificial.